0: que tenía un frío en el cuerpo de haberse mojado todo el campo allí y tal, pero ese campo hoy ayer lo vi y es una envidia, tiene campo,
1: una alfombra. O sea,
0: tiene, es que no se levanta, es como si fuese un campo de esto de la élite, de los equipos de máximo nivel, entonces aquí los equipos sufrían lo más grande, pero ha habido partidos que en los últimos minutos el equipo le ha faltado ese fuelle, si no es por esa acción individual de un jugador que marca la diferencia, esos partidos no se hubiesen ganado. Entonces, para mí esa reflexión, desde el punto de vista como entrenador, que sí, igual estoy equivocado, porque lo he visto, no sé cómo se entrena, qué ha pasado durante la semana, si todos están a disposición, si todos han podido entrenar al máximo nivel, pero sí es verdad que ha habido un antes y un después desde la llegada de Arzu y un mucho después desde la 11 aquella jornada que es el equipo dejó de a partir de ahí yo creo que se focalizó el mensaje en todos los aspectos, dentro y fuera de que había que ser campeón y no varía otra cosa, y yo creo que eso no ha sido beneficioso.
1: Ahora preguntaré, porque para la próxima temporada seguramente que el Recreativo deberá vender lo mismo, salimos con la idea de ser campeón.
0: Bueno, ¿no? Una cosa, Paco, una cosa, claro, es esa, y otra cosa cuando te ya
1: cuando llegue el momento.
0: El Madrid quiere ser campeón.
1: Claro.
2: Y otra cosa es el día a día.
0: Pero otra cosa es el día a día.
1: Pero tiene que salir, de principio, claro, que esto es un análisis que vamos a hacerlo.
0: Y date cuenta que tú has tenido una plantilla al principio y la has reforzado. A lo mejor no en todos los aspectos bien, claro, no en posiciones, claro, determinadas, porque has pensado, claro, que esos jugadores que tú tenías te iban a dar suficientemente el rendimiento y después no ha sido así. Y entonces, bueno, pues todas esas situaciones son las que hay que aprender, hay que mejorar, y desde el punto de vista deportivo, quien lleve la parcela deportiva o quien esté ahí es el que tiene que llevar, ¿no? Y para mí una parte muy importante, el entrenador tiene que ser partícipe de todo esto. O sea, claro, el entrenador tiene que ser partícipe de todo lo que se vaya a hacer.
1: Sin duda.
0: El club no puede consentir que un entrenador sea al 100% el que maneje todo, porque tú tienes que tener una identidad, tienes que decir, aquí hay una cantera, aquí hay unos jugadores del primer equipo, aquí hay un jugador del filial que van a salir, como pasaba cuando la época de Lucas, cuando estaba el difunto Pepe Rivera, estaba yo en el filial, nosotros le decíamos, le propusimos una serie de futbolistas y apareció Benítez por allí y dice, no quiero un lateral izquierdo, no hace falta, no, me está dando una tabarra, dándome un lateral izquierdo, que un tío de la banda izquierda, que ya lo tenemos, ¿quién es? Pues Benítez. Y eso salió, ¿por qué? Porque era un futbolista, estaba Chelly, que acabó las dos bandas nuestras de acabó, sí,
1: así ascendimos,
0: fueron con Chelly y Benítez, así porque fue, se fueron poniendo. Entonces esa es la parte buena que yo he dicho de esos 4 o 5 futbolistas que han salido. Eso es un factor importante y eso es un patrimonio que el club encuentra ahí, sea de fuera o sea de dentro, sea de la cantera o sea que haya venido de fuera, como han venido estos chicos, pues son jóvenes y tienen una mejora, ¿no? Y a partir de ahí, pues bueno, el club estructurarse bien, en la parcela que deben de cada una, la cantera, la dirección deportiva, y el primer equipo es el primer equipo y el resto es el resto. Y hay que trabajar aparte. Lo que tú no puedes es o tratar de tener un batiburrillo donde uno sea capaz de estar en tres sitios y en tres sitios no puede estar.
2: Pues eso es imposible.
3: Pero algo está fallando, Manuel. Algo está fallando porque habiendo buenos jugadores en el B, fíjate cómo está, que como no gana el domingo, desciende. Algo está fallando.
0: Bueno, el Utrera se ha salvado la semana pasada y el Utrera hace dos temporadas estaba en segunda.
3: Pero es que tenemos jugadores que pueden jugar la perfectamente en la primera, en la primera, con la primera, mira, plantilla.
0: La balona, como todo el mundo la conocemos, la balona hace dos temporadas estaba en primera red. Y posiblemente no se meta en playo.
4: No se va a meter en playo.
0: ¿Y quién iba a decir que el Boyu estaba tercero? Claro. Y viene una plantilla buena, tiene un buen entrenador, un cuerpo técnico fenomenal, pero no es fácil mantenerse ahí todo el año. Entonces, a veces son situaciones que el filial, pues bueno, no, ¿cuántos partidos han llevado jugadores importantes del filial, ¿no?
3: Ayer mismo. Con la necesidad que había, se llevan a este chico.
1: Oh, Raúl, la sensación, que no ha dejado la sensación. ¿Con la que te queda?
2: La sensación, cabreado, fastidiado, un poco de todo, ¿no? La verdad que yo creo que la primera vuelta no ha sido muy buena. Yo creo que para prácticamente no estar en liguilla ha sido que la primera vuelta se nos han ido muchísimos puntos. Como ha dicho Limón, en la segunda vuelta hemos ganado 3 o 4 partidos en los últimos minutos, que Aitor la ha clavado y un equipo que quiere estar arriba no es fácil, ¿no? No es fácil depender en determinado detalle de cada futbolista, ¿no? Sí, es verdad que es una pena que no se vaya a jugar a esa liguilla, también por la afición, porque yo creo que la afición, como ha dicho también Félix, que hay que hacer, yo creo que hay que hacerle un monumento a esta afición, porque es que ni Silva, ni no, porque es que parece que está todo bien. Y bueno, al final, desgraciadamente, pues no se va a jugar esa liguilla de ascenso, que yo creo que era fundamental este año, que lo teníamos ahí, porque yo creo que la categoría, para mí, deja mucho que desear. Para mí esta categoría no era como antiguamente.
1: Para nada, no tiene nada que ver con la segunda B.
2: La segunda B antiguamente. Y bueno, ahora hacer equipo nuevo, entrenador nuevo, director deportivo nuevo, y esto es cada año lo mismo, no hay una continuidad, entonces pues no es fácil.
1: Empezar de cero.
2: No es fácil.
1: Lo recomendable para Adrián, aunque el presidente es el que tiene que decidir, que venga el mejor entrenador, perdón, sí, el mejor entrenador para la categoría, el mejor secretario técnico para la categoría y no el mejor amigo para la categoría. Eso, bueno, eso habría que también, eso es importante que lo sepan, ¿no?
4: Pero para eso tiene que intervenir otros factores.
1: Bueno, son varios accionistas, hay que tener en cuenta que son varios accionistas.
3: Si le dice a Mauro Zeto, ve para allá y...
4: Otro factor, mira, yo
1: pero en este mundo del fútbol, aquí, los amiguismos hay que dejarlo aparte, ¿vale?
4: Hay que dejarlo aparte, pero mira, yo,
1: si queremos ascender.
4: Ellos dicen la primera vuelta que ha sido una primera vuelta, o Raúl dice la primera vuelta que ha sido nefasta. Es verdad que el tiempo que hemos estado con Pedro no ha sido una buena época y hemos perdido muchos puntos en casa. Como tú bien has dicho, que la base de los ascensos de la liguilla se juega en la base es en casa y después a rascar varios puntos fuera, ¿no? En casa hemos perdido algunos partidos con Pedro, que no estaba dentro de la lógica que se perdiera con el Jerez, que se perdiera con el Puente Genil, que se perdiera el partido
1: pero con el Jerez tipo. Posible.
4: No, pero en aquella época no era tan posible. En aquella época no, porque en aquella época
1: el Jerez no estaba todavía, Jerez como ahora.
4: Exactamente, vale, todavía sí, Jerez no había demostrado lo que después de la segunda vuelta ha demostrado, ¿no? Entonces era un partido que realmente se hubieran tenido que ganar sí o sí en Huelva, ¿no? Esos puntos son los que nos han faltado ahora mismo para que estar dentro de esa liguilla. Y después, creo que el mes y medio último de competición, que es realmente donde los equipos se están jugando todo, porque se juega el descenso, porque se juega la liguilla, porque se juega el mantener la categoría, ahí también nos ha faltado un poco de ambición, nos ha faltado un poco de ir a los campos como diciendo, somos el Recreativo y le tenemos que ganar al Puente Genil, le tenemos que ganar al Antoniano, le tenemos que ganar a muchos equipos que por identidad y por volumen de masa, de nombre de equipo, teníamos que haber ganado sí o sí. Sin embargo, salíamos a los campos como con esa superioridad que no se entendía ni se comprendía. Cualquier equipo te dominaba, cualquier equipo no llegabas a puerta, no eras capaz de triangular, no eras capaz de hacer una jugada de triangular, de dar tres pases seguidos con los jugadores que hemos tenido dentro del terreno de juego.
3: Es que salían con mucha autosuficiencia.
4: Justamente, yo creo que salían con demasiada autosuficiencia. Yo recuerdo un partido que se tenía que haber ganado la primera vuelta, que era el de Melilla, y no se ganó por falta de ambición, por falta de decir, este partido lo vamos a ganar, por desidia, no se ganó por desidia. Al Linares no se le ganó por desidia. Ha habido partidos que no se han ganado por desidia. No quiere decir que los jugadores no hayan querido ganar el partido, pero, oiga, somos el Recreativo, tenemos un escudo aquí que hay que pelearlo, que con el escudo solo tú no vas a ganar los partidos. Tiene que salir al campo y correr un poquito más que el contrario para ganarlo.
1: A eso le
4: va a llevar un poquito más. Tú no puedes, mira, te gana el Antoniano, una pista de césped artificial, te gana el Antoniano, pero tú no te puedes llevar 100 minutos sin tirar ni una vez a la portería contraria. ¿Tú cómo vas a ganar un partido durante 100 minutos sin tirar a la puerta contraria? No tirar a la puerta contraria, ¿no? No merodear el área siquiera. Que eso es difícil, contra un Antoniano que se está jugando la vida, que se supone que se está jugando la vida, que el nerviosismo tiene que ser un poquito mayor que tú, que te juega un punto para poder participar de una liguilla de ascenso y el otro está jugando el descenso. Y tú no eres capaz de llegar ni al área siguiente.
3: Y se te adelantaba el marcador en el minuto 80 y no sabía.
4: Entonces, ¿de quién es la culpa?
1: Y para esta categoría, aparte de la calidad, que ha habido jugadores con mucha calidad en medio campo, pero es que también hay que jugar sin balón, ¿verdad? En esta categoría. Yo he faltado porque Alex Bernat es muy bueno, pero es que hay que correr para atrás y hay que robar. Es que Alex Bernat,
4: no puede,
1: por ejemplo, tú, nos roba un balón.
4: Que corra 90 minutos. El Huelva tiene 36 tacos.
1: No, estamos hablando, he puesto el ejemplo, pero
3: precisamente por esa experiencia no entiendo.
1: A lo que voy, que en esta categoría, aparte de la calidad, también hay que tener músculo y los balones divididos, que eso no hemos ganado uno. Esos balones divididos en medio campo, músculo.
0: Dicho claro que se decía, ¿no? Que muchas veces eso es si tú tienes más calidad que el rival, tienes que tener la misma intensidad que muestre el que
4: claro,
0: tiene menos calidad que tú. O sea, claro. Si tú no corres lo mismo, es como muchas veces se sacan estadísticas ya cuántos kilómetros ha recorrido un futbolista. Uh-huh. Pues el Recreativo no puede correr menos, los jugadores recreativos no pueden correr menos que los jugadores de cualquier equipo, no voy a poner ninguno. Si corres menos y has perdido el partido, no la ganas. Sí,
3: hay algo que falta, pierna, muchas veces.
4: Hay decisiones técnicas, ¿no? Decisiones técnicas, Juan.
0: No, vamos a ver, yo.
4: Decisiones técnicas de jugadores, jugadores que salen al campo en algunos partidos, que, bueno, ¿cómo es posible? Pues probar el último en Lebrija. ¿Cómo tú puedes, un partido que tú tienes que salir a dar bocado, a correr, ahí a la segunda jugada, ahí al choque, ahí, y voy. tú me sacas un centro del campo?
1: Estadística no tengo, pero tenemos la cabeza. Balones divididos y segunda jugada, pero a ver cuántas hemos.
4: Todas se la llevaron ellos.
1: Entonces, ahí donde voy.
4: Porque tú no tienes dentro del centro de juego esos futbolistas que pegan esos bocados para que el contrario diga, cuidado, yo le pego aquí en la espinilla, pero él también me pega a mí.
2: Pero el antoniano, sí lo tenía.
4: Claro.
2: Es que el antoniano está hecho para ese campo.
1: Exacto.
2: Está cualificado para ese campo.
4: Raúl, ya no es el campo, es la intensidad que tú pones a un balón dividido.
1: Te pregunto, Raúl.
4: O sea, si tú tienes enfrente, tú has sido delantero, tú tienes enfrente un defensa que te pega 6 patas y tú no le pegas ninguna, te va a pegar por lo menos 14 más. Ahora, si tú le dices, cuando te pega la segunda patada.
2: No la pido.
4: ¿A qué no la pide?
2: Me echa para el lado.
4: ¿A qué no la pide? Ahora, si tú a la segunda que le das, tú se la devuelves y le dices, que yo también sé darla, ¿eh?
2: Está claro.
4: Entonces ya el defensa te lo piensa, ¿no? Y ya tú sí la pides, ¿no?
2: Porque sabe que
4: él te va a respetar. Pues eso es lo que nos ha pasado a nosotros en muchos campos de ese tipo. Eso es lo que nos ha pasado. Que tú sacas un centro del campo que no te muerde y el contrario dice, no, ciertamente no, no te preocupes.
1: Pues no ha mordido. No. Este medio campo de Reckers no ha mordido en ningún partido.
2: Esta es el secreto, que bajando del autobús ya se va a ganar.
1: Así lo he visto yo.
4: Esta es que nos van a ganar con el escudo.
1: Y esto se arregla.
4: Y no es así.
1: Y para esto tiene. Eso ha de ser virtud del jugador para hacer lo que Paco y yo estamos pidiendo, o con un Lucas Alcaraz es suficiente para buscar lo que yo creo que hace falta en esta categoría.
4: No, yo creo que se va con el carácter, Paco. Yo creo que se va con el carácter.
1: No, y el entrenador.
2: El entrenador hace mucho, porque yo cuando vine al recreo no corrí lo que corrí aquí. O sea que el entrenador aprieta, y aparte también, yo, como ha comentado Limón, yo no sé tampoco los entrenamientos, la actitud, claro, ni la intensidad, ni cómo se ha entrenado, porque al final se entrena como se juega, como se entrena, y en estos campos hay que cambiar el chip. O sea que, porque vamos, yo personalmente sabía que era muy complicado ganar a Antoniano, ¿eh? Muy complicado.
0: De los equipos de arriba creo que no ganó.
2: Sabía que era muy complicado, pero bueno, y después tiene un entrenador que te aprieta, que te exige, que te saca el máximo partido, hombre, la cosa va un poquito mejor, está claro.
0: Hoy he leído algo que lo leí hace 2 o 3 días. Que Marcelino no es capaz de estar 2 años o más de 2 años en equipo, porque exige tanto al jugador, exprime tanto al futbolista,
2: correcto,
0: que eso pasa en el Venezuela a ser profesional.
2: Sí.
0: O sea, él no quiere un entrenador que esté con el látigo tordía en la mano, ni tampoco quiere uno que sea un blandito, que sea todo jiji, jaja, porque ni una cosa una, ni una cosa la otra. Pero los entrenadores, como no seamos exigentes con los futbolistas, o sea, los entrenadores somos los que las plantillas hacen de ti. O sea, los entrenadores crecen y mejoran y siguen haciendo temporada, porque los futbolistas, esto sigue siendo de los futbolistas. El fútbol sigue siendo de los futbolistas. Y como el jugador no vea que el entrenador que está ahí tiene carisma, tiene carácter, no es fuerte con el débil ni débil con el fuerte, sino que, oye, que tira para adelante quien tiene que tirar, y me da igual que se llame Pepe, Juan, que haya estado en primera, que haya estado en tercera, como ha estado en los juveniles. El jugador llega un momento, no es que vaya a perjudicar al club, porque no, porque el primer perjudicado es el futbolista, porque los jugadores han perdido, los jugadores que han llegado aquí, que estaban en segunda división, que estaban en un equipo de primera red, de que habían estado en buenas clasificaciones, resulta que se han quedado fuera. Como no tenían contrato, eso se mira, claro, entonces todas esas cosas, el futbolista es el que más pierde. Y el entrenador es el que tiene que exigirse, porque el entrenador es su profesión, es su pan, es su vida. Y si tú no exiges, no eres capaz de salir.
3: Manuel, ¿tú sabes quién pierde? El recreativo. En los jugadores, mañana pasado está en otro equipo, pero eso es la parte sentimental.
1: O sea,
3: ese es el que pierde.
0: Antes del 31 de agosto vamos a seguir siendo socios de la misma gente.
3: Claro, sí, pero claro, vamos a ser la misma gente, pero nosotros vamos a seguir abajo. Y ellos igual se van a equipos de primera.
1: No creo que vayan mucho. Aquí el único que tiene nivel ahora para irse es Aitor. El único que podría jugar.
4: Pero aparte, sí es verdad que dice Félix, que sí es verdad que el jugador termina la temporada y que tiene que seguir, cumple el contrato, se va a otro sitio.
0: Paco, pero escúchame,
2: sí,
0: Paco.
2: Pero no es igual cartel de jugar una liguilla de ascenso con el recreativo de Huelva.
0: Pero Paco, yo te lo digo, Paco, ningún futbolista quiere perjudicar a nadie. Que le da de comer ese año.
4: Sí.
0: O sea, escúchame, que el que tú digas que ha sido futbolista del Real Club Recreativo de Huelva, eso es un aval, ¿eh? O sea, que sí, eso es un aval, que está aquí no es cualquier cosa. Sí, pero, que está aquí no es cualquier cosa. Entonces, no pero es cierto que han fallado muchas cosas internas sí. del club, desde dentro del vestuario para

0: mejor en ese momento.
1: A lo mejor en ese momento en el campo no había nadie de los que tenían que estar.
0: Bueno, vamos a ver el vídeo, ¿no? Vamos a ver quién es la despedida de Roberto Río. El hombre vino aquí hace como unos 4 meses y tenía la ilusión de ascender al equipo. Digo, bueno, a ver si puedo repetir lo que hizo mi padre en el año 77. Desgraciadamente, pues nada, deseamos toda la suerte, que le vaya bien en sus próximos clubes o en el club en el que vaya a estar. Y no, el chaval lo ha intentado, las cosas no le han salido. Venga, vamos con el vídeo y escuchamos al presidente y a Roberto Ríos.
2: Gracias por venir. Bueno, voy a ser muy... Gracias, Joaquín. Buenos días a todos. Gracias por venir. Bueno, voy a ser muy breve. Es anunciar pues la salida de Roberto. Como decía Joaquín, yo no voy a responder preguntas, lo haré en las próximas fechas y ya pues un día nos citaremos y responderé a todas vuestras preguntas y haremos evaluación, pero hoy no quiero quitarle ningún tipo de protagonismo a Roberto. Nosotros, como sabéis, el contrato de Roberto pues era de un año prorrogable por ascenso. Como no hemos ascendido, bueno, pues hemos decidido finalizar aquí, y lo que quiero es que Roberto pues nos cuente sus impresiones, que dé sus sensaciones, y por mi parte pues nada más, simplemente darle las gracias a Roberto por todo su esfuerzo, por su dedicación. Aunque no se haya cumplido el objetivo, eso no quita que ha hecho lo mejor que ha tenido, lo mejor que ha podido las cosas, y ha trabajado incansablemente por esto, ¿no? A pesar de resultados, ¿no? Una vez pues el esfuerzo no garantiza los objetivos, ¿no? Así que nada, Roberto, pues todo tuyo. Gracias.
3: ¿Aquí se escucha? A ver, pongo aquí los dos. ¿Así va bien? A ver, me pongo aquí en medio. Bueno, nada, yo lo primero que quiero agradecer es a Adrián por la posibilidad de saber la ilusión que me hacía pertenecer al Recre. Y bueno, pues ha sido un sueño el poder estar aquí, una pena que hemos terminado sin conseguir el objetivo, y bueno, la verdad es que me he encontrado a gusto, tenemos confianza y estoy seguro que el Recre va a llegar donde te has propuesto. Ya lo has hecho en otros sitios y aquí lo vas a hacer igual. Y bueno, en cuanto a vosotros, ahora yo os escucho, agradeceros a todos el comportamiento, el respeto que me habéis tenido. Hemos sufrido mucho durante todo el año y bueno, estoy a vuestra disposición para responderos a lo que queráis. ¿Vale?
4: Fran Barbosa para la cadena SER. Roberto, ¿es una decisión tuya? ¿Es una decisión del club? Es decir, tú tenías la voluntad de seguir, pero el club no quiere. El club quiere seguir contigo, pero tú consideras que no has cumplido, que prefieres irte. ¿Es una decisión consensuada?
3: No, es una decisión. Al final, nosotros, como bien ha explicado Adrián, yo tenía un contrato con unos hitos y luego hemos estado hablando y es verdad que hemos esperado a que finalice la temporada para tomar la decisión, pero la decisión... Yo creo que es lo mejor para el Recre, el que yo marche. Creo que después de una temporada como pasó el año pasado, que no viene, se da mal, con mucho follón, que se tiene un descenso, este año por desgracia no hemos conseguido el mínimo que era meternos ahí en la promoción. Entonces yo creo que es lo que se necesita ahora mismo, es una renovación, gente, que la gente no empiece una temporada con dudas, porque aquí todo el mundo puede pensar, o yo soy responsable de mi área, y creo que es lo mejor para el Recre y para la sociedad, ¿no? Que venga un nuevo director deportivo con nuevas ilusiones y que se renueve y que se empiece la temporada

0: Viene con todas las cartas en la
1: mano. Antoniano hace unas declaraciones, precisamente Roberto Ríos, que a mí me sonaron.
2: Digo, no,
1: esto es un polvorín. ¿Cómo se te ocurre decir que si para la temporada que viene David Ortega tiene que, las parcelas tienen que estar separadas, que no va a estar? ¿A qué viene usted a contar esto?
3: ¿Lo digo eso antes de Antoniano?
1: Sí. Víspera de Antoniano hace unas declaraciones que yo no las entendía. Claro. Las parcelas que tienen que estar, porque cada uno tiene que tener su parcela. ¿Qué está usted diciendo? Él ya sabía que ya no iba a estar y levantó la patita. Lo que pasa es que ahora han querido terminar diciendo que hace una cosa consensuada. De eso nada, ¿eh? De eso nada.
3: Bueno, el futuro, sí. ¿Por dónde pasa?
2: Consensuado, sí, Félix.
1: Consensuado, sí, que me ha dicho. Ha terminado el contrato. Ha terminado el contrato, no vamos a levantar la alfombra. Y
2: igual
1: ya
2: que el Arzu termina el contrato, no ha conseguido el objetivo de meterse a la liguilla.
1: Entonces, pues, no se deja, que ha terminado el contrato
2: exactamente,
1: y muchas
2: despide,
1: gracias por los
2: servicios. Se despide o no se despide.
3: Pero cuidado, ¿quién?
1: ¿Arzu?
2: Pero cuidado,
3: termina
2: cuidado,
3: el 30 de junio.
2: Cuidado, termina el 30 de junio. Cuidado, todavía no he visto despedido.
4: Pero el contrato contemplaba que si mantenía o no la categoría.
1: Sí, yo creo que sí. Si ascendía,
3: renovaba.
1: Y Arzu
2: igual. Y Arzu igual. Si jugaba la liguilla de ascenso y ascendía.
3: Pues a mí Arzu no me disgusta, ¿eh?
2: No, pues te digo que todavía Arzu no ha sido despedido.
3: A mí Arzu no me disgusta, ¿eh?
2: Cuidado.
1: Ponle un pisito en Punto Umbría.
2: Cuidado.
3: Bueno, ya lo tiene, ¿no?
1: Pues ponle uno,
3: coño. Lo tiene alquilado en Punto Umbría, ¿no?
2: No, va y viene todos los días a Sevilla.
3: O sea. No, hombre.
2: Que Paco. No, que Arzu sí.
3: No.
2: Arzu, que tengo yo entendido que va todos los días a Sevilla.
3: No, él tiene un piso. Vamos, me puedo equivocar, ¿eh? Pero él tiene un piso en Punto Umbría. Bueno, Elto, alquilado.
2: Sí, ya, hombre, obviamente.
3: Ahora que se vaya de vez en cuando a Sevilla, pues si ya está 40 minutos de aquí. Eso es otra cosa.
2: Pero tiene el piso alquilado para los fines de semana. ¿Cuánto juega?
3: No sé, hombre, él tiene su familia, a lo mejor no se la ha traído. Oye, también la vida
1: familiar. Pero ahí había problema entre David Ortega, que es...
3: Pero David Ortega, ¿qué es lo que es?
1: Secretario técnico.
3: ¿Y qué más?
1: Y responsable de coordinador de cantera.
3: ¿Director de cantera?
1: Sí, pero él está más cerca de Adrián que lo estaba...
2: Roberto. Digamos que la mano derecha de Adrián es David Ortega.
3: Correcto.
2: No Roberto.
1: Y que conocía, y yo entiendo que conocía mejor la categoría que la podía conocer este hombre que llevaba 2 años fuera.
3: Bueno, lo más recomendable es que una opinión muy particular. ¿Sería cambiar al entrenador también para la próxima temporada? Esto es particular.
4: Yo lo he dicho al principio, ¿no? Que con la llegada de Arzu, a mí el equipo cambió una serie de conceptos, claro, modernos. El fútbol actual, aunque juegue en la categoría que juegue, lo que a mí me ha dado es la sensación de que el equipo no ha llegado a cada final del partido con la frescura física que requiere un equipo profesional como el nuestro, que entrena por las mañanas, que se dedica a los jugadores exclusivamente a esto. A lo mejor otros equipos que a lo mejor trabajan algunos jugadores y otros jugadores pues o entrenan a las 7 de la tarde o media plantilla vive de fútbol y otra media plantilla vive otra cosa. A mí eso sí me ha faltado, pero los conceptos modernos de tener calidad, de que el equipo tenga una identidad de salida de balón, de continuidad en el juego, de llegada, de los laterales profundos, de toda esta serie de cuestiones, a mí me ha gustado. A mí eso sí, desde el punto de vista de como entrenador, yo he visto cosas muy positivas, pero también he visto otras cosas que las que estoy diciendo, ¿no?
1: Yo me quedo
4: pero que yo no sé el día a día cómo está estructurado eso, cómo qué parte tiene el preparador físico. Aquí nosotros sabíamos, aquí cuando estaba Lucas, el entrenador, que el preparador físico, Miguel Ángel, que ellos eran los jugadores eran motos por completo, sí. y ahí pues a lo mejor, no sé, hasta dónde el equipo ha estado en ese nivel físico que requiere un equipo profesional como el recreativo.
1: Si Arzu dice ayer muchas carencias, mucha fragilidad y poco convencimiento, yo no entiendo que vaya a estar aquí la próxima
4: pero
1: temporada.
4: Pero del partido
1: de ayer. Dijo sobre el partido de ayer.
2: Ah, vale, claro.
3: El partido de ayer era muy soso.
1: Lo dice ahora. Lo ha dicho antes. Eso mismo ha acontecido en otros partidos.
4: Pero yo lo que te quiero decir es que si eso lo dice de la temporada que ha estado él.
1: No. Lo dice en concreto del partido de ayer. Pero que eso lo ha podido decir con anterioridad, pero lo dice ayer. Con lo cual, a mí me da la sensación, sé que él le gustaría entrenar en primera red, igual que a ti, ¿verdad, Manuel?
3: Pero si le dijeran
1: que siguiera, le encantaría. Yo creo que no va a ser el entrenador la próxima.
3: ¿Tú crees que no va a seguir? Paco dice que va a seguir.
2: Yo no digo que va a seguir. Yo digo que todavía no se ha despedido. Yo he dicho que todavía no se ha despedido.
1: Tú fíjate hasta el 30 de junio sin trabajar y cobrando.
2: Roberto se ha despedido, ¿no? Roberto se ha despedido ya.
3: Sí.
2: Él todavía no se ha despedido. Lo cual quiere decir que alguna posibilidad puede haber.
3: Es que si no, ¿a quién trae? ¿Eh? ¿A quién trae?
2: Hay dos entrenadores en el grupo que me encantan. Hay dos entrenadores que uno es de la Minera y otro es de Jerez. Me encantan los dos.
1: Y en la mesa, tenemos
2: la cosa que la oferta sea, la cosa que la oferta sea interesante para que esos señores dejen el proyecto. Si suben a Primera Federación, dejen ese proyecto primer año y se vengan a entrenar al Recreativo de Huelva, que habría que verlo, ¿no? Pero son dos entrenadores que a mí,
3: que no ascienda la Minera,
2: sobre todo el Jerez, es un entrenador que a mí particularmente me gusta. El Jerez hizo el proyecto del Antoniano, tuvió al Antoniano, el Antoniano está en la categoría, cogió al Jerez y mira dónde ha puesto al Jerez, que es el poder del mundo de subirlo a Primera Federación. Y el de la Minera, pues tú me dirás a mí.
3: Que también estuvo en el Jerez.
2: El Checa, pues tú me dirás a mí la campaña que ha hecho con la. Juega la liguilla.
3: Sí, pero que ascendió con el Jerez.
2: Con el Jerez también, ascendió con el Jerez y nosotros hemos visto aquí a la Minera y un equipo.
3: El mejor equipo que ha pasado por el Colombiano.
2: Un equipo con unos conceptos tremendos.
3: Pero la Minera también se ha gastado.
1: Tiene buenos jugadores, ahí hay primero.
3: Se ha gastado buen dinerito, ¿eh?
1: Hemos gastado 1.200.000 según dijeron.
3: Bueno, yo ahí lo tengo que decir.
1: Bueno, eso lo he visto, Limón.
3: Pues tampoco.
1: Me parece eso.
3: Yo tampoco lo que he hecho.
4: ¿En plantilla?
3: Entonces, bueno, estaba ascendido en diciembre. Antes, noviembre.
2: Nosotros en diciembre hubiéramos ido al mercado,
3: por favor.
2: Hoy ha dicho ahí también.
1: ¿Tú estuviste cuando hubo la asamblea?
2: Yo no,
1: juraría que.
2: Pero hoy ha dicho por ejemplo ahí Roberto Río que en diciembre fueron a por futbolistas que no quisieron venir. Pero claro, si tú vas por un futbolista bueno, ya no digamos que sea de la Primera Federación o de la Segunda, va a jugar Segunda, si tú vas con migaja, lógicamente el futbolista te va a decir que no, ¿no?
3: Pero no quieren venir, ¿por qué? ¿Ha dado el porqué o algo?
2: No, simplemente que él fue a por futbolistas buenos. Futbolista bueno para dar ese paso importante, pero el futbolista no quiso venir. Y mi pregunta es, yo hubiera salido, bueno, ¿y por qué no ha querido venir?
4: Claro, por lo menos que los unos tenejeres que es X.
2: Por ejemplo, es ¿no? Pero yo también sé que al Eldense hay dos chavales de Huelva que también fueron a tocarlo, ¿vale? También fueron a tocar al Eldense y dos chavales de Huelva que también fueron a tocarlo para que se vinieran.
3: Bueno.
2: Aquí, pero si tú vas con migaja, pues lógicamente con migaja no vamos a ningún sitio. Ahora, si tú vas de verdad al mercado, con la opción de decir voy a traer cuatro futbolistas en condiciones para ascender de categoría o para estar peleando por los puestos nobles, pero tú no has ido al mercado de verdad, pero, Raúl.
3: Recre también, perdona Paco, sí, pero sí, Recre también no hace falta ir con 300.000 o 150.000 euros a un futbolista. Yo creo que el Recre le tienes que ver, le tienes que meter el proyecto, la ciudad, los aficionados, que somos 13.000 socios, que es una ciudad que vive para por y para el fútbol. Yo cuando vine aquí al Recre, a mí Pepe Rivera me dijo la verdad, me dice Raúl, mira, aquí esto es un proyecto, esto es un club que se hace medianamente las cosas bien, va a hacer un trampolín, es una afición que te responde, un campo nuevo, no sé qué, y yo vine aquí cobrando.
2: Raúl, pero eso
3: una
2: era,
3: miseria.
2: Pero Raúl, eso era,
3: una miseria.
2: Eso era tu época, que pero, había sentimientos.
3: Pero Raúl, hay que tocarle la fibra al futbolista, sí, también. Sí, hay que tocarle esa fibra, hay que tocarle esa sensibilidad.
2: Hoy se puede mucho.
3: Mira, yo el otro día. Yo el otro día vi un reportaje a Chiqui Beristain, sí, que es yo creo que ya no está el director deportivo de Manchester United. Y él hablaba de eso. Dice, yo traje jugadores no por económicamente, sino porque querían venir por el proyecto, por la ciudad, por el equipo. Pero dice, había que llegar ahí.
2: Sí, claro.
3: Había que llegar a tocar esa fibra uh-huh, al futbolista.
1: Esa es clave.
3: Y el hombre lo decía, coño, yo sé que vive está y que es todo, ¿sabes? Entonces, yo creo que un director deportivo que venga aquí, que económicamente es fundamental, porque desgraciadamente los jugadores nos retiramos a las 33, 34, 35 años y después nos queda una vida
2: por delante. Yo creo que hoy día eso ya.
3: Pero hay que llegar a esa fibra.
2: Y
3: hay que plantearlo de una manera, hay que plantearlo de otra manera, que no se puede económicamente. Bueno, plantearlo, tío, esto es un puente, esto es un trampolín, aquí vienen casi todos los días ojeadores,
5: de equipo.
2: Pero esto tú lo puedes hacer, Raúl, con chavales que quieran ser futbolistas, pero cuando tú vas al mercado a por futbolistas ya con la carrera casi hecha, tú no puedes ir con ese sentimiento.
5: Pero hay que conocer la categoría, y hay sitios que no ha ido.
2: Tú puedes con esas cosas a Iván Romero, a Juancho, a futbolistas de ese tipo, pero a futbolistas que tenga más de 28 años, tú ya no puedes ir con eso.
4: Pero le ofrece estabilidad.
2: Pero si allí yo estoy ganando aquí 8, no me dé 2 o 3.
4: No, pero te da más años. Pero le puede decir, yo te doy 8 en 3 años.
5: Oye, porque ahora Héctor,
2: bueno, en esta categoría. Todo porque ha querido venir.
5: Y porque han dado 3 años, creo que son 3 años. ¿No?
2: Porque ha querido venir.
5: Dando una estabilidad.
3: En esta categoría, recreativos, si están
2: disponibles. Porque ha querido venir, Raúl. Héctor ha venido aquí porque ha querido venir. Porque él tenía una oferta importantísima y no lo ha aceptado porque se quiere venir a Huelva.
5: Pero bueno, pero a lo mejor se va a Polonia. Por decirte algo, se va a Polonia y a lo mejor le dan un año, año y medio. Y dice, oye, a mí me da mi casa 3 años, una estabilidad cierta, pues. Doy el paso antes de irme a poner a ganar X más 1. Gano X y me quedo más o menos.
1: Bueno, estoy leyendo porque me habéis dicho: dice el club confirma un gasto en la plantilla de 1,2 millones de euros.
5: Pues yo no lo he visto.
1: No lo ha dicho la plantilla. No lo he dicho yo.
2: Bueno, hay jugadores
4: que principio, la llegada y las que han venido.
2: Hay futbolistas en el primer equipo que ganan una paza. Hay futbolistas en el primer equipo que ganan una paza.
1: Yo no
2: voy a decir las cantidades porque no es plan de decir cantidades, pero hay futbolistas que han venido aquí, como ustedes habéis dicho, han venido aquí, pero han venido por paza. No han venido por protesta, no han venido.
3: Manuel, para que desde tu opinión, ¿haría falta una limpia extensa, amplia para volver a intentar el ascenso? ¿O con la plantilla que hay, con un par de retoques, sería suficiente?
4: Yo creo que hay jugadores que. Yo siempre te digo, ahora te hablo como aficionado, ¿no? Porque si hablas como entrenador, tienes que conocer lo que es el día a día, con qué carácter tiene ese jugador, qué implicación ha tenido, y porque muchas veces eso, el director deportivo no va a estar, pero el club es consciente, porque el director deportivo va a dar un informe y el entrenador, si se va, también va a dar un informe de los futbolistas, ¿no? Pero hay jugadores muy, muy interesantes, jugadores aprovechables. Yo creo que donde hay que reforzar el equipo es en esa parcela de la delantera, la gente de banda, que sea gente mucho más profunda y que sea gente que desequilibre y darle un equipo en el centro del campo, porque haya un futbolista que
2: marca la diferencia,
4: que no solamente a la hora de jugar, sino ese jugador posicional por delante de la defensa, que ya hoy día los hay, que son capaces de destruir, pero que juegan como Los Ángeles cuando tienen el balón. Y a mí me gustó mucho este chaval, ¿no? El Romero, este es un futbolista. Iván Romero, jugador que tiene un temple, tiene una tranquilidad, lo pide. Vela también, un jugador que ha crecido muchísimo, pero son chicos jóvenes, ¿no? Entonces tú ahí, Antonio Domínguez parece que va a salir.
5: Sí, se va.
4: Y tú tienes que dotar a ese equipo. Y después hay jugadores que.
2: Pablo estuvo muy bien ayer.
4: Pablo estuvo fenomenal. Y después jugadores que a balón parado sean futbolistas que te den, porque el fútbol en cualquier categoría, el balón parado es fundamental, pero tú tienes jugadores que la ejecuten bien y jugadores que vayan de cabeza. En Extremadura nos gana el partido por una estrategia.
3: Hemos tirado no sé cuántos córneres, 200.000, no hemos rematado ni un sola vez. O sea, que es complicado. En toda una temporada que tú no seas capaz de rematar un córner, aunque se vaya a las nubes, es que ni tan siquiera eso.
4: ¿Qué parece de cara al espectador una minucia? Pero es que
3: importante.
4: O sea, aquí teníamos Viqueira, aquí teníamos a jugadores que en la época te va a Luzardo, o sea, que siempre ha habido jugadores específicos y en cualquier categoría, y en esta categoría más, que se deciden partido. Ayer Extremadura gana en los últimos minutos por una acción, no era estrategia, pero es un balón largo,
5: que le
4: prolongación, segunda jugada, pam, y para adentro.
5: ¿Y cómo le pega
4: el tío, ¿no? O sea, y es tan sencillo, o sea, el fútbol que es de toda la vida, ¿no? Le dio el ascenso, ¿eh? El balón de toda la vida, el juego
5: que
4: de toda
5: la categoría
4: vida.
5: Están para algo, claro, y el fútbol en cada categoría es diferente. Claro.
3: Esas cosas se consiguen trabajando y trabajando mucho. Estándole y dedicándole muchas horas.
2: Escuchar director deportivo decir que no se juega como se entrena, entonces apague.
4: Pero se ha dicho, pues, a ciencia de sus palabras.
2: Sí, dice, no, es que este equipo, yo me tiro a echar con este equipo yo volvería a firmar este equipo. Porque
4: o sea,
2: este equipo,
4: que ha entrenado bien, lo que quiere decir.
2: ¿Qué quiere decir? Porque este equipo no ha jugado como ha entrenado. O sea, que ha entrenado mejor que después lo ha demostrado en el terreno de juego. Entonces, si tú has visto los entrenamientos y tú ves que los jugadores entrenan bien y cuando llega el partido no lo hacen como lo hacen los entrenamientos, pues entonces, ¿de qué estamos hablando? ¿De qué estamos hablando? Alguien tendrá la culpa de algo, ¿no?
4: Sí. A ver, el método puede ser bueno, Pero la ejecución de los futbolistas no es la idónea, pero a lo mejor, pero por el camino se pierde algo.
2: No, ¿O no será que todos los domingos 4 o 5 cambios por cambiar?
3: También.
2: No puede ser que tenga ya jugadores un poco de aquella manera, porque yo no entiendo por qué se hacen los cambios que se hacen en un equipo de fútbol como Recreativo, que juega de domingo a domingo, se hacen todos los domingos 4 o 5 cambios. Sin tornizo.
1: Una plantilla
2: incluido, extensa. Incluido un futbolista. Está bien. Y de gol por raza, domingo siguiente, está en el banquillo, está en la grada. No está.
4: Pues eso
2: no
4: lo que
2: está.
4: Estoy diciendo.
2: ¿Por qué se ha quitado a Mickey? ¿A Mickey por qué se ha quitado a
3: Mickey Juan Orlando?
2: ¿Por qué se ha quitado a Mickey Juan Orlando cuando ha salido al campo y ha demostrado que es un lateral derecho acorde, que tiene llegada, que como tú dices, tiene buen toque porque te la puede poner bien, y de golpe y porrazo, los últimos partidos no ha estado ni convocado?
4: El fútbol desde la época de los últimos 8, desde la pandemia para acá, ha cambiado mucho en ese aspecto. ¿Por qué? Porque ahora se hacen 5 cambios.
2: Entonces, claro.
4: Yo siempre he sido partidario de decir, estos son mis 11, lo que se juega bien, lo que está bien funcionando no se toca.
3: Claro.
4: Los demás carreen, que tiren para adelante. Pero ahora hay esa particularidad, que son 5 cambios, que tú haces el 50% de los futbolistas que están en el campo. Si tú tienes una plantilla amplia, de buen nivel, muy parecido, no hace falta hacer tantos cambios de un partido para otro, sino
3: durante el partido.
2: Y
4: es lo que te decía.
1: Pero eso se puede llevar a cabo con cuando hay tanta gallo en el gallinero.
2: Pues si no hay gallo, no es más que hay gallo que
1: hay. Sí, hay.
2: No.
3: Hay un entrenador que debe tener su personalidad,
1: su peso específico, y que tú dices.
2: Yo he probado a Raúl, lo había gallo en el vestuario. ¿Quién era el gallo?
3: El Lucas.
2: El entrenador, ¿no?
3: Bueno, a ver quién se atrevía a mirar. A ver quién se atrevía a mirar a Lucas Alcaraz con
4: Valladolid. Lo que te quiero decir de Arzu. Hay un futbolista que aquí todo el mundo era la referencia, que todo el mundo teníamos esa esperanza de que hiciese una temporada como la inició, que fue Calle, y a Calle se lo ha cepillado muchas veces. Y Ronnie ha venido también con la vitola de ese titular, y no ha sido titular. Castellano vino con la vitola de ese futbolista ahí en esa posición que hemos hablado de medio centro posicional, y ha desaparecido. Pues las razones tendrá el entrenador, el por qué no han jugado a esos jugadores en los momentos determinados. Y mira que acá
1: yo lo aprecio muchísimo. ¿Eso no puede perjudicar a la plantilla? Esas cosas.
4: Si perjudica a la plantilla, mejor que se dediquen a jugar las bolas, al fútbol. Si quieren ser profesionales.
3: Son caeros, que no hay presión ninguna.
1: Los jugadores son como son, Los jugadores son como son.
4: Claro, pues entonces no vale para tener Recreativo ni que se dedique a jugar a trofeo de la amistad.
3: Es que eso también no es fácil. Es que después, la presión que tiene el equipo, los 13.000 socios. Lo que dice, bueno, vamos a ver, ¿cómo opináis sobre la próxima temporada que tendrá que venir, la campaña de socios y los mensajes del presidente? Raúl, ¿cree que se debe vender lo mismo que ha sido este año el presidente Salín? Señores, afrontamos la temporada con la intención de ser primero de grupo. No. Es lo que debe, yo creo que debería hacer eso, no. Pero no sé si tú piensas lo contrario.
5: Bueno, eso es ya meterle presión, un valor añadido a las personas, que a los jugadores que vengan, ¿no? Yo creo que hay que hacer un buen equipo, un equipo con experiencia, un equipo, como ha dicho Lemón, yo a Calle lo quiero con locura porque lo conozco mucho. Yo creo que Calle tiene que tener a otra persona, un delantero, ahí donde se tiene que gastar dinero, porque es más en estas categorías, pero se tiene que gastar dinero en un buen delantero. Y a partir de ahí, bueno, lo que diga el presidente, pues en dicho está, pero yo pienso que hay que partir de cero, poco a poco, y a partir de la pretemporada ya veremos cómo va evolucionando el equipo, ¿no? Pero de momento decirle sobre la marcha que hay que estar primero, hay que ascender, yo no lo veo personalmente, ¿eh? Pero ya cada uno que piense lo que quiera.
3: Y Manuel, ¿tú crees que el mensaje cuál debería ser? ¿Cuándo llega el mes de ya julio, cuando se abre la campaña?
4: Las pretemporadas son muy mentirosas.
3: No sirven para nada, digo
4: si
3: yo.
4: Si la haces muy bien, las expectativas se tiran por lo alto, y si la haces mal, pues está ya descendido. La afición no se le puede engañar, eso desde el punto de vista. Si el presidente dice, vamos a tratar de quedar entre los 7 primeros, eso es absurdo, ¿no? O sea, si aquí va a llegar Pepe, Juan, Manuel y Joselito, y son jugadores que tú dices, oye, pues con esto ya, con lo que hay, con lo que se queda, con esto nadie no le va a engañar. Pero evidentemente, yo lo he dicho, o sea, yo creo que después de ese partido que se perdió desde las 11 jornadas, lanzar el mensaje con toda la intención buena del mundo de que vamos a ser campeones, yo creo que eso no benefició, y él lo hizo con toda la intención del mundo. O sea, que él lo hizo público y lo dijo, que y yo creo que desde el punto de vista institucional no podía decir otra cosa, ¿no? Pero evidentemente yo creo que la plantilla no estaba preparada para eso, ¿verdad? Porque después la situación la ha marcado, ¿no? A partir de ahí, ¿no? Sí. Sobre todo fuera de casa, ¿eh? Fuera de casa el equipo no se ha visto con la capacidad suficiente como para hacer partido, para ganarlo como sea. O sea, siempre hay una frase que antigua, y yo los jugadores siempre se la digo. Antiguamente no había redes sociales, te enterabas del partido como había quedado el lunes por el periódico. Y nadie te preguntaba, oye, ¿cómo habéis jugado? Si no, todo el mundo dice, oye, ¿cómo habéis quedado? Que no lo he visto todavía. Y así, o sea, en el fútbol es ganar.
3: ¿Cómo habéis quedado?
4: Ganar y ganar y ganar. No hay otra. No hay otra, porque es que si no, no van a ningún sitio. O sea, hoy todo el mundo hubiésemos firmado que ayer hubiésemos ganado el partido para estar en playoff. ¿Eh? Y Roberto Ríos seguiría, nadie diría nada.
3: Todo contento,
4: y todo el mundo estaría.
3: Nos habría tocado el Alavés.
4: Claro, y ya está. Y a lo mejor tú hubieras dicho, mira, pues ahora vamos a ver qué pasa.
3: El Alavés B habría sido nuestro rival.
2: Yo soy más con Raúl que nada, porque yo creo que vender humo.
3: No, vender la realidad. No, tú ves a Florentino diciendo, claro, bueno, vamos a ver cómo quedamos cuando termine la temporada.
2: Florentino, cuando empieza la temporada, dice, vamos a intentar ganar otra vez la Copa de Europa. Claro. Vamos a intentar. Dice, vamos a ser campeones. No.
3: Hombre, no.
2: Vamos a intentar. Entonces,
3: que el presidente recreativo también dijo eso. Dijo que vamos a ser campeones.
2: Como dice Manuel Juan,
3: vamos a intentar quedar primero. Vamos a hacer un equipo para quedar primero.
2: Yo creo que vamos a hacer un equipo.
3: Para ser primero, sigue, termina la frase.
2: Termina la frase. Lo más arriba posible. Vamos a hacer un equipo para quedar lo más arriba posible.
4: Una plantilla.
2: Un equipo, vamos a hacer un equipo. No vamos a traer los mejores jugadores, no. Vamos a hacer un equipo.
4: La mejor plantilla.
2: Eso es. Vamos a hacer una buena plantilla, un buen equipo para que juguemos como un equipo.
4: Si hay que traerse uno del Antoniano, que sea bueno, porque hay que traerse del Antoniano.
3: De vuelta, de los pelos largos que lo saca absolutamente todo.
2: El delantero centro.
4: Por decir un equipo, ¿eh?
2: El delantero centro que termina jugando en el Jaén.
3: Ah, bueno.
2: El delantero centro que termina jugando en el Jaén.
3: Silverio.
2: Ese jugaba en el Móstoles. Ahora en el Móstoles. Y el Jaén, ese para mí. Y se ha reforzado con ese hombre en diciembre. Y ese hombre le da un resultado tremendo. Nosotros, porque podemos ir por un futbolista de ese.
4: Hay que encontrar en el club, hay que poner en el club un peguero, un Julio Peguero, que
2: claro,
4: con el bocadillo.
3: Eso es complicado. Eso
2: es muy difícil. Pero es otra de las cosas.
4: Eso ya es muy difícil. Eso es
2: otra de las cosas que yo veo en este equipo desde hace mucho tiempo. El director deportivo y el secretario técnico están en el campo donde juega el recreativo y están en el colombino donde juega el recreativo. No. Pueden estar esos señores viendo al recreativo de Huelva. Esos señores tienen que estar viendo fútbol y futbolistas, que para eso se les paga, para que vean futbolistas y vean fútbol. Que para eso se les paga.
4: Paco, también eso ha cambiado mucho. Hoy día tú tienes acceso a vídeos constantes de todos los equipos toda la semana. ¿Eh?
2: Tú, Manuel, perdona que te lo diga, pero tú no puedes firmar un catálogo.
4: No, que te diga.
3: Es ver fútbol, es vídeo.
4: Tú el lunes sí. hay un grupo de analistas y el lunes tienes tú todos los partidos de tu grupo los tienes ya.
2: Vale, pero yo que soy el director deportivo del Secretario Botánico, yo veo al futbolista en el vídeo ese que tú dices. Lo veo, digo, este futbolista es interesante. Y ahora me voy 3 semanas a verlo fuera de casa.
3: Sí,
2: y 3 semanas
3: y después ir al campo
2: dentro de casa, ¿vale? Porque una cosa es lo que tú estás viendo en el vídeo y otra cosa es lo que tú ves por el campo.
4: Perfectamente.
2: ¿Vale? Es lo que yo quiero decir.
4: Y sentarte en la grada.
2: Eso es.
4: Como nos sentamos Pepe Rivero y un día.
2: A escuchar.
4: Y me dice, Maruita, ese no lo firmamos. Porque había escuchado, lo estábamos escuchando lo que éramos fiesteros, ¿no? Y de Maruita.
2: ¿Me entiendes? Bueno, esto es lo que yo digo. ¿Tú qué haces en el palco de autoridad del recreativo de Huelva viendo al recreativo Jerez? ¿Qué es lo que haces tú ahí?
3: Yo también estoy con él,
2: Totalmente. Pero no solo con estos señores, con los que habían anteriormente lo mismo. Y lo otro. Oiga.
3: Un director deportivo, secretario técnico, tiene que estar. Aparte, lo tenemos. Mira, tenemos Cádiz, tenemos Sevilla, tenemos Córdoba.
2: Alejo estaba siempre allí con nosotros, arriba en la grada, o estaba donde jugaba el recreativo. Oiga, usted no tiene que estar aquí. Usted sabe el jugador que tiene, lo ha firmado usted. Usted sabe el rendimiento que da estos señores. Usted tiene que ir.
4: No, hombre, cuando tú estás en un nivel ya mucho más alto de equipos profesionales, tú ya tienes asesores. No hace falta que tú estés viendo que tienes asesores.
2: Pero esto no es el caso, ¿no?
4: En Sevilla, por ejemplo, firmó jugadores. Excepcionales, fenomenales, porque tenía una cadena de ojeadores en todo el mundo.
2: Nosotros no podemos tener.
4: Tenemos que ir a San Lucas.
2: Ponchi cogía a Ramón y le decía, vete a ver el Dinamo de Zagreb con el que sea.
3: A ver, Paco.
2: ¿Vale?
1: Permíteme.
2: Pero nosotros eso no podemos hacer.
1: Te voy a decir cuál es el objetivo del Recreativo la próxima temporada en un equipo que está en la tercera división, la segunda vez, es ascenso directo.
3: Claro, que está. No hay más.
1: No hay más. Ese es el objetivo del.
2: Ese es el objetivo.
4: Ese debe ser el objetivo del club, el club Recreativo de Huelva.
2: Claro.
4: Pero por encima de eso, además, y no está por encima del Recreativo, no está por encima del Recreativo nadie. Es que los que han comprado y los que han puesto el dinero y los que están poniendo,
2: claro,
4: lo quieren lo más pronto posible en el fútbol profesional.
2: Está claro, ¿no?
4: Porque es que si no, no tiene sentido.
1: Pues mira, yo le recomiendo que haya un delantero centro. Yo no soy secretario técnico ni ojador, pero sí he visto muchos partidos de la categoría. Y hay un delantero centro en el Almería B que se llama Iker Burgos, que está el último de la fila y que lleva marcado 16 goles, sí, el último de la fila. Ese lo quiero yo aquí.
2: Bueno, el año que viene a lo mejor toma que 16, a lo mejor
3: bueno, no, más que. No es igual, Juan Almería, ve que bueno el Recre, claro,
1: pero
3: bueno,
1: el último de la fila.
2: Ese es el tuerto del reino de los cielos.
3: Cuidado, cuidado, cuidado.
1: Es que se encuentra jugadora y el marciano ese que entraba por la derecha.
2: Sí, pero hay muchos jugadores. En el mercado hay muchos jugadores, pero los tienes tú que ver de verdad en el terreno de juego.
1: Yo he visto muchos partidos.
3: Bueno, verdad. Vamos a hablar del B. Pero para resumiendo, objetivo para la próxima temporada, según Carrasco, mantener la categoría. Feli y yo consideramos que debemos ser primero.
2: ¿Cómo que mantener la categoría?
3: ¿No has dicho eso?
2: No, yo no he dicho eso. Bueno. Yo lo que he dicho es que hay que hacer primero una buena plantilla, ¿vale?
3: Para ser
2: poder,
3: primero.
2: Para poder. No, para hacer primero no. Bueno, mínimo para estar puestos nobles de la categoría y si podemos ser primero, pues seremos primero. Pero si no podemos ser primero, podemos ser segundo, pues somos segundo. Como, si lo ha dicho el Mice, y haber subido el equipo sin ganar, y subió el equipo sin ganar, jugando la promoción de ascenso, sin ganar ni un partido. Sí, pues ganamos algún partido con haber para subir a la primera federación. No. Entonces, ¿por qué queremos ser primero?
1: Paco.
2: ¿Por qué queremos meterle esa presión extra a los jugadores de ser primero? ¿Por qué? ¿Por qué? Si yo quiero que sea primero, por supuesto que sí, pero eso se va a dar con el transcurso de los partidos, con el transcurso de la temporada se va a dar, eso se va a dar así.
1: Pero
2: ¿tú crees que Lucena, que lo ha sacado 25 puntos al segundo, salió de principio a sacarle 25 puntos al segundo?
3: Pues seguro,
2: no.
3: Pues seguro que sí, porque era el mejor de principio, era el mejor.
1: Todos tienen un objetivo.
2: Se ha ido ganando.
1: El objetivo. ¿Cuál es el objetivo?
2: El objetivo es subir de categoría.
1: Luego ya.
2: El objetivo es subir de categoría.
1: Ya veremos.
2: Ya está, subir de categoría. Ese es el objetivo. Subir de categoría.
1: Hay que echar muchos jugadores. Hay que echar muchos jugadores de esta plantilla.
2: Por lo menos 15.
3: ¿Cómo?
2: Por lo menos 15.
3: ¿Cómo?
2: Seguro.
3: Te va a quedar solo.
2: Seguro. Por lo menos 15 hay que echar. Ya te lo digo yo.
3: Los 12
2: lo sabes.
3: ¿Te sirve el portero? ¿Te vale?
2: El portero medio me vale.
3: Los dos centrales, Bonaque y José Carlos.
2: Sí, ¿vale? Y el tercero que sale de suplente también me sirve.
3: ¿Juancho? O Leo,
2: no,
3: más caro.
2: Leo. Sí. Lateral derecho, el que está lesionado me sirve. El que no está lesionado me sirve poquito.
3: Bueno,
2: el lateral izquierdo.
3: Alberto.
2: Lateral izquierdo no me sirve ninguno de los dos.
3: Ni David Alfonso ni
2: David
3: Alberto.
2: Alfonso ni Alberto.
3: No te sé. En no medio campo te queda con Iván Romero solamente.
2: Iván Romero y él lo ha dicho.
3: Y Pepe Mena.
2: Vela.
3: Beto Vela, sí.
2: Le podría dar una oportunidad a Bernal.
3: Sí, hombre,
2: Bernal le daría una oportunidad.
3: De las bandas
2: no. A la costa lo seguro. Antonio Arco no lo hemos visto.
3: Ese futbolista tiene cositas.
2: Si no lo hemos visto,
3: tiene cositas.
2: Puede decir que sí ni que no.
3: Tiene cositas ese futbolista.
2: ¿Vale?
3: Yo también me lo quedaría.
2: Dominguez se va.
3: Y Paolo seguro también. Y Aitor, que tiene contrato, que se quedará.
2: Aitor, Paolo.
4: Paolo tendrá a lo mejor.
1: No,
3: oferta. Sí que le va a salir, seguro.
4: Porque eres sub-23 todavía, ¿no?
2: Claro, sí, es sub-23 todavía.
3: Y Pablo podría tener oferta, claro.
2: Pablo podría tener oferta. En la parte de arriba, Aitor y Pablo.
1: Todo va a depender de los contratos que haya firmado, que no lo desconocemos.
2: Vamos, nos vamos. A ver cuánto he contado. He contado 6, 7, no he contado más, ¿no?
3: No más, hombre. Al final te quedas con 8.
1: Hay que ver los contratos que tiene.
3: Al final te quedas con 8.
2: He dicho 15. Con 3 patres menos me pongo por el puntero, Paco.
4: Calle, yo creo que...
3: Hombre, yo me lo quedaba sin duda. Un futbolista imprescindible para conseguir el ascenso.
4: No, porque...
2: Yo creo que ya Calle...
3: 10 goles no está mal, tampoco está mal.
2: ¿Para qué crees que Calle ha hecho un objetivo en el Recreativo de Huelva? Yo creo que ya...
3: Los números no son malos. 10 goles, yo creo que no está mal.
2: Digo porque ya ha cumplido un objetivo. Ha cumplido un objetivo ya en el Recreativo de Huelva y a lo mejor ya la motivación que tiene ese futbolista para seguir jugando en el Recreativo de Huelva, a lo mejor no es la misma.
4: No, yo yo te digo que por ahí no, yo lo conozco muy bien de, está, y él tiene muchas ganas de seguir pasar, aportando, pero... lo que posiblemente no esté ya a lo mejor en un momento determinado para hacer
5: el primer espada
4: 38 partidos claro, pero, a 38
2: pero ahora, 200 y pero, 200. Manuel, ahora yo te digo una pregunta, ¿Cádiz está preparado para no ser no ser
4: no yo espada? No yo te digo, no sí él,
5: claro que sí,
4: o sea, esta él es tan honrado, él es tan honesto.
2: ¿Él tiene algo de preparar para
4: sí, eso? Sí, sí, sí,
2: seguro. ¿De puto madre que
4: seguro,
2: se quede?
4: Seguro, seguro. Yo, el tiempo dirá.
1: Tú eres entrenador, pero yo creo que ya ha pasado su ciclo en el Recreativo de Huelva y pienso que en cualquier otro club puede rendir incluso más que en
2: el Recreativo. Yo creo que ya el ciclo aquí ha pasado, pero...
3: Bueno, pues ojalá que se quede...
2: Es cuestión de la mentalidad que tenga él. Si quiere seguir en el Recreativo de Huelva, porque yo creo que se quiere seguir porque quiere
1: el Recreativo de Huelva.
2: Pero como dice Félix, a lo mejor el ciclo ese ahora se queda como segundo espada. Pues mira, pues, si el chaval quiere seguir como segundo espada, sí. Pues está preparado
1: este
2: para eso.
1: Todo.
2: Porque hay futbolistas que no están preparados para eso, ¿eh? Hay futbolistas que son primero de espada y no quieren ser segundo espada.
4: No, pero eres un tío muy respetuoso. No,
1: pero que ha faltado gol en el Recreativo, estamos de acuerdo.
4: ¿Qué?
1: Ha faltado gol en
3: él
1: el Recreativo.
3: Él ha hecho lo suyo. Sí, él ha hecho lo suyo.
4: Posiblemente a lo mejor.
3: Ronnie ha hecho dos, él ha hecho diez.
4: También a lo mejor ha habido, sobre todo en la primera etapa, que el equipo se acercaba muy poco al delantero. El delantero estaba muy aislado, muy aislado.
5: Y también ve cómo se desmarcaba, que como las marcas de ruptura, el trabajo.
1: El Paolo, cada vez que se cogía la pelota, era centro y las ponía de lujo.
2: Falta futbolista, como ha dicho antes el Mice, futbolista que desborde, futbolista que encara la defensa, como hizo el domingo Paolo.
4: Antonio Arco es un tipo de futbolista, ¿eh?
2: Antonio.
4: Arco,
2: pero no lo ha puesto.
4: Mira, tuvo una lesión, en un momento determinado tuvo una lesión y ahí desapareció.
2: Mice, otra cosa que no entiendo. Le pregunto en una peña, le pregunto al Mice, ¿qué futbolista te ha sorprendido más? Dentro del equipo, ¿no? La pregunta, porque los entrenadores ven a los jugadores y a mí el que más sorprendió dentro de la plantilla es Antonio Arco. Digo, ¿cómo? ¿Es Antonio Arco el que más te ha sorprendido? Sí, sí, digo, ¿y pues por qué no lo pone? Pero llevo usted razón, dice, llevo usted razón. Le debería dar más minutos.
4: Claro, yo creo que cuando llegó Arzu, ese jugador se lesionó.
2: No, ese futbolista se lesionó.
3: Estuvo un largo tiempo de lesión.
2: Después.
4: Y la costó el futbolista también muy desequilibrante. Lo que pasa que. Yo creo que lo que decía Raúl, que todo el mundo no. Le falta esa, a lo mejor, esa personalidad para estar en el Recreativo de Huelva, que no es lo mismo.
2: Pero.
1: En un pueblo. En jugar aquí.
5: No es lo mismo.
1: La presión que tiene desde el público, la presión público que tiene como entidad.
2: El público no resuelve al equipo. El público no presiona.
5: La masa social, lo que conlleva el club.
2: Pero Raúl, si aquí nosotros hacemos tres paredes y provocamos un córner y nos ponemos de pie y empezamos a aplaudir. ¿Qué presión? ¿El público qué presión le ha hecho al equipo este año? A ver, yo no. Si vamos fuera de casa y somos 500, 600 personas viendo un partido fuera
4: después,
2: de casa.
4: Y después hay otra cosa que yo no quiero dejar pasar por alto, ¿no? En el sentido de. Ayer Filia que se jugaba.
2: Ayer Filia se jugaba
5: la vida.
4: Afortunadamente.
2: Mantener la categoría.
4: Afortunadamente las cosas han salido.
2: De momento.
4: Sí, ganando a Chiclana, incluso empatando con Chiclana se va a salvar. Porque no hay arrastre ya, porque había un problema ahí con los arrastres.
2: Bueno, puede haber todavía uno, ¿eh?
4: No, ya no.
2: No, sí, ya. Bueno, depende de los
4: arrastres. No.
2: Bueno, hay un arrastre solo que es el Sevilla que se lo va a llevar, pero el Sevilla está empatado a punto con nosotros.
4: Sí, pero.
1: Nosotros con ganar mañana.
2: Sevilla está empatado
1: a punto con nosotros.
2: Si no ganamos, el empate no nos sirve.
4: Sí, pero el Sevilla, ¿dónde juega?
2: Ah, bueno.
4: ¿Ha jugado con el Atlético Central?
2: Bueno.
4: ¿Este está jugando playoff?
2: El playoff.
4: Posición.
2: El playoff.
4: Sí. Posición, que no es lo mismo. Que
2: bueno, pero eso tampoco me dice a mí nada.
4: Bueno, no, pero hombre, en condiciones normales.
2: Pero en condiciones normales.
4: Pero que bueno, sí. Y ayer, con todos los respetos, sí. Y una cuestión, yo qué sé, me llamó muchísima atención de que el chaval este pues estuviese jugando aquí.
5: Que
4: metió un golazo.
5: Lo comentamos.
4: Que el otro día también metió otro golazo, que nos dio esperanza.
2: Pero te voy a decir una cosa.
1: Pero se estaba jugando
2: mucho. No se nota la diferencia.
1: El filial.
2: No se nota la diferencia. De hecho, nos pusimos por delante en el marcador.
4: Sí.
2: Y se quedó con 10 jugadores en el 34.
1: Que hacía falta más allí que aquí.
5: ¿Ah? Sí, sin duda.
2: Bueno, en ese partido sí.
5: Claro, por eso lo digo. Y otras veces que ha pasado también.
4: Ha habido Ébora.
5: Han citado a Ébora y después no ha jugado y se lo ha llevado a un viaje.
2: Bueno, eso es la pelea que ha tenido siempre con los entrenadores.
4: No, porque además tú ahora convocas 20 futbolistas, creo que convocas.
5: Sí.
4: Absurdo, y al final más que hace, lo que participan son 16.
2: Eso yo siempre, eso lo tengo siempre con el recreativo. Le quita un futbolista al amateur para llevarlo convocado y lo que lo hace es enseñarle España.
3: Sí.
2: Lo monta en el autobús.
3: Se harta kilómetros.
2: Se harta kilómetros porque después no juega ni un minuto.
3: Lo ha hecho siempre.
2: Yo digo, si yo me llevo a un chiquillo, yo le quito al amateur a un futbolista y me lo llevo con el primer equipo, es para cuando menos darle 15 o 20 minutos en el partido, el mínimo, ¿no? Se vaya formando, se vaya haciendo y tal. Ahora, para llevármelo de viaje, para que conozca España, pues no se lo quito a ver, me llevo a uno, que esté, aunque esté lesionado, pero lo siento allí en el banquillo, hace bulto. Y ya está.
3: No, bueno,
2: yo creo que
3: no. No,
2: yo creo que no, yo, porque si yo tengo un lateral izquierdo del B, yo tengo un lateral izquierdo del B en el banquillo y pongo de lateral izquierdo a un lateral derecho, pues entonces ¿para qué me llevo al lateral izquierdo del B?
4: Pero ese chaval ya después le han pasado al B, ¿no? El lateral izquierdo es el que estaba en el primer equipo que no jugaba.
2: Sí, porque vino David Alfonso.
3: David Alfonso.
2: Pero yo digo otras veces. Bueno. Si tengo a Adán Benítez en el banquillo y se me lesionó el lateral izquierdo.
4: No jugó.
2: ¿Un partido?
4: Sí, porque después, pero después yo creo que se lesionó.
2: No,
4: sí,
2: bueno, después a los otros partidos se lesionó. Pero yo.
4: Jamás que lo hizo fenomenal.
2: Entonces, sí. No lo entiendo. Tengo un lateral derecho aquí sentado y me pongo en el interior del lateral derecho. Pues, vamos, ¿tú eso lo entiendes?
3: Que va, para nada. Lo ha hecho muchas veces.
2: Lo ha hecho muchas veces. Sí, lo ha hecho. Almeida se ha hecho.
3: Y lo de Débora. Lo de Débora y trae un chaval del Yeclano que ha jugado menos que yo. Xavi Domínguez.
2: Pero
3: y le cierra la puerta a Débora y trae un futbolista que ni ha jugado.
2: El izquierdo que tenía el B, que tú lo habrás visto jugar, David Muñoz, que se fue mosqueado a la Balompié de Granadense. Se va a mosquear. ¿Por qué se va a mosquear ahora por el Granadense? Porque le trae a David Alfonso. ¿Qué diferencia hay entre David Alfonso y Muñoz? ¿Futbolísticamente hay alguna diferencia? Yo creo que no. ¿Qué más te da si subía ese veces del primer equipo? ¿Y ponerlo allí de lateral izquierdo? Ponerlo de lateral izquierdo, porque el lateral izquierdo iba a ser López, ¿no? Cuando seleccioné López, pues tengo a David Muñoz, ¿no? Que era un cañón, un cañón de futbolista. Que te sube la banda y te va a la banda y tiene una zurda que es la zurda de Roberto Carlos. Pegándole, le pega un taponazo y rompe la red.
1: Esto es una propiedad privada.
2: Pero entonces no me tira mi piedra en mi tejado. Mi tejado no me tire piedra.
1: Mi tejado
2: no me tire piedra, campeón. Y ahora baja al que tú subes del segundo equipo, lo subes al primer equipo como lateral izquierdo. Y ahora cuando traes al de fuera, coge al chaval ese y lo vuelve otra vez a llevar al B.
3: Bueno,
2: un poco de sentido común.
3: Nos marchamos.
2: A ver, ustedes son profesionales del tema este. ¿Tú crees que son lógicos?
5: No, no es lógico, pero no es fácil. Son muchos factores también.
2: Sí, claro,
5: no es fácil.
2: Claro, pues factores. Pues, si no mi abuela fuera a subir humanidad, no sería mi abuela.
5: Que no
2: pero
5: es fácil.
2: Pero tan difícil.
5: No es fácil.
3: Bueno, nos vamos a marchar, ¿no?
2: En sentido común, Raúl.
5: Es verdad.
2: En sentido común, Raúl.
5: Estoy contigo.
1: La próxima temporada, ¿dónde va a estar? ¿Tienes equipos? ¿Continúa?
4: Yo,
1: ¿o estás como Arzu que no dice nada a ver qué pasa?
4: No, quiero entrenar, claro, quiero entrenar. Y bueno, hemos terminado al final bien.
1: El equipo
4: a base de mucho sufrimiento, pero al final lo hemos conseguido. Y la verdad es que estoy muy contento.
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7: Vamos con el segundo capítulo de Los hombres de Sánchez. Apenas dos años después de ese congreso en Sevilla del que hablábamos en el capítulo de ayer, Sánchez se estrenó como candidato a las primarias para secretario general del PSOE contra el pupilo de Rubalcaba, Eduardo Madina, tras sondear a perfiles como Juanma Serrano e Isaura Leal. «He pensado que tengo una oportunidad», decía el presidente. «No tengo nada que perder. Puedo dar el paso». Era diputado en el Congreso desde enero, pero sabía que tendría que verse con una mano delante y otra detrás porque no tendría apoyos. En dos ocasiones, 2008 y 2011, se quedó sin escaño en la Cámara Baja, aunque acabaría entrando más tarde por la renuncia al acta de Pedro Solbes. Ese fue primero y Cristina Narbona después. A Serrano y a Leal, militantes de la Federación Madrileña, Sánchez les parecía un temerario, pero con la determinación suficiente para luchar por sus opciones. ¿Tú estás dispuesto a llegar hasta el final?, le preguntó Serrano, a lo que Sánchez asintió con convicción. Desde aquel momento, Serrano se convirtió en su mano derecha. Ese apoyo fue clave porque, gracias a la influencia de Isaura Leal en el PSOE madrileño y en el Congreso, pudieron establecer una infraestructura y un equipo para su campaña. También porque el coche utilizado desde entonces para visitar a las agrupaciones grandes, pequeñas y medio pensionista fue el Mercedes Blanco Clase C de Juanma Serrano, una berlina recién estrenada que casaba poco con la imagen del candidato de las bases. Eran conscientes de que no podían llegar con un Mercedes a las casas del pueblo, así que el modus operandi era el siguiente. Serrano aparcaba a 300 metros de la agrupación y Sánchez hacía su entrada triunfal a pie frente a las bases. Era una imagen fresca, auténtica, que nadie relacionaba con el Mercedes aparcado a la vuelta de la esquina. Y es que este individuo, desde el primer momento, se convirtió en un estafador. Claro, ¿cómo iba a llegar con un Mercedes de 60.000 euros a la casa del pueblo? El tiparraco, ¿cómo se lo ingeniaba y cómo se preparaba para estafar a los militantes? Bueno, seguimos con este capítulo. Hasta la victoria de Sánchez en las primarias de julio de 2014, los únicos pasajeros de ese coche fueron Juanma Serrano, Maricha Ruiz Mateos, amiga de Sánchez desde Juventud Socialista y su futura directora de comunicación, y el propio Pedro Sánchez. Más tarde, tras la celebración del Congreso Federal en agosto, se incorporó Verónica Fumanal, experta en comunicación política y promotora de una campaña de humanización para el secretario general del PSOE. Como estáis observando, todo marketing. Fue ella la ideóloga de su entrada en determinados programas televisivos vedados hasta entonces a los dirigentes políticos, como, por ejemplo, Sálvame o el programa de Jesús Calleja, Planeta Calleja. Ahí comenzó a introducirlo. Por tanto, la verdadera historia del Peugeot es que en realidad era un Mercedes. Dos Mercedes, para ser concretos y exacto, porque era un vehículo supeditado al plan Alternative, un servicio de renting de la casa alemana que obligaba a cambiar de utilitario a los 3 años. El plazo que tenía Serrano para adquirir un nuevo vehículo expiraba en octubre de 2016. ¿Qué había ocurrido por aquel entonces? Nada más y nada menos que la deposición del secretario general Pedro Sánchez por parte del Comité Federal del PSOE, celebrado el día 1 de aquel mismo octubre. Recordáis, ¿verdad?, cuando Mario Jiménez y Susana Díez se acercaron a Ferraz y tiraron por la ventana a Sánchez. Pues fue por esas fechas cuando Juanma Serrano sustituyó la berlina clase C color blanco por un Mercedes GLC coupé de color negro, cuyo precio de venta al público oscilaba entre 63.000 y 77.000 euros y cuya fotografía inédita logró Ketty Garat una semana antes de entregar el libro, y por eso lo introduce en el libro esta información. Su propietario, Juanma Serrano, se dedicó y al final empezó a pensar qué vehículo, y fue ese, el de los 77.000 euros, por los que se decidió tras ver un anuncio en televisión donde el chef David Muño comparaba el emblema de Mercedes con una estrella Michelin y explicaba la importancia implícita de dicha estrella. Significa que has arriesgado, que eres ambicioso, que siempre quieres más. Una ambición como la que tiene siempre Pedro Sánchez, la que define perfectamente a Pedro Sánchez. Fue en ese coche y no en otro en el que recorrió los 10.000 kilómetros de la campaña de primarias por toda España. A esa leyenda contribuyó la épica en torno al candidato de la militancia, que, alimentada por el propio Sánchez al posar con su coche familiar ante las cámaras para sus entrevistas durante la campaña o redes sociales. Es decir, utilizaba para las entrevistas un coche que luego no era utilizado en la campaña, siempre mintiendo desde el primer momento. Por ejemplo, Sánchez subió a su perfil de Facebook un selfie protagonizado por el Peugeot, donde él aparecía a un lado con la joven dirigente Adriana Lastra. Fue la segunda vez que Sánchez usó públicamente el Peugeot tras 3 años de aquella primera comparecencia antes de acudir a las primarias. Y también esa fotografía está impregnada, impresa en el libro de Ketty Garat, Los hombres del presidente. El cambio de coche tuvo lugar mientras Sánchez se encontraba en San Francisco, California, una semana después de su dimisión como secretario general, tras un dantesco comité federal que puso el colofón a una semana de forcejeo entre los pedristas y los susanistas, que apoyaban a Susana Díaz, expresidenta de la Junta de Andalucía. Ya hemos visto, ¿no?, esas imágenes vomitivas de aquel comité federal, cómo Sánchez intentaba engañar a sus compañeros de partido con esa urna escondida. Bueno, pues el telón de fondo de la batalla fue el no es no, la negativa de Sánchez a abstenerse a la investidura de Mariano Rajoy y su voluntad de entablar negociaciones con Podemos y los independentistas catalanes. Los críticos internos del PSOE empezaron a organizarse, a forzar renuncias y a lograr que, en la misma semana del Comité Federal, prosperara la llamada vía Óscar López, porque se utilizó contra él en Castilla y León. La dimisión de la mitad más uno de la ejecutiva, lo que hasta ese momento implicaba la pérdida de confianza hacia el líder del partido y, por tanto, su inevitable dimisión, así como la ilegitimidad de un órgano de dirección que ya no era resultante del último Congreso Federal. Pero, sin embargo, ¿qué pasó? Que Sánchez se negó a dimitir e invocó un artículo de los estatutos internos que le permitía forzar el debate en el máximo órgano entre congresos del Comité Federal. Eso es lo que perseguía y quería Sánchez. El día 1 de octubre fue una hecatombe dentro del PSOE. El llamado Comité Federal de Puerto Urraco se convirtió en una orgía de sangre. Se prolongó 12 horas, durante las cuales se intentó forzar una moción de censura contra el líder, votando a mano alzada su destitución. Todos querían echar a Sánchez. La comparecencia y la comparación con Puerto Urraco fue popularizada entre los periodistas del PSOE. Bueno, recuerdo, lo de Puerto Urraco fue aquel crimen de 3 ciudadanos de este pueblo de Extremadura y que fueron asesinados. Fue aquello un caos, más o menos, pues popularizada entre los periodistas del PSOE y que se debe entonces, se le atribuye al secretario de organización César Luena, en honor a Guillermo Fernández Vara, médico forense de profesión que intervino en las diligencias posteriores a la matanza en Puerto Urraco por la rencilla, recuerden, entre dos familias rivales en agosto de 1990, a raíz de la integración de Vara en el sector crítico y su abandono de Sánchez, y surgió de la lengua viperina de Luena la siguiente broma: otro Puerto Urraco, y como siempre implicado Guillermo, porque estaba con los malos. En fin, Guillermo quería lanzar también por la ventana a Pedro Sánchez. La verdad que fue una batalla jurídica campal en la que el PSOE se partió en dos, los oficialistas y los críticos. Por un lado, Pedro Sánchez, sentado en la mesa de la dirección federal, y enfrente, el sector crítico, encabezado por Susana Díaz, la faraona socialista que había aupado a Pedro Sánchez a la Secretaría General. Se tomaron 4 recesos por la imposibilidad de alcanzar un acuerdo en ninguno de los 2 puntos. Se debatió todo. El qué, si Congreso gestora. El quién, si votaba la ejecutiva dimisionaria o no. Y el cómo, si por votación secreta o en urna o por llamamiento a mano alzada. Mientras ultimaba el manuscrito definitivo de este libro escrito por Ketty Garat en marzo de 2026, consiguió un material inédito que llevaba buscando desde hacía meses: los vídeos exclusivos del interior del Comité Federal en la sede del PSOE. Bueno, se trata de un material que ha permitido a Ketty Garat reconstruir al milímetro lo ocurrido en la sala Ramón Rubial del número 70 de la calle Ferrat, la sede del Partido Socialista. Desde el primer momento, el enfrentamiento se produjo de arriba a abajo entre los mismos 3 representantes de la mesa de presidencia del Comité Federal: la presidenta, Verónica Pérez, mano derecha de Susana Díaz. Entró en confrontación directa con Rodolfo Ares, afín a Pachi López, miembro de la ejecutiva y que apoyaba a Pedro Sánchez. Rodolfo, sé que tú no estás de acuerdo con esta decisión, pero presido el Comité Federal y soy yo la que voy a tomar esta decisión, así que vamos a votar. ¿Me dejarás hablar? ¿Me dejará hablar, al menos? Rodolfo le quitó a Pérez el micrófono de las manos. Bueno, Rodolfo, pero por favor, Rodolfo, te quito de nuevo el micrófono mientras se cortaba el sonido de la mesa de la presidencia, lo que forzó a Ares a levantarse y a hablar desde el micrófono situado en la atril. La batalla verbal continuaba. ¡Déjame la palabra, compañera! ¡Hombre, por Dios! ¡Compañera, por Dios! En aquel momento, Pedro Sánchez alzó la voz. ¡Rodolfo! Pero Rodolfo Ares no escuchó al secretario general, tampoco la presidenta, Verónica Pérez, quien anunció que se procedería a la votación, lo cual motivó los gritos del secretario de organización, César Luena, que empujaba a Pedro Sánchez a levantarse. No, va a hablar el secretario general del partido. Secretario general, insisto, decía Luena, mientras aplaudía con vehemencia, marcando el ritmo de los fieles a Sánchez. Aplauso al que no se sumaron ni Pachi López, o qué casualidad, ¿verdad? Pachi López, que no aplaudió a Sánchez, hoy entregado a Sánchez. Bendito dinero, bendita nómina. Bueno, ni Marichet Batet ni Manolo de la Rocha aplaudieron en ese momento a Pedro Sánchez. Como podéis imaginar, compañeros y compañeras, para mí esta intervención y la situación que hemos vivido esta semana es muy dolorosa, muy dolorosa. Nunca pensé que podíamos llegar a esta situación, comenzó diciendo Pedro Sánchez. Para todos, voceó Juan Cornejo, secretario de organización del PSOE andaluz y mano derecha de Susana Díaz. Es el secretario general del partido, ¿eh? Le reprendió Luena. La guerra, la batalla verbal continuaba. Digo para todos, Juan, para todos lo es, continuó Sánchez. Lo hemos vivido en nuestras agrupaciones y territorios. Yo quiero hacer una propuesta, presidenta. La propuesta es que pase a que los 17 compañeros y compañeras que dimitieron esta semana, yo estoy dispuesto a que sea readmitido en la Comisión Ejecutiva Federal. El murmullo no le permitió continuar. Sánchez levantó la mano intentando contener los ánimos de los 253 miembros del máximo órgano del partido entre Congreso. Por favor, rogó Sánchez, que este comité federal no se celebre ahora y termine ahora. Para la próxima semana tengamos el debate político que merece este partido. Que tenemos que tener, no el reglamentista, sino el político, sobre cuál y sobre la cual tengamos la posición que tiene que mantener el Partido Socialista respecto a la investidura de Mariano Rajoy, y la próxima semana se vote qué decisión vamos a tener sobre esa investidura de Rajoy. Su propuesta fue rechazada. el punto álgido del enfrentamiento se produjo con la guerra de votaciones. Paco Reyes, presidente de la Diputación de Jaén y preboste del PSOE andaluz, ejerció de avanzadilla de Susana Díaz, cogió el micrófono para pedir una moción de censura y empezó a recoger firmas para doblegar al Comité Federal. La entonces alcaldesa de Puerto Llano, Isabel Rodríguez, que había dimitido poco antes de la ejecutiva de Sánchez y sería años más tarde, o qué casualidad, su ministra portavoz del gobierno, se sentó a la derecha de Susana Díaz y estampó su firma. Se le acercó una persona que trabajaba en Ferraz y le preguntó: «Isabel, ¿qué haces?». «Tengo una hija», respondió ella, con lágrimas en los ojos. No sé, al final, la nómina será nómina, amigo mío. Bueno, según los pedristas Pata Negra, los susanistas le habían dedicado, amenazas a los miembros de la ejecutiva. Le hicieron claudicar bajo la advertencia de: o firma o estás en la puta calle. Y por eso se justificó también el fiel amigo de Sánchez, Antonio Hernando. ¿Cómo vamos a pagar la hipoteca? ¿Cómo vamos a pagar la hipoteca si es que al final

0: una urna de plástico que se dispuso para la votación en un cuartucho situado tras la pared trasera de la sala, justo detrás de donde estaba la Ejecutiva Federal, la famosa urna de plástico. Al cabo de una semana, semanas de llamada de los susanistas a todos los miembros de la Ejecutiva, Sánchez había visto cómo personas ajenas al sector rival, entre ellos la jiennense Micaela Navarro, expresidenta del PSOE, se integraba en el bando de los dimisionarios y, por ende, con los críticos. Las presiones habían sido enormes. La dirección del Partido Socialista del País Valenciano había volcado toda su presión sobre la dirigente valenciana Carmen Montó para obligarla a dimitir, pero esta se mantuvo firme. Luena estaba convencido de que si votamos a mano alzada, mucha gente que nos apoya no lo va a hacer. Y todo por las presiones de la Federación, motivo por el cual se dispuso una urna para forzar una votación secreta, la única de garantizar los votos comprometidos y, por tanto, ganar la moción. Pero la bomba estalló. En cuanto vieron la urna, Rodolfo Ares anunció, ninguneando de nuevo a la presidenta del Comité Federal, que se procedía a votar de forma secreta, a escondida, en el cuartucho trasero detrás de una cortina. Había una petición hecha para que se vote en secreto. La mayoría de la mesa, vamos a respaldar que se vote en secreto. Se empezará a votar en las urnas que están habilitadas al efecto, dijo, señalando a la derecha, y por lo tanto, llamamos a los compañeros a participar en la votación secreta, que es la decisión de la mesa. El primero que se levantó para colocarse en la fila, en la puerta izquierda de la sala, fue Pedro Sánchez. Y con esto terminamos el capítulo número 2 de Todos los hombres del presidente. 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Mañana más.
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1: ¡Qué golazo de Marco Rubén! Vaselina sobre la salida de Sergio Asenjo. Robo en el centro del campo. Juego directo entre la pareja de centrales. Se la comieron ambos. Ni Javier Baraja ni Luis Prieto. Fue más listo el argentino. Se adelantó a la acción y sobre la salida de Sergio Asenjo, la vaselina por arriba para hacer el primero. ¿Cuándo va a morir la primera parte? ¿Cuándo solo queda un minuto? Marca el Recre en Pucela 1 para que llegue el 45 de la primera parte. Real Valladolid 0, Recre 1.
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1: Vamos con el segundo capítulo de Los hombres de Sánchez. Apenas dos años después de ese congreso en Sevilla del que hablábamos en el capítulo de ayer, Sánchez se estrenó como candidato a las primarias para secretario general del PSOE contra el pupilo de Rubalcaba, Eduardo Madina, tras sondear a perfiles como Juanma Serrano e Isaura Leal. «He pensado que tengo una oportunidad», decía el presidente. «No tengo nada que perder. Puedo dar el paso». Era diputado en el Congreso desde enero, pero sabía que tendría que verse con una mano delante y otra detrás porque no tendría apoyos. En dos ocasiones, 2008 y 2011, se quedó sin escaño en la Cámara Baja, aunque acabaría entrando más tarde por la renuncia al acta de Pedro Solbes. Ese fue primero y Cristina Narbona después. A Serrano y a Leal, militantes de la Federación Madrileña, Sánchez les parecía un temerario, pero con la determinación suficiente para luchar por sus opciones. «¿Tú estás dispuesto a llegar hasta el final?», le preguntó Serrano, a lo que Sánchez asintió con convicción. Desde aquel momento, Serrano se convirtió en su mano derecha. Ese apoyo fue clave porque, gracias a la influencia de Isaura Leal en el PSOE madrileño y en el Congreso, pudieron establecer una infraestructura y un equipo para su campaña. También porque el coche utilizado desde entonces para visitar a las agrupaciones grandes, pequeñas y medio pensionista fue el Mercedes Blanco Clase C de Juanma Serrano. Una berlina recién estrenada que casaba poco con la imagen del candidato de las bases. Eran conscientes de que no podían llegar con un Mercedes a las casas del pueblo, así que el modus operandi era el siguiente. Serrano aparcaba a 300 metros de la agrupación y Sánchez hacía su entrada triunfal a pie frente a las bases. Era una imagen fresca, auténtica, que nadie relacionaba con el Mercedes aparcado a la vuelta de la esquina. Y es que este individuo, desde el primer momento, se convirtió en un estafador. Claro, ¿cómo iba a llegar con un Mercedes de 60.000 euros a la casa del pueblo? El tiparraco, ¿cómo se lo ingeniaba y cómo se preparaba para estafar a los militantes? Bueno, seguimos con este capítulo. Hasta la victoria de Sánchez en las primarias de julio de 2014, los únicos pasajeros de ese coche fueron Juanma Serrano, Maricha Ruiz Mateos, amiga de Sánchez desde Juventud Socialista y su futura directora de comunicación, y el propio Pedro Sánchez. Más tarde, tras la celebración del Congreso Federal en agosto, se incorporó Verónica Fumanal, experta en comunicación política y promotora de una campaña de humanización para el secretario general del PSOE. Como estáis observando, todo marketing. Fue ella la ideóloga de su entrada en determinados programas televisivos vedados hasta entonces a los dirigentes políticos, como, por ejemplo, Sálvame, o el programa de Jesús Calleja, Planeta Calleja. Ahí comenzó a introducirlo. Por tanto, la verdadera historia del Peugeot es que en realidad era un Mercedes. Dos Mercedes, para ser concretos y exactos, porque era un vehículo supeditado al plan Alternativ, un servicio de renting de la casa alemana que obligaba a cambiar de utilitario a los 3 años. El plazo que tenía Serrano para adquirir un nuevo vehículo expiraba en octubre de 2016. ¿Qué había ocurrido por aquel entonces? Nada más y nada menos que la deposición del secretario general Pedro Sánchez por parte del Comité Federal del PSOE, celebrado el día 1 de aquel mismo octubre. Recordáis, ¿verdad?, cuando Mario Jiménez y Susana Díez se acercaron a Ferraz y tiraron por la ventana a Sánchez. Pues fue por esas fechas cuando Juanma Serrano sustituyó la berlina clase C color blanco por un Mercedes GLC coupé de color negro, cuyo precio de venta al público oscilaba entre 63.000 y 77.000 euros y cuya fotografía inédita logró Ketty Garat una semana antes de entregar el libro, y por eso lo introduce en el libro esta información. Su propietario, Juanma Serrano, se dedicó y al final empezó a pensar qué vehículo, y fue ese, el de los 77.000 euros, por los que se decidió tras ver un anuncio en televisión donde el chef David Muño comparaba el emblema de Mercedes con una estrella Michelin y explicaba la importancia implícita de dicha estrella. Significa que has arriesgado, que eres ambicioso, que siempre quieres más. Una ambición como la que tiene siempre Pedro Sánchez, la que define perfectamente a Pedro Sánchez. Fue en ese coche y no en otro en el que recorrió los 10.000 kilómetros de la campaña de primarias por toda España. A esa leyenda contribuyó la épica en torno al candidato de la militancia, que, alimentada por el propio Sánchez al posar con su coche familiar ante las cámaras para sus entrevistas durante la campaña o redes sociales. Es decir, utilizaba para las entrevistas un coche que luego no era utilizado en la campaña, siempre mintiendo desde el primer momento. Por ejemplo, Sánchez subió a su perfil de Facebook un selfie protagonizado por el Peugeot, donde él aparecía a un lado con la joven dirigente Adriana Lastra. Fue la segunda vez que Sánchez usó públicamente el Peugeot tras 3 años de aquella primera comparecencia antes de acudir a las primarias. Y también esa fotografía está impresa en el libro de Ketty Garat, Los hombres del presidente. El cambio de coche tuvo lugar mientras Sánchez se encontraba en San Francisco, California, una semana después de su dimisión como secretario general, tras un dantesco comité federal que puso el colofón a una semana de forcejeo entre los pedristas y los susanistas, que apoyaban a Susana Díaz, expresidenta de la Junta de Andalucía. Ya hemos visto, ¿no?, esas imágenes vomitivas de aquel comité federal, cómo Sánchez intentaba engañar a sus compañeros de partido con esa urna escondida. Bueno, pues el telón de fondo de la batalla fue el no es no, la negativa de Sánchez a abstenerse a la investidura de Mariano Rajoy y su voluntad de entablar negociaciones con Podemos y los independentistas catalanes. Los críticos internos del PSOE empezaron a organizarse, a forzar renuncias y a lograr que, en la misma semana del Comité Federal, prosperara la llamada vía Óscar López, porque se utilizó contra él en Castilla y León. La dimisión de la mitad más uno de la ejecutiva, lo que hasta ese momento implicaba la pérdida de confianza hacia el líder del partido y, por tanto, su inevitable dimisión, así como la ilegitimidad de un órgano de dirección que ya no era resultante del último Congreso Federal. Pero, sin embargo, ¿qué pasó? Que Sánchez se negó a dimitir e invocó un artículo de los estatutos internos que le permitía forzar el debate en el máximo órgano entre congresos del Comité Federal. Eso es lo que perseguía y quería Sánchez. El día 1 de octubre fue una hecatombe dentro del PSOE. El llamado Comité Federal de Puerto Urraco se convirtió en una orgía de sangre. Se prolongó 12 horas, durante las cuales se intentó forzar una moción de censura contra el líder, votando a mano alzada su destitución. Todos querían echar a Sánchez. La comparecencia y la comparación con Puerto Urraco fue popularizada entre los periodistas del PSOE. Bueno, recuerdo, lo de Puerto Urraco fue aquel crimen de tres ciudadanos de este pueblo de Extremadura y que fueron asesinados. Fue aquello un caos, más o menos, pues, popularizada entre los periodistas del PSOE y que se debe entonces, se le atribuye al secretario de organización César Luena, en honor a Guillermo Fernández Vara, médico forense de profesión que intervino en las diligencias posteriores a la matanza en Puerto Urraco por la rencilla, recuerden, entre dos familias rivales en agosto de 1990, a raíz de la integración de Vara en el sector crítico y su abandono de Sánchez, y surgió de la lengua viperina de Luena la siguiente broma: otro Puerto Urraco y como siempre implicado Guillermo, porque estaba con los malos. En fin, Guillermo quería lanzar también por la ventana a Pedro Sánchez. La verdad es que fue una batalla jurídica campal en la que el PSOE se partió en dos, los oficialistas y los críticos. Por un lado, Pedro Sánchez, sentado en la mesa de la dirección federal, y enfrente, el sector crítico, encabezado por Susana Díaz, la faraona socialista que había aupado a Pedro Sánchez a la Secretaría General. Se tomaron cuatro recesos por la imposibilidad de alcanzar un acuerdo en ninguno de los dos puntos. Se debatió todo. El qué, si Congreso gestora. El quién, si votaba la ejecutiva dimisionaria o no. Y el cómo, si por votación secreta o en urna o por llamamiento a mano alzada. Mientras ultimaba el manuscrito definitivo de este libro, escrito por Ketty Garat en marzo de 2026, consiguió un material inédito que llevaba buscando desde hacía meses: los vídeos exclusivos del interior del Comité Federal en la sede del PSOE. Bueno, se trata de un material que ha permitido a Ketty Garat reconstruir al milímetro lo ocurrido en la sala Ramón Rubial del número 70 de la calle Ferrat, la sede del Partido Socialista. Desde el primer momento, el enfrentamiento se produjo de arriba a abajo entre los mismos tres representantes de la mesa de presidencia del Comité Federal: la presidenta, Verónica Pérez, mano derecha de Susana Díaz. Entró en confrontación directa con Rodolfo Ares, afín a Pachi López, miembro de la ejecutiva y que apoyaba a Pedro Sánchez. Rodolfo, sé que tú no estás de acuerdo con esta decisión, pero presido el Comité Federal y soy yo la que voy a tomar esta decisión, así que vamos a votar. ¿Me dejarás hablar? ¿Me dejará hablar, al menos? Rodolfo le quitó a Pérez el micrófono de las manos. Bueno, Rodolfo, pero por favor, Rodolfo, te quito de nuevo el micrófono, mientras se cortaba el sonido de la mesa de la presidencia, lo que forzó a Ares a levantarse y a hablar desde el micrófono situado en la atril. La batalla verbal continuaba. ¡Déjame la palabra, compañera! ¡Hombre, por Dios! ¡Compañera, por Dios! En aquel momento, Pedro Sánchez alzó la voz. ¡Rodolfo! Pero Rodolfo Ares no escuchó al secretario general, tampoco la presidenta, Verónica Pérez, quien anunció que se procedería a la votación, lo cual motivó los gritos del secretario de organización, César Luena, que empujaba a Pedro Sánchez a levantarse. No, va a hablar el secretario general del partido. Secretario general, insisto, decía Luena, mientras aplaudía con vehemencia, marcando el ritmo de los fieles a Sánchez. Aplauso al que no se sumaron ni Pachi López, o qué casualidad, ¿verdad? Pachi López, que no aplaudió a Sánchez, hoy entregado a Sánchez. Bendito dinero, bendita nómina. Bueno, ni Marichet Batet ni Manolo de la Rocha aplaudieron en ese momento a Pedro Sánchez. Como podéis imaginar, compañeros y compañeras, para mí esta intervención y la situación que hemos vivido esta semana es muy dolorosa, muy dolorosa. Nunca pensé que podíamos llegar a esta situación, comenzó diciendo Pedro Sánchez. Para todos, voceó Juan Cornejo, secretario de organización del PSOE andaluz y mano derecha de Susana Díaz. Es el secretario general del partido, ¿eh? Le reprendió Luena. La guerra, la batalla verbal continuaba. Digo para todos, Juan, para todo lo es, continuó Sánchez. Lo hemos vivido en nuestras agrupaciones y territorios. Yo quiero hacer una propuesta, presidenta. La propuesta es que pase a que los 17 compañeros y compañeras que dimitieron esta semana, yo estoy dispuesto a que sea readmitido en la Comisión Ejecutiva Federal. El murmullo no le permitió continuar. Sánchez levantó la mano intentando contener los ánimos de los 253 miembros del máximo órgano del partido entre Congreso. Por favor, rogó Sánchez, que este comité federal no se celebre ahora y termine ahora. Para la próxima semana tengamos el debate político que merece este partido. Que tenemos que tener, no el reglamentista, sino el político, sobre cuál y sobre la cual tengamos la posición que tiene que mantener el Partido Socialista respecto a la investidura de Mariano Rajoy, y la próxima semana se vote qué decisión vamos a tener sobre esa investidura de Rajoy. Su propuesta fue rechazada. El punto álgido del enfrentamiento se produjo con la guerra de votaciones. Paco Reyes, presidente de la Diputación de Jaén y preboste del PSOE andaluz, ejerció de avanzadilla de Susana Díaz, cogió el micrófono para pedir una moción de censura y empezó a recoger firmas para doblegar al Comité Federal. La entonces alcaldesa de Puerto Llano, Isabel Rodríguez, que había dimitido poco antes de la ejecutiva de Sánchez y sería años más tarde, o qué casualidad, su ministra portavoz del gobierno, se sentó a la derecha de Susana Díaz y estampó su firma. Se le acercó una persona que trabajaba en Ferraz y le preguntó: Isabel, ¿qué haces? Tengo una hija, respondió ella con lágrimas en los ojos. Y no sé, al final, la nómina será nómina, amigo mío. Bueno, según los pedristas Pata Negra, los susanistas le habían dedicado, amenazas a los miembros de la ejecutiva. Le hicieron claudicar bajo la advertencia de: o firma o estás en la puta calle. Y por eso se justificó también el fiel amigo de Sánchez, Antonio Hernando. ¿Cómo vamos a pagar la hipoteca? ¿Cómo vamos a pagar la hipoteca si es que al final están todos arrodillados a Sánchez por la nómina y lo hicieron desde el primer momento? En plena recogida de firmas, la Dirección Federal de Cuerpo Presente propuso paralizar la moción de censura y votar la convocatoria de un congreso extraordinario. A la orden del secretario de Organización, César Luena Marcos, bueno, un trabajador del departamento, le hizo llegar una urna de plástico que se dispuso para la votación en un cuartucho situado tras la pared trasera de la sala, justo detrás de donde estaba la ejecutiva federal, la famosa urna de plástico. Al cabo de una semana, semanas de llamada de los susanistas a todos los miembros de la ejecutiva, Sánchez había visto cómo personas ajenas al sector rival, entre ellos la jiennense Micaela Navarro, expresidenta del PSOE, se integraba en el bando de los dimisionarios y, por ende, con los críticos. Las presiones habían sido enormes. La dirección del Partido Socialista del País Valenciano había volcado toda su presión sobre la dirigente valenciana Carmen Montó para obligarla a dimitir, pero esta se mantuvo firme. Luena estaba convencido de que si votamos a mano alzada, mucha gente que nos apoya no lo va a hacer. Y todo por las presiones de la federación, motivo por el cual se dispuso una urna para forzar una votación secreta, la única de garantizar los votos comprometidos y, por tanto, ganar la moción. Pero la bomba estalló en cuanto vieron la urna. Rodolfo Ares anunció ninguneando de nuevo a la presidenta del Comité Federal.

0: la decisión de la mesa. El primero que se levantó para colocarse en la fila en la puerta izquierda de la sala fue Pedro Sánchez. Y con esto terminamos el capítulo número 2 de Todos los hombres del presidente. 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

0: Amigos, saludos cordiales. Muy buenas noches desde Antena Huelva Radio, desde Canal Luz Televisión y desde nuestras redes sociales, que podéis ver también la tertulia en alta definición. La última tertulia ya de la temporada 25-26, cuatro meses sin fútbol, luego del fiasco, del fracaso que ha tenido esta temporada el Recre, con dos entrenadores que no han sabido hacer las cosas para llevar al equipo, al menos, a jugar playoffs de ascenso a la primera red. Cayó Morilla y ha caído también Arzu, habida cuenta de que no asciende, pues no va a seguir, como tampoco va a seguir el director deportivo. Ríos también se marcha, Roberto Ríos, que ha anunciado esta mañana al presidente que se marcha. Ahora vamos a ver una parte de la rueda de prensa, 45 minutos de rueda de prensa, vamos a poner tres, creo que hemos cortado. Y ya está, porque no hay nada interesante. Evidentemente, si no, diría, mira, pues ha dicho esto, aquello. No, nada. Ha sido como 45 minutos hablando para no decir nada. Lo clásico, ganamos todo, perdemos todo. Esto es un equipo y si pierde, perdemos todo. En fin, no hay responsable ni culpable. Vamos a intentarlo. Suerte para el Recreativo de Huelva la próxima temporada. Yo me marcho. Más o menos ese es el resumen que podemos hacer de la rueda de prensa. Ya sabéis que la victoria del Recre no servía para nada. Ya dijimos aquí el lunes, y no una vez, sino yo sé, 200.000 veces dijimos que el partido Real Jaén Antoniano iba a quedar en empate, al igual que quedó empate el Recre Castellón del año 77, y es lo que ha ocurrido. Nada nuevo ni nada sorprendente. Y Paco Carrasco, que aparece en la última tertulia de la temporada.
1: Buenas noches, Paco.
0: Buenas noches.
1: Yo la

0: palabra última no me gusta decirla nunca, porque yo siempre digo que lo último es cuando ya te vas a hablar con
1: cuando
0: San
1: vamos
0: Pedro,
1: al cielo.
0: Cuando te vas a hablar con San Pedro, lo bueno, último. Bueno, a partir de ahí, tú dices, pero yo digo la penúltima siempre.
1: Bueno,
0: la penúltima.
1: Especificamos, la última de la temporada 25-26.
0: Bueno, vale.
1: Eso sí, ¿no?
0: Eso sí.
1: Me la acepta.
0: Sí,
1: vale.
0: Sí, te lo acepto.
1: Bueno, ahora te os pregunto por las sensaciones. Triste, cabreado, enfadado, enojado, decepcionado.
0: Decepcionado. Uh-huh. La palabra a mí, más que lo que te he dicho anteriormente, para mí es decepción, ¿no? Porque sí, se empieza con mucha ilusión, sí, como todos los años pensamos con mucha ilusión. Este equipo ilusiona a todo el mundo, la afición se ilusiona con cualquier cosa, y en diciembre éramos campeones y íbamos a ascender. Ya dije yo también al principio que esto no era tan fácil, como decían la gente, pero al final, por lo que sea, el equipo no ha respondido a lo que realmente esperaba de él. Nos hemos quedado a las puertas de esta liguilla de ascenso y desilusionado, y ya está, otra cosa no queda, Paco, pasar página, esperar el año que viene, otra vez hasta a pasar por taquilla, otra vez a los sufrimientos correspondientes de esa afición nuestra que llevamos 136 años sufriendo y no terminamos de aprender, porque no terminamos de aprender un año y otro año y otro año, y viene uno y uno, los mismos errores, llega otro, los mismos errores, y yo no sé qué es lo que pasa en esta curva nuestra. Bueno, pues ya está. Pasa página y aquí para y sí, después gloria. Otra cosa no queda, creo.
1: Pues luego analizamos.
0: Creo yo. Pues analizamos más los errores.
1: Los posibles errores que han llevado al equipo a ser sexto en una categoría tan mala como esta.
0: Exactamente.
1: Bueno, Félix, sensaciones tuyas de...
2: Yo, mucha decepción. La verdad que me
1: viene. Esperada por otra parte, ¿no?
2: Pero es algo que yo esperaba, que no, que además yo he venido con mucha seriedad y yo venía diciendo desde mediados de temporada que este equipo no llegaba, le faltaba para poder estar entre los primeros puestos. Empezamos con mucha ilusión el verano, porque la verdad es que empezamos con mucha ilusión. No estaba muy convencido de Morilla, no lo conocía. De Ríos me pasaba tres cuartos de lo mismo, porque era un hombre que no había hecho nada hasta el momento. Pero bueno, vi esos primeros arranques y digo, bueno, pues este equipo parece que da buenas sensaciones. La plantilla a priori parecía que era buena, pero claro, el césped lo pone cada uno en su sitio. Y no es lo mismo jugar con equipos que no van a competir contigo que con los que realmente tienes que competir. Y la verdad es que me he venido muy decepcionado. Yo no quiero pasar páginas. Yo me gustaría escuchar. Hoy esperaba yo en esa rueda de prensa que tú has hablado al principio, esperaba que el presidente dijera algo. Ha dicho que no era el momento, que nada más que era para despedir a Eusebio Río, pero decepción. Muy, muy decepcionado, porque luego Arthur también lo dije. O sea, que no es que es algo que me esté inventando. Dije, hubo esa racha positiva que hubo de varios partidos, que el equipo se encarama de nuevo arriba, pero yo decía que estaba jugando con equipos menores, que luego llegaban 4, 5, 6 partidos, que eran los que donde tenía que dar la talla.
1: Y no, sacó
2: y no le ha dado la talla.
1: A los grandes no le ha ganado.
2: No le ha ganado. Mm-hmm. Fuera. Y además ha perdido en los últimos minutos, falta de concentración, falta de intensidad. Sí. La verdad es que a mí me ha disgustado mucho, y creo que la afición además. No lo entiendo, lo de la afición.
1: 30 alineaciones diferentes, eso es para analizarlo también.
2: La afición.
1: Pues, nunca ha repetido un equipo, y no quisiera un cambio, ¿no? Cuatro cambios, sí. Cuatro. ¿Cómo va a ser?
0: El tema de la afición. En esta mesa hay señores que pueden hablar más, claro, más de eso que nosotros.
2: El tema
0: nosotros,
2: de la afición también me gustaría decirlo, que de verdad que con todo mi respeto, la afición es que ha ido a todos los campos y la han aplaudido y han perdido en el último minuto y han visto que el equipo no funcionaba y han seguido aplaudiéndolo. Yo creo que esta afición tiene que ser más crítica con el club, con los jugadores. Sí. Ayer hubo momentos que yo no entendía, hubo muchos pitos, pero hubo momentos de aplauso. Yo de verdad, créeme, que me he quedado un poco desconcertado. ¿Qué está pasando aquí? No lo entiendo.
1: Lo comparo con lo exigente que la afición del Sevilla. Aquí, yo me quedé también alucinado por un momento.
0: Pero Paco, vuelva a Somos así para todos. Vuelva a Somos así para todos. Vuelva. Sí. Como no haya alguien empujándonos.
2: Tú escuchas en rueda de prensa. Arthur diciendo que hubo muchas carencias, mucha fragilidad y poco convencimiento. Digo, ¿de qué estamos hablando?
1: Sí. Bueno, vamos a saludar a Raúl Molina. Con Raúl Molina sí habríamos ascendido seguro, ¿verdad?
0: Bueno, yo no sé, tampoco es el partido que nunca se juega, ¿eh?
1: Bueno, Raúl, encantado de tenerte por aquí.
3: ¿Qué pasa, Paco? Buenas noches.
1: Uno de los futbolistas más laureados de la historia del Recre.
3: ¿Qué tal?
1: Y Manuel Juan Limón, que también otro de los entrenadores, bueno, el más laureado, si no me equivoco, ¿no? Por datos de la provincia, ¿no, Paco?
0: Sí.
1: No hay dudas, ¿no?
2: El mejor entrenador.
0: El más adecuado.
1: El más laureado, lo de mejor.
2: No, el mejor, es que lo ha demostrado. Su trayectoria lo dice.
0: El más adecuado para examinar ahora mismo lo que está pasando dentro del club, en el club y la parte técnica de lo que ha podido pasar. Yo creo que es el más cualificado de todo el tema este, porque es el que tiene más tabla en todo el tema este, ¿no? Y no por hacer la pelota, sino porque realmente es el que más tabla tiene, porque incluso estuvo a punto de ascender al Recre B en su momento de categoría, ¿no? Que eso no lo ha conseguido.
1: La segunda vez.
0: En Huelva no lo ha conseguido nadie.
1: Bueno, Manuel, ¿qué tus sensaciones de enfado, de tristeza?
3: Hombre, como aficionado, como socio y como recreativista, pues evidentemente no hay otra palabra, ¿no? Yo creo que a principio de temporada nadie pensábamos que el equipo podía estar fuera del playoff. Una cosa es ser campeón, porque no es fácil ser primero en una categoría como esta, porque así lo han demostrado. Hay otros grupos que a lo mejor la competencia de los rivales no es tan grande. Aquí ciudades como Jerez, Lucas Murcia, con un poder adquisitivo fuerte, La Minera, que parece que no, pero también tiene un grandísimo entrenador y después una plantilla muy adecuada, Extremadura, o sea, todos los que han estado ahí, incluso Jaén, ¿no? Que es un equipo que venía de ascender y que ascendió en la última jornada ganando al Atlético Central, y sin embargo ha ido de menos a más y ha terminado pues bastante bien. Y como entrenador, pues bueno, yo creo que esto es largo de analizar y que hay datos que muchas veces te llevan a los dichos que tiene el fútbol y esas palabras o esas frases que tienen siempre hechas, que se suele decir que los campeonatos y se cimentan en como local. Y resulta que el equipo ha conseguido 38 puntos como local, tercer puesto. Sin embargo, como visitante,
1: ahí está, haciendo toda la
3: parte de fuera. Ahí es donde está el talón de Aquiles de este equipo. O sea, con Arzu, yo creo que, bueno, que sin poner el nombre ni etiqueta, aquí llega un entrenador que evidentemente pues no conocía la categoría, venía de haber estado en China, de llevaba 2 años sin entrenar, sin ver, viendo fútbol, pero no lo mismo ver fútbol, porque vería fútbol de todas las categorías. Y además no conecta con la afición. Y yo creo que eso también fue un apartado importante de esa desunión que hubo al principio, porque tú no puedes decir que no escuchas los pitos
1: cuando no se escucha.
3: Tú no puedes decir que no lees las redes sociales cuando las lees. Sí. Tú no escuchas los programas de radio o televisión cuando lo sabes que están ahí, o si no te lo van a decir como es. Entonces ayer estuvo un poco, le faltaron tablas, ¿no?
2: La rueda de prensa fue
3: terrible. Mi punto de vista, que el día le faltó tablas, porque tú no te puedes negar ante una evidencia que estaba ocurriendo. Con la llegada de Arzu, el equipo...
0: De Arzu no, creo que al principio fue Murillo, ¿no?
3: No, quiero decir, una vez que sale, llega Arzu y el equipo es más reconocible, tiene una idea de juego, una idea de salida de balón, con el jugador a distintas alturas, con una salida limpia de balón, con una salida de continuidad, que ayer el tercer gol... Es una salida muy clara de desmarque y dejar un aclarado por medio al delantero y la definición, pero el equipo fuera de casa dejaba mucho que desear y ha dejado mucho que desear. Ha habido partidos que se han ido ganando y se han perdido, partidos que se han ido empatando y se han perdido, y la última victoria fue como al Atlético Malagueño 0-2 y contra 9. A su favor, ¿qué tiene? Que eso, que le dio una identidad al equipo, le dio unas características, un sello personal como entrenador que te puede valer a lo mejor para si hubiese tenido esa regularidad tanto como local como visitante, pero no la ha tenido. Entonces hay jugadores que le han dado una salida estupenda, porque hay chavales que estaban en una cosa, yo siempre digo que una cosa son los escalafones inferiores y otra cosa son los jugadores que son de los escalafones inferiores, y otra cosa es la cantera. Canteranos pues son los que llevan toda la vida aquí en Huelva, y los escalafones inferiores son los chavales estos que se han firmado con la idea de que si rendían pues se le iba a abrir las puertas del primer equipo, y como si se le ha abierto. Chaval Estevela, a Adri Romero, creo que se llama el medio centro, ¿no? El 18,
1: Iván Romero.
3: Juancho, jugadores que estaban en equipos de tercera hace 2 temporadas, la cantera del Betis, cantera de Córdoba, cantera de Sevilla y Lutrera, como el caso de este chico que habló último, y ahí se han puesto, ¿no? Después ha salido como el caso de Débora, que salió, hizo dos partidos fenomenales y después ya ha desaparecido. El caso de Adán Benítez, el hijo de Benítez, que yo creo que se lesionó, creo que tuvo mala suerte con esa lesión. Y el caso de
0: Almeida,
3: de Almeida, ¿no? Que ahí ha habido pues, una situación que yo creo que institucionalmente pues le ha afectado al chico, ¿no? Y como te digo, para mí el punto de inflexión claro, porque viene después de esas 11 jornadas donde el equipo no pierde, gana, empata, gana, empata, pero hay algún momento que se pierde, y se pierde, yo creo que el equipo pierde el norte. Todo el mundo, desde todos los estamentos, desde los más altos, se dice que el objetivo es ser campeón, y se va a ser campeón. Y yo creo que ahí la plantilla, salvo 3-4 futbolistas de tabla, que después ya llegáis todos más tarde, por el caso de Ronnie, de Calle, de Antonio Domínguez y demás, el resto de jóvenes no son capaces de asimilar esa situación. Y a lo mejor haber bajado el tono de euforia o de esa ansiedad de por querer ser campeón, tú igual llegas y asciende siendo segundo. El negativo con Abel, de una forma de no perder, empatando, se asciende. O sea, lo importante aquí es llegar como está llegando el rey. Ha llegado pletórico de menos a más. Ayer el partido era el empate, porque era el empate, igual que en Yecla iba a hacer empate con el Estepona. Sí. Eso estaba clarísimo, pero pasa que el Estepona no le ha valido por los goles, ¿no? Pero evidentemente, ahí sí yo creo que todo el mundo se tenía que haber parado y haber dicho, vamos a ver, si tenemos que entrar en primera red a través de la del play-out, vamos a entrar a través del play-out. Pero vamos a llegar pletórico, vamos a llegar fuerte, vamos a llegar con todas las armas ahí. Y el equipo, para mí, en momentos determinados le ha faltado. No sé la palabra fuelle, llegar.
1: Una marcha
3: más. Intenso al final de los partidos. Porque date cuenta que yo he visto y yo creía que no.
1: Se han perdido.
3: O sea, de los 5 partidos que se han jugado en artificial, se han ganado 2, se han empatado 2 y solamente se ha perdido 1. O sea, que todo el mundo decimos que los campos de electricidad se juega otra cosa, que no sé cuánto. Pues el equipo está entero. Pero sí es verdad que le ha faltado tanto en casa como fuera, porque en casa ha habido 2 partidos que se han ganado contra la Unión y contra el Jaén, porque estaba Aitor García.
1: Sí, exacto, ese sí.
3: Pues estaba él. Sí, sí. Y él ha definido, ha traído para adentro el balón, han salido 1, han salido 2, ¡pam! Y para adentro. Y no quiere decir que él haya ganado los partidos, porque. Pero sí le ha faltado al equipo esa frescura, esa capacidad defensiva, ese que hay que ponerse todo por detrás del balón y el partido no se juega más aquí.
1: Eso le ha faltado mucho.
3: Pues yo creo que eso ha faltado muchos partidos, como en Extremadura o como
1: el de Jaén, por ejemplo.
3: En muchos otros campos que ha faltado, ¿no? Y entonces aquí lo que ocurre es que tuve ese campo. Tú sabes que nosotros hemos tenido que ir a entrenar a Isla Canela y Benito
1: mojado. Sí, recuerdo aquella época.
3: Y empapado, que Benítez tiritando porque tenía un frío en el cuerpo de haberse mojado todo el campo allí en el, tal. Pero ese campo hoy, ayer lo vi. Y es una envidia, tiene campo,
1: una alfombra. O sea,
3: es que no se levanta, es como si fuese un campo de esto de la élite, de los equipos de máximo nivel. Entonces aquí los equipos sufrían lo más grande. Pero ha habido partidos que en los últimos minutos el equipo le ha faltado ese fuelle. Si no es por esa acción individual de un jugador que marca la diferencia, esos partidos no se hubiesen ganado. Entonces, para mí esa reflexión, desde el punto de vista como entrenador, que igual estoy equivocado, porque lo he visto, no sé cómo se entrena, qué ha pasado durante la semana, si todos están a disposición, si todos han podido entrenar al máximo nivel, pero sí es verdad que ha habido un antes y un después desde la llegada de Arzu y mucho después desde la 11 aquella jornada que el equipo dejó de a partir de ahí yo creo que se focalizó el mensaje en todos los aspectos. Dentro y fuera de que había que ser campeón y no varía otra cosa, y yo creo que eso no ha sido beneficioso.
1: Ahora preguntaré, porque para la próxima temporada seguramente que el Recreativo deberá vender lo mismo. Salimos con la idea de ser campeón.
3: Bueno, ¿no? Una cosa, Paco, una cosa, claro. Es esa, y otra cosa cuando te ya
1: cuando llegue el momento.
3: El Madrid quiere ser campeón.
1: Claro.
4: Y otra cosa es el día a día.
3: Pero otra cosa es el día a día.
1: Pero tiene que salir. De principio, claro, que estoy en un análisis y que vamos a hacerlo.
3: Y date cuenta que tú has tenido una plantilla al principio y la has reforzado. A lo mejor no en todos los aspectos bien, claro, o no en posiciones, claro, determinadas, porque has pensado, claro, que esos jugadores que tú tenías te iban a dar suficientemente el rendimiento y después no ha sido así. Y entonces, bueno, pues todas esas situaciones son las que hay que aprender, hay que mejorar, y desde el punto de vista deportivo, quien lleve la parcela deportiva o quien esté ahí es el que tiene que llevar, ¿no? Y para mí una parte muy importante, el entrenador tiene que ser partícipe de todo esto. O sea, claro, el entrenador tiene que ser partícipe de todo lo que se vaya a hacer.
1: Sin duda.
3: El club no puede consentir que un entrenador sea el 100% el que maneje todo, porque tú tienes que tener una identidad, tienes que decir, aquí hay una cantera, aquí hay unos jugadores del primer equipo, aquí hay un nuevo del filial que van a salir, como pasaba cuando la época de Lucas, cuando estaba el difunto Pepe Rivera, estaba yo en el filial, nosotros le decíamos, le propusimos una serie de futbolistas y apareció Benítez por allí y dice, no quiero lateral izquierdo. No hace falta, no, me está dando una tabarra, dándome un lateral izquierdo, que un tío de la banda izquierda, que ya lo tenemos. ¿Quién es? Pues Benítez. Uh-huh. Y eso salió, ¿por qué? Porque era un futbolista, estaba Chelly, que acabó
1: Chelly también.
3: Las dos bandas nuestras de acabó.
1: Sí, así ascendimos,
3: fueron
1: ascendimos
3: con Chelly y Benítez, así porque fue. Se fueron poniendo. Entonces, esa es la parte buena que yo he dicho de estos 4 o 5 futbolistas que han salido. Eso es un factor importante, y eso es un patrimonio que el club encuentra ahí, sea de fuera o sea de dentro, sea de la cantera o sea que haya venido de fuera, como han venido estos chicos, pues son jóvenes y tienen una mejora, ¿no? Y a partir de ahí, pues bueno, el club estructurarse bien, en la parcela que de cada una, la cantera, la dirección deportiva, y el primer equipo es el primer equipo y el resto es el resto. Y hay que trabajar aparte. Lo que tú no puedes es o tratar de tener un batiburrillo donde uno sea capaz de estar en tres sitios y en tres sitios no puede estar.
4: Pues eso es imposible.
5: Pero algo está fallando, Manuel. Algo está fallando porque, habiendo buenos jugadores en el B, fíjate cómo está, que como no gana el domingo, desciende. Algo está fallando.
3: Bueno, todo el Utrera se ha salvado la semana pasada, y el Utrera hace dos temporadas estaba en segunda.
5: Pero es que tenemos jugadores que pueden jugar perfectamente en la primera, con la primera plantilla.
3: La balona, pues todo el mundo la conoce, con la balona hace dos temporadas estaba en primera red. Y posiblemente no se meta en playoff. ¿Y quién iba a decir que el Boyú estaba tercero?
1: Claro.
3: Y viene una plantilla buena, tiene un buen entrenador, un cuerpo técnico y fenomenal, pero no es fácil mantenerse ahí todo el año. Entonces, a veces son situaciones que el filial, pues bueno, ¿cuántos partidos han llevado jugadores importantes del filial, ¿no?
5: Ayer mismo, con la necesidad que había, se llevan a este chico.
1: Raúl, la sensación, que no ha dejado la sensación con la que te queda.
4: La sensación, bueno, cabreado, fastidiado, bueno, un poco de todo, ¿no? La verdad que yo creo que la primera vuelta no ha sido muy buena. Yo creo que para prácticamente no estar en liguilla ha sido que la primera vuelta se nos han ido muchísimos puntos. Como ha dicho Limón, en la segunda vuelta hemos ganado 3 o 4 partidos en los últimos minutos, que Aitor la ha clavado, y bueno, y un equipo que quiere estar arriba no es fácil, ¿no? No es fácil depender en determinado detalle de cada futbolista, ¿no? Sí, es verdad que es una pena que no se vaya a jugar a esa liguilla, también por la afición, porque yo creo que la afición, como ha dicho también Feli, que casi, yo creo que va a ser un monumento a esta afición, porque es que ni Silva, ni no, porque es que parece que está todo bien. Y bueno, al final, desgraciadamente, pues no se va a jugar esa liguilla de ascenso, que yo creo que era fundamental este año, que lo teníamos ahí, porque yo creo que la categoría, para mí, deja mucho que desear. Para mí esta categoría no era como antiguamente.
1: Para nada, tercera, no tiene nada que ver con la segunda B.
4: La segunda B antiguamente. Y bueno, ahora hacer equipo nuevo, entrenador nuevo, director deportivo nuevo, y esto es cada año lo mismo, no hay una continuidad, entonces pues no es fácil.
1: Empezar de cero.
4: No es fácil.
1: Lo recomendable para Adrián, aunque el presidente es el que tiene que decidir, que venga el mejor entrenador para la categoría, el mejor secretario técnico para la categoría y no el mejor amigo para la categoría. Eso es importante que lo sepan, ¿no?
0: Pero para eso tienen que intervenir otros factores.
1: Bueno, son varios accionistas, hay que tener en cuenta que son varios accionistas.
5: Si le dice a Mauro Zeto, ve para allá y
0: otro factor, mira, yo
1: pero en este mundo del fútbol los amiguismos hay que dejarlo aparte, ¿vale?
0: Hay que dejarlo aparte, pero mira,
1: si queremos ascender.
0: Ellos dicen la primera vuelta que ha sido una primera vuelta, o Raúl dice la primera vuelta que ha sido nefasta. Si es verdad que el tiempo que hemos estado con Pedro no ha sido una buena época, y hemos perdido muchos puntos en casa, como tú bien has dicho, que las bases de los ascensos de la liguilla se juega en la base es en casa y después rascar varios puntos fuera, ¿no? En casa hemos perdido algunos partidos con Pedro, que no estaba dentro de la lógica que se perdiera con el Jerez, que se perdiera con el Puente Genil, se perdiera el partido
1: pero con
0: de
1: el Jerez ese tipo. Posible.
0: No, pero en aquella época no era tan posible. En aquella época no, porque en aquella época el Jerez
1: no estaba Jerez como ahora.
0: Exactamente, vale, todavía Jerez no había demostrado lo que después la segunda vuelta ha demostrado, ¿no? Entonces era un partido que realmente se hubieran tenido que ganar sí o sí en Huelva, ¿no? Esos puntos son los que nos han faltado ahora mismo para que estar dentro de esa liguilla. Y después, creo que el mes y medio último de competición, que es realmente donde los equipos están jugando todo, porque se juega el descenso, porque se juega la liguilla, porque se juega el mantener la categoría, ahí también nos ha faltado un poco de ambición, nos ha faltado un poco de ir a los campos como diciendo, somos el Recreativo y le tenemos que ganar al Puente Genil, le tenemos que ganar al Antoniano, le tenemos que ganar a muchos equipos que por identidad y por volumen de masa, de nombre de equipo, teníamos que haber ganado sí o sí. Sin embargo, salíamos a los campos como con esa superioridad que no se entendía ni se comprendía. Cualquier equipo te dominaba, cualquier equipo no llegaba a puerta, no era capaz de triangular, no era capaz de hacer una jugada de triangular, de dar tres pases seguidos con los jugadores que hemos tenido dentro del terreno de juego.
5: Es que salían con mucha autosuficiencia.
0: Justamente, yo creo que salían con demasiada autosuficiencia. Yo recuerdo un partido que se tenía que haber ganado la primera vuelta, que era el de Melilla, y no se ganó por falta de ambición, por falta de decir, este partido lo vamos a ganar, por desidia, no se ganó por desidia. Al Linares no se le ganó por desidia. Ha habido partidos que no se han ganado por desidia. No quiere decir que los jugadores no hayan querido ganar el partido, pero, oiga, somos el Recreativo, tenemos un escudo aquí que hay que pelearlo, que con el escudo solo tú no vas a ganar los partidos. Tiene que salir al campo y correr un poquito más que el contrario para ganarlo.
1: A eso le va a llevar
0: un poquito más. Tú no puedes, mira, te gana Antoniano, una pista de césped artificial, te gana Antoniano, pero tú no te puedes llevar 100 minutos sin tirar ni una vez a la portería contraria. ¿Tú cómo vas a ganar un partido durante 100 minutos sin tirar a la puerta contraria? No tirar a la puerta contraria, ¿no? No merodear el área siquiera. Que eso es difícil, contra un Antoniano que se está jugando la vida, que se supone que se está jugando la vida, que el nerviosismo tiene que ser un poquito mayor que tú, que te juega un punto para poder participar en una liguilla de ascenso y el otro está jugando el descenso. Y tú no eres capaz de llegar ni al área siguiente.
5: Y se te adelantaba el marcador en el minuto 80 y no sabía.
0: Entonces, ¿de quién es la culpa?
1: Y para esta categoría, aparte de la calidad, que ha habido jugadores con mucha calidad en medio campo, pero es que también hay que jugar sin balón, ¿verdad? En esta categoría. Yo he faltado porque Alex Bernat es muy bueno, pero es que hay que correr para atrás y hay que robar. Es que Alex Bernat,
0: el futbolista no puede,
1: por ejemplo,
0: no
1: roba un balón.
0: Que corra 90 minutos. El futbolista tiene 36 tacos.
1: No, claro. Estamos hablando, he puesto el ejemplo, pero
5: precisamente por esa experiencia no entiendo.
1: A lo que voy, que en esta categoría, aparte de la calidad, también hay que tener músculo y los balones divididos, que eso no hemos ganado uno. Esos balones divididos en medio campo, músculo.
3: Dicho, claro que se decía, ¿no? Que muchas veces eso es si tú tienes más calidad que el rival, tienes que tener la misma intensidad que muestre el que
0: claro,
3: tiene menos calidad que tú. O sea, claro. Si tú no corres lo mismo, es como muchas veces se sacan estadísticas de ya cuántos kilómetros ha recorrido un futbolista. Uh-huh. Pues el Recreativo no puede correr menos, los jugadores Recreativos no pueden correr menos. Que los jugadores de cualquier equipo, no voy a poner ninguno. Si corres menos y has perdido el partido, no la ganas. O sea, hay algo que
5: falta pierna, muchas veces.
0: Pero de decisiones técnicas, ¿no? Decisiones técnicas, Juan.
3: No, vamos a ver.
0: Jugadores que salen al campo en algunos partidos, que, bueno, ¿cómo es posible? Pues probar el último en Lebrija. ¿Cómo tú puedes, un partido que tú tienes que salir a dar bocado, a correr, ahí a la segunda jugada, ahí al choque, y tú me sacas un centro del campo?
1: Estadística no tengo, pero tenemos la cabeza. Balones divididos y segunda jugada, a ver cuántas hemos.
0: Todas se la llevaron ellos.
1: Entonces, ahí donde
0: voy. Porque tú no tienes dentro del terreno de juego esos futbolistas que pegan esos bocados para que el contrario diga, cuidado, yo me pego aquí en la espinilla, pero él también me va a pegar.
4: Pero
0: el
4: Antoniano, sí lo tenía.
0: Claro.
4: Es que el Antoniano está hecho para ese campo.
1: Exacto.
4: Está cualificado para ese campo.
0: Raúl, ya no es el campo, es la intensidad que tú pones a un balón dividido.
1: Le pregunto a Raúl.
0: O sea, si tú tienes enfrente, tú vas a ser delantero, tú tienes enfrente un defensa que te pega seis patas Y si tú no le pegas ninguna, te va a pegar por lo menos 14 más. Ahora, si tú le dices, cuando te pegue la segunda patada.
4: Y no la pido, no la pido.
0: ¿Sabes? No la pide. ¿A que no la pide?
4: Me echa para el lado.
0: ¿A que no la pide? Ahora, si tú, a la segunda que te da, tú se la devuelves y le dices, que yo también sé darla, ¿eh?
4: No, está claro.
0: Entonces ya el defensa te lo piensa, ¿no? Y ya tú sí la pides, ¿no?
4: Sí,
0: porque
4: sí,
0: sabe
4: sí,
0: que
4: sí.
0: Él te va a respetar. Pues eso es lo que nos ha pasado a nosotros en muchos campos de ese tipo. Eso es lo que nos ha pasado. Que tú sacas un centro del campo que no te muerde y el contrario dice, no, ciertamente no, no te preocupes.
4: No ha mordido, este mediocampo de Reque no ha mordido en ningún partido. Esta es secreto, cuando bajando del autobús ya se va a ganar. Así lo he visto yo.
0: Que nos van a ganar con el escudo.
4: Correcto. Y esto se arregla.
0: Y no es así.
4: Y para bueno, esto tiene. Eso ha de ser virtud del jugador para hacer lo que Paco y yo estamos pidiendo, o con un Lucas Alcaraz es suficiente. Para buscar lo que yo creo que hace falta en esta categoría.
0: No, yo creo que se va con el carácter, Paco. Yo creo que se va con el carácter.
4: No, y el entrenador. No, hombre, el entrenador también hace mucho, ¿eh? El entrenador hace mucho porque yo cuando vine al Recre no corrí lo que corrí aquí. O sea que el entrenador aprieta, todo. Y aparte también, yo, como ha comentado Limón, yo no sé tampoco los entrenamientos, la actitud, claro, ni la intensidad, ni cómo se ha entrenado, porque al final se entrena como se juega, como se entrena, y en estos campos hay que cambiar el chip. O sea que, porque vamos, yo personalmente sabía que era muy complicado ganar a Antoniano, ¿eh? Muy complicado.
3: Sí, de los equipos de arriba, creo que no ganó.
4: Efectivamente, yo sabía que era muy complicado, pero bueno, y después tiene un entrenador que te aprieta, que te exige, que te saca el máximo partido. Hombre, la cosa va un poquito mejor, está claro.
3: Eso está, mira, hoy he leído algo que lo leí hace dos o tres días. Que Marcelino no es capaz de estar dos años o más de dos años en equipo, porque exige tanto al jugador, exprime tanto al futbolista.
4: Correcto.
3: Que eso pasa en el Venezuela a ser profesional.
4: Sí.
3: O sea, él no quiere un entrenador que esté con el látigo todo el día en la mano, ni tampoco quiere uno que sea un blandito, que sea todo jijijaja, porque ni una cosa una ni una cosa la otra. Pero los entrenadores, como no seamos exigentes con los futbolistas, o sea, los entrenadores somos los que las plantillas hacen de ti. O sea, los entrenadores crecen y mejoran y siguen haciendo temporada, porque los futbolistas, esto sigue siendo de los futbolistas. El fútbol sigue siendo de los futbolistas. Y como el jugador no vea que el entrenador que está ahí tiene carisma, tiene carácter, no es fuerte con el débil ni débil con el fuerte, sino que, oye, que tira para adelante quien tiene que tirar, y me da igual que se llame Pepe, Juan, que haya estado en primera, que haya estado en tercera, como ha estado en los juveniles. El jugador llega un momento, no es que vaya a perjudicar al club, porque no, porque el primer perjudicado es el futbolista, porque los jugadores han perdido, los jugadores que han llegado aquí, que estaban en segunda división, que estaban en un equipo de primera red, de que habían estado en buenas clasificaciones, resulta que se han quedado fuera. Como no tenían contrato, eso se mira, claro, entonces todas esas cosas, el futbolista es el que más pierde. Y el entrenador es el que tiene que exigirse, porque el entrenador es su profesión, es su pan, es su vida. Y si tú no sabes, no eres capaz de salir.
5: Manuel, ¿tú sabes quién pierde?
3: El Recreativo.
5: En los jugadores, eso mañana pasado está. Mañana pasado está viendo
4: Pero eso es la parte sentimental.
5: Ese es el que pierde.
3: Antes del 31 de agosto vamos a seguir siendo socios de la misma gente.
5: Claro, sí, pero claro, vamos a ser la misma gente, pero nosotros vamos a seguir abajo. Y ellos igual se van a equipos de primera.
4: No creo que vayan mucho. Aquí el único que tiene nivel ahora para irse es Aitor. El único que podría ahora.
0: Pero aparte, sí es verdad, pues dice Félix, que sí es verdad que el jugador termina la temporada y que tiene que cumplir el contrato, se va a otro sitio.
3: Bueno, Paco, pero escúchame,
4: sí,
3: Paco.
4: Pero no es igual cartel de jugar una liguilla de ascenso con el Recreativo de Huelva.
3: Pero Paco, yo te lo digo, Paco, ningún futbolista quiere perjudicar a nadie, al que le da de comer ese año.
0: Sí.
3: O sea, que no, está, escúchame, que el que tú digas que ha sido futbolista del Real Club Recreativo de Huelva, eso es un aval, ¿eh? O sea, que eso es un aval, que está aquí no es cualquier cosa. Pero es cierto que han fallado muchas cosas internas, del club, de dentro del vestuario para adentro, de puertas para adentro, que se ha visto reflejado en el campo, que algo ha faltado para que este equipo no tenga dos puntos más para estar en el playoff. O sea,
5: pero con la veteranía que hay, Manolo, con la veteranía que hay, no entiendo que un partido que va en el minuto 80 ganándolo, que no sepan parar ese partido, aquí no se juega más, y que lo pierdan, no que lo empaten, que lo pierdan.
4: Pero a lo mejor no hay esa veteranía en el equipo.
5: Claro, que no hay.
0: Sí, esa veteranía sí.
5: Tú mira.
3: Pero en ese momento quieres ganar el campo.
4: Claro, claro. A lo mejor en ese momento.
3: A lo mejor en ese momento en el campo no había nadie de los que tenía que estar.
4: Bueno, vamos a ver el vídeo, ¿no? Vamos a ver quién es la despedida de Roberto Río. El hombre vino aquí hace como unos cuatro meses y tenía la ilusión de ascender
1: al equipo, digo, bueno, a ver si puedo repetir lo que hizo mi padre en el año 77. Desgraciadamente, pues nada, deseamos toda la suerte, que le vaya bien en sus próximos clubes o en el club en el que vaya a estar. Y no, el chaval lo ha intentado, las cosas no le han salido. Venga, vamos con el vídeo y escuchamos al presidente y a Roberto Ríos.
6: Gracias por venir. Bueno, voy a ser muy... Gracias, Joaquín. Buenos días a todos. Gracias por venir. Bueno, voy a ser muy breve. Es anunciar pues la salida de Roberto. Como decía Joaquín, yo no voy a responder preguntas, lo haré en las próximas fechas y ya pues un día nos citaremos y responderé a todas vuestras preguntas y haremos evaluación, pero hoy no quiero quitarle ningún tipo de protagonismo a Roberto. Nosotros, como sabéis, el contrato de Roberto pues era de un año prorrogable por ascenso. Como no hemos ascendido, bueno, pues hemos decidido finalizar aquí, y lo que quiero es que Roberto pues nos cuente sus impresiones, que dé sus sensaciones y por mi parte pues nada más, simplemente darle las gracias a Roberto por todo su esfuerzo, por su dedicación. Aunque no se haya cumplido el objetivo, eso no quita que ha hecho lo mejor que ha tenido, lo mejor que ha podido las cosas, y ha trabajado incansablemente por esto, ¿no? A pesar de resultados, ¿no? Una vez pues el esfuerzo no garantiza los objetivos, ¿no? Así que nada, Roberto, pues todo tuyo. Gracias.
7: ¿Aquí se escucha? A ver, pongo aquí los dos. ¿Así va bien? A ver, me pongo aquí en medio. Bueno, nada, yo lo primero que quiero agradecer es a Adrián por la posibilidad de saber la ilusión que me hacía pertenecer al Recre. Y bueno, pues ha sido un sueño el poder estar aquí, una pena que hemos terminado sin conseguir el objetivo. Y bueno, la verdad es que me he encontrado a gusto, tenemos confianza y estoy seguro que el Recre va a llegar donde te has propuesto. Ya lo has hecho en otro sitio y aquí lo vas a hacer igual. Y bueno, en cuanto a vosotros, ahora yo os escucho. Agradeceros a todos el comportamiento, el respeto que me habéis tenido. Hemos sufrido mucho durante todo el año y bueno, estoy a vuestra disposición para responderos a lo que queráis. ¿Vale?
8: Fran Barbosa para la cadena SER. Roberto, ¿es una decisión tuya? ¿Es una decisión del club? Es decir, tú tenías la voluntad de seguir, pero el club no quiere. El club quiere seguir contigo, pero tú consideras que no has cumplido, que prefieres irte. ¿Es una decisión consensuada?
7: No, es una decisión. Al final, nosotros, como bien ha explicado Adrián, yo tenía un contrato con unos hitos y luego hemos estado hablando y es verdad que hemos esperado a que finalice la temporada para tomar la decisión, pero la decisión yo creo que es lo mejor para el Recre. El que yo marche, creo que después de una temporada como pasó el año pasado, que no viene... se da mal, con mucho follón, que se tiene un descenso. Este año, por desgracia, no hemos conseguido el mínimo que era meternos ahí en la promoción. Entonces yo creo que es lo que se necesita ahora mismo, es una renovación, gente, que la gente no empiece una temporada con dudas, porque aquí todo el mundo puede pensar, o yo soy responsable de mi área y creo que es lo mejor para el Recre y para la sociedad, ¿no? Que venga un nuevo director deportivo con nuevas ilusiones y que se renueve y que se empiece la temporada que viene con todas las cartas en la mano.
9: Antoniano hace unas declaraciones, precisamente Roberto Ríos, que a mí me sonaron
5: Digo, a despedida. Esto es un polvorín. ¿Cómo se te ocurre decir que si para la temporada que viene David Ortega tiene que, las parcelas tienen que estar separadas, que no va a estar? ¿A qué viene usted a contar esto?
1: ¿Lo dijo eso antes de Antonio?
5: Sí. Me espera de Antonio, hace unas declaraciones que yo no las entendía. Claro. Las parcelas que tienen que estar, porque cada uno tiene que tener su parcela. ¿Qué está usted diciendo? Él ya sabía que ya no iba a estar y levantó la patita. Lo que pasa es que ahora han querido terminar diciendo que hace una cosa consensuada. De eso nada, ¿eh? De eso nada.
1: Bueno, el futuro, sí, ¿por dónde pasa?
0: Consensuado, sí, Félix.
5: Consensuado, sí, que me ha dicho. Ha terminado el contrato. Ha terminado el contrato. No vamos a levantar la alfombra. Y
0: igual que el Arzu termina el contrato, no ha conseguido el objetivo de meterse a la liguilla.
5: Entonces, pues, no, que ha terminado el contrato
0: exactamente,
5: y
0: muchas gracias por los servicios. Se despide o no se despide.
1: Pero cuidado, ¿quién?
5: Arzu,
0: pero cuidado, termina el 30 de junio. Cuidado, termina el 30 de junio. Cuidado, todavía no he visto despedido.
3: Pero el contrato contemplaba que si mantenía o no la categoría.
5: Sí, yo creo que sí. Si ascendía,
1: renovaba.
5: Contrato.
0: Y Arzu igual. Si jugaba la liguilla de ascenso y ascendía.
1: Pues a mí Arzu no me disgusta, ¿eh?
0: No, pues te digo que todavía Arzu no ha sido despedido.
1: A mí Arzu no me disgusta, ¿eh?
0: Cuidado.
5: Ponle un pisito en Punto Umbría.
0: Cuidado.
1: Bueno, ya lo tiene, ¿no?
0: Pues ponle uno,
1: coño. Yo creo que lo tiene alquilado en Punto Umbría, ¿no?
0: No, va y viene todos los días a Sevilla.
1: O sea, no, hombre.
0: Que Paco.
1: No,
0: que Arzu sí.
1: No.
0: Arzu, que tengo yo entendido que va todos los días para
1: ir a Sevilla. No, él tiene un piso. Vamos, me puedo equivocar, ¿eh? Pero él tiene un piso en Punto Umbría. Bueno, Elto, alquilado.
0: Sí, ya, hombre,
1: obviamente. Ahora que se vaya de vez en cuando a Sevilla, pues si ya está 40 minutos de aquí. Eso es otra cosa.
0: Tiene el piso alquilado para los fines de semana.
1: ¿Cuánto juega? No sé, hombre, él tiene su familia, a menos no se la ha traído. Oye, también la vida
5: familiar. Pero ahí había problema entre David Ortega, que es...
1: Pero David Ortega, ¿qué es lo que es?
5: Secretario técnico.
1: ¿Y qué más?
5: Y responsable de coordinador de cantera.
1: ¿Director de cantera?
5: Sí, pero él está más cerca de Adrián que lo estaba...
0: Roberto. Digamos que la mano derecha de Adrián es David Ortega.
1: Correcto.
0: No Roberto.
5: Y que conocía, y yo entiendo que conocía mejor la categoría que la podía conocer este hombre que llevaba 2 años fuera.
1: Bueno, lo más recomendable es que una opinión muy particular. ¿Sería cambiar al entrenador también para la próxima temporada? Esto es particular.
3: Yo lo he dicho al principio, ¿no? Que con la llegada de Arzu, a mí el equipo cambió una serie de conceptos, claro, modernos. El fútbol actual, aunque juegue en la categoría que juegue, lo que a mí me ha dado es la sensación de que el equipo no ha llegado a cada final del partido con la frescura física que requiere un equipo profesional como el nuestro, que entrena por las mañanas, que se dedica a los jugadores exclusivamente a esto, a lo mejor otros equipos que a lo mejor trabajan algunos jugadores y otros jugadores pues o entrenan a las 7 de la tarde o media plantilla vive de fútbol y otra media plantilla vive otra cosa. A mí eso sí me ha faltado, pero los conceptos modernos de tener calidad, de que el equipo tenga una identidad de salida de balón, de continuidad en el juego, de llegada, de los laterales profundos, toda esta serie de cuestiones, a mí me ha gustado. A mí eso sí, desde el punto de vista de como entrenador, yo he visto cosas muy positivas, pero también he visto otras cosas que las que estoy diciendo, ¿no?
5: Yo me quedo
3: pero que yo no sé el día a día cómo está estructurado eso, cómo qué parte tiene el preparador físico. Aquí nosotros sabíamos, aquí cuando estaba Lucas, el entrenador, que el preparador físico, Miguel Ángel, que ellos eran los jugadores eran motos por completo. Sí. Y ahí, pues a lo mejor, no sé, hasta dónde el equipo ha estado en ese nivel físico que requiere un equipo profesional como el Recreativo.
5: Si Arzu dice ayer muchas carencias, mucha fragilidad y poco convencimiento, yo no entiendo que vaya a estar aquí la próxima
3: pero
5: temporada.
3: Eso del partido
5: de ayer. Dijo sobre el partido de ayer.
3: Ah, vale, claro.
0: Pero el partido de ayer.
1: El partido de ayer era muy soso.
5: Bueno, pero que lo dice ahora. Pero lo ha dicho antes. Eso mismo ha acontecido en otros partidos.
3: Pero yo lo que te quiero decir es que si eso lo dice de la temporada que ha estado él.
5: No. Lo dice en concreto del partido de ayer. Pero que eso lo ha podido decir con anterioridad, pero lo dice ayer. Con lo cual, a mí me da la sensación, sé que él le gustaría entrenar en primera red, igual que a ti, ¿verdad, Manuel?
1: Pero si le dijeran
5: que siguiera, le encantaría. Yo creo que no va a ser el entrenador la próxima.
1: ¿Tú crees que no va a seguir? Paco dice que va a seguir.
0: Yo no digo que va a seguir. Yo digo que todavía no se ha despedido. Yo he dicho que todavía no se ha despedido.
5: Tú fíjate hasta el 30 de junio sin trabajar y cobrando.
0: Roberto se ha despedido ya.
1: Sí.
0: Él todavía no se ha despedido. Lo cual quiere decir que alguna posibilidad puede haber.
1: Es que si no, ¿a quién trae?
0: ¿Eh?
1: ¿A quién trae?
5: Que crea en Burgos, la mejor que entra ahora.
0: No, hay dos entrenadores en el grupo que me encantan. Hay dos entrenadores que uno es de la Minera y otro es de Jerez. Me encantan los dos.
5: Y en la mesa tenemos
0: la cosa que la oferta sea, ¿sí? La cosa que la oferta sea interesante para que esos señores dejen el proyecto. Si suben a Primera Federación, dejen ese proyecto primer año y se vengan a entrenar al Recreativo de Huelva, que habría que verlo, ¿no? Pero son dos entrenadores que a mí,
1: que no ascienda la Minera,
0: sobre todo el Jerez es un entrenador que a mí particularmente me gusta. El Jerez hizo el proyecto del Antoniano, tuvió al Antoniano, Galeano, el Antoniano está en la categoría, cogió al Jerez y mira dónde ha puesto al Jerez, que está en el punto de subirlo a Primera Federación. Y el de la Minera, pues tú me dirás a mí.
1: Que también estuvo en el Jerez.
0: Estuvo en el Jerez. El Checa, pues tú me dirás a mí la campaña que ha hecho con la. ¿No? Juega la liguilla.
1: Sí, pero que ascendió con el Jerez.
0: Ascendió con el Jerez y nosotros hemos visto aquí a la Minera y un equipo.
1: El mejor equipo que ha pasado por el Colombia.
0: ¿No? Un equipo con unos conceptos tremendos.
5: Pero la Minera también se ha gastado.
2: Tiene buenos jugadores, ¿no? Ahí hay dinero.
5: Se ha gastado buen dinerito.
2: Nosotros hemos gastado 1.200.000 según dijeron.
1: Bueno, yo ahí lo tengo que
2: decir. Bueno, eso lo he visto, Limón.
1: Pues tampoco.
2: Yo tampoco
1: lo
2: he
1: visto.
5: ¿En plantilla?
1: ¿En la plantilla? Entonces, pero estaba ascendido en diciembre. Antes, en noviembre.
0: Nosotros en diciembre hubiéramos ido al
1: hombre, por favor.
2: Hoy ha dicho ahí también. ¿Tú estuviste cuando hubo la asamblea?
0: Yo no, las cuentas,
2: yo juraría que.
0: Pero hoy ha dicho por ejemplo ahí Roberto Río que en diciembre fueron a por futbolistas que no quisieron venir. Pero claro, si tú vas por un futbolista bueno, ya no digamos que sea de la Primera Federación o de la Segunda, va a jugar Segunda, si tú vas con migaja, lógicamente el futbolista te va a decir que no, ¿no?
1: Pero que no quieren venir, ¿por qué? ¿Ha dado el porqué o algo?
0: No, simplemente que él fue a por futbolistas buenos. Futbolista bueno para dar ese paso importante, pero el futbolista no quiso venir. Y mi pregunta es: yo hubiera salido, bueno, ¿y por qué no ha querido venir?
1: Claro, por lo menos que
3: los unos tenejeres que es X.
0: Por ejemplo, ¿no? Pero yo también sé que al Eldense hay dos chavales de Huelva que también fueron a tocarlo. ¿Vale? También fueron a tocar al Eldense y dos chavales de Huelva que también fueron a tocarlo para que se vinieran.
1: Bueno.
0: Aquí. Pero. Si tú vas con migaja, pues lógicamente con migaja no vamos a ningún sitio. Ahora, si tú vas de verdad al mercado, con la opción de decir voy a traer cuatro futbolistas en condiciones para ascender de categoría o para estar peleando por los puestos nobles, pero tú no has ido al mercado de verdad, pero, Raúl.
1: Recre también, no hace falta ir con 300.000 o 150.000 euros a un futbolista. Yo creo que el Recre le tienes que ver, le tienes que meter el proyecto, la ciudad, los aficionados, que somos 13.000 socios, claro, que es una ciudad que vive para por y para el fútbol. Yo eso cuando también vine aquí al Recre, a mí Pepe Rivera me dijo la verdad, me dice: Raúl, mira, aquí esto es un proyecto, esto es un club que se hace medianamente las cosas bien, va a hacer un trampolín, es una afición que te responde, un campo nuevo, no sé qué, y yo vine aquí cobrando.
0: Raúl, pero eso
1: una
0: era,
1: miseria.
0: Pero Raúl, eso era,
1: una miseria.
0: Eso era tu época. Que pero había sentimientos,
1: pero hay que tocarle la fibra al futbolista, sí, también. Sí, hay que tocarle esa fibra, hay que tocarle esa sensibilidad.
0: Pero se mueve mucho.
1: Mira, yo el otro día. Yo el otro día vi un reportaje a Chiqui Beristain, sí, que es yo creo que ya no está el director deportivo de Manchester United. No está. Y él hablaba de eso. Dice: yo traigo jugadores no por económicamente, sino porque querían venir por el proyecto, por la ciudad, por el equipo. Pero dice, había que llegar ahí.
0: Sí, claro.
1: Había que llegar a tocar esa fibra uh-huh, al futbolista.
5: Esa es clave.
1: Y el hombre lo decía, coño, yo sé que está bien, que es todo, ¿sabes? Entonces, yo creo que un director deportivo que venga aquí, que económicamente es fundamental, porque desgraciadamente los jugadores nos retiramos a las 33, 34, 35 años y después nos queda una vida
0: por delante. Yo creo que hoy día eso ya.
1: Pero hay que llegar a esa fibra.
0: Y
1: hay que plantearlo de una manera, hay que plantearlo de otra manera, que no se puede económicamente. Bueno, plantearlo, tío, esto es un puente, esto es un trampolín, aquí vienen casi todos los días ojeadores de equipo de.
0: Pero esto tú lo puedes hacer, Raúl, con chavales que quieran ser futbolistas, pero cuando tú vas al mercado a por futbolistas ya con la carrera casi hecha, tú no puedes ir con ese sentimiento.
1: Pero ese futbolista tiene que decir
0: la cuenta
1: correcta. Hay que conocer la categoría. Y hay sitios que no han caído.
0: Tú puedes con esas cosas a Iván Romero, a Juancho, a futbolistas de ese tipo. Pero a futbolistas que tenga más de 28 años, tú ya no puedes ir con eso. Tú ya tienes que ir.
3: Sí, pero le ofrece una estabilidad.
0: Sí, sí, pues, pero si allí, yo estoy ganando aquí 8, no me dé 2 o 3.
3: No, pero te da 5, más años. Pero le puede decir, yo te doy 8 en 3 años.
1: Oye, porque claro, Héctor,
0: bueno, en esta Héctor, categoría. Todo porque ha querido venir.
1: Y porque han dado 3 años, creo que son 3 años, ¿no?
0: Porque ha querido venir.
1: Dando una estabilidad.
4: En esta categoría, recreativos, si están
0: disponibles. Porque ha querido venir, Raúl. Raúl, ahí ahora ha venido aquí porque ha querido venir. Porque él tenía una oferta importantísima y no lo ha aceptado porque se quiere venir a Huelva.
1: Pero bueno, pero a lo mejor se va a Polonia. Por decirte algo, perdón, se va a Polonia y a lo mejor le dan un año, año y medio. Y dice, oye, a mí me da mi casa 3 años, una estabilidad cierta, pues. No, doy el paso antes de irme a poner de ganar X más 1. Ganó X y me quedo más o menos.
5: Bueno, estoy leyendo porque me habéis dicho: dice el club confirma un gasto en la plantilla de 1,2 millones de euros.
1: Pues yo no lo he visto.
5: No lo ha dicho la plantilla. No lo he dicho yo.
3: Bueno, hay jugadores que al principio, la llegada y las que han
0: venido. Hay futbolistas del primer equipo que ganan una paza. Hay futbolistas del primer equipo que ganan una paza.
5: Yo no
0: voy a decir las cantidades porque no es plan de decir cantidades, pero hay futbolistas que han venido aquí, como usted había dicho, han venido aquí, pero han venido por paza. No han venido por protesta, no han venido.
1: Manuel, para que desde tu opinión, ¿haría falta una limpia extensa, amplia para volver a intentar el ascenso o con la plantilla que hay, con un par de retoques sería suficiente?
3: Yo creo que hay jugadores que yo siempre te digo, ahora tiro la como aficionado, ¿no? Porque si hablas como entrenador tienes que conocer lo que es el día a día, con qué carácter tiene ese jugador, qué implicación ha tenido, y porque muchas veces eso, el director deportivo no va a estar, pero el club es consciente, porque el director deportivo va a dar un informe y el entrenador, si se va, también va a dar un informe de los futbolistas, ¿no? Y pero hay jugadores muy muy interesantes, jugadores aprovechables. Yo creo que donde hay que reforzar el equipo es en esa parcela de la delantera, la gente de banda, que sea gente mucho más profunda y que sean gente que desequilibren y darle un equipo en el centro del campo, porque haya un futbolista que
0: marque la diferencia,
3: que no solamente a la hora de jugar, sino ese jugador posicionado por delante de la defensa, que ya hoy día los hay, que son capaces de destruir, pero que juegan como Los Ángeles cuando tienen el balón. Y a mí me gusta mucho este chaval, ¿no? El Romero, este es un futbolista, el Romero, jugador que tiene un temple, tiene una tranquilidad, lo pide. Vela también, un jugador que ha crecido muchísimo, pero son chicos jóvenes, ¿no? Entonces tú ahí, Antonio Domínguez parece que va a salir.
1: Sí, se va.
3: Y tú tienes que dotar a ese equipo, y después hay jugadores que...
0: Pablo estuvo muy bien ayer.
3: Pablo estuvo fenomenal, y después jugadores que a balón parado sean futbolistas que te den, porque el fútbol en cualquier categoría, el balón parado es fundamental, pero tú tienes jugadores que la ejecuten bien y jugadores que vayan de cabeza. El Extremadura nos gana el partido por una estrategia.
1: Hemos tirado no sé cuántos córneres, 200.000, no hemos rematado ni una sola vez. O sea, que es complicado en toda una temporada que tú no seas capaz de rematar un córner aunque se vaya a las nubes, es que ni tan siquiera eso.
3: Me parece de cara al espectador una minucia, pero es que
1: así, importante.
3: O sea, aquí teníamos Viqueira, aquí teníamos a jugadores que en la época te va a Luzardo, que siempre ha habido jugadores específicos y en cualquier categoría, y en esta categoría más, es que se deciden partido. Ayer Extremadura gana en los últimos minutos por una acción, no era estrategia, pero es un balón largo,
1: que le
3: prolongación, segunda jugada, pam, y para adentro.
1: ¿Y cómo le pega?
3: ¿Y cómo le pega al tío, ¿no? O sea, y es tan sencillo, o sea, el fútbol que de toda la vida, pues de toda la vida.
0: ¿No?
3: Le dio el ascenso, ¿eh? El balón de toda la vida, el juego
1: que
3: de toda
1: la categoría están para algo, claro, y el fútbol en cada categoría es diferente. Claro. Esas cosas se consiguen trabajando y trabajando mucho. Estándole y dedicándole muchas horas.
0: El director deportivo decir que no se juega como se entrena, entonces apague.
3: Pero les ha dicho, pues así se supone.
0: Así, así. Dice, no, es que este equipo, yo me tiro a charco con este equipo yo volvería a firmar este equipo. Porque
3: o sea,
0: este equipo,
3: que ha entrenado bien, lo que quiere decir.
0: ¿Qué quiere decir? Porque este equipo no ha jugado como ha entrenado. O sea, que ha entrenado mejor que después lo ha demostrado en el terreno de juego. Entonces, si tú has visto el entrenamiento y tú ves que los jugadores entrenan bien y cuando llega el partido no lo hacen como lo hacen en el entrenamiento, pues entonces, ¿de qué estamos hablando?
1: ¿De
0: qué
1: estamos hablando?
0: Alguien tendrá la culpa de algo, ¿no?
3: Sí. A ver, el método puede ser bueno, pero la ejecución de los futbolistas no es la idónea, pero a lo mejor, pero por el camino se pierde algo.
0: ¿O no será que todos los domingos 4 o 5 cambios por cambiar,
1: también,
0: cambios por cambiar?
1: También.
0: No puede ser que tenga ya los jugadores un poco de aquella manera, porque yo no entiendo por qué se hacen los cambios que se hacen en un equipo de fútbol como Recreativo, que juega de domingo a domingo, domingo, domingo, domingo, domingo, se hacen todos los domingos 4 o 5 cambios. Sin tornizo.
5: Una plantilla
0: incluido,
5: extensa.
0: Mira, Manuel, incluido un futbolista. Está bien. Y de golpe por raza, domingo siguiente, está en el banquillo, está en la grada. No está.
3: Pues eso es lo que
0: no
3: estoy diciendo.
0: ¿Por qué se ha quitado a Miki? ¿A Miki por qué se ha quitado
1: Miki Juan Olado?
0: ¿Por qué se ha quitado a Miki Juan Olado cuando ha salido al campo y ha demostrado que es un lateral derecho acorde, que tiene llegada, que como tú dices, tiene buen toque porque te la puede poner bien? Y de golpe y porrazo, los últimos partidos no ha estado ni convocado.
3: El fútbol desde la época de los últimos 8, desde la pandemia para acá, ha cambiado mucho en ese aspecto. ¿Por qué? Porque ahora se hace 5 cambios. Entonces, claro. Yo siempre he sido partidario de decir, estos son mis 11, lo que se juega bien, lo que está bien funcionando no se toca.
1: Claro.
3: Los demás carreen, que tiren para adelante. Pero ahora hay esa particularidad, que son 5 cambios, que tú haces el 50% de los futbolistas que están en el campo. Si tienes una plantilla amplia, de buen nivel, muy parecido, no hace falta hacer tantos cambios de un partido para otro, sino
1: claro, durante el partido.
0: Lo hace, ¿no?
3: Y es lo que te decía.
5: Pero eso se puede llevar a cabo con cuando hay tanta gallo en el gallinero.
0: Pues si no hay gallo, no más que hay un gallo que
5: hay. Sí, hay.
0: No.
1: Hay un entrenador que debe tener su
5: personalidad, su peso específico, y que tú dices,
0: yo he entrenado a Raúl, había gallo en el vestuario. ¿Quién era el gallo?
1: El Lucas.
0: El entrenador, ¿no?
1: A ver quién se atrevía a mirar. A ver quién se atrevía a mirar a Lucas Alcaraz con
3: Valladolid. Lo que te quiero decir de Arzu. Hay un futbolista que aquí todo el mundo era la referencia, que todo el mundo teníamos esa esperanza de que hiciese una temporada como la inició, que fue Calle, y a Calle se lo hace pillar muchas veces. Y Ronnie ha venido también con la vitola de ese titular y no ha sido titular. Castellano vino con la vitola de ese futbolista ahí en esa posición que hemos hablado de medio centro posicional y ha desaparecido. Pues las razones tendrá el entrenador, el por qué no han jugado esos jugadores en los momentos determinados. Y mira que acá
5: yo lo aprecio muchísimo. ¿Eso no puede perjudicar a la plantilla? Esas cosas.
3: Es que si perjudica a la plantilla, mejor que se dediquen a jugar a bola, en vez de fútbol. Claro, si quieren ser profesionales.
5: Son caleros, no hay presión ninguna.
3: Los jugadores son caleros. Claro, entonces no vale para tener recreativo y que se dedique a jugar a trozo de la amistad.
1: Es que eso también no es fácil. Es que después, la presión que tiene el equipo, los 13.000 socios.
5: Lo que dice, bueno, vamos a ver, ¿qué opináis sobre la próxima temporada que tendrá que venir, la campaña de socios y los mensajes del presidente? Raúl, ¿cree que se debe vender lo mismo que ha sido este año el presidente Salín? Señores, afrontamos la temporada con la intención de ser primero de grupo. No. Es lo que debe, yo creo que debería hacer eso, no. Pero no sé si tú piensas lo contrario.
1: Bueno, eso es ya meterle presión, un valor añadido a las personas, que a los jugadores que vengan, ¿no? Yo creo que hay que hacer un buen equipo, un equipo con experiencia, un equipo, como ha dicho Lemón, yo a Calle lo quiero con locura porque lo conozco mucho. Yo creo que Calle tiene que tener a otra persona, un delantero, ahí donde se tiene que gastar dinero, porque es más en estas categorías, pero se tiene que gastar dinero en un buen delantero. Y a partir de ahí, bueno, lo que diga el presidente, pues en dicho está, pero yo pienso que hay que partir de cero, poco a poco, y a partir de la pretemporada ya veremos cómo va evolucionando el equipo, ¿no? Pero de momento decirle sobre la marcha que hay que estar primero, hay que ascender, yo no lo veo personalmente, ¿eh? Pero ya cada uno que piense lo que quiera.
5: Y Manuel, ¿tú crees que el mensaje cuál debería ser? ¿Cuándo llega el mes de ya julio, cuando se abre la campaña?
3: Las pretemporadas son muy mentirosas.
5: No sirven para nada, digo
3: yo. Si la haces muy bien, las expectativas se tiran por lo alto, y si la haces mal, pues está ya descendido. La afición no se le puede engañar, eso desde el punto de vista. Si el presidente dice, vamos a tratar de quedar entre los 7 primeros, eso es absurdo, ¿no? O sea, si aquí va a llegar Pepe, Juan, Manuel y Joselito, y son jugadores que tú dices, oye, pues con esto ya, con lo que hay, con lo que se queda, con esto nadie no le va a engañar. Pero evidentemente, yo lo he dicho, o sea, yo creo que después de ese partido que se perdió desde las 11 jornadas, lanzar el mensaje con toda la intención buena del mundo de que vamos a ser campeones, yo creo que eso no benefició, y él lo hizo con toda la intención del mundo. O sea, que él lo hizo público y lo dijo, y yo creo que desde el punto de vista institucional no podía decir otra cosa, ¿no? Pero evidentemente yo creo que la plantilla no estaba preparada para eso, ¿verdad? Porque después la situación la ha marcado, ¿no? A partir de ahí, ¿no? Sobre todo fuera de casa, ¿eh? Fuera de casa el equipo no se ha visto con la capacidad suficiente como para hacer partido para ganarlo como sea. O sea, siempre hay una frase que antigua, y yo los jugadores siempre se la digo. Antiguamente no había redes sociales, te enterabas del partido como había quedado el lunes por el periódico. Y nadie te preguntaba, oye, ¿cómo habéis jugado? Si no te preguntas, oye, ¿cómo habéis quedado? Que no lo he visto todavía. Sí. Y así, o sea, sí. En el fútbol es ganar.
1: ¿Cómo habéis quedado?
3: Ganar, sí, y sí. Ganar y ganar. No hay
1: totalmente.
3: Otra. No hay otra, porque es que si no, no van a ningún sitio. O sea, hoy todo el mundo hubiésemos firmado que ayer hubiésemos ganado el partido para estar en playoff. Y la de Roberto Ríos seguiría, nadie diría nada,
1: todo el mundo estaría. Nos habría tocado verla a la vez.
3: Claro, y ya está. Y a lo mejor tú hubieras dicho, mira, pues ahora vamos a ver qué pasa.
1: En la BB habría sido nuestro rival.
0: Yo estoy más con Raúl que nada, porque yo creo que vender humo.
1: No vender la realidad. No, tú ves a Florentino diciendo, claro, bueno, vamos a ver cómo quedamos cuando termine la temporada.
0: Florentino, cuando empieza la temporada, dice, vamos a intentar ganar otra vez la Copa de Europa. Claro. Vamos a intentar. No dice, vamos a ser campeones. No.
1: Hombre, no.
0: Vamos
1: tampoco.
0: A intentar. Entonces.
1: De que el presidente recreativo también dijo eso. No, tampoco dijo que vamos a ser campeones.
0: Como dice Manuel Juan.
1: Vamos a intentar quedar primero.
0: Tenemos que
1: y vamos a hacer un equipo para quedar primero.
0: Yo creo que vamos a hacer un equipo.
1: Para ser primero, sigue, termina la frase.
0: Termina la frase. Lo más arriba posible. Vamos a hacer un equipo para quedar lo más arriba posible.
3: Una plantilla.
0: Un equipo, vamos a hacer un equipo. No vamos a traer los mejores jugadores, no. Vamos a hacer un equipo.
3: La mejor plantilla.
0: Eso es. Vamos a hacer una buena plantilla, un buen equipo para que juguemos como un equipo.
3: Si hay que traerse uno del Antoniano, que sea bueno, pues hay que traerse del Antoniano.
1: De vuelta, de los pelos largos que lo saca absolutamente.
0: El delantero centro.
3: Por decir un equipo, ¿eh?
0: El delantero centro que termina jugando en el Jaén.
1: Ah, bueno.
0: El delantero centro que termina jugando en el
1: Silverio.
0: Jaén, ese jugaba en el Móstoles. Y el Jaén, ese para mí. Y está reforzado con ese hombre.

0: tiene que estar viendo fútbol y futbolista, que para eso se le paga, para que vean futbolistas y vean fútbol, que para eso se le paga.
1: Hombre, Paco, también eso ha cambiado mucho, y hoy día tú tienes acceso a vídeos constantes de todos los equipos toda la semana, ¿eh?
0: Tú, Manuel, perdona que te lo diga, pero tú no puedes firmar un catálogo.
1: No que te diga, sino que tú
2: es ver fútbol en vídeo.
1: Tú el lunes, hay un grupo de analistas, sí, y el lunes tienes tú todos los partidos de tu grupo los tienes ya.
0: Vale, pero yo que soy el director deportivo del Secreto Británico, yo veo futbolista en el vídeo ese que tú dices, lo veo, digo, ese futbolista es interesante. Y ahora me voy 3 semanas a verlo fuera de casa, porque una cosa es lo que tú estás viendo en el vídeo, y otra cosa es lo que tú ves por el campo.
1: Perfectamente,
0: ¿vale? Es lo que yo quiero decir.
1: Y sentarte en la grada,
0: eso es,
1: como nos sentamos Pepe Rivero y un día
0: a escuchar
1: y me dice, Maruita, ese no lo firmamos porque había escuchado, lo estábamos escuchando, lo que éramos fiesteros, ¿no? Y de Maruita,
0: ¿entiendes? Eso es lo que yo digo. ¿Tú qué haces en el palco de autoridad del Recreativo de Huelva viendo el Recreativo Jerez? ¿Qué es lo que haces tú ahí?
3: Yo también estoy con él,
0: Totalmente, Paco. Pero no solo con estos señores, con los que habían anteriormente lo mismo, y lo otro. Oiga,
3: un director deportivo, técnico tiene que estar. Aparte, lo tenemos, mira, tenemos Cádiz, tenemos Sevilla, tenemos Córdoba.
0: Alejo, ¿cómo lo veían? ¿Alejo estaba siempre allí con nosotros arriba en la grada? ¿O estaba donde jugaba el Recreativo? Oiga, usted no tiene que estar aquí. Usted sabe los jugadores que tiene, los ha firmado usted sabe el rendimiento que da estos señores. Usted tiene que ir.
1: No, hombre, cuando tú estás en un nivel ya mucho más alto de equipos profesionales, tú ya tienes asesores. No hace falta que tú estés viendo que tienes asesores.
0: Pero esto no es el caso, ¿no?
1: En Sevilla, por ejemplo, firmó jugadores. Excepcionales, fenomenales, porque tenía una cadena de ojeadores en todo el mundo.
0: Nosotros no podemos tener eso.
1: Tenemos que ir a San Lucas.
0: Ponchi cogía a Ramón y le decía, vete a ver el Dinamo de Zagreb con el que sea.
4: A ver, Paco.
0: ¿Vale?
4: Permíteme.
0: Pero nosotros eso no podemos hacer.
4: El objetivo del Recreativo la próxima temporada en un equipo que está en la tercera división, la segunda vez, es ascenso directo.
2: Claro, o sea, no hay más.
4: Ese es el objetivo del
0: recurso. El objetivo está claro.
1: Ese es el objetivo.
0: No la presión.
1: A veces debe ser el objetivo del club, el club Recreativo de Huelva.
0: Claro.
1: Pero por encima de eso, además, y no está por encima del Recreativo, no está por encima del Recreativo nadie. Es que los que han comprado y los que han puesto el dinero y los que están poniendo,
0: claro,
1: lo quieren lo más pronto posible en el fútbol profesional.
0: Está claro, ¿no?
1: Porque es que si no, no tiene sentido.
4: Pues mira, yo le recomiendo que haya un delantero centro. Yo no soy secretario técnico ni ojador, pero sí he visto muchos partidos de la categoría. Y hay un delantero centro en el Almería B que se llama Iker Burgos, que está el último de la fila y que lleva marcado 16 goles, el último de la fila. Ese lo quiero yo aquí.
0: Bueno, el año que viene a lo mejor toma que 16, a lo mejor
2: bueno, nada más que. Nah, no es igual, igual en María de que igual en el Recre, claro,
4: pero
2: bueno,
4: el último cuidado, de la fila.
0: Ese es el tuerto del reino de los cielos.
2: Cuidado.
4: Es que tú te encuentras jugadora y el marciano ese que entraba por la derecha.
0: Sí, pero hay muchos jugadores. En el mercado hay muchos jugadores, pero lo tienes tú que ver de verdad en el terreno de juego.
4: Yo he visto muchos partidos.
2: Vamos a hablar del B. Pero para resumiendo, objetivo para la próxima temporada, según Carrasco, mantener la categoría. Feli y yo consideramos que debemos ser primero.
0: ¿Cómo que mantener la categoría? ¿Cómo
2: has dicho eso?
0: No, yo no he dicho eso. Yo lo que he dicho es que hay que hacer primero una buena plantilla, ¿vale?
2: Para ser
0: poder,
2: primero.
0: Para poder, no, para ser primero no. Como mínimo para estar los puestos nobles de la categoría, y si podemos ser primero, pues seremos primero. Pero si no podemos ser primero, podemos ser segundo, pues somos segundo. Como, si lo ha dicho el Mice, lo ha dicho el Mice. Y haber subido el equipo sin ganar, y subió el equipo sin ganar, jugando la promoción de ascenso, sin ganar ni un partido. Sí, o ganamos algún partido con haber subido a la primera federación. Entonces, ¿por qué queremos ser primero?
4: Paco.
0: ¿Por qué queremos meterle esa presión extra a los jugadores de ser primero? ¿Por qué? ¿Por qué? Si yo quiero que sea primero, por supuesto que sí, pero eso se va a dar con el transcurso de los partidos, con el transcurso de la temporada se va a dar, eso se va a dar así.
4: Pero
0: Cena, que lo ha sacado 25 puntos al segundo, salió de principio a sacarle 25 puntos al segundo.
2: Pues seguro que sí, porque era el mejor de principio, era el mejor.
4: Todos tienen un objetivo.
0: Se ha ido ganando.
4: ¿Cuál es el objetivo?
0: El objetivo es subir de categoría. El objetivo es subir de categoría.
4: Ya veremos.
0: Ya está, de categoría. Ese es el objetivo. Subir de categoría.
4: Hay que echar muchos jugadores. Hay que echar muchos jugadores de esta plantilla.
0: Por lo menos 15.
2: ¿Cómo?
0: Por lo menos 15.
2: ¿Cómo?
0: Seguro.
2: Te va a quedar solo.
0: Seguro. Por lo menos 15 hay que echar. Ya te lo digo yo.
2: Los 12
0: lo sabes.
2: Siempre el portero te vale.
0: El portero.

0: Pero medio me vale, medio me vale.
1: Los dos centrales, Bonaque y José Carlos,
0: sí, ¿te vale? Sí, y el tercero que sale de suplente también me sirve.
1: ¿Juancho o Leo?
0: Juancho
1: más caro.
0: No, Juancho
1: Leo,
0: no.
1: Leo,
0: más Leo, caro. Leo. Sí. El lateral derecho, el que está lesionado, me sirve. El que no está lesionado, me sirve poquito.
1: Ah, bueno,
0: lateral izquierdo,
1: Alberto.
0: Lateral izquierdo no me sirve ninguno de los dos.
1: Ni David Alfonso ni
0: David
1: Alberto.
0: Alfonso ni Alberto.
1: No te sé. En no medio campo te queda con Iván Romero solamente.
0: Iván Romero y él lo ha dicho.
1: Y Pepe Mena.
0: Vela.
1: Beto Vela, sí, sí.
0: Le podría dar una oportunidad a Bernal.
2: Sí, hombre,
0: Bernal.
2: Sí, hombre, yo lo
0: a Bernal le daría una oportunidad.
2: Hombre, claro.
0: Le daría una oportunidad.
1: De las bandas
0: no a la costa, a la costa lo seguro. Antonio Arco no lo hemos visto. Antonio Arco no lo hemos
1: ese
0: visto.
1: Ese futbolista tiene cositas.
0: Si no lo
1: hemos
0: visto,
1: tiene
0: no te puedo decir ni que sí ni que no.
1: Tiene cositas ese futbolista.
0: ¿Vale?
1: Yo también me lo quedaría.
0: Dominguez se va.
1: Y Paolo,
0: seguro también.
1: Y Aitor, que tiene contrato, que
0: Aitor,
1: se quedará.
0: Aitor, Paolo.
3: Paolo tendrá a lo mejor.
1: No, oferta dice que le va a salir, seguro.
3: Porque eres sub-23 todavía, ¿no?
0: Claro, sí, es sub-23 todavía.
1: Y Pablo podría tener oferta, claro.
0: Pablo podría tener oferta. En la parte de arriba, Aitor y Pablo.
4: Todo va a depender de los contratos que haya firmado, que no lo desconocemos.
0: Y vamos, nos vamos. A ver cuánto he contado. He contado 6, 7, no he contado, no he contado más, ¿no?
1: No más, hombre. Al final te quedas con 8.
4: Que ver los contratos que tiene.
0: Yo he dicho 15. Con 3 patres menos me pongo por el puntero, Paco.
3: Calle, yo creo que...
1: Hombre, yo me lo quedaba sin duda. El futbolista imprescindible para conseguir el ascenso.
0: Yo me lo
3: quedaba,
0: ¿no?
3: Sí, sí.
0: Yo creo que ya Calle...
1: 10 goles no está mal, yo tampoco
0: creo,
1: está mal.
0: Para mí crees que Calle ha hecho un objetivo en el Recreativo de Huelva, yo creo que ya...
1: Los números no son malos. 10 goles, yo creo que no está mal.
0: Los números, digo porque ya ha cumplido un objetivo. Ha cumplido un objetivo ya en el Recreativo de Huelva y a lo mejor ya la motivación que tiene ese futbolista para seguir jugando en el Recreativo de Huelva, a lo mejor no es la misma.
3: Yo te digo que por ahí no. Yo lo conozco muy bien y él tiene muchas ganas de seguir aportando, lo que posiblemente no esté ya a lo mejor en un momento determinado para hacer
1: primer espada.
3: 38 partidos a 38.
0: Ahora yo te digo una pregunta. ¿Calle está preparado para no ser?
3: No, sí. Él,
1: claro que sí.
3: O sea, él es tan honrado. Él es tan honesto.
0: Él tiene que preparar para
3: eso. Sí.
0: Seguro, de puto madre que
3: seguro. El tiempo dirá.
4: Tú eres entrenador, pero yo creo que ya ha pasado su ciclo en el Recreativo de Huelva.
0: Pienso
4: que en cualquier otro club puede rendir incluso más que en
0: el. Yo creo que ya el ciclo aquí ha pasado, pero.
1: Bueno, pues ojalá que se quede.
0: Es cuestión de la mentalidad que tenga él. Si quiere seguir en el Recreativo de Huelva, porque yo creo que se quiere seguir pero como dice Félix, a lo mejor el ciclo ese ahora se queda como segundo espada. Pues mira, si el chaval quiere seguir como segundo espada, sí. Pues está preparado para eso. Porque hay futbolistas que no están preparados para eso, ¿eh? Hay futbolistas que son primeros espadas y no quieren ser segundo espada.
3: No, pero eres un tío muy respetuoso. No,
4: pero que ha faltado gol en el Recreativo, estamos de acuerdo.
3: ¿Qué?
4: Ha faltado gol en
1: él
4: el
1: ha
4: Recreativo.
1: Él ha hecho lo suyo.
4: Temporada.
1: Él ha hecho lo suyo.
3: Posiblemente a lo mejor.
1: Ronnie ha hecho 2, él ha
3: también,
1: hecho 10.
3: También a lo mejor ha habido, sobre todo en la primera etapa, que el equipo se acercaba muy poco al delantero. El delantero estaba muy aislado,
1: Y también ve cómo se desmarcaba, que como la marca de postura,
4: el taller,
1: el trabajo.
4: El Paolo, cada vez que cogía la pelota, era centro y las ponía de lujo.
0: Falta futbolista, como ha dicho antes, dice futbolista que desborde, futbolista que encara al defensa, como hizo el domingo Paolo.
3: Antonio Arco es uno de esos tipos de futbolistas.
0: Antonio.
3: Arco,
0: pero no lo ha puesto.
3: Tuvo una lesión en un momento determinado, y ahí desapareció.
0: Mister, otra cosa que no entiendo. Le pregunto en una peña, le pregunto al Mister, ¿qué futbolista te ha sorprendido más dentro del equipo, no? Una pregunta, porque los entrenadores ven a los jugadores y. A mí el que me ha sorprendido dentro de la plantilla es Antonio Arco. Digo, ¿cómo? ¿Es Antonio Arco el que más te ha sorprendido? Sí, digo, ¿y pues, por qué no lo pone?
3: Pero
0: llevo usted razón, dice, llevo usted razón. Le debería dar más minutos.
3: Claro, sí, yo creo que cuando llegó Arzu, ese jugador se lesionó.
0: No, ese futbolista se lesionó.
1: Pero estuvo un largo tiempo de lesión.
0: Después.
3: Y la costó el futbolista también muy desequilibrante. Lo que pasa es que. Yo creo que lo que decía Raúl, que todo el mundo no le falta esa, a lo mejor, esa personalidad para estar en el Recreativo de Huelva, que no es lo mismo
4: en un pueblo que jugar aquí.
3: No es lo mismo.
4: La presión que tiene desde el público, la presión
0: público
4: que tiene como entidad.
0: El público no recibe al equipo. El público no presiona al
1: equipo. La masa social, lo que conlleva el club.
0: Pero Raúl, si aquí nosotros hacemos 3 paredes y provocamos un córner y nos ponemos de pie y empezamos a aplaudir, ¿Qué presión el pulpo, qué presión le ha hecho al equipo este año? A ver, yo no, si vamos fuera de casa y somos 500, 600 personas fuera, viendo un partido fuera
3: después,
0: de casa.
3: Y después hay otra cosa que yo no quiero dejar pasar por alto, ¿no? En el sentido de ayer filia que se jugaba.
0: Ayer filia se jugaba.
1: Se jugaba la vida.
3: Afortunadamente.
0: Mantener la categoría.
3: Afortunadamente las cosas han salido.
4: De momento.
3: Sí, ganando a Chiclana, incluso empatando a Chiclana se va a salvar. Porque no hay arrastre ya, porque había un problema ahí con los arrastres.
0: Bueno, puede haber todavía uno, ¿eh?
3: No, ya no.
0: Depende de los arrastres. Bueno, hay un arrastre solo que es el Sevilla que se lo va a llevar, pero el Sevilla está empatado a punto con nosotros.
3: Sí, pero
4: otro con ganar mañana.
0: Sevilla está empatado. Sí, ganar el domingo. Si no ganamos, el empate no nos sirve.
3: Sí, pero el Sevilla, ¿dónde juega?
0: Ah, bueno.
3: Ha jugado con el Atlético Central.
0: Bueno.
3: Que se está jugando
0: el playoff.
3: Posición.
0: El playoff.
3: Posición, que no es lo mismo.
0: Pero eso tampoco me dice a mí nada.
3: Bueno, no, pero hombre, en condiciones normales.
0: En condiciones normales.
3: Pero que bueno, que y ayer, con todo el respeto, una cuestión, me llamó muchísimo la atención de que el chaval este pues estuviese jugando aquí.
1: Que metió un golazo. Lo comentamos.
3: Que el otro día también metió otro golazo, que nos dio esperanza.
0: Pero te voy a decir una cosa.
4: Pero se estaba jugando
0: no,
4: mucho.
0: No se nota la diferencia.
4: El filial.
0: No se nota la diferencia. De hecho, nos pusimos por delante en el marcador.
3: Sí.
0: Y se quedó con él. Prácticamente con 10 jugadores en el 34.
3: Pero bueno, pero.
4: ¿Qué hacía falta más allí que aquí?
1: Claro, sí, sin
0: claro.
1: duda.
0: Bueno,
1: sin
0: en
1: duda.
0: Ese partido sí,
1: Claro, por eso lo digo.
3: Y otras veces ha habido Évora.
1: A Évora y después no ha jugado y se lo ha llevado a un viaje.
0: Eso es la pelea que ha tenido siempre con los entrenadores.
3: No, porque además tú ahora convocas 20 futbolistas, creo que Boca.
1: Sí, es absurdo,
3: y al final más que hace, lo que participan son 16.
0: Eso lo he tenido siempre con el recreativo. Le quita un futbolista al amateur para llevarlo convocado y lo que lo hace es enseñarle a España.
1: Sí.
0: Porque lo monta en el autobús.
1: Se harta de kilómetros.
0: Porque después no juega ni un minuto.
1: Yo digo, siempre.
0: Si yo me llevo a un chiquillo, yo le quito al amateur a un futbolista y me lo llevo con el primer equipo, es para cuando menos darle 15 o 20 minutos en el partido, el mínimo, ¿no? Se vaya formando, se vaya haciendo y tal. Ahora, para llevármelo de viaje, para que conozca España, pues no se lo quito a ver. Me llevo a uno, aunque esté lesionado, pero lo siento allí en el banquillo, hace bulto. Y ya está. Porque si yo tengo un lateral izquierdo del B, en el banquillo, y pongo de lateral izquierdo a un lateral derecho, pues entonces ¿para qué me llevo al lateral izquierdo del B?
3: Pero ese chaval ya después lo han pasado al B, ¿no? El lateral izquierdo es el que estaba en el primer equipo que no jugaba.
0: Sí, porque vino David Alfonso. Pero yo digo otras veces. Ah, bueno. Si tengo a Adán Benítez en el banquillo, y se me lesionó el lateral izquierdo.
3: No jugó.
0: ¿Un partido?
3: Sí, porque después, pero después yo creo que se lesionó.
0: Después se lesionó.
3: Además que lo hizo fenomenal.
0: Entonces, no lo entiendo. Tengo un lateral derecho aquí sentado y me pongo en el interior del lateral derecho. ¿Tú lo entiendes?
1: Lo he hecho muchas veces.
0: Almeida se ha hecho.
1: Y lo de Évora, y trae un chaval del Yeclano que ha jugado menos que yo. Xavi Domínguez. Le cierra la puerta a Évora y trae un futbolista que ni ha jugado.
0: El izquierdo que tenía el B, que tú lo habrás visto jugar, David Muñoz, que se fue mosqueado a la Balompédica Granadense. Se va a mosquear, ¿por qué se va a mosquear ahora por el Granadense? Porque le trae a David Alfonso. ¿Qué diferencia hay entre David Alfonso y Muñoz? ¿Futbolísticamente hay alguna diferencia? Yo creo que no, ¿no? Es que más te da ti subir a ese va a ser el primer equipo. ¿Qué? Y ponerlo allí de lateral izquierdo. Ponerlo de lateral izquierdo, porque el lateral izquierdo iba a ser López, ¿no? Cuando seleccioné López, pues tengo a David Muñoz, ¿no? Que era un cañón, un cañón de futbolista. Que te sube la banda y se va a la banda y tiene una zurda, que es la zurda de Roberto Carlos. Pegándole, le pega un taponazo y rompe la red.
4: Esto es una propiedad privada.
0: Entonces no me tira mi piedra al tejado. Mi tejado no me tire piedra. Mi tejado no tire piedra, campeón.
4: Ya.
0: Y ahora baja al que tú subes del segundo equipo, lo subes al primer equipo como lateral izquierdo. Y ahora cuando trae al de fuera, con el chaval ese y lo vuelve otra vez a llevar al B.
1: Bueno,
0: un poco de sentido común.
1: Nos marchamos.
0: A ver, ustedes son profesionales del tema este. ¿Tú crees que son lógicos?
1: No, no es lógico, pero no es fácil. Son muchos factores también.
0: Sí, claro,
1: no es fácil.
0: Claro, pues factores. Pues, si mi abuela fuera de primera humanidad, no sería mi abuela.
1: Que no
0: pero
1: es fácil.
0: Pero tan difícil.
1: No es fácil. Bueno, nos vamos a marchar, ¿no?
0: En sentido común, Raúl.
1: Es verdad.
0: Estoy contigo.
4: La próxima temporada, ¿dónde va a estar? ¿Tienes equipos? ¿Continúa?
3: ¿O estás como
4: Arzu que no dice nada a ver qué pasa?
3: No, quiero entrenar, claro, quiero entrenar. Y bueno, hemos terminado al final bien. El equipo ha salvado a base de mucho sufrimiento, pero al final lo hemos conseguido. Y yo, la verdad es que estoy muy contento allí. Estoy muy contento porque el comportamiento de la directiva ha sido ejemplar. Yo que venía de pasar dos años malo allí por un tema institucional en Cartaya, pues la verdad que
0: sentí. Ayer, no sé qué pasaría ayer en Cartaya. Ayer hubo una asamblea.
3: No, la hay el día 14. Dimitera directiva.
0: Lo anunció para mañana.
3: No, para
0: o sea, para hoy lunes.
3: No, para el día 14.
0: Presenta la dimisión, la junta directiva.
1: A ver si se enmienda.
0: Y las perras. Y presentar las perras.
1: Tienen débitos también, bastante. Le deben gente a bastante. ¿No sabía? Que le deben dinero a bastante gente.
0: Debe tener todavía a Pice.
1: Iba a preguntar cuánto, pero no. No procede. Sé que le deben, pero
4: preséntate de presidente.
0: Yo debo preguntar. Escúchame, yo no soy ni presidente ni de mi comunidad de vecinos. Imagínate.
1: Desde que se fue, que murió donde para descansar el pobre Juan Polo. Juan Polo, aquello es un caos.
0: O sea, el ayuntamiento dice que pronto pasa, ¿eh?
3: Sí.
0: El ayuntamiento dice que 90.000 pavos todos los años el ayuntamiento de Cartaya al Cartaya, ¿eh?
3: Sigue habiendo. Pasa que Juan Polo.
0: Y las instalaciones son del ayuntamiento.
3: Juan Polo tiene una sensibilidad, pero bueno, Barroso y la gente que está con Barroso siguen apostando.
0: Lo más grande.
3: Enormemente. La verdad, me consta de que están muy. Muy jodido, pues hablando muy pronto, ¿no? Por la situación que se está generando y se va a generar, ¿no? Porque una vez que le presente la dimisión ahora.
0: A ver quién.
3: Ellos se van, que tengan los que lleguen.
0: A ver qué pasa.
1: Bueno. Bueno, marchamos, que el mes de septiembre, por ahí, octubre, Bollullos Recre.
0: Ole.
1: ¿O no?
0: Ole, Dios te escucha, yo lo firmo ahora mismo.
1: Yo lo firmo. Bollullos Recre ya por el mes de octubre.
0: Todo lo que sea bueno para la provincia de Huelva.
3: La provincia, claro.
0: Yo encantado.
3: El otro día me emocioné mucho porque la arenga.
0: Enemigo Machete.
3: La arenga que hizo el día del Cádiz, el Mirandilla, en el vestuario la dio Chama, el capitán. Y él decía, dice. Tenía yo 7 años cuando se vivió algo en la historia. Yo tengo ahora 31, fíjate el tiempo que ha pasado. Tenemos la oportunidad de mejorar. Y yo, sinceramente, ojalá superen eso que hicimos nosotros en la 2003-2004, que también nos quedamos las puertas del ascenso allí en Bollullo, porque se vivió aquello enormemente, ¿no? Y otra vez Bollullo tiene una plantilla muy buena, está bien trabajada Antonio y la gente del cuerpo técnico, y no es fácil, ¿no? Haber competido desde julio, que están compitiendo la Copa Federación esa.
0: Y no, es que lleva 3 o 4 años estando ahí.
3: Con la llegada antes de calle, sí. Se salvaron en las dos últimas jornadas.
0: Sí, pero después ya...
3: Pero ya con calle los 2 años...
4: Antonio ha hecho el equipo arriba, sí.
3: Y la Copa Federación parece que no, ¿eh? Pero si se pasa esta eliminatoria... Después tengo un equipo de primera división más rápido que jugando en eliminatoria.
0: La Copa del Rey.
1: Pues hay que pasarla.
3: Y después, si eres campeón, te lleva 90.000 euros. Como una pasta, ¿no?
1: San Roque ganó una.
3: Sí.
1: En una Copa del Rey. Ahora que ya liga de ascenso, Manuel, tú ahí tenías a Juanma, pero como jugador central, ¿no? A Juanma lo tenías tú en aquel equipo.
3: Sí.
1: Claro, recuerda.
3: A Curro, el hijo de Paco Mendoza, Queque, Manolo Barba, Tinoco. ¿Quién más?
1: Varios de los que jugaron Liga de Ascenso con el
3: Recreo. Con el Recreo me lo llevé allí.
1: Claro,
3: me lo llevé allí. Tengo al que yo uso por la anécdota con Tinoco y demás.
1: Joder, qué bueno. Dos Ligas de Ascenso.
3: Y Luis Fernández también jugó aquel año en el
1: Liga. Luis Fernández Neto, qué bueno. Ese medio centro sí que nos haría falta ahora. Un 5 como él, ¿verdad?
3: Espectacular.
1: O como Barba, por ejemplo.
3: Nosotros muchas veces tenemos todavía un WhatsApp, ¿no? De aquel equipo. Y dice, ¿viste? Jugábamos nosotros como el Atlético de Madrid con 4 mediocentros. Y es verdad, los 4 centrocampistas que yo utilizaba eran 4 mediocentros. Y arriba tenía a Juan Antonio y a Tinoco, y a Juanma Rodríguez atrás. Teníamos 2 chavales que habían sido campeones de España con el Betis. A la misma hacía de portero también.
0: La misma hacía de portero.
4: Y el Cholo se cree que la ha inventado.
3: Luis aquel año metió 11 goles. Y creo que fueron 8 de falta y 2 de fuera del área. Impresionante. Además, que
0: Luis le pegaba
3: a la gente en Bollullo, se ponía cuando iba a meter a tirar la falta.
0: Luis era un espectáculo.
3: Aquel año fue fantástico.
1: Bueno, pasamos, Raúl.
4: Muy bien.
1: Y la aventura política, a ver cómo te sale la
4: cosa. Pues nada, vamos a ver. Vamos a esperar.
1: Número 17. Al Parlamento de Andalucía por Vox.
4: Vamos a ver. Con mucha ilusión, como hace igual que 4 años, y esperemos, bueno, que Huelva nos dé ese apoyo que necesitamos para ver si podemos cambiar algo por Huelva, que es la totalmente olvidada
1: que sí. siempre decimos lo mismo, pero nunca hacemos nada. Sí. Y esperemos seguimos que si Dios quiere, seguimos igual hace 20 años, totalmente.
2: Bueno, pues,
1: esperemos que el 17 esto pueda cambiar. Esperemos que sí.
2: Haya suerte y que tengamos muchas gracias, Paco. El Parlamento de Andalucía.
1: Gracias.
0: Bueno, no te postulo por nadie, Paco. No te postulo por nadie.
2: Todo lo que sea beneficio para Huelva.
0: Beneficio.
2: Todo lo que sea.
0: No te postulo por nadie, Paco.
2: ¿Cómo que no? Todo lo que sea del centro a la derecha ahí me vas a encontrar. En la otra parte seguro que no me vas a encontrar.
0: El centro derecho.
3: No, él dice que no ponga nombre.
0: Que no te postule por él. Pero no te postule por él, porque como te postule por él, toca madera.
1: Sí, ¿no?
2: Pero sabe que es muy difícil.
1: Sí.
2: En la primera vía es difícil.
0: ¿Cómo eres, campeón?
2: En la segunda vía, posiblemente sí. Entre dos años.
0: Tú sabes que me metes mucha bronca por venir aquí a esta tertulia por ti, ¿no? Tú lo sabes, ¿no? La gente que son de. Son de otro lado. ¿Tú cómo vas a la tertulia de Paco? Digo, hombre, yo voy a ir a hablar de fútbol, voy a hablar de recreativo de Huelva. Y Paco, pues, lo considero amigo y no pasa nada. Cada uno piensa de la forma que piensa y ya está.
3: Claro.
0: Otra cosa no,
3: pero escúchame,
0: no
3: que él era así de chiquinino. Estábamos en el colegio con 7 años y se metía con todo.
0: Cuando yo limpiaba los cristales en Santa María, que estaba enfrente vendiendo bicicletas, arreglando bicicletas y limpiando mis cristales, pues ya era así también.
3: Todos estábamos
0: era
3: en la academia.
0: Era suero.
2: De no sé.
3: De Bari con 7 años
0: en la calle de las Concorazuelo, estaba con Azuero de niño, yo estaba enfrente en Santa María de niño y los dos hacíamos los mandados y los dos hacíamos las cosas aquellas correspondientes
3: y se reía de los más
0: claro sí. Aquellas cosas a ver qué hacemos
3: y después tuvimos
2: 60
3: y después también estuvimos juntos en el instituto
0: la gente mucha porque tú no seas del mismo pensamiento que el otro no. Ya tú no puedes ser amigo de aquella persona que no hace el mismo pensamiento uno que otro. Del Barcelona, yo soy del Madrid.
2: Ya
0: el
2: no
0: otro
2: soy del Barcelona.
0: De Madrid, tú eres del Barcelona. No digas que no eres del Barcelona. Tú eres del Barcelona desde chiquinino para acá. O sea, no digas que no eres Barcelona.
3: Pero muchas veces dices, ¡fu, qué baño están dando!
0: Claro. Pero yo soy del Madrid. Yo reconozco
2: que no
0: soy del Ayer me puse a ver la primera parte del Real Madrid con el español. Y cuando terminó la primera parte, quité el televisor porque me estaba aburriendo. Y soy del Madrid. Pero yo soy realista. Me gusta el fútbol, pero lo que veo, ¿no? Sé lo que veo, entonces, eso tiene nada que ver. Pero que un tío sea de izquierda, sea de Podemos, sea de Vox, sea de que sea, yo porque no tengo que hablar con ese hombre y no puede ser amigo mío un tío que sea de otra forma de pensar que yo. ¿Por qué? Si esto es democracia.
1: Está claro.
0: Esto es democracia. Aquí no hay otra cosa, democracia.
3: En la reunión familiar ni de religión ni de política.
2: Bueno, el día 31, ¿no?
0: Claro. Pero porque no estamos acostumbrados a tener democracia en ningún lado. O piensa como yo o está contra mía.
3: Ya.
0: ¿Dónde vamos a ir?
4: Ahora va a dar un mito político. Te estás dando cuenta que decía, yo no de política, no.
0: Yo no estoy hablando de política, estoy hablando de democracia. Yo estoy hablando de democracia. Estoy
1: hablando de la realidad.
0: Estoy hablando de democracia.
2: Bueno, nos marchamos. Feli, lo dicho, nos encontramos la próxima temporada, el próximo partido, bueno, dentro
4: claro,
2: de
4: Pontevedra en verano. De momento, los jugadores siguen en charla y siguen cobrando.
0: Hasta el 30 de junio, ¿no?
4: Hasta el 30
0: de junio tiene que cobrar, ¿no?
4: Eso es lo que hay.
0: ¿No cobras hasta el 30 de junio?
1: Hombre, está en el contrato.
0: Si cobras hasta el 30 de junio, los tengo trabajando hasta el 30 de junio.
2: ¿Pero para qué van a entrenar? No tiene sentido. ¿Entrenar para qué?
0: Pues porque vas a cobrar. Entonces, si vas a cobrar, trabaja.
2: Bueno, lo dicho, nos marchamos. Gracias por la asistencia técnica que estuvo Liliana y ya volveremos, pues avisaremos posiblemente ya la última semana de agosto con la tertulia del Recre. Así pues, a disfrutar.

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4: Vamos a seguir recorriendo los 80 pueblos de la provincia de Huelva. Hoy nos vamos a detener también en un pueblo bastante importante, como es el de Nerva. Un recorrido por esta localidad minera, situado en la provincia de Huelva, en Andalucía, y que forma parte de la comarca de la Cuenca Minera, en la provincia de Huelva. Cuenta Nerva con una población de 5.073 habitantes. El término municipal de Nerva cuenta con una superficie de 55 kilómetros cuadrados y una densidad de población de 108 habitantes por cada kilómetro cuadrado. Nerva se encuentra situada a una altitud de 332 metros sobre el nivel del mar y está a 75 kilómetros de la capital de la provincia. Está a 75 kilómetros de Huelva. Nerva ha estado siempre ligada a esta localidad históricamente a la actividad minera, alcanzándose una etapa de esplendor entre el último tercio del siglo XIX y la segunda mitad del siglo XX. En ello tuvo un importante papel la llegada de la británica Rio Tinto Company Limited, que desde 1873 se instaló en la cercana población de minas de Rio Tinto tras haber adquirido la propiedad de los yacimientos. En el término municipal nervense se encontraba la mina de Peña del Hierro, que desde finales del siglo XIX experimentó una gran actividad. Durante esta época, la localidad de Nerva aumentó considerablemente su población y se convirtió en un municipio propio. La minería se mantuvo muy activa hasta la década de 1960, época a partir de la cual comenzó un declive que ha llegado hasta nuestros días, aunque la mina parece ser que podría resurgir. En la actualidad, una parte importante de su término municipal se encuentra incluida en la figura de protección del paisaje protegido de Rio Tinto. También forma parte del sitio histórico de la zona minera de Rio Tinto Nerva por su amplio patrimonio de carácter histórico y minero industrial. La toponimia de Nerva, el nombre del municipio, hace referencia al emperador romano Marco Cocello Nerva, que con motivo de una placa romana en cobre dedicada a este emperador, que se descubrió el 31 de julio de 1762, en una galería apareció esta placa de la población minera, y de ahí el nombre de Nerva, en referencia al emperador romano Marco Cocello Nerva. En cuanto a la geografía, bueno, el municipio se asienta sobre la cuenca minera de Rio Tinto Nerva, que forma parte de la faja pirítica ibérica. El paisaje del municipio se halla salpicado por instalaciones mineras como Cerro Colorado o la Peña del Hierro. Además, junto a esta última se encuentra el nacimiento del Rio Tinto. En cuanto a la historia de Nerva, existe constancia de la presencia humana en esta zona desde tiempos remotos, habiéndose hallado ajuares funerarios de varios conjuntos dolménico de la Edad del Cobre. Las primeras actividades mineras tuvieron lugar durante los periodos artésicos y fenicio, una dinámica que continuaría y además se iba a intensificar durante la etapa romana debido a las necesidades financieras del imperio. La primera referencia documental de la población de Nerva, la que antiguamente era conocida como Aldea de Rio Tinto, es del año 1566. Esto es importante, que Nerva era conocida como Aldea de Rio Tinto. En época moderna, la actividad minera de esta zona se reactivó. En torno a 1762, los trabajos mineros de la zona de Rio Tinto alcanzaron un auge importante bajo la dirección de Francisco Tomás Sanz. También se desarrollaron labores de exploración en las galerías de época romana que había en la zona de lo que hoy es el municipio de Nerva. Labores que llevarían al descubrimiento de un importante registro de restos arqueológicos. Se estaba viendo a ver qué productividad podría tener la tierra en cuanto a minería y se encontraron restos arqueológicos. En la edad contemporánea, la fundación oficial del municipio de Nerva se produjo, tomen nota, el 7 de agosto de 1885. 7 de agosto de 1885, que es la fundación oficial del municipio de Nerva. Y fue a partir de la segregación de las localidades de Zalamea la Vieja o Aldea de Rio Tinto y El Ventoso con sus territorios asociados del municipio de Zalamea la Real. Esta segregación coincidió con la intensa actividad que venía desarrollando la británica compañía, la compañía de Rio Tinto, en la cuenca minera desde el año 1873. Tras haberse hecho con el control de las minas en toda esa zona. Al calor de esta actividad, el nuevo municipio, Nerva, conoció unos años de bonanza económica que llevaron en un aumento significativo de su población. Al margen de los yacimientos asociados más directamente con Río Tinto, como Masaplanes, dentro del término municipal nervense, la principal explotación del lugar fue la mina de Peña del Hierro. Durante cerca de un siglo, casi 100 años, esta mina estuvo bajo el control de varias empresas de capital británico, como fue el caso de la Peninsular Cooper Company o de la Peña Cooper Minis Company Limited. Como resultado del auge minero, se produjo la llegada a la zona de un buen número de inmigrantes desde otros puntos de la geografía española. Esto se tradujo en un exponencial aumento de la población de Nerva, que de 6.431 habitantes en 1877, ojito al dato, tenían en el año 1877 tenía 6.431 habitantes y pasó a tener 16.800 en el año 1910. Es decir, en 30 años se multiplicó por 3 la población en Nerva. Y todo ello debido al auge, ¿no?, de la minería y que mucha gente iba a buscar trabajo a la localidad. En Peña del Hierro se fue articulando un poblado minero que para 1910 contaba con 825 habitantes. Un pequeño poblado minero cerca de Niebla, el cual contaba con una red de servicios básicos. La nueva situación llevó a que el municipio tuviese una gran población obrera, lo que la convirtió en un importante centro de actividad política y sindical. Fruto de este crecimiento del municipio, hacia finales del siglo XIX, se construyeron varias edificaciones de carácter histórico, como por ejemplo el Ayuntamiento de Nerva, la Plaza de Toros, la Fuente de la Reu o el Mercado de Abastos. La Compañía de Río Tinto también construyó una estación ferroviaria en Nerva, inaugurada en el año 1904. Las instalaciones ferroviarias de Nerva estaban conectadas a través de un ramal con la red principal del ferrocarril de Río Tinto, que llegaba hasta Huelva y permitía dar salida al mineral extraído. Durante esos años, también se inauguró en el término municipal otro trazado, carácter minero industrial, el ferrocarril de Peña del Hierro, que daba servicio a la mina de Peña del Hierro y tenía conexión con el ferrocarril de Minas de Cala en la provincia de Sevilla. Esta línea tuvo, sin embargo, una existencia mucho más accidentada. La actividad minera de la zona entró en un profundo declive a partir de la década de 1960, lo que marcó el declive de la comarca de Nerva y el comienzo de una importante crisis demográfica para el municipio nervense. La Compañía Española de Minas de Río Tinto llegó a construir el Pozo Rotilio para explotar la masa San Antonio, si bien la actividad del mismo fue paralizada en el año 1980. Por ello, Nerva inició una diversificación de sus actividades económicas hacia otros sectores. A partir de 1987, parte del histórico patrimonio minero de Nerva fue rehabilitado por la Fundación de Río Tinto con fines turísticos y recreativos. El antiguo ferrocarril de Río Tinto ha sido recuperado para un uso con fin, bueno, turístico, ¿no?, a través de ese tren turístico minero y que yo verdaderamente recomiendo. Bueno, gobiernos municipales que, bueno, han pasado por allí, por Nerva, prácticamente desde el Partido Comunista en el 79, el PSOE, que estuvo bastante tiempo, y ahora actualmente en el 23, Rafael Prado Pérez, del Partido Popular, es el alcalde. En cuanto al patrimonio y monumento, por ejemplo, el patrimonio civil, cuenta Nerva con la Casa Consistorial, con un círculo mercantil, con un economato laboral, Fuente de la Reu, el Mercado de Abasto, el Museo Vázquez Díaz y la Plaza de Toros de Nerva como patrimonio civil. En cuanto a patrimonio minero industrial, está la central eléctrica de Peña del Hierro, la corta Peña del Hierro, el embalse de Marismilla, el embalse Tumbanales, la estación de Nerva, la estación de Peña Hierro, el grupo de vivienda San Carlos y el malacate del Pozo del Maestro de la Peña del Hierro. Bueno, pues interesante, ¿verdad? También la historia de esta localidad, la historia de Niebla, por donde nosotros hemos paseado siguiendo esa estela que nos lleva a recorrer los 80 pueblos de la provincia de Huelva. Hoy le ha tocado el turno a la localidad de Nerva. El modo de vida actual en Nerva, que cuenta en la actualidad con un incipiente desarrollo industrial y de servicio. El sector forestal proporciona numerosos jornales para el manejo y corta de la abundante pinares, hay bastantes pinos y eucaliptos del término de Nerva. La agricultura, aunque incipiente, vislumbra grandes posibilidades gracias a la irrupción del cultivo de frutales que ocupa en el término una considerable extensión, principalmente de naranjos en los últimos años, y que se ha construido también diversos alojamientos hosteleros, así como un camping comarcal para atraer al turista. Tiene senderos importantes, como por ejemplo el de Aguas Rojizas, que nos adentra en la naturaleza nervense al llevarnos desde el malacate de Pozo Rotilio hasta la Peña del Hierro, el nacimiento del río Tinto. Aunque, como ya sabemos, la cercana población de la Granada de Río Tinto también se disputa esa ubicación ahí. Bueno, ¿a quién pertenece? ¿A Nerva o a la Granada de Río Tinto? En todo caso, todo queda en Huelva. El Centro de Naturaleza La Estación es un equipamiento de educación ambiental que pretende poner en valor los recursos también naturales del entorno. En cuanto a la cultura y las fiestas en Nerva, por ejemplo, a la cabalgata de Reyes, arranca el ciclo festivo en Nerva. Los carnavales también gozan de enorme popularidad. El 7 de agosto, por ejemplo, se conmemora la segregación de la villa de Zalamea la Real, como dijimos anteriormente. Durante las fiestas patronales de San Bartolomé se ofrecen además multitud de actividades deportivas, culturales y de ocio. La Semana Santa, por ejemplo, también importante en Nerva, y San Juan, que también se celebra. La vida cultural de Nerva es muy intensa e incluye concertámenes anuales de música, pintura o poesía. El Centro de Arte Moderno y Museo Daniel Vázquez Díaz albergan en su interior importantes colecciones pictóricas de este artista, autor de los frescos del Monasterio de la Rábida y de José María Labrador Arjona, además de numerosas obras de arte contemporáneo. Bueno, en cuanto a artesanía y gastronomía en Nerva, ¿qué tenemos? Pues mira, la cocina nervense sobresale por los exquisitos guisos de carne. Los platos elaborados a base de grumelos gozan también de merecida fama, como las deliciosas jibias con grumelo. También son tradicionales los caracoles. En cuanto a la artesanía local, es conocida por la fabricación de azulejos. Bueno, son la verdad que merece la pena de pasear por Nerva. Bueno, pues vamos a poner el punto y final a este tiempo de radio. Nerva, actualmente con una población de 6.051 habitantes, con una historia también bastante desarrollada a nivel minero. Con ello ponemos el punto y final a el recorrido que hoy hemos hecho dentro de los 80 pueblos de la provincia de Huelva. Hoy nos hemos parado en Nerva.
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Como el que no quiere la cosa, ya estamos a miércoles 6 de mayo del 2026. Ya estamos justo en el ecuador de la semana. ¿Y sabéis cómo se le llama al miércoles? Se le llama el día de la bisagra. Porque dejamos atrás el esfuerzo del lunes y el martes y empezamos ya a mirar de reojo, con una sonrisita, el fin de semana que asoma allá por el horizonte. Abrimos las puertas de vuestra casa radiofónica para que pasemos este ratito juntos. Bienvenidos, bienvenidas. Ya estamos a mitad de camino, en el ombligo de la semana. En el mes de mayo, que sigue regalándonos esos días de luz, aunque con sol, nublado, lluvia, está haciendo de todo. Pero huele distinto, huele a primavera, que la sangre altera. ¿Y sabéis lo que me gusta de los miércoles? Que es un día perfecto para el equilibrio. No tenemos la prisa del comienzo ni el cansancio del final. Es el momento ideal para hacer balance, para llamar a cualquier amigo con el que queremos quedar el viernes, el sábado, el domingo, o simplemente para sentarnos un minuto a disfrutar de que estamos aquí sanos y salvos, compartiendo las ondas radiofónicas. Y el calendario nos recuerda que hoy es el Día Mundial de la Abstinencia Digital. Menudo nombre, ¿verdad? Pero no os asustéis. Lo que nos viene a decir es que de vez en cuando está muy bien soltar un poquito el teléfono móvil, apagar la tele y dedicarnos a las cosas que se pueden tocar y oler, a las charlas cara a cara, a cuidar las plantas, las flores, a escuchar la radio, que para eso estamos nosotros aquí, para ser vuestra voz sin necesidad de pantallas. También es un día para recordar a San Eadberto, que era famoso por su caridad y por ayudar a los que menos tenían. Así que hoy miércoles nos invita a ser generosos, aunque sea con una palabra amable al vecino. Vamos a empezar, ¿verdad? Porque me enrollo. Y si no me callo ya, no paro. ¡Comenzamos! ¿Qué esperas?

y os traemos tres mujeres explosivas, pura dinamita. The Pointer Sisters nos traen su éxito más explosivo, I'm So Excited. Es un grito a la alegría, a la emoción de vivir y a las ganas de pasarlo bien. Así que, sea lo que sea que estés haciendo, páralo todo y déjate llevar por este ritmo.

qué nos deparará el horóscopo? Aries, hoy no te conviene sobresalir, más bien lo recomendable es pasar desapercibido y evitar actividades demasiado arriesgadas que podrían causarte algún susto importante. Tauro, es evidente que uno de tus amigos siente interés por la persona que a ti también te atrae. La mejor opción es hablar con él y dejar las cosas claras para que vuestra amistad no se vea afectada. Géminis, se presentan buenos tiempos para los logros profesionales. Parece que todo te sale con facilidad y que tienes la habilidad de crear y desarrollar proyectos sin tropiezos. Estás en muy buena racha. Cáncer. En el ámbito familiar puede germinar la discordia en forma de bronca monumental. Cuando pase la tormenta podrían quedar algunas secuelas, así que toma precauciones y modera los enfrentamientos. Leo. Necesitas activar mecanismos de defensa para afrontar situaciones estresantes. Si no liberas la presión acumulada, podrías acercarte a problemas de salud, así que procura relajarte y buscar tiempo para ti. Virgo. A veces sientes el deseo de jugar sobre seguro, pero la curiosidad puede más que tú. Es natural preguntarse qué habría pasado si... pero valora cuándo merece la pena arriesgarte y cuándo no. Libra, no te encierres en ti mismo. Abrirte un poquito a quienes te rodean te permitirá superar más fácilmente los problemas de autoestima que frenan tus iniciativas. Escorpio, tu excesiva preocupación por un asunto familiar podría afectarte de forma negativa. Relájate y observa la situación con calma. Verás las cosas más claras y encontrarás soluciones mejores. Sagitario, no dudes en rebelarte ante situaciones injustas que afecten a tus seres queridos. Tragar una vez puede estar bien, pero no permitas que la injusticia se repita sin levantar la voz. Capricornio, no puedes abarcarlo todo. Limita tus actividades nocturnas o reduce los grandes planes durante el día. Tus fuerzas no dan para estar todo el día, así que prioriza. Y después de Capricornio nos vamos con Acuario, que dice así: estos días aflorará tu lado más romántico y suave. Dedicar tiempo y cariño a tu pareja te hará sentir pleno y permitirá vivir grandes momentos de felicidad juntos. Y por último, Piscis, hoy podrías defraudar sin querer la confianza de un amigo. Ni siquiera te darás cuenta en el momento, así que si ocurre, prepárate para disculparte y reparar la relación. Y después de haber dado los consejos de los astros y haber tenido la energía a tope con las Pointer Sisters, el cuerpo pide algo más suave, ¿verdad? Una de esas canciones que abrazan. Hemos seleccionado True de Spandau Ballet. Es la balada por excelencia de los 80, más elegante, romántica y con ese saxofón que nos hace viajar en el tiempo.

¿Os habéis preguntado alguna vez por qué el ser humano es el único ser vivo que llora por emoción? Los animales lloran para limpiar sus ojos, pero nosotros somos los únicos que lloramos porque nos duele el alma o porque nos desborda la alegría. A veces nos da vergüenza y decimos, perdona, es que me he emocionado o me he puesto tonta o tonto. Pero hoy quiero deciros que llorar no es de débiles, es de valientes y es de sabios. ¿Sabéis por qué lloramos cuando estamos tristes? La ciencia tiene una explicación preciosa. Resulta que las lágrimas de tristeza son distintas a las que nos salen cuando pelamos una cebolla, por ejemplo. Las lágrimas emocionales contienen hormonas del estrés y toxinas. Cuando estamos tristes, nuestro cuerpo se llena de una presión interna. Las lágrimas son literalmente una válvula de escape. Al llorar, estamos expulsando fuera de nosotros aquello que nos envenena por dentro. Por eso, después de un buen llanto, siempre sentimos ese cansancio, pero también esa paz, como si nos hubiéramos quitado una mochila de piedras de la espalda. Y si hoy os pilla con el corazón un poco encogido, no os aguantéis las ganas, no os traguéis las lágrimas, porque lo que

no sale por los ojos, acaba doliendo en el cuerpo. Llorar es la forma que tiene nuestra naturaleza de lavarnos el alma. Es como cuando cae una tormenta de verano. Al principio todo está oscuro y hace ruido, pero después el aire se queda limpio y la tierra huele mejor que nunca. No os castiguéis por estar tristes. La tristeza es solo una señal de que algo nos importa, de que hemos amado o de que estamos vivos. Permitíos ese desahogo, limpiaros por dentro y recordad que después de la lluvia, siempre, siempre termina saliendo el sol. Y eso que dicen que los hombres no deben llorar, no hagáis caso, todos somos humanos. Y qué bonito ver a un hombre llorar, ver a un hombre que tiene sentimientos de verdad. Qué bonito. Que cuando a un hombre le duele algo, que sepa también expresarlo con sus sentimientos. Y que llore cuando tenga que llorar. Claro que sí, porque los hombres también tienen derecho a llorar. No somos solo las mujeres las que lloramos. Como ya hemos dicho, es una válvula de escape muy buena para quitar esa carga que muchas veces llevamos en nuestro corazón y en nuestra alma.

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10: Y a partir de estos momentos empezamos con vuestras peticiones musicales. ¿Quieres escuchar una canción? Mándanos un WhatsApp al teléfono 637-646-742 y recuerda, siempre la pondremos al día siguiente.
11: Y hoy empezamos con nuestra Dolores de los Pedregales. Buenos días, Dolores.
12: Buenos días, María Jesús, soy Dolores. Me gustaría que me pusiera esta mañana de Manuel Serrat, Un barco llamado Libertad. Y esta canción va dedicada a mi amigo Luis de Lemus y Pancho, para Tita de Palma, para Chelo de Berroar, la hija de la lengua peluquera Laura, para ti, para mí y para toda la gente de la ciudad. Muchas gracias, cariño, hasta mañana.
11: Hasta mañana, Dolores.

0: Amparín, te damos los buenos días, corazón.
1: Buenos días, María José. Soy Amparín. Ayer me olvidé de poner mi nombre.
0: No te preocupes.
1: Estamos ya chocheando.
0: Eso.
1: Para mañana me gustaría oír la canción de Serrat, Mediterránea. La dedico para ti, para todos, como siempre. Y que nos salga el sol.
0: Eso.
1: Vale.
0: Hasta luego, amor. Hasta mañana.

0: Hay voces que ya no necesitan presentación, como es la de nuestra Maruja del Baile. Buenos días.
1: Hola, buenos días, María Jesús. Para mañana me gustaría que me pusieras, bueno, en primer lugar, soy Maruja del Baile.
0: Claro.
1: Me gustaría que me pusieras la Bilirrubina por Juan Luis Guerra. Vamos a dedicarla a nuestras primas, a ver, Amparo, Paquita, y Ascensión y Luisa. Vale. Muchas gracias, hasta mañana, María Jesús.
0: Hasta mañana, cariño mío, hasta luego.

0: saludamos a nuestro Vicente de Alcira. Buenos días.
1: Buenos días, María Jesús. Soy Vicente de Alcira. Por favor, para mañana puedes poner los juegos de ya. Esa compañía.
0: Claro.
1: Con toda la gente de Alcira. A José Antonio de Rosaria. A Vicente de la ciudad de Valencia. A Fina. A Carmen Medrao. A Maite de Leña. A tu hijo Sergio. En tu corazón y tu patria. Hasta mañana,
0: Vicente.

0: Clareta, ¿qué escuchamos? ¿Qué escuchamos?
1: Buenos días, María Jesús.
0: Buenos días.
1: Quisiera que para mañana me pusieras la canción Tanto que quiera los hijos y luego el pago que dan.
0: Pago que dan,
1: ¿eh? Bueno, tú ya me entiendes.
0: Sí, sí, sí.
1: Se la dedico a mi hijo Sebastián y familia, a mi nieto Tony y familia, a ti y para mí. Adiós, María Jesús, hasta mañana.
0: Hasta mañana, Clareta.

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0: Rubén. Hola.
1: Hola, gente divertida, ¿cómo estamos?
0: Aquí.
1: ¿Os ha gustado eso de Estuve enamorado o qué?
0: Mucho.
1: Bonito éxito, ¿eh? Bonita canción de Rafael.
0: Sí.
1: Más con esos saltos que pegaba en el escenario, eso era brutal. Bueno, pues ahora vamos a escuchar una canción que yo les he cantado mucho a mis novias, a las novias que he tenido en este trayecto, ¿no? Y es esa de que dice que yo no he vuelto a encontrarla jamás
0: desde
1: aquel día. De su vida no sé qué será desde aquel día. Que la disfrutéis de este miércoles. Un abrazo.
0: Rubén, qué bien lo imitas. Caray, caray, muy bien, muy bien. Un aplauso.

Y nos vamos a la playa de Piles. Buenos días, María Jesús. Dedico a toda la gente divertida la canción de Cristian Castro, Que me van a hablar de amor. Para José Antonio, Rosalía, Gracia, Maite, Tony de Benidorm, Mari Carmen, Tere, Boni, Ángeles y María Ángeles, mis vecinas, Isabel de Punta Umbría, y para todos vosotros.

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5: Incógnito, buenos días, ¿cómo está usted?
6: Buenos días, María Jesús. Buenos días a todos los oyentes. Divertida. Para nada. Yo me he pegado unos pocos días que no entraba. No le diga a nadie que voy en el coche.
5: A nadie, yo no lo digo.
6: Tú y yo.
5: Vale, vale.
6: Nada, ponme una cancioncita de Canelita, la que quieras, me da igual.
5: Vale.
6: Y te la dedica a todo a toda la gente, a todos los seguidores. Oye, una pregunta, ¿eso de grupo, cuando dicen de grupo, que hay un grupo de WhatsApp? O,
5: sí, señor.
6: ¿O cómo va eso?
5: Sí, sí, sí.
6: ¿Qué me estoy perdiendo yo, que me falta algo? Me estoy perdiendo del programa.
5: Pues ya te he incorporado al grupo de WhatsApp.
6: Lo dicho, ha pasado un buen día y esa cancioncita para todos los oyentes. Un abrazo para todos.
5: Venga, a todos los que estáis en el grupo de WhatsApp de Gente Divertida, saludad a Incógnito, que ya está con todos nosotros.

0: ahora nos vamos, nada más y nada menos, al año de la polca. ¿A que sí, Sagrario?
1: Buenos días, María Jesús. Mira, para mañana me gustaría oír de Sara Montiel, el relicario. Se la dedico a mi familia, para toda la tuya, para tus hijos.
0: Muchas gracias.
1: Para Camarena, y Bon Bon Bon, Lina, Carmen, Lalo, Rafael y para toda la gente divertida, ¿vale? Y a mi gran amiga Isabel de Punta Umbría y a su hija Belén, ¿vale?
0: Muy bien.
1: Pues para todo el mundo, corazón, ¿vale?
0: Hasta luego. Y ya diréis, ¿en qué programa de radio se escuchan estas canciones? ¿Dónde? Aquí, en Gente Divertida.

0: Hola, Tony, buenos días.
1: Hola, hola, María Jesús, buenos días. Hoy me gustaría escuchar la canción esa de los Bravos, Los chicos con las chicas. Y se la dedicaríamos para toda la gente divertida, para ti, para mí, para mi amigo Juan y su mujer Vicenta de Oliva, para Manu de Cullera, para Isabel de Piles, para Antonio Jesús de la Línea y para todo el mundo mundial. Para que pasemos un feliz día, que están saliendo de momento, llueve algo, pero están saliendo bastante bien los días.
0: Sí, la temperatura es buena.
1: A ver, este mes de mayo, a ver qué nos depara.
0: Eso.
1: Gracias, María, que es un saludo guapo.
0: Hasta luego. Pues sabes una cosa, que ahora ya en los coles ya van los chicos con las chicas, pero cuando yo era pequeñita iba a colegio de monjitas y solo éramos nenas. Los nenes tenían su cole y las nenas tenían el suyo. Sí. Con lo bien que está todos mezcladitos, ¿no?

0: cumbia a la vista, ¿verdad, Tere? Buenos días.
1: Buenos días, María Jesús. Soy Tere de Cocoloco. Para mañana quiero que me pongas de Spar la de los ojitos negros. Se la dedico a Isa de Piles, a Pedro y su señora, a Paco y Pepa también su señora.
0: Ay, ay, ay, perdón. Ay, el constipado.
1: A Kiriki, que me dio recuerdos para ti el otro día.
0: Ay, mi chico, qué ganas tengo de verlo.
1: A la abuelita esta que fuimos a Piles a verla.
0: La señora Ángeles.
1: Que salió mucho de verte, pues sí. Para ella también. A Gracia de Valencia y a Marta de Brasil. Y a mi hija y para ti y para mí también.
0: Claro, claro.
1: Bueno, pues hasta mañana. Adiós, un beso, guapa.
0: Hasta mañana, amiga mía.

0: Ole, ole, ole, yole. Carmen, buenos días.
1: Buenos días, María Jesús, soy Carmen. Quisiera dedicar una canción para mañana. Me gusta estar contigo, te amo. Para Maruja del Baile, Marta de Basil, Gracia de Valencia, Sagrario de Oliva, Amparo, Ima, Milagro y Paco, Chelo y José y Dutrece, para ti y para Ángeles y toda la audiencia. Un beso muy fuerte. Gracias, hasta mañana.
0: Gracias a ti, Carmen, un beso.

0: Nos vamos hasta Argentina a saludar a nuestro Lalo. Hola, buenos
1: hola,
0: días.
1: Buen día, ¿cómo estamos,
0: María? Hola, Jesús. Guapo.
1: Espero que estén todo bien. Aquí llevando a mis hijas al colegio, todavía descansando en casa, todo bien. Siempre escuchando tu programa y viendo todo lo que sucede en el grupo. Un saludo para el Rafa que está en la playa.
0: ¡Qué bueno!
1: Con el agua fría, ahí está, ¿mira?, mojando las patitas. ¡Qué grande, Rafa! Saludo para todo el grupo. Boquerones también, de gente divertida y que siempre estamos en contacto. Siempre escuchándote, besito, mucho cariño. Y para Ángeles también, si andan por ahí. Así que bueno, un besito y gracias por todo lo que nos brinda a través de tu radio todos los días. Siempre acá, atento. Si tenés algún tema de Julio Iglesias, sé que te gusta mucho. Así que un besito para ti y para todos. Buen martes, buen miércoles.
0: Hasta luego, Lalo. Un abrazo fuertísimo.

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2: Hola Miguel, buenos días.
3: Buenos días, María Jesús. Soy Miguel. Quisiera dedicar una canción para mañana, Estoy soñando, de Alba, y se la dedico para mi mujer, mis hijos, mis nietos y demás familia. Y para ti un fuerte abrazo. Gracias.
2: Muchas gracias a ti. Hasta mañana.

0: Ayer nuestra Maite cometió un error. Me cambió el nombre, pero esperaos, esperaos. Maite.
1: Buenos días, Manoli. Es broma, mira.
0: Ya lo sé.
1: Madre mía, cuando te he escuchado digo, pero María Jesús, ¿qué está diciendo? Te prometo
0: que no te habías dado
1: que
0: cuenta.
1: Que no me había dado cuenta hasta cuando te he escuchado. Pues eso es que algo querría decirle yo a mi consuegra y te he dicho a ti, Manoli.
0: Claro.
1: Pero si no lo escucho, pues mira.
0: No te das ni cuenta,
1: nada,
0: a veces pasa.
1: Que te he cambiado el nombre.
0: Ya está.
1: De pila. Pero bueno, no pasa nada.
0: Claro que no pasa nada.
1: A ver, quiero escuchar para mañana la canción de Coti, Nada fue un error. Y estaba dedicada, pues como siempre, a
0: Manoli.
1: Manoli. A Vicente, mi consuegro,
0: sí.
1: A mi hermana, para ti.
0: Muchas
1: para
0: gracias.
1: Para mí, que me la voy a dedicar yo, que nunca
0: también,
1: me dedico ninguna.
0: Claro que sí.
1: Para Isabela de Punta Umbría, para Pedro Pecador, para todo el grupo de gente divertida. Un besito muy grande, una sonrisa de oreja,
0: oreja.
1: Y nos escuchamos
0: mañana. Hasta mañana,
1: Manoli?
0: Tesoro.
1: Vale, besitos, guapa.
0: Hasta luego, corazón.

0: Por si no sabíais quién era Manoli, aquí la tenemos, Manoli. Buenos días.
1: Buenos días, María Jesús.
0: Guapa.
1: Para hoy me gustaría que pusieras la canción de Melody, El baile del gorila. Y esta especialmente se la dedico a mis dos tesoros, que son mi nieto y mi nieta, que les gusta mucho esta canción. También para toda la gente divertida, para mi consuegra Maite y su hermana Grafi, y como siempre, para ti. Un abrazo muy grande, María Jesús.
0: Muchas gracias. Hasta mañana, cariño.

Nuestra Tere de Beniopa nos dice: hola, buenos días María Jesús, hoy vamos al Titi, colorines, canción alegre para dedicar a la gente divertida y a mi madre Soledad. Gracias y un abrazo.

0: Hola, Violeta, ¿cómo estás, guapa?
1: Buen día, María Jesús. Soy
0: Buenos
1: Violeta
0: días.
1: Ángeles de Oliva. Quiero para la mañana miércoles de Lionel Richie Herou. La dedico para todos, para ti, para mi madre, para mi marido, para todos, para Pedro el Pecador, para Carmen Blanco, para Gracia de Valencia, para Marta de Brasil, para todos. Espero que os guste. Vale, muchas gracias.
0: Muchas gracias a ti.

Nuestra amiga Rami de Villacarrillo nos dice: hola, hola María Jesús, Maí, que soy, quiero una dedicatoria para Mar, esta chica de Ellín que es maravillosa, ella y su familia, son muy especiales, y para todos los del programa Gente Divertida, especialmente para esta chica Mar y para ti amiga mía, porque eres genial, os quiero a todos, mi alma.

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0: corazón.
1: Zorrito, buenos días, ¿cómo estás?
2: Buenos días, María Jesús. Quiero dar las gracias a quien me dedicó esta canción tan bonita como puede ser El Sol nos regresa de la Quinta Estación. Y al mismo tiempo, quiero que mañana pongas una canción, no sé, la que tú veas, para todos los oyentes de Onda Marina. Para todos, los de Cantabria, los de Bilbao, los de Valencia, los de toda España y parte del mundo.
1: Ole.
2: Muchas gracias a todos. Saludos. Un abrazo, amiga.
1: Muchas gracias a ti. Y hemos escogido una canción muy bonita de Fonseca que se llama Pedacito de Playa.

Y nos llega un WhatsApp que dice así: buenos días. Me gustaría escuchar una canción de Frank Sinatra dedicada para toda la audiencia de parte de Tere de Bicorp, la pelirroja. Vale, pues ahí suena Frank Sinatra.

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1: Hola, Sofía, buenos días, corazón.
2: Hola, María Jesús, buenos días, grupo de gente divertida. Bueno, mira, a ver si puedes poner esta canción, si no la, no la ponen antes, porque últimamente veo que están poniendo casi todas las que yo digo. Bueno, es de Malú, bueno, Antonio Orozco y Malú, Devuélveme la vida. Y bueno, dedicada, pues mira, para Rafa Boquerón,
1: que siempre viene que a pedir su
2: simpático.
1: Canción, sí.
2: Pelé, bueno, igual, tío, que también habla muy bien. Sí. Ayer entró un chico muy majo, que hablaba muy, muy bien también, me encantó cómo expresaba la canción y fue muy bonita. No puedo decir cuál es porque no la había oído nunca. También pues la dedicada pues para nosotras, para ti, para mí.
1: Muchas gracias.
2: Y bueno, y para Ismael, para bueno, para toda mi familia, mis hijas y bueno, dedicada para todas, especialmente para todos, porque es que si no al final me enrollaría demasiado. Y quiero que pongas la canción y que pongas más canciones, que así las escucho todas, que a mí me encanta oír la radio. Y me gusta escucharlos hablar a todos. Así, bueno, pero como Rafa siempre está dedicando y siempre está diciendo cositas, pues le envío
1: un
2: feliz día para él y para toda la gente divertida. Bueno, que os quiero un montón. Ah, y para Lalo, si no me equivoco, de Argentina.
1: Lalo también.
2: Que también está muy animadito.
1: Sí.
2: Y para toda la gente de Villalonga. Ah, voy a poner a Villalonga también porque hay mucha gente que os escucha. Y me dicen que me oyen por la radio. Pues bueno, buenos días, Villalonga. Espero que os use la canción. Un beso para todos. Adiós, María Jesús.

0: aquí tenemos a nuestro Blas el Casalleta. Buenos
1: ¿Qué
0: días.
1: Limpieza te estoy haciendo, mi María Jesús?
0: Oye, qué foto.
1: En tu tierra, en el río de Gandía. Qué limpieza, ni una caña, ¿eh? No ves ni una caña.
0: No,
1: y
0: no, ahí
1: arraico,
0: no.
1: Madre mía. Que ya queda menos para la castaña. Venga, ponme una, otra, a plena elección, porque todas las que pones son chulas.
0: Sí, ¿verdad?
1: Esta es la que me pusiste ayer.
0: Sí, la de Marta Santos.
1: Ponme la que quieras. Y va dedicada a todos
0: y a todas.
1: Y sobre todo a los del Flamingo, a los de la mesa del mesa del Flamingo. Ahí en la casa ya tenemos sagrada, bandito. Pues vale, pues eso, patos y patas, un beso.
0: Ay, me acabas de hacer un favor, porque voy a hacer un comentario y ojalá que alguien del Ayuntamiento de Gandía me esté escuchando lo que voy a decir. Mira, ¿dónde estás tú, Blas? La foto que me has mandado, todo súper limpito. Pero bueno, os voy a decir que yo vivo en Marains de Rafalcaíd, ¿vale? En la playa de Marains de Rafalcaíd.

Aquí hay un carril bici, ¿vale? Y un puente a la parte de arriba. Bueno, el carril bici no se puede ni andar. De cañas y que se juntan una parte con la otra, no se puede ni caminar. Vas a pasear con los perritos, ni una miserable papelera para poder echar las heces de los perritos. Por arriba del puente, ídem de lo mismo, ni una miserable papelera para poder echar las heces de los perritos. Y lo que más interesa en estos momentos, la cantidad de mosquitos que hay, de tanta caña y tanta suciedad que hay por ese carril bici. Necesitaba decirlo y me has servido de puente, Blas. Me has servido de puente. Muchas gracias. Y ojalá me estén escuchando del Ayuntamiento de Gandía y pongan cartas en el asunto, porque Mareins de Rafalcaíd, como si no pagáramos impuestos. Siempre somos los últimos para todo. Dicho todo esto, Daviles de Novelda, flamenco y bachata. Así.

0: Edu 13, buenos días.
1: Buenos días, María Jesús y gente súper divertida de la radio. Desde un teniente, Edu 13. Para bailar la bamba se necesita una poca de gracia. Bueno, no sé, Richie, no sé qué, creo que era de los Lobos, ¿vale? Se la dedico a mi esposa Nai, que según ella, no sé, a finales de julio, primeros de agosto, todo depende de lo que se tarden aquí el Ministerio de Exteriores, porque ahora los papeles del consulado tienen que venir a España. Así que, bueno, bien. Entonces, se la dedico a mi esposa, a mi suegra, a mi sobrina, a Johnny Mari, a Marta de Brasil, a Miguel y Carmen, hija de Oliva, a Pedro el Pecador, a Lalo, a Ivonne Bombón, que hace tiempo que no la escucho, ya tengo ganas de escucharla, y nada, y si se me olvida alguien, en fin, para todos, besitos.
0: Besitos, si se me había olvidado, me mandó un WhatsApp ayer diciéndome que estaba muy constipada y que le dedicáramos una canción. Ivonne, pronta recuperación, cariño.

0: Marilola, la simpática, buenos días.
1: Hola, buenas tardes, guapa. Mira, mañana me gustaría escuchar una canción de Nana Mouskouri. Se llama Sé que volverás. Bueno, la dedico como siempre para nuestro Bonnie, para toda la gente libertina, Alberto del Real y señora, y para ti especialmente.
0: Muchas gracias. Hasta mañana, Marilola. Lola.

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1: Y ahora vamos, ¿con quién vamos? Con Chati de Anna. ¡Vamos! ¡Buenos días,
2: hola,
1: guapa!
2: Hola, María Jesús, buenos días. Quisiera dedicar una canción para mañana. A ver, se llama Tini. Tini, que le gusta mucho a mis sobrinas, ¿vale? Su cumpleaños mañana, día 6 de mayo. Quisiera dedicarle una canción para ellas, Tini. ¿Vale?
1: Sí.
2: ¿De Jesús?
1: Sí, cariño.
2: Soy Chati de Anna. Pues decirle que saben que aquí tiene su tía para lo que quiera. Y saben que lo mejor para ellas, bueno, aparte de mi hija, claro, primero es mi hija. Decirles que pues que las quiero mucho. Saben que cuando quieren tienen a su tía con chin para lo que quieran. ¿Vale, María Jesús? Es dedicadas para ella. Porque las quiero mucho y para mí son muy valiosas. Son gemelas.
1: Sí.
2: Se llama Carmen y Alba. Vale, María Jesús.
1: Muy bien.
2: Para ellas, para mañana, mañana, día 6, es su cumpleaños.
1: Hoy día 6 es su cumpleaños.
2: Y quisiera dedicárselas con todo mi cariño, porque es la única hermana que me queda. Vale, María Jesús, para ellas, especialmente mañana día 6. Hay otra cosita, en el WhatsApp que me enviaste ayer, que salí yo, ¿eh?
1: Sí.
2: Que es como hace este chico.
1: Sí.
2: Me la mandas a mí, ¿vale? Sí. Para que ella la oiga, porque ellas no, la radio no oyen.
1: Vale.
2: Vale, vale, María Jesús.
1: Venga, un besito.
2: Para ti también, que eres única, de verdad. Para mañana, miércoles día 6, que es el cumpleaños de mis sobrinas gemelas.
1: Muy bien, cariño. Pues le vamos a poner el cumpleaños feliz, a desearles que cumplan muchos más y que sean muy felices en su día.

0: Y a bailar, Pedro Pecador, una rumbita.
1: Buenos días, María Jesús. Para
0: Buenos
1: mañana
0: días.
1: Quiero la canción No lo hagas, por Los Cabales, dedicado a los amigos de Gente Divertida. Y amigos más allegados como son Carmen y Miguel, Amparo y Mala Simpática, Ángeles y Violeta, Sagrario, José Antonio de Madrid, Diego de Huelva, Cefe, Ramoni y Maite, la hermana de Gracia, el pecador de la pradera y a jugar, y nuestro Pilar para reforzar.
0: ¡Eso! ¡Hasta mañana!

0: Hola, Pelé, sacamos otro tema del baúl de los recuerdos, venga.
1: Hola, buenos días, María
0: Jesús. Buenos días.
1: Aquí Pelé. Vamos para allá, para hoy. Pues la canción de hoy, pues va a tener que sacarla también del baúl. Al final el baúl este, a ver si vamos a sacar todas las canciones y se queda el baúl
0: no,
1: vacío.
0: No, no se vacía, no.
1: Pues vale, pues la que quería, que hace mucho que no la oigo y me ha venido a la cabeza hoy. Digo, pues ya está, pues está. Es de David Bowie y la canción es Starman. Y esa, y ya está. Y dedicada para ti, para la gente divertida y para todo el que lo quiera, ¿sabes? Para todos. Vale, adiós, buenos días, chao.
0: Buenos días, hasta mañana, Pelé.

0: Rafael el Boquerón, buenos días, corazón.
1: Muy buenos días, mi amiga María Zumaike. Vamos por otra canción.
0: Venga.
1: Hoy me gustaría escuchar la canción de María Jiménez, la que tú pongas. Todas son bonitas. Como siempre digo, te la dedico a ti, a los grupos, a todos los grupos, para mí y para todos los oyentes. Venga, un saludito, guapa.
0: Un saludito y un besito, Boquerón.

0: Gracias, preciosa. Buenos días.
1: Buenos días, María Jesús. La canción de Cristian Castro, que me van a hablar de amor. Y esta va para Isa de Piles, la Torbellinet.
0: Sí, sí, sí.
1: José Antonio y Rosalía de Madrid, que tengo muchísimas ganas de escucharlos.
0: Y yo.
1: Carmen de Oliva. Isabel de Punta Umbría. Sagrario. Mi hermana Maite, su consuegra Manoli, Ivón Bombón, Marta de Brasil, Cefe de Barcelona, Trini de Miramar, Isabel de Miramar, Ángeles la Simpaticona, Ángeles y Violeta de Oliva, mi amiga Zahar. Bueno, pues para todas las mujeres de este maravilloso programa. Y muy en especial para tu amiga, que dices que es su cumpleaños, Ángeles,
0: María Ángeles,
1: para
0: sí.
1: Desearle que pase un buen día, que cumpla muchos más y, como dice María Jesús,
0: que nosotros lo
1: que lo veamos.
0: Muchas gracias.
1: Felicidades, Ángeles. Y un besito muy fuerte. Y María Jesús, otro besazo para ti.
0: Muchas
1: y decirte
0: gracias.
1: Que mañana nos escuchamos.
0: Por supuesto,
1: sonrisas,
0: cariño.
1: Sonrisas de oreja a oreja.
0: Hasta mañana, mi

0: Gloria, hoy el taca-taca viene acompañado de más ruido. Buenos días.
1: Por favor, María Jesús, buenas tardes. Quiero, por favor, que me ponga la canción de Patrick Hernández, Nacido para Vivir. Nacido para Vivir.
0: ¡Ay, qué desastre! ¡Ale, ale, ale!
1: Gracias. A ti, quiero otro frío.
0: Gloria, ya has visto lo bien que se escucha. Ale, pues, vamos a oír esta canción que nos pides.

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4: ¡Qué golazo de Marco Rubén! Vaselina sobre la salida de Sergio Asenjo. Robo en el centro del campo. Juego directo entre la pareja de centrales. Se la comieron gambo, ni Javier Baraja ni Luis Prieto. Fue más listo el argentino, se adelantó a la acción y sobre la salida de Sergio Asenjo, la vaselina por arriba para hacer el primero. Cuando va a morir la primera parte, cuando solo queda un minuto, marca el Recre en Pucela 1 para que llegue el 45 de la primera parte. Real Valladolid 0, Recre 1.
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2: Vamos con el segundo capítulo de Los hombres de Sánchez. Apenas dos años después de ese congreso en Sevilla del que hablábamos en el capítulo de ayer, Sánchez se estrenó como candidato a las primarias para secretario general del PSOE contra el pupilo de Rubalcaba, Eduardo Madina, tras sondear a perfiles como Juanma Serrano e Isaura Leal. «He pensado que tengo una oportunidad», decía el presidente. «No tengo nada que perder. Puedo dar el paso». Era diputado en el Congreso desde enero, pero sabía que tendría que verse con una mano delante y otra detrás porque no tendría apoyos. En dos ocasiones, 2008 y 2011, se quedó sin escaño en la Cámara Baja, aunque acabaría entrando más tarde por la renuncia al acta de Pedro Solbes. Ese fue primero y Cristina Narbona después. A Serrano y a Leal, militantes de la Federación Madrileña, Sánchez les parecía un temerario, pero con la determinación suficiente para luchar por sus opciones. «¿Tú estás dispuesto a llegar hasta el final?», le preguntó Serrano, a lo que Sánchez asintió con convicción. Desde aquel momento, Serrano se convirtió en su mano derecha. Ese apoyo fue clave porque, gracias a la influencia de Isaura Leal en el PSOE madrileño y en el Congreso, pudieron establecer una infraestructura y un equipo para su campaña. También porque el coche utilizado desde entonces para visitar a las agrupaciones grandes, pequeñas y medio pensionista fue el Mercedes Blanco Clase C de Juanma Serrano. Una berlina recién estrenada que casaba poco con la imagen del candidato de las bases. Eran conscientes de que no podían llegar con un Mercedes a las casas del pueblo, así que el modus operandi era el siguiente. Serrano aparcaba a 300 metros de la agrupación y Sánchez hacía su entrada triunfal a pie frente a las bases. Era una imagen fresca, auténtica, que nadie relacionaba con el Mercedes aparcado a la vuelta de la esquina. Y es que este individuo, desde el primer momento, se convirtió en un estafador. Claro, ¿cómo iba a llegar con un Mercedes de 60.000 euros a la casa del pueblo? El tiparraco, ¿cómo se lo ingeniaba y cómo se preparaba para estafar a los militantes? Bueno, seguimos con este capítulo. Hasta la victoria de Sánchez en las primarias de julio de 2014, los únicos pasajeros de ese coche fueron Juanma Serrano, Maricha Ruiz Mateos, amiga de Sánchez desde Juventud Socialista y su futura directora de comunicación, y el propio Pedro Sánchez. Más tarde, tras la celebración del Congreso Federal en agosto, se incorporó Verónica Fumanal, experta en comunicación política y promotora de una campaña de humanización para el secretario general del PSOE. Como estáis observando, todo marketing. Fue ella la ideóloga de su entrada en determinados programas televisivos vedados hasta entonces a los dirigentes políticos, como, por ejemplo, Sálvame, o el programa de Jesús Calleja, Planeta Calleja. Ahí comenzó a introducirlo. Por tanto, la verdadera historia del Peugeot es que en realidad era un Mercedes. Dos Mercedes, para ser concretos y exacto, porque era un vehículo supeditado al plan Alternativ, un servicio de renting de la casa alemana que obligaba a cambiar de utilitario a los 3 años. El plazo que tenía Serrano para adquirir un nuevo vehículo expiraba en octubre de 2016. ¿Qué había ocurrido por aquel entonces? Nada más y nada menos que la deposición del secretario general Pedro Sánchez por parte del Comité Federal del PSOE celebrado el día 1 de aquel mismo octubre. Recordáis, ¿verdad? Cuando Mario Jiménez y Susana Díez se acercaron a Ferraz y tiraron por la ventana a Sánchez. Pues fue por esas fechas cuando Juanma Serrano sustituyó la berlina clase C color blanco por un Mercedes GLC coupé de color negro, cuyo precio de venta al público oscilaba entre 63.000 y 77.000 euros y cuya fotografía inédita logró Ketty Garat una semana antes de entregar el libro, y por eso lo introduce en el libro esta información. Su propietario, Juanma Serrano, se dedicó y al final empezó a pensar qué vehículo, y fue ese, el de los 77.000 euros, por los que se decidió tras ver un anuncio en televisión donde el chef David Muñoz comparaba el emblema de Mercedes con una estrella Michelin y explicaba la importancia implícita de dicha estrella. Significa que has arriesgado, que eres ambicioso, que siempre quieres más. Una ambición como la que tiene siempre Pedro Sánchez, la que define perfectamente a Pedro Sánchez. Fue en ese coche y no en otro en el que recorrió los 10.000 kilómetros de la campaña de primarias por toda España. A esa leyenda contribuyó la épica en torno al candidato de la militancia, que, alimentada por el propio Sánchez al posar con su coche familiar ante las cámaras para sus entrevistas durante la campaña o redes sociales. Es decir, utilizaba para las entrevistas un coche que luego no era utilizado en la campaña, siempre mintiendo desde el primer momento. Por ejemplo, Sánchez subió a su perfil de Facebook un selfie protagonizado por el Peugeot, donde él aparecía a un lado con la joven dirigente Adriana Lastra. Fue la segunda vez que Sánchez usó públicamente el Peugeot tras 3 años de aquella primera comparecencia antes de acudir a las primarias. Y también esa fotografía está impresa en el libro de Ketty Garat, Los hombres del presidente. El cambio de coche tuvo lugar mientras Sánchez se encontraba en San Francisco, California, una semana después de su dimisión como secretario general, tras un dantesco comité federal que puso el colofón a una semana de forcejeo entre los pedristas y los susanistas, que apoyaban a Susana Díaz, expresidenta de la Junta de Andalucía. Ya hemos visto, ¿no?, esas imágenes vomitivas de aquel comité federal, cómo Sánchez intentaba engañar a sus compañeros de partido con esa urna escondida. Bueno, pues el telón de fondo de la batalla fue el no es no, la negativa de Sánchez a abstenerse a la investidura de Mariano Rajoy y su voluntad de entablar negociaciones con Podemos y los independentistas catalanes. Los críticos internos del PSOE empezaron a organizarse, a forzar renuncias y a lograr que, en la misma semana del Comité Federal, prosperara la llamada vía Óscar López, porque se utilizó contra él en Castilla y León. La dimisión de la mitad más uno de la ejecutiva, lo que hasta ese momento implicaba la pérdida de confianza hacia el líder del partido y, por tanto, su inevitable dimisión, así como la ilegitimidad de un órgano de dirección que ya no era resultante del último Congreso Federal. Pero, sin embargo, ¿qué pasó? Que Sánchez se negó a dimitir e invocó un artículo de los estatutos internos que le permitía forzar el debate en el máximo órgano entre congresos del Comité Federal. Eso es lo que perseguía y quería Sánchez. El día 1 de octubre fue una hecatombe dentro del PSOE. El llamado Comité Federal de Puerto Urraco se convirtió en una orgía de sangre. Se prolongó 12 horas, durante las cuales se intentó forzar una moción de censura contra el líder, votando a mano alzada su destitución. Todos querían echar a Sánchez. La comparecencia y la comparación con Puerto Urraco fue popularizada entre los periodistas del PSOE. Bueno, recuerdo, lo de Puerto Urraco fue aquel crimen de tres ciudadanos de este pueblo de Extremadura y que fueron asesinados. Fue aquello un caos, más o menos, pues, popularizada entre los periodistas del PSOE y que se debe entonces, se le atribuye al secretario de organización César Luena, en honor a Guillermo Fernández Vara, médico forense de profesión que intervino en las diligencias posteriores a la matanza en Puerto Urraco por la rencilla, recuerden, entre dos familias rivales en agosto de 1990, a raíz de la integración de Vara en el sector crítico y su abandono de Sánchez, y surgió de la lengua viperina de Luena la siguiente broma: otro Puerto Urraco, y como siempre implicado Guillermo, porque estaba con los malos. En fin, Guillermo quería lanzar también por la ventana a Pedro Sánchez. La verdad es que fue una batalla jurídica campal en la que el PSOE se partió en dos, los oficialistas y los críticos. Por un lado, Pedro Sánchez, sentado en la mesa de la dirección federal, y enfrente, el sector crítico, encabezado por Susana Díaz, la faraona socialista que había aupado a Pedro Sánchez a la Secretaría General. Se tomaron cuatro recesos por la imposibilidad de alcanzar un acuerdo en ninguno de los dos puntos. Se debatió todo. El qué, si Congreso gestora. El quién, si votaba la ejecutiva dimisionaria o no. Y el cómo, si por votación secreta o en urna o por llamamiento a mano alzada. Mientras ultimaba el manuscrito definitivo de este libro, escrito por Ketty Garat en marzo de 2026, consiguió un material inédito que llevaba buscando desde hacía meses: los vídeos exclusivos del interior del Comité Federal en la sede del PSOE. Bueno, se trata de un material que ha permitido a Ketty Garat reconstruir al milímetro lo ocurrido en la sala Ramón Rubial del número 70 de la calle Ferrat, la sede del Partido Socialista. Desde el primer momento, el enfrentamiento se produjo de arriba a abajo entre los mismos tres representantes de la mesa de presidencia del Comité Federal: la presidenta, Verónica Pérez, mano derecha de Susana Díaz. Entró en confrontación directa con Rodolfo Ares, afín a Pachi López, miembro de la ejecutiva y que apoyaba a Pedro Sánchez. Rodolfo, sé que tú no estás de acuerdo con esta decisión, pero presido el Comité Federal y soy yo la que voy a tomar esta decisión, así que vamos a votar. ¿Me dejarás hablar? ¿Me dejará hablar, al menos? Rodolfo le quitó a Pérez el micrófono de las manos. Bueno, Rodolfo, pero por favor, Rodolfo, te quito de nuevo el micrófono, mientras se cortaba el sonido de la mesa de la presidencia, lo que forzó a Ares a levantarse y a hablar desde el micrófono situado en la atril. La batalla verbal continuaba. ¡Déjame la palabra, compañera! ¡Hombre, por Dios! ¡Compañera, por Dios! En aquel momento, Pedro Sánchez alzó la voz. ¡Rodolfo! Pero Rodolfo Ares no escuchó al secretario general, tampoco la presidenta, Verónica Pérez, quien anunció que se procedería a la votación, lo cual motivó los gritos del secretario de organización, César Luena, que empujaba a Pedro Sánchez a levantarse. No, va a hablar el secretario general del partido. Secretario general, insisto, decía Luena, mientras aplaudía con vehemencia, marcando el ritmo de los fieles a Sánchez. Aplauso al que no se sumaron ni Pachi López, o qué casualidad, ¿verdad? Pachi López, que no aplaudió a Sánchez, hoy entregado a Sánchez. Bendito dinero, bendita nómina. Bueno, ni Marichet Batet ni Manolo de la Rocha. aplaudieron en ese momento a Pedro Sánchez. Como podéis imaginar, compañeros y compañeras, para mí esta intervención y la situación que hemos vivido esta semana es muy dolorosa, muy dolorosa. Nunca pensé que podíamos llegar a esta situación, comenzó diciendo Pedro Sánchez. Para todos, voceó Juan Cornejo, secretario de organización del PSOE andaluz y mano derecha de Susana Díaz. Es el secretario general del partido, ¿eh? Le reprendió Luena. La guerra, la batalla verbal continuaba. Digo para todos, Juan, para todo lo es, continuó Sánchez. Lo hemos vivido en nuestras agrupaciones y territorios. Yo quiero hacer una propuesta, presidenta. La propuesta es que pase a que los 17 compañeros y compañeras que dimitieron esta semana, yo estoy dispuesto a que sea readmitido en la Comisión Ejecutiva Federal. El murmullo no le permitió continuar. Sánchez levantó la mano intentando contener los ánimos de los 253 miembros del máximo órgano del partido entre Congreso. Por favor, rogó Sánchez, que este comité federal no se celebre ahora y termine ahora. Para la próxima semana tengamos el debate político que merece este partido. Que tenemos que tener, no el reglamentista, sino el político, sobre cuál y sobre la cual tengamos la posición que tiene que mantener el Partido Socialista respecto a la investidura de Mariano Rajoy, y la próxima semana se vote qué decisión vamos a tener sobre esa investidura de Rajoy. Su propuesta fue rechazada. El punto álgido del enfrentamiento se produjo con la guerra de votaciones. Paco Reyes, presidente de la Diputación de Jaén y preboste del PSOE andaluz, ejerció de avanzadilla de Susana Díaz, cogió el micrófono para pedir una moción de censura y empezó a recoger firmas para doblegar al Comité Federal. La entonces alcaldesa de Puerto Llano, Isabel Rodríguez, que había dimitido poco antes de la ejecutiva de Sánchez y sería años más tarde, qué casualidad, su ministra portavoz del gobierno, se sentó a la derecha de Susana Díaz y estampó su firma. Se le acercó una persona que trabajaba en Ferraz y le preguntó: Isabel, ¿qué haces? Tengo una hija, respondió ella con lágrimas en los ojos. Y al final, la nómina es la nómina, amigo mío. Bueno, según los pedristas Pata Negra, los susanistas le habían dedicado amenazas a los miembros de la ejecutiva. Le hicieron claudicar bajo la advertencia de: o firma o estás en la puta calle. Y por eso se justificó también el fiel amigo de Sánchez, Antonio Hernando. ¿Cómo vamos a pagar la hipoteca? ¿Cómo vamos a pagar la hipoteca si es que al final están todos arrodillados a Sánchez por la nómina y lo hicieron desde el primer momento? En plena recogida de firmas, la Dirección Federal de Cuerpo Presente propuso paralizar la moción de censura y votar la convocatoria de un congreso extraordinario. A la orden del secretario de Organización, César Luena Marcos, un trabajador del departamento, le hizo llegar una urna de plástico que se dispuso para la votación en un cuartucho situado tras la pared trasera de la sala, justo detrás de donde estaba la ejecutiva federal, la famosa urna de plástico. Al cabo de una semana, semanas de llamada de los susanistas a todos los miembros de la ejecutiva, Sánchez había visto cómo personas ajenas al sector rival, entre ellos la jiennense Micaela Navarro, expresidenta del PSOE, se integraba en el bando de los dimisionarios y, por ende, con los críticos. Las presiones habían sido enormes. La dirección del Partido Socialista del País Valenciano había volcado toda su presión sobre la dirigente valenciana Carmen Montó para obligarla a dimitir, pero esta se mantuvo firme. Luena estaba convencido de que si votamos a mano alzada, mucha gente que nos apoya no lo va a hacer. Y todo por las presiones de la federación, motivo por el cual se dispuso una urna para forzar una votación secreta, la única de garantizar los protos comprometidos y, por tanto, ganar la moción. Pero la bomba estalló. En cuanto vieron la urna, Rodolfo Ares anunció, ninguneando de nuevo a la presidenta del Comité Federal, que se procedía a votar de forma secreta, a escondida, en el cuartucho trasero detrás de una cortina. Había una petición hecha para que se vote en secreto. La mayoría de la mesa, vamos a respaldar que se vote en secreto. Se empezará a votar en las urnas que están habilitadas al efecto, dijo, señalando a la derecha, y por lo tanto, llamamos a los compañeros a participar en la votación secreta, que es la decisión de la mesa. El primero que se levantó para colocarse en la fila, en la puerta izquierda de la sala, fue Pedro Sánchez. Y con esto terminamos el capítulo número 2 de Todos los hombres del presidente. 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

un día más aquí con todos vosotros en esta travesía que hacemos por los 80 pueblos de la provincia. Hoy vamos a hacer una paradita en Jabugo. Bueno, cada vez que se habla de Jabugo en cualquier parte del mundo se asocia con el jamón, jamón Jabugo, Jabugo jamón, pero Jabugo tiene también otras cosas muy interesantes y que os voy a contar dentro de ese recorrido que hacemos por los 80 pueblos de la provincia, hoy con una parada obligada en esta preciosa localidad de la Sierra de Huelva, en Jabugo. Ya sabéis, bueno, sabemos los de Huelva que Jabugo está en la Sierra de Huelva, pero las personas que nos escuchan desde cualquier parte del mundo, decir que Jabugo es un municipio ubicado en la provincia de Huelva, en la comunidad autónoma de Andalucía. Jabugo cuenta con una población de 2.243 habitantes y su extensión superficial es de 25 kilómetros cuadrados. Tiene una densidad de población Jabugo de 99 habitantes por cada kilómetro cuadrado. Es decir, en cada kilómetro cuadrado de la localidad vive 99 personas. Se encuentra Jabugo, este pueblo, situado a una altitud de 658 metros sobre el nivel del mar, y lo tenemos a 105 kilómetros de la capital de la provincia, es decir, a 105 kilómetros de Huelva. Jabugo se encuentra dentro del Parque Natural Sierra de Aracena y Picos de Aroche. El término municipal de Jabugo se encuentra formado por cuatro núcleos de población: Jabugo, El Repilado, Los Romeros y El Quejigo, denominándose sus habitantes jabugueños. Las personas de Jabugo se les dicen jabugueño. Las personas del Repilado, ripilenses. Las personas que viven en Los Romeros, romereños. Y las personas que viven en El Quejigo, quejigueños, quejigüeños, perdón, quejigüeños. Son las personas que habitan en El Quejigo, que es uno de los cuatro núcleos que tiene Jabugo: El Repilado, Los Romeros y El Quejigo, y la propia Jabugo, claro. Bueno, el municipio es productor y da nombre a la denominación de origen protegida Jabugo. Bueno, la etimología de Jabugo. ¿Por qué Jabugo se llama Jabugo y no se llama de otra manera? Bueno, pues vamos a contarlo. El nombre de Jabugo proviene de la palabra sabugo o xabugo, esto con X, xabugo, de la lengua aldeonesa, antes de que esta lengua fuera absorbida en las zonas por el español. Pero antiguamente en estas lenguas pues se denominaba Jabugo con esa palabra sabugo o xabugo. Hay otros vestigios de esa B proveniente del substrato lingüístico leonés en Jabugo, que en español no aparece y que en el habla de esta zona todavía es muy común. Por ejemplo, lamber, que proviene del leonés yamber y que corresponde al español lamer, o abuguera, de leonés xabuguera, correspondiente a sacuera en español, y que es un lugar donde abundan los saucos. Dentro de esas combinaciones de palabras del leonés, al final la etimología de esta localidad pasó a denominarse Jabugo. Bueno, un poquito de la historia de Jabugo. Los primeros asentamientos de los que se tiene noticia datan del Paleolítico, aunque las mayores referencias encontradas son del Neolítico, dentro de la Cueva de la Mora, un hueso tallado en el que aparece un ciervo y un rinoceronte de una especie extinta actualmente. Al margen de cerámicas, también se encontraron hachas de piedra y útiles de hueso. Esto en la época del Neolítico, en Jabugo. En el periodo de la reconquista del Reino de Sevilla, la zona se repobló con gente procedente de Galicia, Asturias y León. De aquí el origen de algunos rasgos y tradiciones asturianos y leoneses, como la tradición del bollo de Pascua, que solo se celebra en estas regiones y en la Sierra de Huelva. Mucha ascendencia, mucho que ver tiene Jabugo con la zona de Galicia y de León. Jabugo, por aquel entonces, hablamos de la reconquista del Reino de Sevilla, pertenecía como aldea a la villa de Almonaster la Real en el año de 1691.
recordad, los jabugueños. Vuestro pueblo, en el año 1691, era como una aldea, bueno, era como no, una aldea de la villa de Almonaster, La Real, siendo señor de la villa don Luis Marqués de Avellaneda. Posteriormente obtiene su independencia en escritura otorgada en la villa de Fregenal, haciéndose villa de por sí mediante el pago de 20.000 reales. Así compró la independencia de Almonaster Jabugo, allá cuando ya finalizaba el siglo XVI. La economía de Jabugo siempre se ha caracterizado como industrial a lo largo de la historia. El caso del tabaco, llegando esta a producir enfrentamiento con la Real Fábrica de Tabaco de Sevilla. También en Jabugos, una fabricación de pólvora gracias a las explotaciones en mineras del Andévalo. Pionera también en la electrificación en la sierra con la empresa Santa Teresa. Materiales de construcción, ladrillos, tejas y cal, también en Jabugo. Molinos de aceite, cosechadoras de castaña y explotación del corcho. De todas las industrias, destacan las del sector cárnico. Ahí hay que quitarse el sombrero ante Jabugo. Se cuenta que ya Cristóbal Colón, llevó productos de Jabugo en sus viajes, pero el gran desarrollo de esta industria se produjo a principios del siglo XX y que actualmente se mantiene en vigor. Pero es un importante dato que Cristóbal Colón, cuando el día 3 de agosto de 1492 partía desde el pueblo de Palos de la Frontera, desde su puerto, dentro de las provisiones alimenticias había chacinas que se trajeron desde Jabugo. Más de esta localidad. Durante la invasión napoleónica, su vecino, para evitar que se cometieran desmanes y actos vandálicos, le facilitaban a los invasores artículos y especialmente cebada para sus caballos. Una vez conseguida la expulsión, se celebró con una gran corrida de toros. Otro dato histórico importante. ¿Cómo celebraron la marcha de los franceses de la localidad? Con una gran corrida de toros. También de El Repilado, uno de los términos de los núcleos de Jabugo, del Repilado puede decirse que eran unos caseríos antiguos con una posible posada, pero que tuvo su gran auge con la llegada del ferrocarril a finales del siglo XIX. A partir de ese momento se fue articulando un nuevo Repilado alrededor de la estación ferroviaria de Jabugo-Galaroza, repleto de industrias que tenía como vía de comunicación y salida de sus productos la línea férrea Huelva-Zafra. Lo importante que es tener una buena comunicación para el desarrollo de una comarca. Ya lo hicieron los romanos. Los romanos, antes de fundar una ciudad, hacían vías para poder llegar a esa ciudad. Bueno, en cuanto a la demografía de Jabugo, la verdad es que ha sido una localidad que se ha ido manteniendo en los últimos años. Por ejemplo, en 1996, Jabugo tenía 2.595. Ahí 98, también 2.590 se iba manteniendo, pero sí que se observa un descenso de población desde el año 2005 hasta ahora. Por ejemplo, en el año 2005 la población de Jabugo era de 2.475 habitantes. Hoy tenemos menos, en 2.250, alrededor de 2.250. Es decir, que ha perdido unos 200 habitantes en los últimos 40 años en Jabugo. Bueno, en patrimonio, ¿qué podemos ver en cuanto a patrimonio y monumento en Jabugo? Bueno, el Tiro de Pichón es una obra original de Aníbal González, es propiedad del Ayuntamiento de Sevilla y actual sede del Consejo Regulador de la Denominación de Origen Protegida de Jabugo. En cuanto a la economía, algo importante y para ir concluyendo este tiempo de radio hoy paseando por Jabugo, es internacionalmente conocida gracias a su jamón ibérico, producido en la localidad y toda la comarca, en toda la zona, amparado bajo la denominación de origen protegida Jabugo, de conformidad con el reglamento número 1151/2012 del Parlamento Europeo y del Consejo de la Unión Europea.
Es un jamón muy conocido por su textura, aroma y sabor singular. Este jamón se elabora en el Parque Natural Sierra de Aracena y Picos de Aroche en condiciones microclimáticas únicas en el mundo. Procedente de cerdo ibérico, de raza ibérica 100%, criados en libertad dentro de la dehesa y alimentado durante la montanera exclusivamente con bellotas y pastos naturales. Uno de los problemas que puede presentar este pueblo es que su economía está basada únicamente en los productos ibéricos producidos en esta población. Esto hace que en Jabugo no haya más formas de economía que puedan ser una alternativa a la que hay, cayendo esta sí. Bueno, si cae, podría ser un problema importante, pero bueno, llevan muchas décadas los jabugueños y el entorno produciendo este rico manjar, y creo que pasarán décadas y su economía seguirá siendo el jamón como eje básico de la misma. Bueno, pues hoy hemos dado una vueltecita por esta localidad de Jabugo, que no solo tiene jamón, sino que hemos contado también cosas de su historia, parte de su historia. Así pues, lo dicho, la programación continúa ahora en la radio.

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0: Amigos, saludos cordiales. Muy buenas noches desde Antena Huelva Radio, desde Canal Luz Televisión y desde nuestras redes sociales, que podéis ver también la tertulia en alta definición. La última tertulia ya de la temporada 25-26, cuatro meses sin fútbol, luego del fiasco, del fracaso que ha tenido esta temporada el Recre, con dos entrenadores que no han sabido hacer las cosas para llevar al equipo, al menos, a jugar playoffs de ascenso a la primera red. Cayó Morilla y ha caído también Arzu, habida cuenta de que no asciende, pues no va a seguir, como tampoco va a seguir el director deportivo de Ríos, también se marcha. Roberto Ríos, que ha anunciado esta mañana al presidente, que se marcha. Ahora vamos a ver una parte de la rueda de prensa. 45 minutos de rueda de prensa, vamos a poner tres, creo que hemos cortado. Y ya está, porque no hay nada interesante. Evidentemente, si no diría, mira, pues ha dicho esto, aquello. No, nada. Ha sido como 45 minutos hablando para no decir nada. Lo clásico, ganamos todo, perdemos todo. Esto es un equipo y si pierde, perdemos todo. En fin, no hay responsable ni culpable. Vamos a intentarlo. Suerte para el Recreativo de Huelva la próxima temporada. Yo me marcho. Más o menos ese es el resumen que podemos hacer de la rueda de prensa. Ya sabéis que la victoria del Recre no servía para nada. Ya dijimos aquí el lunes, y no una vez, sino yo sé, 200.000 veces dijimos que el partido Real Jaén Antoniano iba a quedar en empate, al igual que quedó empate el Recre Castellón del año 77, y es lo que ha ocurrido. Nada nuevo ni nada sorprendente. Y Paco Carrasco, que aparece en la última tertulia de la temporada.
1: Buenas noches, Paco.
0: Buenas noches.
1: Yo la palabra última no me gusta decirla nunca, porque yo siempre digo que lo último es cuando ya te vas a hablar con
0: cuando
1: San
0: vamos
1: Pedro,
0: al cielo.
1: O te vas a hablar con San Pedro, lo bueno, último. Bueno, a partir de ahí, tú dices, pero yo digo la penúltima.
0: Siempre. Bueno, la penúltima. Especificamos, la última de la temporada 25-26.
1: Bueno, vale.
0: Eso sí, ¿no?
1: Eso sí.
0: Me la acepta.
1: Sí,
0: vale.
1: Te lo acepto.
0: Bueno, ahora os pregunto por las sensaciones. Triste, cabreado, enfadado, enojado, decepcionado.
1: Decepcionado. La palabra a mí, más que lo que te he dicho anteriormente, para mí es decepción, ¿no? Porque se empieza con mucha ilusión, como todos los años pensamos con mucha ilusión. Este equipo ilusiona a todo el mundo, la afición se ilusiona con cualquier cosa, y en diciembre éramos campeones y íbamos a ascender. Ya dije yo también al principio que esto no era tan fácil, como decía la gente, pero al final, por lo que sea, el equipo no ha respondido a lo que realmente esperaba de él. Nos hemos quedado a las puertas de esta liguilla de ascenso y desilusionado, y ya está, otra cosa no queda, Paco, pasar página, esperar el año que viene, otra vez hasta a pasar por taquilla, otra vez a los sufrimientos correspondientes de esta afición nuestra que llevamos 136 años sufriendo y no terminamos de aprender, porque no terminamos de aprender un año y otro año y otro año, y viene uno y los mismos errores, llega otro, los mismos errores, y yo no sé qué es lo que pasa en esta curva nuestra. Bueno, pues ya está. Pasa página y aquí para y sí, después gloria. Otra cosa no queda, creo.
0: Pues luego analizamos.
1: Creo yo.
0: Pues
1: analizamos más los errores.
0: Los posibles errores que han llevado al equipo a ser sexto en una categoría tan mala como esta.
1: Exactamente.
0: Bueno, Félix, sensaciones tuyas de...
2: Yo,
0: de tristeza,
2: mucha
0: de decepción.
2: La verdad que me viene
0: esperada por otra parte, ¿no?
2: Pero es algo que yo esperaba, que no, que además yo he venido con mucha seriedad y yo venía diciendo desde mediados de temporada que este equipo no llegaba, le faltaba para poder estar entre los primeros puestos. Empezamos con mucha ilusión el verano, porque la verdad es que empezamos con mucha ilusión. No estaba muy convencido de Morilla, no lo conocía. De Ríos me pasaba tres cuartos de lo mismo, porque era un hombre que no había hecho nada hasta el momento. Pero bueno, vi esos primeros arranques y digo, bueno, pues este equipo parece que da buenas sensaciones. La plantilla a priori parecía que era buena, pero claro, el césped luego pone a cada uno en su sitio. Y no es lo mismo jugar con equipos que no van a competir contigo que con los que realmente tienes que competir. Y la verdad es que me he venido muy decepcionado. Yo no quiero pasar páginas, yo me gustaría escuchar. Hoy esperaba yo en esa rueda de prensa que tú has hablado al principio, esperaba que el presidente dijera algo. Ha dicho que no era el momento, que nada más que era para despedir a Eusebio Río, pero decepción. Muy, muy decepcionado, porque luego Arzu, también lo dije, o sea, que no es que es algo que me esté inventando. Dije, hubo esa racha positiva que hubo de varios partidos, que el equipo se encarama de nuevo arriba, pero yo decía que estaba jugando con equipos menores, que luego llegaban 4, 5, 6 partidos, que eran los que donde tenía que dar la talla.
0: Y no, sacó
2: y no le ha dado la talla.
0: A los grandes no le ha ganado.
2: No le ha ganado. Fuera. Y además ha perdido en los últimos minutos, falta de concentración, falta de intensidad. Sí. La verdad es que a mí me ha disgustado mucho y creo que la afición además... No lo entiendo, lo de la afición.
0: 30 alineaciones diferentes, eso es para analizarlo también.
2: La afición.
0: Pues, nunca ha repetido un equipo y no quisiera un cambio, ¿no? Cuatro cambios.
1: ¿Cómo va a ser? El tema de la afición. En esta mesa hay señores que pueden hablar más de eso que
2: nosotros. El tema de la afición también me gustaría decirlo, que de verdad que con todo mi respeto, la afición es que ha ido a todos los campos y la han aplaudido y han perdido en el último minuto y han visto que el equipo no funcionaba y han seguido aplaudiéndolo. Yo creo que esta afición tiene que ser más crítica con el club, con los jugadores. Ayer hubo momentos que yo no entendía, hubo muchos pitos, pero hubo momentos de aplauso. Yo de verdad, créeme, que me he quedado un poco desconcertado. ¿Qué está pasando aquí? No lo entiendo.
0: Lo comparo con lo exigente que la afición del Sevilla aquí. Yo me quedé también alucinado por un momento.
1: Pero Paco, vuelva a Somos así para todo. Vuelva a Somos así para todo. Vuelva. Sí. Como no haya alguien empujándonos.
2: Tú escuchas en rueda de prensa, Arthur, diciendo que hubo muchas carencias, mucha fragilidad y poco convencimiento. ¿De qué estamos hablando?
0: Sí. Bueno, vamos a saludar a Raúl Molina. Con Raúl Molina sí habríamos ascendido seguro, ¿verdad?
1: Bueno, yo no sé, tampoco es el partido que nunca se juega, ¿eh? Sí.
0: Bueno, Raúl, encantado de tenerte por aquí.
3: ¿Qué pasa, Paco? Buenas noches.
0: Uno de los futbolistas más laureados de la historia del Recre.
3: ¿Qué tal?
0: Y Manuel Juan Limón, que también otro de los entrenadores, bueno, el más laureado, si no me equivoco, ¿no? Por datos de la provincia, ¿no, Paco?
1: Sí,
0: no hay duda, ¿no?
2: El mejor entrenador.
1: El más adecuado, el mejor,
2: es que lo ha demostrado. Su trayectoria lo dice. Bueno,
1: el más adecuado para examinar ahora mismo lo que está pasando dentro del club. Y la parte técnica de lo que ha podido pasar. Yo creo que es el más cualificado de todo el tema este, porque es el que tiene más tabla en todo el tema este, ¿no? No por hacer la pelota, sino porque realmente el que más tabla tiene, porque incluso estuvo a punto de ascender al Recre B en su momento de categoría, ¿no? Que eso no lo ha conseguido.
0: La segunda vez.
1: En Huelva no lo ha conseguido nadie.
0: Bueno, Manuel, ¿qué tus sensaciones de enfado, de tristeza?
4: Hombre, como aficionado, como socio y como recreativista, pues evidentemente no hay otra palabra, ¿no? Yo creo que a principio de temporada nadie pensábamos que el equipo podía estar fuera del playoff. Una cosa es ser campeón, porque no es fácil ser primero en una categoría como esta, porque así lo han demostrado.

0: Entrenador, pues bueno, yo creo que esto es largo de analizar y que hay datos que muchas veces te llevan a los dichos que tiene el fútbol y esas palabras que o esas frases que tienen siempre hechas, que se suele decir que los campeonatos y se cimentan en como local. Y resulta que el equipo ha conseguido 38 puntos como local, tercer puesto. Sin embargo, como visitante.
1: Ahí está, haciendo toda la
0: ahí es donde,
1: fuera.
0: Ahí es donde está el talón de Aquiles de este equipo. O sea, con Arzu, yo creo que, bueno, que sin poner el nombre ni etiqueta, aquí llega un entrenador que, evidentemente, pues no conocía la categoría, venía de haber estado en China, de llevaba dos años sin entrenar, sin ver, viendo fútbol, pero no lo mismo de fútbol, porque venía fútbol de todas las categorías. Y además no conecta con la afición. Y yo creo que eso también fue un apartado importante de esa desunión que hubo al principio, porque tú no puedes decir que no escuchas los pitos.
2: Cuando sí, eso no se escucha.
0: Pero tú no puedes decir que no lees las redes sociales cuando las lees. Sí. Tú no escuchas los programas de radio o televisión cuando lo sabes que están ahí, o si no te lo van a decir como es. Entonces ayer estuvo un poco, le faltaron tablas, ¿no?
3: La prensa fue
0: bajo mi punto de vista, que el día le faltó tabla. Porque tú no te puedes negar ante una evidencia que estaba ocurriendo. Con la llegada de Arzu, el equipo.
4: De Arzu no, creo que al principio fue Murillo, ¿no?
0: No, quiero decir. Una vez que sale, llega Arzu y el equipo es más reconocible, tiene una idea de juego, una idea de salida de balón, con el jugador a distintas alturas, con una salida limpia de balón, con una salida de continuidad, que ayer el tercer gol. Es una salida muy clara de desmarque y dejar un aclarado por medio al delantero y la definición, pero el equipo fuera de casa dejaba mucho que desear. Y ha dejado mucho que desear. Ha habido partidos que se han ido ganando y se han perdido, partidos que se han ido empatando y se han perdido, y la última victoria fue como al Atlético Malagueño 0-2 y contra 9. A su favor, ¿qué tiene? Que eso, que le dio una identidad al equipo, le dio unas características, un sello personal como entrenador que te puede valer a lo mejor para si hubiese tenido esa regularidad tanto como local como visitante, pero no la ha tenido. Entonces, hay jugadores que le han dado una salida estupenda, porque hay chavales que estaban en una cosa, yo siempre digo que una cosa son los escalafones inferiores. Y otra cosa son los jugadores que son de los escalafones inferiores, y otra cosa es la cantera. Canteranos, pues son los que llevan toda la vida aquí en Huelva, y los escalafones inferiores son los chavales estos que se han firmado con la idea de que si rendían, pues se le iba a abrir las puertas del primer equipo, y como si se le ha abierto, chaval Estevela, a Adri Romero, creo que se llama el medio centro, ¿no? El 18,
1: Iván
0: Romero, Juancho, jugadores que estaban en equipos de tercera hace dos temporadas, la cantera Herbeti, cantera de Córdoba, cantera de Sevilla y Lutrera, como el caso de este chico que habló último, y ahí se han puesto, ¿no? Después ha salido como el caso de Débora, que salió, hizo dos partidos fenomenales y después ya ha desaparecido. El caso de Adán Benítez, el hijo de Benítez, que yo creo que se lesionó, creo que tuvo mala suerte con esa lesión. Y el caso de Almeida, ¿no? Que ahí ha habido pues, una situación que yo creo que institucionalmente pues le ha afectado al chico, ¿no? Y como te digo, para mí el punto de inflexión claro, porque viene después de esas 11 jornadas donde el equipo no pierde, gana, empata, pero hay algún momento que se pierde, y se pierde, yo creo que el equipo pierde el norte. Todo el mundo, desde todos los estamentos, desde lo más alto, se dice que el objetivo es ser campeón, y se va a ser campeón. Y yo creo que ahí la plantilla, salvo 3-4 futbolistas de tabla, que después ya llegáis todos más tarde, por el caso de Ronnie, de Calle, de Antonio Domínguez y demás, el resto de jóvenes no son capaces de asimilar esa situación. Y a lo mejor haber bajado el tono de euforia o de esa ansiedad de por querer ser campeón, tú igual llega y asciende siendo segundo. El negativo con Abel, de una forma de no perder, empatando, se asciende. O sea, lo importante aquí es llegar como está llegando el Madrid. Ha llegado pletórico, de menos a más. Ayer el partido era el empate, porque era el empate, igual que en Yecla iba a hacer empate con el Estepona. Sí. Eso estaba clarísimo. Lo que pasa es que el Estepona no le ha valido por los goles, ¿no? Pero evidentemente, ahí sí yo creo que todo el mundo se tenía que haber parado y haber dicho, vamos a ver, si tenemos que entrar.

0: en primera red a través de la del sí, plegado, vamos a entrar a través sí. del plegado. Pero vamos a llegar pletórico, vamos a llegar fuerte, vamos a llegar con todas las armas ahí. Y el equipo, para mí, en momentos determinados le ha faltado. No sé la palabra fuelle, llegar.
1: Una marcha más.
0: Intenso al final de los partidos. Porque date cuenta que yo he visto y yo creía que no.
1: Se han perdido.
0: O sea, de los 5 partidos que se han jugado en artificial, se han ganado 2, se han empatado 2 y solamente se ha perdido 1. Uh-huh. O sea, que todo el mundo decimos que los campos de artificial se juega otra cosa, que no sé cuánto. Tal. Pues el equipo ha estado entero. Pero sí es verdad que le ha faltado tanto en casa como fuera, porque en casa ha habido 2 partidos que se han ganado contra la Unión y contra el Jaén, porque estaba Aitor García.
1: Sí, exacto, es así.
0: Porque estaba él, sí, sí. Y él ha definido, ha traído para adentro el balón, han salido 1, han salido 2, ¡pam! Y para adentro. Y no quiere decir que él haya ganado los partidos, porque... Pero sí le ha faltado al equipo esa frescura, esa capacidad defensiva, ese que hay que ponerse todo por detrás del balón y el partido no se juega más aquí.
1: Eso le ha faltado mucho.
0: Pues yo creo que eso ha faltado en muchos partidos, como el Extremadura o como
1: el de Jaén, por ejemplo.
0: En muchos otros campos que ha faltado, ¿no? Y entonces aquí lo que ocurre es que tuve ese campo. Tú sabes que nosotros hemos tenido que ir a entrenar a Isla Canela y Benito
1: mojado. Sí, recuerdo aquella época.
0: Y empapado, que Benito tiritando porque tenía un frío en el cuerpo de haberse mojado todo el campo allí en tal. Pero ese campo hoy, ayer lo vi. Y es una envidia, tiene campo,
1: una alfombra.
0: Es que no se levanta, es como si fuese un campo de esto de la élite, de los equipos de máximo nivel. Entonces aquí los equipos sufrían lo más grande. Pero ha habido partidos que en los últimos minutos el equipo le ha faltado ese fuelle, si no es por esa acción individual de un jugador que marca la diferencia, esos partidos no se hubiesen ganado. Entonces, para mí esa reflexión, desde el punto de vista como entrenador, sí, igual estoy equivocado, porque lo he visto, no sé cómo se entrena, qué ha pasado durante la semana, si todos están a disposición, si todos han podido entrenar al máximo nivel, pero sí es verdad que ha habido un antes y un después desde la llegada de Arzu y mucho después desde la 11 aquella jornada que es el equipo dejó de a partir de ahí yo creo que se focalizó el mensaje en todos los aspectos. Dentro y fuera de que había que ser campeón y no varía otra cosa, y yo creo que eso no ha sido beneficioso.
1: Ahora preguntaré, porque para la próxima temporada seguramente que el Recreativo deberá vender lo mismo. Salimos con la idea de ser campeón.
0: Bueno, una cosa, Paco, una cosa, claro, es esa, y otra cosa cuando te ya
1: cuando llegue el momento.
0: El Madrid quiere ser campeón.
1: Claro.
2: Y otra cosa es el día a día.
0: Pero otra cosa es el día a día.
1: Pero tiene que salir. De principio, claro, que un análisis y que vamos a hacerlo.
0: Y date cuenta que tú has tenido una plantilla al principio y la has reforzado. A lo mejor no en todos los aspectos bien, no en posiciones determinadas, porque has pensado que esos jugadores que tú tenías te iban a dar suficientemente el rendimiento y después no ha sido así. Y entonces, bueno, pues todas esas situaciones son las que hay que aprender, hay que mejorar, y desde el punto de vista deportivo, quien lleve la parcela deportiva o quien esté ahí es el que tiene que llevar, ¿no? Y para mí es una parte muy importante. El entrenador tiene que ser partícipe de todo esto. O sea, claro, el entrenador tiene que ser partícipe de todo lo que se vaya a hacer.
1: Sin duda.
0: El club no puede consentir que un entrenador sea el 100% el que maneje todo, porque tú tienes que tener una identidad, tienes que decir, aquí hay una cantera, aquí hay unos jugadores del primer equipo, aquí hay un nuevo del filial que van a salir, como pasaba cuando la época de Lucas, cuando estaba el difunto Pepe Rivera, estaba yo en el filial, nosotros le decíamos, le propusimos una serie de futbolistas y apareció Benítez por allí y dice, no quiero lateral izquierdo, no hace falta, no, me está dando una claro. tabarra, dándome un lateral izquierdo, que un tío de la banda izquierda, que ya lo tenemos, ¿quién es? Pues Benítez. Y eso salió, ¿por qué? Porque era un futbolista, estaba Chelly, que acabó las dos bandas nuestras de acabó
1: en primera división,
0: fueron con Chelly y Benítez, porque se fueron poniendo. Entonces esa es la parte buena que yo he dicho de esos 4 o 5 futbolistas que han salido. Eso es un factor importante y eso es un patrimonio que el club encuentra ahí, sea de fuera o sea de dentro, sea de la cantera o sea que haya venido de fuera, como han venido estos chicos, pues son jóvenes y tienen una mejora, ¿no? Y a partir de ahí, pues bueno, el club estructurarse bien, en la parcela que deben de cada una, la cantera, la dirección deportiva, y el primer equipo es el primer equipo y el resto es el resto. Y hay que trabajar aparte. Lo que tú no puedes es o tratar de tener un batiburrillo donde uno sea capaz de estar en 3 sitios y en 3 sitios no puede estar.
2: Pues eso es imposible.
3: Pero algo está fallando, Manuel. Algo está fallando porque habiendo buenos jugadores en el B, fíjate cómo está, que como no gana el domingo, desciende. Algo está fallando.
0: Bueno, todo el Utrera se ha salvado la semana pasada. El Utrera hace dos temporadas estaba en segundo.
3: Pero es que tenemos jugadores que pueden jugar perfectamente en la primera, con la primera plantilla.
0: La Balona, porque todo el mundo la conoce con la Balona, hace dos temporadas estaba en primera red. Y posiblemente no se meta en playoff.
4: No se va a meter en playoff.
0: ¿Y quién iba a decir que el Boyu estaba tercero?
4: Claro.
0: Y viene una plantilla buena, tiene un buen entrenador, un cuerpo técnico fenomenal, pero no es fácil mantenerse ahí todo el año. Entonces, a veces son situaciones que el filial, pues bueno, ¿cuántos partidos han llevado jugadores importantes del filial, ¿no?
3: Ayer mismo, con la necesidad que había, se llevan a este chico.
1: Raúl, la sensación, con bueno, la que te queda.
2: La sensación, bueno, cabreado, fastidiado, bueno, un poco de todo, ¿no? La verdad que yo creo que la primera vuelta no ha sido muy buena. Yo creo que para prácticamente no estar en liguilla ha sido que la primera vuelta se nos han ido muchísimos puntos. Como ha dicho Limón, en la segunda vuelta hemos ganado 3 o 4 partidos en los últimos minutos, que Aitor la ha clavado y bueno, y un equipo que quiere estar arriba no es fácil, ¿no? No es fácil depender en determinado detalle de cada futbolista, ¿no? Sí, es verdad que es una pena que no se vaya a jugar a esa liguilla, también por la afición, porque yo creo que la afición, como ha dicho también Félix, que hay que hacer, yo creo que hay que hacer un monumento a esta afición, porque es que ni Silva, ni no, porque es que parece que está todo bien. Y bueno, al final, desgraciadamente, pues no se va a jugar esa liguilla de ascenso, que yo creo que era fundamental este año, que lo teníamos ahí, porque yo creo que la categoría, para mí, deja mucho que desear. Para mí esta categoría no era como antiguamente.
1: Nada, no tiene que ver con la segunda B.
2: Antiguamente. Y bueno, ahora hacer equipo nuevo, entrenador nuevo, director deportivo nuevo, y esto es cada año lo mismo, no hay una continuidad, entonces pues no es fácil.
1: Empezar de cero.
2: No es fácil.
1: Lo recomendable para Adrián, aunque el presidente es el que tiene que decidir, que venga el mejor entrenador para la categoría, el mejor secretario técnico para la categoría y no el mejor amigo para la categoría. Eso es importante que lo sepan, ¿no?
4: Pero para eso tiene que intervenir otros factores.
1: Bueno, son varios accionistas, hay que tener en cuenta que son varios accionistas.
3: Si le dice a Mauro Zeto, ve para allá y...
4: Otro factor, mira, yo...
1: Pero en este mundo del fútbol, los amiguismos hay que dejarlo aparte, ¿vale?
4: Hay que dejarlo aparte, pero mira,
1: si queremos ascender.
4: Ellos dicen la primera vuelta que ha sido una primera vuelta, o Raúl dice la primera vuelta que ha sido nefasta, si es verdad que el tiempo que hemos estado con Pedro no ha sido una buena época y hemos perdido muchos puntos en casa. Como tú bien has dicho, que las bases de los ascensos de la liguilla se juegan en la base es en casa y después rascar varios puntos fuera, ¿no? En casa hemos perdido algunos partidos con Pedro, que no estaba dentro de la lógica que se perdiera con el Jerez, que se perdiera con el Puente Genil, que se perdiera el partido
1: pero con el Jerez tipo. Posible.
4: No, pero en aquella época no era tan posible. En aquella época no, porque en aquella época el Jerez
1: no estaba Jerez como ahora.
4: Exactamente. Vale, todavía sí, Jerez no había demostrado lo que después de la segunda vuelta ha demostrado, ¿no? Entonces era un partido que realmente se hubieran tenido que ganar sí o sí en Huelva, ¿no? Esos puntos son los que nos han faltado ahora mismo para que estar dentro de esa liguilla. Y después, creo que el mes y medio último de competición, que es realmente donde los equipos están jugando todo, porque se juega el descenso, porque se juega la liguilla, porque se juega el mantener la categoría, ahí también nos ha faltado un poco de ambición, nos ha faltado un poco de ir a los campos como diciendo, somos el Recreativo y le tenemos que ganar al Puente Genil, le tenemos que ganar al Antoniano, le tenemos que ganar a muchos equipos que por identidad y por volumen de masa, de nombre de equipo, teníamos que haber ganado sí o sí. Sin embargo, salíamos a los campos como con esa superioridad que no se entendía ni se comprendía. Cualquier equipo te dominaba, cualquier equipo no llegaba a puerta, no eras capaz de triangular, no eras capaz de hacer una jugada de triangular, de dar 3 pases seguidos con los jugadores que hemos tenido dentro del terreno de juego.
3: Es que salían con mucha autosuficiencia.
4: Justamente, yo creo que salían con demasiada autosuficiencia. Yo recuerdo un partido que se tenía que haber ganado la primera vuelta, que era el de Melilla, y no se ganó por falta de ambición, por falta de decir, este partido lo vamos a ganar, por desidia, no se ganó por desidia. Al Linares no se le ganó por desidia. Ha habido partidos que no se han ganado por desidia. No quiere decir que los jugadores no hayan querido ganar el partido, pero, oiga, somos el Recreativo, tenemos un escudo aquí que hay que pelearlo, que con el escudo solo tú no vas a ganar los partidos. Tiene que salir al campo y correr un poquito más que el contrario para ganarlo.
1: Eso, a eso le va a llevar
4: un poquito más. Tú no puedes, mira, te gana el Antoniano, una pista de césped artificial. Te gana el Antoniano, pero tú no te puedes llevar 100 minutos sin tirar ni una vez a la portería contraria. ¿Tú cómo vas a ganar un partido durante 100 minutos sin tirar a la puerta contraria? No tirar a la puerta contraria, no. No merodear el área siquiera. Que eso es difícil contra un Antoniano que se está jugando la vida, que se supone que se está jugando la vida, que el nerviosismo tiene que ser un poquito mayor que tú, que te juega un punto para poder participar de una liguilla de ascenso y el otro está jugando el descenso. Y tú no eres capaz de llegar ni al área siguiente.
3: Y se te adelantaba el marcador en el minuto 80 y no sabía.
4: Entonces, ¿de quién es la culpa?
1: Y para esta categoría, aparte de la calidad, que ha habido jugadores con mucha calidad en medio campo, pero es que también hay que jugar sin balón, ¿verdad? En esta categoría. Yo he faltado porque Alex Bernat es muy bueno, pero es que hay que correr para atrás y hay que robar. Es que Alex Bernat,
4: el futbolista no puede,
1: por ejemplo,
4: no
1: roba un balón.
4: No puede que corra 90 minutos. El futbolista tiene 36 tacos.
1: No, estamos hablando, he puesto el ejemplo, pero
3: precisamente por esa experiencia no entiendo.
1: A lo que voy, que en esta categoría, aparte de la calidad, también hay que tener músculo y los balones divididos, que eso no hemos ganado uno. Esos balones divididos en medio campo, tú músculo.
0: Dicho claro que se decía, ¿no? Que muchas veces eso es si tú tienes más calidad que el rival, tienes que tener la misma intensidad que muestre el que
4: claro,
0: tiene menos calidad que tú. O sea, claro. Si tú no corres lo mismo, es como muchas veces se sacan estadísticas que hoy ya cuántos kilómetros recorrió un futbolista. Claro. Pues el recreativo no puede correr menos, los jugadores recreativos no pueden correr menos. Que los jugadores de cualquier equipo, no voy a poner ninguno. Si corres menos y has perdido el partido, no la ganas.
3: Hay algo que falta.
4: Decisiones técnicas, ¿no? Decisiones técnicas, Juan.
0: No, vamos a ver.
4: Jugadores que salen al campo en algunos partidos, que, bueno, ¿cómo es posible? Pues probar el último en Lebrija. ¿Cómo tú puedes, un partido que tú tienes que salir a dar bocado, a correr, ahí a la segunda jugada, ahí al choque, y tú me sacas un centro del campo?
1: Estadística no tengo, pero tenemos la cabeza. Balones divididos y segunda jugada, a ver cuántas hemos.
4: Todas se la llevaron ellos.
1: Entonces, ahí donde
4: voy. Porque tú no tienes dentro del terreno de juego esos futbolistas que pegan esos bocados para que el contrario diga, cuidado, yo le pego aquí en la espinilla,
2: pero el Antoniano sí lo tenía.
4: Claro.
2: Es que el Antoniano está hecho para ese campo.
1: Exacto.
2: Está cualificado para ese campo.
4: Raúl, ya no es el campo, es la intensidad que tú pones a un balón dividido.
1: Le pregunto a Raúl.
4: O sea, si tú tienes enfrente, tú has sido delantero, tú tienes enfrente un defensa que te pega 6 patas y tú no le pegas ninguna, te va a pegar por lo menos 14 más. Ahora, si tú le dices, cuando te pega la segunda patada.
2: No la pido.
4: ¿A que no la pides? Ahora, si tú a la segunda que te da, tú se la devuelves y le dices, que yo también sé darla, ¿eh?
2: Está claro.
4: Entonces ya el defensa te lo piensa, ¿no? Y ya tú sí la pides, ¿no?
2: Porque sabe que
4: él te va a respetar. Pues eso es lo que nos ha pasado a nosotros en muchos campos de este tipo. Eso es lo que nos ha pasado. Que tú sacas un centro del campo que no te muerde y el contrario dice, no te preocupes.
1: No ha mordido. Este medio campo de Reque no ha mordido en ningún partido.
2: Está en secreto que bajando del autobús ya se va a ganar.
1: Así lo he visto yo.
4: Que nos van a ganar con el escudo.
1: Correcto. Y esto se arregla.
4: Y eso ha de ser virtud
1: del jugador para hacer lo que Paco y yo estamos pidiendo, o con un Lucas Alcaraz es suficiente para buscar lo que yo creo que hace falta en esta categoría.
4: No, yo creo que se va con el carácter, Paco. Yo creo que se va con el carácter.
1: No, y el entrenador.
2: El entrenador también hace mucho, porque yo cuando vine al Recre no corrí lo que corrí aquí. O sea que el entrenador aprieta, todo. Y aparte también, yo, como ha comentado Limón, yo no sé tampoco los entrenamientos, la actitud, ni la intensidad, ni cómo se ha entrenado, porque al final se entrena como se juega, como se entrena, y en estos campos hay que cambiar el chip. O sea que, porque vamos, yo personalmente sabía que era muy complicado ganar a Antoniano,
0: de los equipos de arriba creo que no ha ganado.
2: Sabía que era muy complicado, pero bueno, y después tiene un entrenador que te aprieta, que te exige, que te saca el máximo partido, hombre, la cosa va un poquito mejor, está claro.
0: Eso, mira, hoy he leído algo que lo leí hace 2 o 3 días. Que Marcelino no es capaz de estar 2 años o más de 2 años en equipo, porque exige tanto al jugador, exprime tanto al futbolista.
2: Correcto.
0: Que eso pasa en el Venezuela ser profesional.
2: Sí.
0: O sea, él no quiere un entrenador que esté con el látigo todo el día en la mano, ni tampoco quiere uno que sea un blandito, que sea todo jijijaja, porque ni una cosa una ni una cosa la otra. Pero los entrenadores, como no seamos exigentes con los futbolistas, o sea, los entrenadores somos los que las plantillas hacen de ti. O sea, los entrenadores crecen y mejoran y siguen haciendo temporada, porque los futbolistas, esto sigue siendo de los futbolistas. El fútbol sigue siendo de los futbolistas. Y como el jugador no vea que el entrenador que está ahí tiene carisma, tiene carácter, no es fuerte con el débil ni débil con el fuerte, sino que, oye, que tira para adelante quien tiene que tirar y me da igual que se llame Pepe, Juan, que haya estado en primera, que haya estado en tercera, como ha estado en los juveniles, el jugador llega un momento, no es que vaya a perjudicar al club, porque no, porque el primer perjudicado es el futbolista, porque los jugadores han perdido, los jugadores que han llegado aquí, que estaban en segunda división, que estaban en equipos de primera red, de que habían estado en buenas clasificaciones, resulta que se han quedado fuera. Como no tenían contrato, eso se mira, claro, entonces todas esas cosas, el futbolista es el que más pierde. Y el entrenador es el que tiene que exigirse, porque el entrenador es su profesión, es su pan, es su vida. Y si tú no sabes, no eres capaz de salir.
3: Manuel, ¿tú sabes quién pierde? El recreativo. En los jugadores, eso mañana pasado está, pero bueno, mañana pasado está en otro equipo.
1: Pero eso es la parte sentimental.
3: Ese es el que pierde.
0: Antes del 31 de agosto vamos a seguir siendo socios de la misma gente.
3: Claro, sí, pero claro, vamos a ser la misma gente, pero nosotros vamos a seguir abajo. Y ellos igual se van a equipos de primera.
1: Aquí el único que tiene nivel ahora para irse es Aitor. El único que podría ahora.
4: Pero aparte, sí es verdad, pues dice Félix, que sí es verdad que el jugador termina la temporada y que tiene que seguir, cumplir el contrato, se va a otro sitio.
0: Bueno, Paco, pero escúchame,
2: sí,
0: Paco.
2: Sí, pero no es igual cartel de jugar una liguilla de ascenso con el recreativo de Huelva.
0: Pero Paco, yo te lo digo, Paco, ningún futbolista quiere perjudicar a nadie, al que le da de comer ese año. Sí. O sea, que no, está, escúchame, que el que tú digas que ha sido futbolista del Real Club Recreativo de Huelva, eso es un aval, ¿eh? O sea, que eso es un aval, que está aquí no es cualquier cosa. Pero es cierto que han fallado muchas cosas internas del club, de dentro del vestuario para adentro, de puertas para adentro, que se ha visto reflejado en el campo, que algo ha faltado para que este equipo no tenga dos puntos más para estar en el playoff. O sea,
3: pero con la veteranía que hay, Manolo, con la veteranía que hay, no entiendo que un partido que va en el minuto 80 ganándolo, que no sepan parar ese partido, aquí no se juega más, y que lo pierdan, no que lo empaten, que lo pierdan.
2: Pero a lo mejor no hay esa veteranía en el equipo.
3: Que no hay.
4: Sí, esa veteranía sí.
0: Tú mira. Pero en ese momento quieres estar en el campo.
2: Claro. Claro, a lo mejor en ese momento.
0: A lo mejor en ese momento en el campo no había nadie de los que tenía que estar.
1: Bueno, vamos a ver el vídeo, ¿no? Vamos a ver qué es la despedida de Roberto Río. El hombre vino aquí hace como unos 4 meses y tenía la ilusión de ascender al equipo, y bueno, a ver si puedo repetir lo que hizo mi padre en el año 77. Desgraciadamente, pues nada, deseamos toda la suerte, que le vaya bien en sus próximos clubes o en el club en el que vaya a estar. Y no, el chaval lo ha intentado, las cosas no le han salido. Venga, vamos con el vídeo y escuchamos al presidente y a Roberto Ríos.
5: Gracias por venir. Bueno, voy a ser muy. Gracias, Joaquín. Buenos días a todos. Gracias por venir. Bueno, voy a ser muy breve. Es anunciar pues la salida de Roberto. Como decía Joaquín, yo no voy a responder preguntas, lo haré en las próximas fechas y ya pues un día nos citaremos y responderé a todas vuestras preguntas y haremos evaluación, pero hoy no quiero quitarle ningún tipo de protagonismo a Roberto. Nosotros, como sabéis, el contrato de Roberto pues era de un año prorrogable por ascenso. Como no hemos ascendido, bueno, pues hemos decidido finalizar aquí, y lo que quiero es que Roberto pues nos cuente sus impresiones, que dé sus sensaciones, y por mi parte pues nada más, simplemente darle las gracias a Roberto por todo su esfuerzo, por su dedicación. Aunque no se haya cumplido el objetivo, eso no quita que ha hecho lo mejor que ha tenido, lo mejor que ha podido las cosas, y ha trabajado incansablemente por esto, ¿no? A pesar de resultados, ¿no? Una vez pues el esfuerzo no garantiza los objetivos, ¿no? Así que nada, Roberto, pues todo tuyo. Gracias.
6: ¿Aquí se escucha? A ver, pongo aquí los dos. ¿Así va bien? A ver, me pongo aquí en medio. Bueno, nada, yo lo primero que quiero agradecer es Adrián por la posibilidad de saber la ilusión que me hacía pertenecer al Recre, y bueno, pues ha sido un sueño el poder estar aquí, una pena que hemos terminado sin conseguir el objetivo y bueno, la verdad es que me he encontrado a gusto, tenemos confianza y estoy seguro que el Recre va a llegar donde te has propuesto. Ya lo has hecho en otros sitios y aquí lo vas a hacer igual. Y bueno, en cuanto a vosotros, ahora yo os escucho, agradeceros a todos el comportamiento, el respeto que me habéis tenido. Hemos sufrido mucho durante todo el año y bueno, estoy a vuestra disposición para responderos a lo que queráis. ¿Vale?
7: Fran Barbosa para la cadena SER. Roberto, ¿es una decisión tuya? ¿Es una decisión del club? Es decir, tú tenías la voluntad de seguir, pero el club no quiere. El club quiere seguir contigo, pero tú consideras que no has cumplido, que prefieres irte. ¿Es una decisión consensuada?
6: No, es una decisión. Al final, nosotros, como bien ha explicado Adrián, yo tenía un contrato con unos hitos y luego hemos estado hablando y es verdad que hemos esperado a que finalice la temporada para tomar la decisión, pero la decisión yo creo que es lo mejor para el Recre. El que yo marche, creo que después de una temporada como pasó el año pasado, que no viene, se da mal, con mucho follón, que se tiene un descenso. Este año, por desgracia, no hemos conseguido el mínimo que era meternos ahí en la promoción. Entonces yo creo que es lo que se necesita ahora mismo, es una renovación, gente, que la gente no empiece una temporada con dudas, porque aquí todo el mundo puede pensar, o yo soy responsable de mi área y creo que es lo mejor para el Recre y para la sociedad, ¿no? Que venga un nuevo director deportivo con nuevas ilusiones y que se renueve y que se empiece la temporada que viene con todas las cartas en la
3: mano. Antoniano hace unas declaraciones, precisamente Roberto Ríos, que a mí me sonaron.
4: Digo,
3: no, esto es un polvorín. ¿Cómo se te ocurre decir que si para la temporada que viene David Ortega tiene que, las parcelas tienen que estar separadas, que no va a estar? ¿A qué viene usted a contar esto?
2: ¿Lo dijo eso antes de Antoniano?
4: Sí.
3: Me espera de Antoniano, hace unas declaraciones que yo no las entendía. Claro. Las parcelas que tienen que estar, porque cada uno tiene que tener su parcela. ¿Qué está usted diciendo? Él ya sabía que ya no iba a estar y levantó la patita. Lo que pasa es que ahora han querido terminar diciendo que hace una cosa consensuada. De eso nada, ¿eh? De eso nada.
1: Bueno, el futuro, sí, ¿por dónde pasa?
4: Consensuado, sí, Félix. Consensuado,
3: sí, que despido, me ha dicho. Ha terminado el contrato. Ha terminado el contrato, no vamos a levantar la alfombra. Y ya
4: igual
3: está.
4: Que el Arzu termina el contrato, no ha conseguido el objetivo de meterse en la liguilla.
3: Entonces, pues, no, que ha terminado el contrato y.
4: Exactamente. Y muchas despide, gracias por los servicios. No se despide o no se despide.
1: Cuidado,
3: Arzu.
4: Pero cuidado.
1: Termina el 30 de junio.
4: Cuidado. Termina el 30 de junio. Cuidado. Todavía no he visto. Pedido.
0: Pero el contrato contemplaba que si mantenía o no la categoría.
3: Sí, yo creo que sí. Si ascendía, renovaba.
4: Y Arzu igual. Si jugaba la liguilla de ascenso y ascendía.
2: Pues a mí Arzu no me disgusta, ¿eh?
4: No, pues te digo que todavía Arzu no ha sido despedido.
2: A mí Arzu no me disgusta, ¿eh?
4: Cuidado.
3: Ponle un pisito en Punto Umbría.
4: Cuidado.
2: Bueno, ya lo tiene, ¿no?
4: Pues ponle uno.
2: Sí, pero que lo tiene alquilado en Punto Umbría, ¿no?
4: No, va y viene todos los días a Sevilla.
1: O sea,
2: no, hombre.
1: ¿Qué, Paco?
2: No,
4: ¿Arzu sí?
2: No.
4: Arzu, que tengo yo entendido que va todos los días para
2: ir a
4: Sevilla.
2: No, él tiene un piso. Vamos, me puedo equivocar, ¿eh? Pero él tiene un piso en Punto Umbría. Bueno, Elto, alquilado.
4: Sí, ya, hombre, obviamente.
2: Ahora que se vaya de vez en cuando a Sevilla, pues ya está 40 minutos de aquí. Eso es otra cosa.
4: Pero tiene el piso alquilado por los fines de semana. ¿Cuánto juega?
2: No sé, hombre, él tiene su familia, más o menos se la ha traído. Oye, también la vida
3: familiar. Pero ahí había problema entre David Ortega, que es.
2: Pero David Ortega, ¿qué es lo que es?
3: Secretario técnico.
2: ¿Y qué más?
3: Y coordinador de cantera.
2: ¿Director de cantera?
3: Sí. Pero él está más cerca de Adrián que lo estaba.
4: Roberto. Digamos que la mano derecha de Adrián es David Ortega.
2: Correcto.
4: No Roberto.
3: Y que conocía, y yo entiendo que conocía mejor la categoría que la podía conocer este hombre que llevaba 2 años fuera.
1: Bueno, lo más recomendable es que haga una opinión un poco particular. ¿Sería cambiar al entrenador también para la próxima temporada? Esto es particular.
0: Yo lo he dicho al principio, ¿no? Que con la llegada de Arzu, a mí el equipo cambió una serie de conceptos, claro, moderno, el fútbol actual, aunque juegue en la categoría que juegue. Lo que a mí me ha dado es la sensación de que el equipo no ha llegado a cada final del partido con la frescura física que requiere un equipo profesional como el nuestro, que entrena por las mañanas, que se dedica a los jugadores exclusivamente a esto. A lo mejor hay otros equipos que a lo mejor trabajan algunos jugadores y otros jugadores pues o entrenan a las 7 de la tarde, o media plantilla vive de fútbol y otra media plantilla vive de otra cosa. A mí eso sí me ha faltado, pero los conceptos modernos de tener calidad, de que el equipo tenga una identidad de salida de balón, de continuidad en el juego, de llegada, de los laterales profundos, toda esta serie de cuestiones, a mí me ha gustado. A mí eso sí, desde el punto de vista de como entrenador, yo he visto cosas muy positivas, pero también he visto otras cosas que las sí. que estoy diciendo, ¿no?
3: Yo me quedo
0: pero que yo no sé el día a día cómo está estructurado eso, cómo qué parte tiene el preparador físico. Aquí nosotros sabíamos, aquí cuando estaba Lucas, el entrenador, que el preparador físico, Miguel Ángel, que ellos eran los jugadores eran motos por completo, sí. y ahí pues a lo mejor, no sé, hasta dónde el equipo ha estado en ese nivel físico que requiere un equipo profesional como el Recreativo.
3: Si Arthur dice ayer muchas carencias, mucha fragilidad y poco convencimiento, yo no entiendo que vaya a estar aquí la próxima
0: pero
3: temporada.
0: Eso pero del partido
3: pero de sobre el partido de ayer.
0: Ah, vale,
8: claro,
3: pero entrenar en primera red, igual que a ti, ¿verdad, Manuel?
1: No,
3: a él le gustaría, pero si le dijeran que siguiera, le encantaría. Yo creo que no va a ser el entrenador la próxima.
1: ¿Tú crees que no va a seguir? Paco dice que va a seguir.
4: Yo no digo que va a seguir. Yo digo que todavía no se ha despedido. Yo he dicho que todavía no se ha despedido.
3: Tú fíjate hasta el 30 de junio sin trabajar y cobrando.
4: Roberto se ha despedido, ¿no? Roberto se ha despedido ya. Sí. Él todavía no se ha despedido. Lo cual quiere decir que alguna posibilidad puede haber.
2: Es que si no, ¿a quién trae?
4: ¿Eh?
2: ¿A quién trae?
3: Crea en Burgos, a lo mejor.
4: Hay dos entrenadores en el grupo que me encantan. Hay dos entrenadores que uno es de la Minera y otro es de Jerez. Me encantan los dos.
3: Y en la mesa tenemos
4: la cosa que la oferta sea, ¿sí? La cosa que la oferta sea interesante para que esos señores dejen el proyecto. Si suben a Primera Federación, dejen ese proyecto Primera Federación y se vengan a entrenar al Recreativo de Huelva, que habría que verlo, ¿no? Pero son dos entrenadores que a mí.
1: Que no ascienda la Minera.
4: Sobre todo Jerez es un entrenador que a mí particularmente me gusta. El Jerez hizo el proyecto del Antoniano, subió al Antoniano, Galeano. El Antoniano está en la categoría, cogió al Jerez y mira dónde ha puesto al Jerez, que es el punto del mundo de subirlo a Primera Federación. Y el de la Minera, pues tú me dirás a mí.
2: Que también estuvo en el Jerez.
4: Estuvo en el Jerez. El Checa, pues tú me dirás a mí la campaña que ha hecho con la. No, juega la liguilla.
2: Sí, pero que ascendió con el Jerez.
4: Con el Jerez también, ascendió con el Jerez y nosotros hemos visto aquí a la Minera y un equipo.
2: El mejor equipo que ha pasado por el Colombiano.
4: Un equipo con unos conceptos tremendos.
2: Pero la Minera también se ha gastado.
3: Tiene buenos jugadores, ¿no? Ahí hay primero.
2: Se ha gastado buen dinerito, ¿eh?
3: Hemos gastado 1.200.000 según dijeron.
2: Bueno, yo ahí lo tengo que
3: decir. Bueno, eso lo he visto, Limón.
2: Pues tampoco.
3: Yo
2: tampoco lo que he hecho.
4: ¿En plantilla?
2: Entonces, pero estaba ascendido en diciembre. Antes, noviembre.
4: En diciembre hubiéramos ido al mercado.
2: Por favor.
3: ¿Tú estuviste cuando hubo la asamblea?
4: Yo no le dieron las cuentas,
3: yo juraría que.
4: Pero hoy ha dicho por ejemplo ahí Roberto Río que en diciembre fueron a por futbolistas que no quisieron venir. Pero claro, si tú vas por un futbolista bueno, ya no digamos que sea de la Primera Federación o de la Segunda, vas a jugar Segunda, si tú vas con migaja, lógicamente el futbolista te va a decir que no, ¿no?
2: ¿Pero que no quieren venir por qué? ¿Ha dado el porqué o algo?
4: No, simplemente que él fue a por futbolistas buenos. Futbolista bueno para dar ese paso importante, pero el futbolista no quiso venir. Y mi pregunta es: yo hubiera salido, bueno, ¿y por qué no ha querido venir?
2: Claro, por lo menos que
0: no. Uno está en el Jerez, que es Seki.
4: Por ejemplo, es ¿no? Pero yo también sé que al Eldense hay dos chavales de Huelva que también fueron a tocarlo. ¿Vale? También fueron a tocar al Eldense y dos chavales de Huelva que también fueron a tocarlo para que se vinieran.
1: Bueno.
4: Aquí. Pero. si tú vas con migaja, pues lógicamente con migaja no vamos a ningún sitio. Ahora, si tú vas de verdad al mercado, con la opción de decir voy a traer cuatro futbolistas en condiciones para ascender de categoría o para estar peleando por los puestos nobles, pero tú no has ido al mercado de verdad, pero, Raúl.
2: Recre también, no hace falta ir con 300.000 o 150.000 euros a un futbolista. Yo creo que al Recre le tienes que ver, meter el proyecto, la ciudad, los aficionados, que somos 13.000 socios, claro, que es una ciudad que vive para por y para el fútbol. Yo eso cuando también vine aquí al Recre, a mí Pepe Rivera me dijo la verdad, me dice: Raúl, mira, aquí esto es un proyecto, esto es un club que se hace medianamente las cosas bien, va a hacer un trampolín, es una afición que te responde, un campo nuevo, no sé qué, y yo vine aquí cobrando...
4: Raúl. Pero
2: eso una
4: era,
2: miseria.
4: Raúl, eso era,
2: una miseria.
4: Eso era tu época. Que pero, había sentimientos.
2: Pero Raúl, hay que tocarle la fibra al futbolista, sí, también. Sí, hay que tocarle esa fibra. Hay que tocarle esa sensibilidad.
4: Se mueve mucho.
2: Mira, yo el otro día. Yo el otro día vi un reportaje a Chiqui Beristain, que es yo creo que ya no está director deportivo de Manchester United. Y él hablaba de eso. Dice: yo traje jugadores no por económicamente, sino porque querían venir por el proyecto, por la ciudad, por el equipo. Pero dice: había que llegar ahí. Sí, claro. Había que llegar a tocar esa fibra uh-huh, al futbolista.
1: Esa es clave.
2: Y el hombre lo decía: coño, yo sé que Miguel está, sí, y que es todo, ¿sabes? Entonces, yo creo que un director deportivo que venga aquí, que económicamente es fundamental, porque desgraciadamente los jugadores nos retiramos a las 33, 34, 35 años y después nos queda una vida
4: por delante. Yo creo que hoy día eso ya.
2: Pero hay que llegar a esa fibra.
4: Ya quedó un poco atrás, ¿no?
2: Y hay que plantearlo de una manera, hay que plantearlo de otra manera, que no se puede económicamente. Bueno, plantearlo, tío, esto es un puente, esto es un trampolín, aquí vienen casi todos los días ojeadores de equipos de.
4: Esto tú lo puedes hacer, Raúl, con chavales que quieran ser futbolistas, pero cuando tú vas al mercado a por futbolistas que ya con la carrera casi hecha, tú no puedes ir con ese sentimiento.
2: Pero
4: ese futbolista tiene que decir
2: la cuenta
4: corriente.
2: Hay que conocer la categoría. Y hay sitios que no han caído.
4: Tú puedes con esas cosas a Iván Romero, a Juancho, a futbolistas de ese tipo. Pero a futbolistas que tengan más de 28 años, tú ya no puedes ir con eso.
0: Pero le ofrece una estabilidad.
4: Pero si allí, yo estoy ganando aquí 8, no me dé 2 o 3.
0: No, pero
1: más años.
0: Pero le puede decir: yo te doy 8 en 3 años.
2: Oye, porque
4: en esta categoría.
2: Todo
4: porque ha querido venir.
2: Y porque han dado 3 años, creo que son 3 años.
4: Porque ha querido venir.
2: Dando una estabilidad.
1: En esta categoría, recativos, si están
4: disponibles. Porque ha querido venir, Raúl. Aitor ha venido aquí porque ha querido venir. Porque él tenía una oferta importantísima y no lo ha aceptado porque se quiere venir a Huelva.
2: Pero bueno, pero a lo mejor se va a Polonia. Por decirte algo, se va a Polonia y a lo mejor le dan un año, año y medio. Y dice: oye, a mí me da mi casa 3 años, una estabilidad cierta, pues. Doy el paso antes de irme a Polonia de ganar X más 1. Gano X y me quedo más o menos.
3: Bueno, estoy leyendo porque me habéis dicho: dice, el club confirma un gasto en la plantilla de 1,2 millones de euros.
2: Pues yo no lo he visto.
3: No lo ha dicho la plantilla. No lo he dicho yo.
4: Bueno, hay jugadores que
0: al principio, la llegada y las que han venido.
4: Hay futbolistas del primer equipo que ganan una paza. Hay futbolistas del primer equipo que ganan una paza.
3: No
4: voy a decir aquí las cantidades porque no es plan de decir cantidades, pero hay futbolistas que han venido aquí, como usted había dicho, han venido aquí, pero han venido por paza. No han venido por protesto, no han venido.
1: Manuel, ¿qué desde tu opinión haría falta una limpia extensa, amplia para volver a intentar el ascenso o con la plantilla que hay, con un par de retoques sería suficiente?
0: Yo creo que hay jugadores que yo siempre te digo, ahora tengo que hablar como aficionado, ¿no? Porque si hablas como entrenador tienes que conocer lo que es el día a día, con qué carácter tiene ese jugador, qué implicación ha tenido, y porque muchas veces eso, el director deportivo no va a estar, pero el club es consciente, porque el director deportivo va a dar un informe y el entrenador, si se va, también va a dar un informe de los futbolistas, ¿no? Pero hay jugadores muy, muy interesantes, jugadores aprovechables. Yo creo que donde hay que reforzar el equipo es en esa parcela de la delantera, la gente de banda, que sea gente mucho más profunda y que sea gente que desequilibre y darle un equipo en el centro del campo, porque haya un futbolista que
4: marca la diferencia,
0: que no solamente a la hora de jugar, sino ese jugador posicionado por delante de la defensa, que ya hoy día los hay, que son capaces de destruir, pero que juegan como Los Ángeles cuando tienen el balón. Y a mí me gusta mucho este chaval, ¿no? El Romero, este es un futbolista,
4: Iván
0: Romero, jugador que tiene un temple, tiene una tranquilidad, lo pide. Vela también es un jugador que ha crecido muchísimo. pero son chicos jóvenes, ¿no? Entonces tú ahí, Antonio Domínguez parece que va a salir.
1: Sí, se va.
0: Y tú tienes que dotar ese equipo. Y después hay jugadores que...
4: Pablo estuvo muy bien ayer.
0: Pablo estuvo fenomenal. Y después jugadores que a balón parado sean futbolistas que te den, porque el fútbol en cualquier categoría, el balón parado es fundamental, pero tú tienes jugadores que la ejecuten bien y jugadores que vayan de cabeza. El Extremadura nos gana el partido por una estrategia.
1: Hemos tirado no sé cuántos córneres, 200.000, no hemos rematado ni un sola vez. O sea, que es complicado. En toda una temporada que tú no seas capaz de rematar un córner, aunque se vaya a las nubes, es que ni tan siquiera eso.
0: Me parece de cara al espectador una minucia, pero es que es
1: importante.
0: O sea, aquí teníamos a Viqueira, aquí teníamos a jugadores que en la época te va a Luzardo, que siempre ha habido jugadores específicos y en cualquier categoría, y en esta categoría más, es que se deciden partido. Ayer Extremadura gana en los últimos minutos por una acción, no era estrategia, pero es un balón largo,
1: que le
0: prolongación, segunda jugada, pam, y para adentro.
1: ¿Y cómo le pega
0: el tío, ¿no? O sea, y es tan sencillo, o sea, el fútbol que es de toda la vida, pues de toda la vida,
4: ¿no?
0: Le dio el ascenso, el balón de toda la vida, el juego
2: que
0: de
2: la categoría está para algo, claro, y el fútbol en cada categoría es diferente.
1: Claro. Esas cosas se consiguen trabajando y trabajando mucho. Estándole y dedicándole muchas horas.
4: El director deportivo decir que no se juega como se entrena, entonces apague.
0: Pero ha dicho, pues a ciencia de sus palabras.
4: Dice, no, es que ese equipo, yo me tiro a charco con este equipo yo volvería a firmar a este equipo. Porque,
0: o sea,
4: este
0: equipo, que ha entrenado bien, lo que quiere decir.
4: ¿Qué quiere decir? Porque este equipo no ha jugado como ha entrenado. O sea, que ha entrenado mejor que después lo ha demostrado en el terreno de juego. Entonces, si tú has visto los entrenamientos y tú ves que los jugadores entrenan bien y cuando llega el partido no lo hacen como lo hacen en los entrenamientos, pues entonces, bueno, ¿de qué estamos hablando?
1: Pues
4: ¿de qué estamos
1: hablando?
4: Alguien tendrá la culpa de algo, ¿no?
0: Sí. A ver, el método puede ser bueno, pero la ejecución de los futbolistas no es la idónea, pero por el camino se pierde algo.
4: ¿O no será que todos los domingos 4 o 5 cambios por cambiar?
1: También.
4: No puede ser que tenga ya los jugadores un poco de aquella manera, porque yo no entiendo por qué se hacen los cambios que se hacen en un equipo de fútbol como Recreativo, que juega de domingo a domingo, domingo, domingo, domingo, domingo, se hacen todos los domingos 4 o 5 cambios. Sin tornizo.
3: Una plantilla
4: extensa. Incluido, mira, Manuel, incluido un futbolista, está bien, y de gol por raza el domingo siguiente, está en el banquillo, está en la grada. No está.
0: Pues eso es lo que
4: no
0: estoy diciendo.
4: ¿Por qué se ha quitado a Miki? ¿A Miki por qué se ha quitado a
1: Miki Juan Ola?
4: ¿Por qué se ha quitado a Miki Juan Ola cuando ha salido al campo y ha demostrado que es un lateral derecho acorde, que tiene llegada, que como tú dices, tiene buen toque porque te la puede poner bien? Y de golpe y porrazo, los últimos partidos no ha estado ni convocado.
0: El fútbol desde la época de los últimos 8, desde la pandemia para acá, ha cambiado mucho en ese aspecto. ¿Por qué? Porque ahora se hace 5 cambios.
4: Entonces, claro.
0: Yo siempre he sido partidario de decir, estos son mis 11, lo que se juega bien, lo que está bien funcionando no se toca.
1: Claro.
0: Los demás carreen, que tiren para adelante. Pero ahora hay esa particularidad, que son 5 cambios, que tú haces el 50% de los futbolistas que están en el campo. Si tú una plantilla amplia, de buen nivel, muy parecido, no hace falta hacer tantos cambios de un partido para otro, sino
1: claro, durante el partido.
4: Lo hace, ¿no?
0: Y es lo que te decía.
3: Pero eso se puede llevar a cabo con cuando hay tanta gallo en el gallinero.
4: Pero pues si no hay gallo, no más que hay un gallo que es el entrenador.
3: Sí, hay.
4: Más que hay un gallo que es el entrenador, ¿no?
3: No.
1: Hay un entrenador que debe tener su personalidad.
3: Hay jugadores específico y que tú dices,
4: yo he entrenado. Raúl, ¿había gallo en el vestuario? ¿Quién era el gallo?
2: El Lucas.
4: El entrenador, ¿no?
1: A ver quién se atrevía a mirar. A ver quién se atrevía a mirar a Lucas al cara con
0: Valladara. Lo que te quiero decir de Arzu. Hay un futbolista que aquí todo el mundo era la referencia, que todo el mundo teníamos esa esperanza de que hiciese una temporada como la inició, que fue Calle, y a Calle se lo hace pillar muchas veces. Y Ronnie ha venido también con la vitola de ese titular y no ha sido titular. Castellano vino con la vitola de ese futbolista ahí en esa posición que hemos hablado de medio centro posicional y ha desaparecido. Pues las razones tendrá el entrenador, el por qué no han jugado esos jugadores en los momentos determinados. Y mira que acá
3: lo ha apreciado muchísimo. ¿Eso puede perjudicar a la plantilla? Esas cosas.
0: Es que si perjudicar a la plantilla, mejor que se dediquen a jugar a la bola en vez de fútbol. Claro, si quieren ser profesionales.
1: Son cajeros, que no hay presión ninguna.
3: Los jugadores son como son, ¿eh? Los jugadores son como son.
4: Claro, pues entonces no vale para tener Recreativo ni.
0: Que se dedique a jugar a trozo de la amistad.
2: Es que eso también no es fácil. Es que después la presión que tiene el equipo, los 13.000 socios.
1: Lo que dice, bueno, vamos a ver, ¿cómo opináis sobre la próxima temporada que tendrá que venir, la campaña de socios y los mensajes del presidente Raúl? ¿Cree que se debe vender lo mismo que ha sido este año al presidente Salín? Señores, afrontamos la temporada con la intención de ser primero de grupo. No. Es lo que debe, yo creo que debería hacer eso, no. Pero no sé si tú piensas lo contrario.
2: Bueno, eso es ya meterle presión, un valor añadido a las personas que, a los jugadores que vengan, ¿no? Yo creo que hay que hacer un buen equipo, un equipo con experiencia, un equipo, como ha dicho Lemón, yo a Calle lo quiero con locura porque lo conozco mucho. Yo creo que Calle tiene que tener a otra persona, un delantero, ahí donde se tiene que gastar dinero, porque más en estas categorías, entonces tiene que gastar dinero en un buen delantero. Y a partir de ahí, bueno, lo que diga el presidente, pues en dicho está, pero yo pienso que hay que partir de cero, poco a poco, y a partir de la pretemporada ya veremos cómo va evolucionando el equipo, ¿no? Pero de momento decirle sobre la marcha que hay que estar primero, hay que ascender, yo no lo veo personalmente, ¿eh? Pero ya cada uno que piense lo que quiera.
1: Y Manuel, ¿tú crees que el mensaje cuál debería ser? ¿Cuándo llega el mes de ya julio? ¿Cuándo se abre la campaña?
0: Las pretemporadas son muy mentirosas.
1: No sirven para nada.
0: Digo, si las haces muy bien, las expectativas se tiran por lo alto, y si las haces mal, pues está ya descendido. La afición no se le puede engañar, eso desde el punto de vista. Si el presidente dice, vamos a tratar de quedar entre los siete primeros, eso es absurdo, ¿no? O sea, si aquí va a llegar Pepe, Juan, Manuel y Joselito, y son jugadores que tú dices, oye, con esto ya, con lo que hay, con lo que se queda, con esto nadie, no le va a engañar. Pero evidentemente yo lo he dicho, o sea, yo creo que después de ese partido que se perdió desde las 11 jornadas, lanzar el mensaje con toda la intención buena del mundo de que vamos a ser campeones, yo creo que eso no benefició, y él lo hizo con toda la intención del mundo. O sea, que él lo hizo público y lo dijo, y yo creo que desde el punto de vista institucional no podía decir otra cosa, ¿no? Pero evidentemente yo creo que la plantilla no estaba preparada para eso, ¿verdad? Porque después la situación la ha marcado, ¿no? A partir de ahí, ¿no? Sobre todo fuera de casa, ¿eh? Fuera de casa el equipo no se ha visto con la capacidad suficiente como para hacer partido, para ganarlo como sea. O sea, siempre hay una frase que antigua, y yo los jugadores siempre se la digo. Antiguamente no había redes sociales, te enterabas del partido como había quedado el lunes por el periódico. Y nadie te preguntaba, oye, ¿cómo habéis jugado? Si el otro mundo dice, oye, ¿cómo habéis quedado? Que no lo he visto todavía. Y así, o sea, en el fútbol es ganar.
1: ¿Cómo habéis quedado?
0: Ganar. No hay otra.
2: Totalmente.
0: No hay otra, porque es que si no, no van a ningún sitio. O sea, hoy todo el mundo hubiésemos firmado que ayer hubiésemos ganado el partido para estar en playoff. ¿Sí? Y Roberto Ríos seguiría, nadie diría nada.
1: Todos contentos.
0: Y todo el mundo estaría.
1: Nos habría tocado ver a la vez.
0: Claro. Y ya está. Y a lo mejor tú hubieras dicho, mira, pues ahora vamos a ver qué pasa.
1: Era la BB, habría sido nuestro rival.
4: Yo estoy más con Raúl que nada, porque yo creo que vender humo.
1: No vender la realidad. No, tú ves a Florentino diciendo, claro, bueno, vamos a ver cómo quedamos cuando termine la temporada.
4: Florentino, cuando empieza la temporada, dice, vamos a intentar ganar otra vez la Copa de Europa. Claro. Vamos a intentar. No dice, vamos a ser campeones. No.
1: Hombre, no.
4: Vamos
1: tampoco
4: a intentar. Entonces,
1: que el presidente recreativo también dijo eso. No, tampoco dijo que vamos a ser campeones.
4: Como dice Manuel Juan,
1: vamos a intentar quedar primero.
4: Tenemos que
1: y vamos a hacer un equipo para quedar primero.
4: Yo creo que vamos a hacer un equipo.
1: Para ser primero, sigue, termina la frase.
4: Para terminar la frase. Lo más arriba posible. Vamos a hacer un equipo para quedar lo más arriba posible.
0: Una plantilla.
4: Una plantilla. Un equipo, vamos a hacer un equipo. No vamos a traer los mejores jugadores, no. Vamos a hacer un equipo.
0: La mejor plantilla.
4: Eso es. Vamos a hacer una buena plantilla, un buen equipo para que juguemos como un equipo.
0: Si hay que traerse uno del Antoniano, que sea bueno, porque hay que traerse
1: del Antoniano. De vuelta, de los pelos largos que lo saca absolutamente todo.
4: El delantero centro.
0: Por decir un equipo, ¿eh?
4: El delantero centro que termina jugando en el Jaén.
1: Ah, bueno.
4: Entre los centros que terminan jugando en el
1: Silverio.
4: Jaén, ese jugaba en el Móstoles. Jugaba en el Móstoles. Y el Jaén, ese es para mí. Y se ha reforzado con ese hombre en diciembre. Y ese hombre le da un resultado tremendo. Nosotros, porque no podemos ir por un futbolista de ese.
0: Hay que encontrar en el club, hay que poner en el club un peguero, un tío peguero que
4: claro,
0: yo, con el bocadillo.
1: Eso es complicado. Eso es
4: muy difícil. Pero es otra de las cosas.
0: Eso ya es muy difícil. Eso ya es muy difícil.
4: Es otra de las cosas que yo veo en este equipo desde hace mucho tiempo. El director deportivo y el secretario técnico están en el campo donde juega el recreativo y están en el colombino donde juega el recreativo. No pueden estar esos señores viendo al recreativo de Huelva. Esos señores tienen que estar viendo fútbol y futbolistas, que para eso se les paga, para que vean futbolistas y vean fútbol. que para eso se lo pagan.
0: Paco, también eso ha cambiado mucho. Hoy día tú tienes acceso a vídeos constantes de todos los equipos toda la semana, ¿eh?
4: Manuel, perdona que te lo diga, pero tú no puedes firmar un catálogo.
0: No, que te digan.
1: Es ver fútbol en vídeo.
0: El lunes, sí. hay un grupo de analistas, sí. Y el lunes tienes tú todos los partidos de tu grupo los tienes ya.
4: Vale, pero yo que soy el director deportivo del Secretario Botánico, yo veo futbolista en el vídeo ese que tú dices. Lo veo, digo, ese futbolista es interesante. Y ahora me voy 3 semanas a verlo fuera de casa,
1: sí,
4: y 3 semanas
1: y después ir al campo a verlo,
4: ¿vale? Porque una cosa es lo que tú estás viendo en el vídeo, sí, y otra cosa es lo que tú ves por el campo.
0: Perfectamente.
4: ¿Vale? Claro. Es lo que yo quiero decir.
0: Y sentarte en la grada.
4: Eso es.
0: Como nos sentamos Pepe Rivero y un día.
4: A escuchar.
0: Y me dice, Marujita, ese no lo firmamos. Porque había escuchado, lo estábamos escuchando lo que éramos fiesteros, ¿no? Y de Marujita.
4: ¿Entiendes? Bueno, esto es lo que yo digo. ¿Tú qué haces en el palco de autoridad del Recreativo de Huelva viendo el Recreativo Jerez? ¿Qué es lo que haces tú ahí?
2: Yo también estoy con él, ¿eh?
4: Totalmente. Pero no solo con estos señores, con los que habían anteriormente lo mismo. Y lo otro. Oiga.
2: Un director deportivo, secretario técnico, tiene que estar. Aparte, lo tenemos, mira, tenemos Cádiz, tenemos Sevilla, tenemos Córdoba.
4: Alejo estaba siempre allí con nosotros, arriba en la grada, o estaba donde jugaba el Recreativo. Oiga, usted no tiene que estar aquí, usted sabe los jugadores que tiene, los ha firmado usted sabe el rendimiento que da estos señores. Usted tiene que ir.
0: No, hombre, cuando tú estás en un nivel ya mucho más alto de equipos profesionales, tú ya tienes asesores, no hace falta que tú estés viendo que tienes asesores.
4: Pero esto no es el caso, ¿no?
0: En Sevilla, por ejemplo, firmó jugadores excepcionales y fenomenales porque tenía una cadena de ojeadores en todo el mundo.
4: Nosotros no podemos tener eso.
0: Tenemos que ir a San Lucas.
4: Ponchi cogía a Ramón y le decía: vete a ver el Dinamo de Zagreb con el que sea.
8: A ver, Paco.
4: ¿Vale?
8: Permíteme.
4: Pero nosotros eso no podemos hacer.
8: El objetivo del Recreativo la próxima temporada en un equipo que está en la tercera división, la segunda vez, es ascenso directo.
1: Claro, que está. No hay más.
8: Ese es el objetivo del
4: Recreativo. El objetivo está claro.
0: Ese es el objetivo. Ese debe ser el objetivo del club, Recreativo de Huelva.
4: Claro.
0: Pero por encima de eso, además, y no está por encima del Recreativo, no está por encima del Recreativo nadie. Es que los que han comprado y los que han puesto el dinero y los que están poniendo,
4: claro,
0: lo quieren lo más pronto posible en el fútbol profesional.
4: Está claro, ¿no?
0: Porque es que si no, no tiene sentido.
8: Pues mira, yo le recomiendo que haya un delantero centro. Yo no soy secretario técnico ni ojador, pero sí he visto muchos partidos de la categoría. Y hay un delantero centro en el Almería B que se llama Iker Burgos, que está el último de la fila y que lleva marcado 16 goles, el último de la fila. Ese lo quiero yo aquí.
4: Bueno, el año que viene a lo mejor toma que 16,
1: el mejor bueno, nada más que. No es igual, Juan Almería, ve que igual el Recre.
8: Claro, pero el último lado,
4: ese es el tuerto del Reino de los Cielos.
1: Cuidado.
8: Es que otra jugadora y el marciano ese que entraba por la derecha.
4: Sí, pero hay muchos jugadores. En el mercado hay muchos jugadores, pero lo tienes tú que ver de verdad en el terreno de juego.
8: Yo he visto muchos
1: partidos. Vamos a hablar del B. Pero para resumiendo, objetivo para la próxima temporada, según Carrasco, mantener la categoría. Feli y yo consideramos que debemos ser primero.
4: ¿Cómo que mantener la categoría? ¿Cómo
1: ha dicho eso?
4: No, yo no he dicho eso. Yo lo que he dicho es que hay que hacer primero una buena plantilla, ¿vale?
1: Para ser primero, para los puestos nobles
4: de la categoría, y si podemos ser primero, pues seremos primero. Pero si no podemos ser primero, podemos ser segundo, pues somos segundo. Si lo ha dicho el Mice, y haber subido el equipo sin ganar, jugando la promoción de ascenso sin ganar ni un partido. Sí, o ganamos algún partido con haber subido a la primera federación. Entonces, ¿por qué queremos ser primero?
8: Paco.
4: ¿Por qué queremos meterle esa presión extra a los jugadores de ser primero? ¿Por qué? Si yo quiero que sea primero, por supuesto que sí, pero eso se va a dar con el transcurso de los partidos, con el transcurso de la temporada se va a dar. Eso se va a dar así.
8: Pero
4: ¿tú crees que lo ha sacado 25 puntos al segundo? ¿Salió de principio a sacarle 25 puntos al segundo?
1: Pues seguro que sí, porque era el mejor de principio, era el mejor.
8: Todos tienen un objetivo.
4: Se ha ido ganando.
8: ¿Cuál es el objetivo?
4: El objetivo es subir de categoría.
8: Luego
4: ya
8: veremos.
4: Ya está, ese es el objetivo. Subir de categoría.
8: Hay que echar muchos jugadores. Hay que echar muchos jugadores de esta plantilla.
4: Por lo menos 15.
1: ¿Cómo?
4: ¿Cómo? Me lo aseguro.
1: Te va a quedar solo.
4: Seguro, por lo menos 15 hay que echar. Ya te lo digo yo.
1: Los 12
4: lo sabe.
1: ¿Te sirve el portero? ¿Te vale?
4: El portero medio me vale. Medio me vale.
1: Los dos centrales, Bonaque y José Carlos,
4: sí, ¿te vale? Sí, y el tercero que sale de suplente también me sirve.
1: ¿Juancho o Leo? Juancho Máscaro.
4: No,
1: Juancho
4: Leo, no. Leo. Leo. Sí. El lateral derecho, el que está lesionado, me sirve. El que no está lesionado, me sirve un poquito.
1: Ah, bueno,
4: lateral izquierdo. Alberto. Lateral izquierdo no me sirve ninguno de los dos.
1: Ni David Alfonso ni
4: David Alfonso ni Alberto.
1: No te sé. En medio campo te queda con Iván Romero solamente.
4: Iván Romero y él lo ha dicho.
1: Y Pepe Mena.
4: Vela.
1: Alberto Vela, sí, sí.
4: Le podría dar una oportunidad a Bernal.
1: Sí, hombre,
4: a Bernal.
1: Sí, hombre,
4: a Bernal le daría una oportunidad. Le daría una oportunidad.
1: De las bandas.
4: A la costa lo seguro. Antonio Arco no lo hemos visto. Antonio Arco no lo
1: hemos
4: visto.
1: Ese futbolista tiene cositas.
4: Si no lo hemos visto,
1: tiene cositas. Tiene cositas ese futbolista. Yo también me lo quedaría.
4: Domínguez se va.
1: Y Paolo,
4: seguro. Paolo seguro también.
1: Y Aitor, que tiene contrato, que
4: Aitor,
1: se quedará.
4: Aitor, Paolo.
0: Paolo tendrá a lo mejor.
1: No, oferta dice sí que le va a salir, oferta, seguro. Oferta.
0: Porque eres sub-23 todavía, ¿no?
4: Claro, sí, es sub-23 todavía.
1: Y Paolo podría tener oferta, claro.
4: Paolo podría tener oferta. En la parte de arriba, Aitor y Paolo.
3: Todo va a depender de los contratos que haya firmado, que
4: nos vamos. A ver cuánto he contado. He contado 6, 7, no he contado más, ¿no?
1: No más, hombre, al final te quedas con 8.
3: Hay que ver los contratos que tiene.
4: Yo he dicho 15. Con 3 más, 3 menos, me pongo por el puntero, Paco.
0: Calle, yo creo que.
1: Hombre, yo me lo quedaba sin duda. El futbolista imprescindible para conseguir el ascenso.
4: Sí.
0: No, porque.
4: Yo creo que ya Calle.
1: No está mal, tampoco está mal.
4: ¿Para qué crees que Calle ha hecho un objetivo en el Recreativo de Huelva? Yo creo que ya.
1: Los números no son malos. 10 goles, yo creo que no está mal.
4: Digo porque ya ha cumplido un objetivo. Ha cumplido un objetivo ya en el Recreativo de Huelva, y a lo mejor ya la motivación que tiene ese futbolista para seguir jugando en el Recreativo de Huelva, a lo mejor no es la misma.
0: Yo te digo que por ahí no. Yo lo conozco muy bien. Y él tiene muchas ganas de seguir aportando, lo que posiblemente no esté ya, a lo mejor, en un momento determinado, para hacer
1: primer espada.
0: 38 partidos, claro, pero, 38,
4: pero ahora, 200 y pero, 200. Ahora yo te digo una pregunta. ¿Calle está preparado para no ser
0: No, sí. Él,
1: claro que sí.
0: O sea, él es tan honrado, él es tan honesto.
4: Él tiene que preparar para
0: eso. Sí.
4: Seguro, de puto madre que
0: seguro,
4: se quede.
0: Seguro. El tiempo dirá.
3: Tú eres entrenador, pero yo creo que ya ha pasado su ciclo en el Recreativo de Huelva. Pienso que en cualquier otro club puede rendir incluso más que en
4: el. Yo creo que ya el ciclo aquí ha pasado, pero.
1: Bueno, pues ojalá que se quede.
4: Es cuestión de la mentalidad que tenga él. Si quiere seguir en el Recreativo de Huelva, porque yo creo que se quiere seguir porque
3: está en su casa.
4: Pero como dice Félix, a lo mejor el ciclo ese ahora se queda como segundo espada. Pues mira, si el chaval quiere seguir como segundo espada, sí. Pues está preparado
3: este
4: para eso. Porque hay futbolistas que no están preparados para eso, Hay futbolistas que son primeros espadas y no quieren ser segundo espada.
0: No, pero eres un tío muy respetuoso. No,
3: pero que ha faltado gol en el Recreativo, estamos de acuerdo.
0: ¿Qué?
3: Ha faltado gol en
1: el Recreativo. Él ha hecho lo suyo.
0: Posiblemente a lo mejor.
1: Roni ha hecho 2, él ha hecho 10.
0: También a lo mejor ha habido, sobre todo en la primera etapa, que el equipo se acercaba muy poco al delantero. El delantero estaba muy aislado,
1: Y también ve cómo se desmarcaba, como las marcas de postura,
3: el taller, el trabajo. El Paolo, cada vez que cogía la pelota, era centro y las ponía de lujo.
4: Falta futbolista, como ha dicho antes, dice futbolista que desborde, futbolista que encara al defensa, como hizo el domingo Paolo.
0: Antonio Arco es de esos tipos de futbolistas.
4: Antonio.
0: Arco,
4: pero no lo ha puesto.
0: Tuvo una lesión en un momento determinado. Ahí desapareció.
4: Mister, otra cosa que no entiendo. Le pregunto en una peña, le pregunto al Mister, ¿qué futbolista te ha sorprendido más dentro del equipo, no? Una pregunta, porque los entrenadores ven a los jugadores y. A mí el que me ha sorprendido dentro de la plantilla es Antonio Arco. Digo, ¿cómo? ¿Es Antonio Arco el que más te ha sorprendido? Sí, digo, ¿y pues, por qué no lo pone?
0: Pero
4: llevo usted razón, dice, llevo usted razón. Le debería dar más minutos.
0: Claro, sí, yo creo que cuando llegó Arzu, ese jugador se lesionó.
4: No, ese futbolista se lesionó.
1: Pero estuvo un largo tiempo de lesión.
4: Después.
0: Y la costa del fútbol está también muy desequilibrante. Lo que pasa es que. Yo creo que lo que decía Raúl, que todo el mundo no. Le falta esa, a lo mejor, esa personalidad para estar en el Recreativo de Huelva, que no es lo mismo.
4: Pero.
3: En un pueblo que jugar aquí.
0: No es lo mismo.
3: La presión que tiene desde el público, la presión
4: público
3: que tiene como entidad.
4: El público no recibe al equipo. El público no presiona al equipo.
1: La masa social, lo que conlleva el club.
4: Pero Raúl, si aquí nosotros hacemos. tres paredes y provocamos un córner y nos ponemos de pie y empezamos a aplaudir? ¿Qué presión, el público qué presión le ha hecho al equipo este año? A ver, yo no, si vamos fuera de casa y somos 500, 600 personas viendo un partido fuera
0: después,
4: de casa.
0: Y después hay otra cosa que yo no quiero dejar pasar por alto, ¿no? En el sentido de. Ayer fue el día que se jugaba.
4: Ayer Filipe se jugaba
1: la vida.
0: Afortunadamente.
4: Mantener la categoría.
0: Afortunadamente las cosas han salido.
4: De momento.
0: Sí, ganando a Chiclana, incluso empatando con el Chiclana se va a salvar. Porque no hay arrastre ya, porque había un problema ahí con los arrastres.
4: Bueno, puede haber todavía uno, ¿eh?
0: No, ya no.
4: Depende de los
0: arrastres. No.
4: Bueno, hay un arrastre solo que es el Sevilla que se lo va a llevar, pero el Sevilla está empatado a punto con nosotros.
0: Sí, pero.
3: Nosotros con ganar mañana.
4: Sevilla está empatado a punto. Ganar el domingo. Si no ganamos, el empate no nos sirve.
0: Sí, pero el Sevilla, ¿dónde juega?
4: Ah, bueno.
0: ¿Ha jugado con el Atlético Central?
4: Bueno.
0: ¿Este está jugando
4: el playoff? El playoff.

0: Pero bueno, pero
1: que hacía falta más allí que aquí.
2: Claro. Sí, sin duda.
3: Bueno, en este partido sí,
2: claro, claro, por eso lo digo. No, y otras veces que ha pasado también.
0: Ha ido, Ébora.
2: Ha Ébora y no, después no ha jugado y se lo ha llevado a un viaje. Sí,
3: bueno, eso,
2: no
3: eso, se puede eso hacer. Es la pelea que ha tenido siempre con los entrenadores.
0: No, porque además tú ahora, convocas 20 futbolistas, creo que convocas.
2: Sí,
0: es absurdo. Y al final, más que lo que participan son 16.
3: Eso yo siempre, eso lo he tenido siempre con Enrique Creativo. Le quita un futbolista al amateur para llevarlo convocado y lo que lo hace es enseñarle a España.
2: Sí.
3: Lo monta en el autobús.
2: Se harta
3: kilómetros.
2: Se harta kilómetros
3: porque después no juega ni un minuto.
2: Lo ha hecho siempre.
3: Yo digo, si yo me llevo a un chiquillo, yo le quito al amateur un futbolista y me lo llevo con el primer equipo, es para cuando menos darle 15 o 20 minutos en el partido, el mínimo, ¿no? Para se vaya formando, se vaya haciendo y tal. Ahora, para llevármelo de viaje, para que conozca España, pues no se lo quito a ver. Me llevo a uno, que esté, aunque esté lesionado, pero lo siento allí en el banquillo, hace bulto. Y ya está. Porque si yo tengo un lateral izquierdo del B, en el banquillo, y pongo de lateral izquierdo a un lateral derecho, pues entonces ¿para qué me llevo al lateral izquierdo del B?
0: Pero ese chaval ya después lo han pasado al B, ¿no? El lateral izquierdo es el que estaba en el primer equipo que no jugaba.
3: Sí, porque vino David Alfonso.
0: David Alfonso.
3: Pero yo digo otras veces. Hombre. Si tengo a Dan Benítez en el banquillo y se me lesionó el lateral izquierdo.
0: No jugó.
3: ¿Un partido?
0: Sí, porque después, pero después yo creo que se lesionó.
3: Después se lesionó.
0: Además que lo hizo fenomenal.
3: Entonces, no lo entiendo. Tengo un lateral derecho aquí sentado y me pongo en el interior del lateral derecho. Por, vamos, ¿tú eso lo entiendes?
2: No, para nada. Lo ha hecho muchas veces.
3: Lo ha hecho muchas veces. Almeida se ha hecho.
2: Y lo de Ébora. Y trae un chaval del Yeclano que ha jugado menos que yo. Xavi Domínguez. Pero que y tú, le cierra la puerta a Ébora y trae un futbolista que ni ha jugado.
3: El izquierdo que tenía el B, que tú lo habrás visto jugar, David Muñoz, que se fue mosqueado a la Balompédica Granadense. Se va a mosquear. ¿Por qué se va a mosquear ahora por el Picanense? Porque le trae a David Alfonso. ¿Qué diferencia hay entre David Alfonso y Muñoz? ¿Futbolísticamente hay alguna diferencia? Yo creo que no, ¿no? Es que Mateo Dati subía ese chaval del primer equipo. ¿Qué? Y ponerlo allí de lateral izquierdo. Ponerlo de lateral izquierdo, porque el lateral izquierdo iba a ser López, ¿no? Cuando seleccioné a López, pues tengo a David Muñoz, ¿no? Que era un cañón, un cañón de futbolista. Que te sube la banda y se va a la banda y tiene una zurda, que es la zurda de Roberto Carlos. Pegándole, le pega un taponazo y rompe la red.
1: Esto es una propiedad privada.
3: Pero entonces no me tira mi piedra al tejado. Mi tejado no me tire piedra. Mi tejado no me tire piedra, campeón. Y ahora baja al que tú subes del segundo equipo, lo subes al primer equipo como lateral izquierdo. Y ahora cuando trae al de fuera, coge al chaval ese y lo vuelve otra vez a llevar al B.
2: Bueno,
3: un poco de sentido común.
2: Nos marchamos.
3: A ver, ustedes son profesionales del tema este. ¿Tú crees que son lógicos?
4: No, no es lógico, pero no es fácil. Son muchos factores también.
3: Sí, claro,
4: no es fácil.
3: Claro, pues factores. Pues, si mi abuela fuera de la primera humanidad, no sería mi abuela.
4: Que no
3: pero
4: es fácil.
3: Pero tan difícil.
4: No es fácil.
2: Bueno, nos vamos a marchar, ¿no?
3: El sentido común, Raúl.
4: Es verdad.
3: Estoy contigo.
1: La próxima temporada, ¿dónde va a estar? ¿Tienes equipos? ¿Continúa?
0: ¿O estás como
1: Arzu que no dice nada a ver qué pasa?
0: No, quiero entrenar, claro, quiero entrenar. Y bueno, hemos terminado al final bien.
1: El equipo
0: a base de mucho sufrimiento, pero al final hemos conseguido. Y yo, la verdad es que estoy muy contento allí. Estoy muy contento porque el comportamiento de la directiva ha sido ejemplar. Yo que venía de pasar dos años malos allí por un tema institucional en Cartaya, pues la verdad que
3: no. Ayer no sé qué pasaría ayer en Cartaya, ayer hubo una asamblea.
0: Hay el día 14. Dimite la directiva.
3: Lo anunció para mañana.
0: No, para
3: o sea, para hoy lunes.
0: Para el día 14.
3: Presenta la dimisión, la junta directiva.
2: A ver si se enmienda.
3: Y presentar las perras.
2: Tienen débitos también, bastante. ¿Le deben gente a bastante? ¿No sabía? ¿Que le deben dinero a bastante gente?
3: ¿Le deben dinero todavía a Price?
2: Iba a preguntar cuánto, pero no procede. Sé que le deben, pero
1: preséntate no. Preséntate de presidente.
3: Yo te iba a preguntar. Escúchame, yo no soy ni presidente ni de mi comunidad de vecinos. Imagínate.
2: Desde que se fue, que murió donde para descansar el pobre Juan Polo. Juan Polo, aquello es un caos.
3: O sea, el ayuntamiento dice que pronto pasa, ¿eh?
0: Sí.
3: El ayuntamiento dice que 90.000 pavos todos los años el ayuntamiento de Cartaya al Cartaya, ¿eh?
0: Sigue habiendo. Pasa que
3: Guapolo. Y las instalaciones son del ayuntamiento.
0: Guapolo tiene una sensibilidad, pero bueno, Barroso y la gente que está con Barroso siguen apostando.
3: Lo más grande.
0: Enormemente. Y además, me consta de que están muy. Muy jodido, pues hablando mal y pronto, por la situación que se está generando y se va a generar, ¿no? Porque una vez que le presente la dimisión ahora.

0: ver quién, a ver quién.
1: Ellos se van,
0: que se vienen, claro.
1: Yo, los que lleguen,
0: a ver qué pasa.
2: Bueno, bueno, marchamos. Que en el mes de septiembre, por ahí, octubre, Bollullos Recre.
0: Ole.
2: ¿O no?
0: Ole, yo te escucho, yo lo firmo ahora mismo.
2: Yo lo firmo. Bollullos Recre ya por el mes de octubre.
0: Todo lo que sea bueno para la provincia de Huelva.
3: La provincia, claro.
0: Yo encantado.
1: El otro día me emocioné mucho porque la arenga.
0: Enemigo Machete.
1: La arenga que hizo el día del Cádiz, el Mirandilla, en el vestuario la dio Chama, el capitán. Uh-huh. Y él decía, dice. Tenía yo 7 años cuando se vivió algo en la historia. Yo tengo ahora 31, fíjate el tiempo que ha pasado. Tenemos la oportunidad de mejorar. Y yo, sinceramente, ojalá superen eso que hicimos nosotros en la 2003-2004, que también nos quedamos las puertas del ascenso allí en Bollullo, porque se vivió aquello enormemente. ¿No? Y otra vez, Bollullo tiene una plantilla muy buena. Sí. Está bien trabajada Antonio y la gente del cuerpo técnico. Y no es fácil, ¿no? Haber competido desde julio, que están compitiendo la Copa Federación esa.
0: Y no, es que lleva 3 o 4 años estando ahí.
1: Con la llegada antes de calle, sí. Se salvaron las 2 últimas jornadas.
0: Sí, pero después ya.
1: Pero ya con calle los 2 años.
3: Antonio ha hecho el equipo arriba, sí.
1: Y la Copa Federación parece que no, ¿eh? Pero si se pasa esta eliminatoria, después toca un equipo de primera división más rápido que jugando eliminatoria
0: la Copa Rey.
3: Pues hay que pasarla.
1: Y después, si eres campeón, te lleva 90.000 euros. Sí.
2: San Roque ganó una.
1: Sí.
2: En una Copa Federación. En aquella liga de ascenso, Manuel,
0: tú ahí clasifica para eso, ¿no?
2: Tú ahí tenías a Juanma, pero como jugador central, ¿no? A Juanma lo tenías tú en aquel equipo.
1: Sí.
2: Claro, recuerdo.
1: A Curro, el hijo de Paco Mendoza, Cleque, Manolo Barba, Tinoco. ¿Quién más?
2: Varios de los que jugaron Liga de Ascenso con el B.
1: Con el recrevero, me los llevé allí.
2: Claro, ¿no?
1: Me los llevé allí, tengo a que yo fue buena anécdota con Tinoco y demás.
2: Joder, qué bueno.
1: Sí.
2: Dos Ligas de Ascenso.
1: Sí. Y Luis Fernández también jugó aquel año en el
2: Luis Bolivio. Fernández Neto, qué bueno. Ese medio centro sí que nos haría falta ahora, un 5 como él, ¿verdad?
1: Oh, espectacular.
2: O como Barba, por ejemplo.
1: Nosotros muchas veces tenemos todavía un WhatsApp, ¿no? De aquel equipo. Y dice, ¿viste? Jugábamos nosotros como el Atlético de Madrid con 4 mediocentros. Y es verdad, los 4 centrocampistas que yo utilizaba eran 4 mediocentros. Y arriba tenía a Juan Antonio y a Tinoco. Y a Juanma Rodríguez atrás teníamos 2 chavales que habían sido campeones de España con el Betis. A la misma hacía de portero también.
0: A la misma hacía de portero.
4: Y el Cholo se cree que la ha inventado.
0: Pero Luis era un espectáculo.
1: Luis aquel año metió 11 goles. Y creo que fueron 8 de falta y 2 de fuera del área. Impresionante. Además, que
0: Luis le pegaba
1: a la gente en Bollullo, se ponía cuando iba a meter a tirar la falta. Pues,
0: Luis era un espectáculo.
1: Aquel año fue fantástico.
2: Bueno, pasamos, Raúl. Que,
3: muy bien.
2: Y la aventura política, a ver cómo te sale la
3: cosa. Pues nada, vamos a ver. Vamos a esperar
2: número 3 17. Al Parlamento de Andalucía por Vox.
3: Vamos a ver. Con mucha ilusión, como hace igual que 4 años, y esperemos que Huelva nos dé ese apoyo que necesitamos para ver si podemos cambiar algo por Huelva, que es la totalmente olvidada, que siempre decimos lo mismo, pero nunca hacemos nada. Sí, y esperemos que si Dios quiere, seguimos igual hace 20 años, totalmente.
2: Bueno,
3: esperemos que el 17 esto pueda cambiar, esperemos que sea.
2: Que haya suerte y que tengamos en el Parlamento de Andalucía.
3: Gracias.
0: No te postule por nadie, Paco, no te postule.
2: Todo lo que sea.
3: Beneficio para Huelva.
0: Perfecto.
2: Todo lo que sea.
0: No te postule por nadie, Paco.
2: ¿Cómo que no? Todo lo que sea, del centro a la derecha, ahí me vas a encontrar. En la otra parte seguro que no me vas a encontrar.
0: El centro derecho.
1: No, él dice que no ponga nombre.
2: Que no te postule por él.
0: No,
2: si
0: pero vamos a ver, pero no te postule por él, porque como te postule por él, toca madera.
3: Sí, ¿no?
2: Sabe que es muy difícil.
3: En
2: la primera vía es difícil.
0: ¿Cómo eres, campeón?
2: En la segunda vía, posiblemente sí. Entre 2 años.
0: Tú sabes que me mete mucha bronca por venir aquí a esta tertulia por ti, ¿no? Tú lo sabes, ¿no? Bueno, la gente que son de otro lado. ¿Tú cómo vas a la tertulia de Paco? Digo, hombre, yo voy a ir a hablar de fútbol, voy a hablar de Recreativo de Huelva, y Paco, pues, lo considero amigo y no pasa nada. Cada uno piensa de la forma que piensa.
1: Pero escúchame, que era así de chiquinino, estábamos en el colegio con 7 años y se metía con todo.
0: Cuando yo limpiaba los cristales en Santa María, que estaba enfrente vendiendo bicicletas, arreglando bicicletas y limpiando mis cristales, pues ya era así también.
1: Todos estábamos
0: en
1: la academia.
0: Era suero.
2: De Don José.
1: De Bari con 7 años.
0: En la calle Rascón con Azuero, él estaba con Azuero de niño, yo estaba enfrente en Santa María de niño, y los dos hacíamos los mandados y los dos hacíamos las cosas aquellas correspondientes.
1: Y se reía con
0: los más. Claro, sí. Aquellas cosas, a ver qué hacemos.
1: Y después estuvimos juntos en el instituto.
0: La gente muchas veces, porque tú no seas del mismo pensamiento que el otro, no. Ya tú no puedes ser amigo de aquella persona que no hace el mismo pensamiento uno que otro. Del Barcelona, yo soy del Madrid.
2: Ya
0: el
2: no
0: otro
2: soy del de Barcelona.
0: Madrid, lo, ya tú no eres del Barcelona, no digas que no eres del Barcelona. Tú eres del Barcelona desde chiquinino para acá.
1: O sea, no, pero, no eres del Barcelona. Pero muchas veces dices, fu, qué baño están dando.
0: Claro, claro, pero a ver, yo soy del Madrid, yo reconozco que el Madrid está jugando. Ayer me puse a ver la primera parte del Real Madrid con el Español, y cuando terminó la primera parte, quité el televisor porque me estaba aburriendo. Y soy del Madrid. Pero yo soy realista, me gusta el fútbol, sé lo que veo, ¿no? Sé lo que veo, entonces, eso tiene que ver. Pero que un tío sea de izquierda, sea de Podemos, sea de Vox, sea del que sea, yo porque no tengo que hablar con ese hombre y no puede ser amigo mío un tío que sea de otra forma de pensar que yo. ¿Por qué? Si esto es democracia.
2: Está claro.
0: Esto es democracia. Aquí no hay otra cosa, democracia.
1: En las reuniones familiares ni de religión ni de política.
2: Bueno, eso...
3: El día 31, el día 31, ¿no?
0: Claro, claro. Pero porque no estamos acostumbrados a tener democracia en ningún lado. O piensa como yo, o está contra mía.
1: Ya.
0: ¿Dónde vamos a ir?
4: Ahora va a dar un mito de política. Te estás dando cuenta y decía, yo no de política, no.
0: No, yo no estoy hablando de política, estoy hablando de democracia. Yo estoy hablando de democracia.
3: Estoy hablando de la realidad.
2: Bueno, nos marchamos. Feli, lo hecho, nos encontramos la próxima temporada, el próximo partido, bueno,
4: dentro de... el Punto Umbría en verano. De momento los jugadores siguen en Chartres, siguen cobrando.
0: Hasta el 30 de junio, ¿no?
4: Hasta el 30
0: de junio tiene que cobrar, ¿no?
4: Eso es lo que hay.
0: No cobra hasta el 30 de junio.
3: Hombre, están en el contrato.
0: Si cobran hasta el 30 de junio, los tengo trabajando hasta el 30 de junio.
2: Pero ¿para qué van a entrenar? No tiene sentido. ¿Entrenar? ¿Para qué?
0: Pues porque vas a cobrar. Entonces, si vas a cobrar, trabaja.
2: Bueno, lo dicho, nos marchamos. Gracias por la asistencia técnica que estuvo Liliana. Y ya volveremos, pues avisaremos posiblemente ya la última semana de agosto con la tertulia del Recre. Así pues, a disfrutar.

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1: Más éxitos en tu dial favorito. Ha sido remezclada la canción por numerosos DJs, pero aquí la tienes en versión original. El éxito de Justin Jesus, Getting Closer.

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1: Desde Spinning Recordings aparece el exitazo de Mike Williams, se llama White for You. Keep

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1: King of Hearts es otro de los exitazos de Cassie. Así es como suena.

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2: Gran tema el que te ofrecen los mexicanos Maná a dueto con Prince Royce. El verdadero amor perdona.

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1: Llega Ventino para hacerte vibrar con esta canción. Andan diciendo. Últimamente.

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1: La compositora estadounidense Lana Del Rey sigue triunfando gracias a temazos como este, Don't Time.

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4: Don't Call Me Up es otro de los grandes temazos de ella, Mabel.

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1: Que suena de puesta de largo para Bieber Rexha, escucha. I'm done with-

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2: Con la inestimable colaboración de Brando, de las vocales te traen su éxito. Ellos son Lord Luxury.
3: Hey.

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3: Peter Cole es otro de los grandes éxitos de Barey.

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1: Baila ahora y canta ahora como nadie. Ella es Estrella Morente y así es como suena su música, Soledad.

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1: Sigue moviendo las caderas como nunca.

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1: Lo latino sigue estando muy de moda y las colaboraciones importantes, como por ejemplo entre Becky G y Maluma, suenan así de bien. Esto se llama La Respuesta.

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5: Lo vuelve a hacer Chris Brown y esta vez con éxitos como este Wobble Up. Escucha.

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2: Breathing Fire es lo que suena para ellos, los británicos Bad Seal, escucha.

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2: ¡Qué golazo de Marco Rubén! Vaselina sobre la salida de Sergio Asenjo. Robo en el centro del campo. Juego directo entre la pareja de centrales. Se la comieron ambos. Ni Javier Baraja ni Luis Prieto. Fue más listo el argentino. Se adelantó a la acción y sobre la salida de Sergio Asenjo, la vaselina por arriba para hacer el primero. ¿Cuándo va a morir la primera parte? ¿Cuándo solo queda un minuto? Marca el Recre en Pucela 1 para que llegue el 45 de la primera parte.
3: Continuamos con más éxitos en tu dial favorito. Llega Nino Vargas con Si tú la ves.

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9: Llega desde Donosti, su nombre es Amaya Montero. Este es su tema, Caminando.

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1: Baile es otro de los temazos de David Otero.
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7: Beatriz Luengo González, ya sabes, la compositora que conquista corazones en una Abel Pintos para traerte esta canción, Si un día vuelves.
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1: Te van a hacer bailar como nadie. Se llaman Cali y el Dandy. Eso es, yo te esperaré.

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1: Es un DJ noruego que está dando muchísimo que hablar. Se llama Kaigo y este es su éxito, Think About You.

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2: Desde Ciudad de México llega para cantarnos Paulina Rubio.

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1: Boom Boom es el sonido para la pista de baile de DJ Tap Stop.

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1: De verdad, es otro de los grandes exitazos de Abraham Mateo. Yeah,
2: 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Abraham Mateo. Oh,
3: 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Alexei now.
2: Discutible, baby.

0: Abraham Mateo, indiscutible.
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1: Es otro de los grandes éxitos del francés Antoine Clamaran con las vocales de Frenja. This is my goodbye. Sonido para la pista de baile.

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1: Está clarísimo, cuando se unen tres chicas guapas y además si saben cantar, la lían seguro. Es el tema de la Cerebro, esto se llama Mama Lobo.

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3: Desde Rumanía llega Ina, como siempre, vibrante, con éxitos como este y Iguana.

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3: Llegan desde Donosti, bien los conoces, uno de los grandes grupos del pop español, La Oreja de Van Gogh.

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1: Su música tiene influencias de música acústica, de folk y de pop indie. Se llama Ana López, pero es más conocida por todo el mundo como Annie B. Sweet. Este es su éxito. Buen viaje.

Una semana más volvemos a estar contigo en tu grata compañía. Como bien sabes, estás escuchando Trovador Urbano y te habla David Calderón, que durante estos próximos 60 minutos espera que estés ahí al otro lado, en tu FM preferida, en tu página web preferida o en tu app preferida. trovadorurbanoradio@gmail.com para que nos escribas y te pongas en contacto con nosotros. Y también nuestro blog y podcast, que es asaltomataradiorock.com/trovador-urbano, donde puedes escuchar programas más largos y entrevistas de muchas de las bandas que te ofrecemos semana tras semana. Hoy un programa donde volveremos a rescatar discos que ya habías podido escuchar y que nos ha gustado que vuelvas a hacerlo, porque en muchas ocasiones parece que uno se queda con ganas de más, y dependiendo un poco de la actividad que tengas, en muchas ocasiones yo sé que el programa os sirve de acompañamiento para cualquier momento del día. Hay veces que estáis más pendientes, hay veces que estáis menos, pues vamos a volver a darle una vuelta. En este caso arrancamos con los madrileños 43 grados, vamos con su hard rock blues metal, y con este nombre y con este Ojos de Serpiente arrancamos la nueva edición del programa. Como siempre, mil gracias por la escucha.

Y pasamos de una banda que está también en el foro de esta banda directa de hard rock, como bien te comentábamos, 43 grados, a una banda donde también la fiereza, pero también a su vez la templanza en ese apartado técnico. En este segundo trabajo de Blacktown Band, en Moonmaker, nos va a proporcionar recordar a nuestras madres, que son la que nos da la vida, que son el alma de la alegría de uno si están a tu lado, y en definitiva algo que vamos a dedicar a todas, entre ellas también la mía, que por suerte sigue estando a mi lado. Mother es el corte que escuchas de este Moonmaker de Blacktown Band.

No dejéis de cuidar a vuestras madres, la verdad es que son ese pilar principal, como evidentemente la parte paterna, y muchas veces nos paramos a discutir en tonterías, en absurdeces, y no prestamos atención en lo humano, en lo que nos da calor, en esa parte sentimental de los que te dan la posibilidad de estar vivo para luego tú poder ofrecer a este mundo, en muchas ocasiones triste y egoísta, poder ofrecer cosas mejores. Volvemos, en este caso no volvemos, no nos vamos de Madrid, mejor dicho, porque Invisibles nos presentaron también en su momento a Tatuaje, y volvemos a escucharles con otro de sus cortes, en este caso La Primera Vez. Hemos entrado ahora con este medio tiempo un tanto más íntimo de Mother, de Blacktown Band, y ahora nos quedamos escuchando La Primera Vez de estos Invisibles.

Y a continuación nos vamos hasta Barcelona. Estamos hoy en las ciudades más amplias en cuanto a habitantes de nuestro país, pero en este caso nos acercamos a un sonido un poquito más contundente. Damos una vuelta al ADN del programa de hoy, al cromosoma genético de esta nueva edición de Trovador Urbano, y ya nos postulamos en sonidos, como te digo, más contundentes dentro del heavy metal, incluso del stoner, a través de este trabajo de Red L, denominado Arena, que vamos a acercarnos a escuchar este Liberarte, el sexto corte de los ocho que compone este último trabajo de los barceloneses Red L.

No salimos de Barcelona y seguimos en esa cúspide de seguir endureciendo, como bien te digo, el sonido del programa. En este caso, este segundo trabajo de Esesus Asinasep, que lo compone este cuarteto, que son Iván a la guitarra y a la voz, Ferran a la segunda guitarra, Gerard Colomer al bajo y Víctor a la batería. Ellos son los que conforman Esesus. No sé si lo digo bien, porque la X y la S, bueno, tiene una connotación parecida fonéticamente hablando, pero algo así sería Sexus, bueno, algo así por el estilo. Ellos ya me tiran de las orejas y me tienen que tirar. Y como bien te digo, pues seguimos recordando el sonido de bandas que ya han pasado por los micrófonos de Trovador Urbano. Inner Parasitites, el título del tema, sexto corte de esta última obra de estos barceloneses que son Sexus. Ahí van.

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Qué excelente trabajo, sin lugar a dudas, aquel Ángel Caído, donde el que te habla pues tuvo la primera toma de contacto en persona con, en este caso, Víctor García y Alberto Riondas. Ya hace más de 20 años que se dice pronto, y aquí seguimos con esta locura, con esas ganas de seguir dando visibilidad a las bandas que tienen menos respuesta por parte de los grandes medios, y que desde este pequeño buque insignia, con ya, como bien te digo, 30 años de andadura, intentamos seguir con conciencia y sobre todo con la dignidad de un pensamiento siempre en favor de nuestras bandas, el seguir proponiéndotelo en un montón de sitios donde nos puedes estar escuchando ahora mismo. Y seguimos con esa recogida de bandas que ya habíamos tenido la posibilidad de escuchar, sin además salir de Asturias. Enlazamos de una manera con Avalanche, y en este caso con Malatesta, que a mí me recuerda con este nombre a Enrico Malatesta, el pensador libertario italiano, que fue uno de los instigadores, de los que primero empezó a meter la ideología anarquista en nuestro país. Pero bueno, esto es harina de otro costal, y Malatesta, con este nombre y con el instante perfecto, como bien digo, nos acercan de nuevo uno de sus cortes. Vamos a acercarnos a escuchar la peor versión, 4 minutos 10 segundos, que suena Tras mis palabras. Te quedas con los asturianos Malatesta.

¿Cómo suena esta gente, este trío asturiano? Como te digo, Mala Testa, que te quiero decir los nombres para que los quedes bien. Bueno, gente muy clásica también dentro de la escena asturiana. La gente que estéis por Asturias seguro que a más de uno los conocéis. Marco a la batería y coros, Guillermo como guitarra y coros y Marcos Munguía al bajo y a la voz principal. Cada banda, de una manera o de otra, a través de su música, a través de sus letras, se plasman historias personales, cosas de ficción, en definitiva la vida y el momento te va haciendo, según vayas haciendo, proponer diferentes puntos de vista que te pueden hacer llegar y que te pueden hacer sentir y que esa banda sea una banda de tus cabeceras. Vamos a escuchar esas recomendaciones que desde asaltomatarradio.com, donde también tenemos nuestro blog y podcast, asaltomatarradio.com/trovador-urbano, donde está el podcast, donde puede ver noticias de muchas de estas bandas. Y como bien te digo, vamos a acercarnos a escuchar este último single de la banda madrileña Electric Flames, este No Way, que suena tras mis palabras. Como bien te digo, ahí tienes a Electric Flames.

Seguimos en Madrid rescatando discos. En este caso volvemos al heavy metal con Rimas de la Cripta. Nos hicieron llegar Arcadio, esta banda del sur de Madrid, del cual nos acercamos a escuchar este El Legado.

Y Miguel Ángel Torres vuelve a estar con nosotros mientras que está preparando nuevo trabajo. Te hablo del guitarrista de Ars and Mandy, y cuando hablamos de guitarrista, pues sabes que muchos de estos trabajos tienen mucha personalidad por parte de músicos, porque están en bandas que se componen más al completo en cuanto a la hora de proponer temas. Miguel Ángel Torres nos propuso en el año 2020 este vulgar pretensión, del cual extraemos este Into the Riff. Ahí está.

Desde luego Miguel Ángel conoce ampliamente el recorrido de las guitarras de las grandes bandas de los años 80 y con, cómo no, con esos guitarristas que también aportaban esa personalidad y de donde al fin y al cabo surgen estos proyectos íntimos, como yo diría, a cada uno de los trabajos, y él sigue en esa senda de investigación. Como siempre, ha sido un auténtico placer el estar contigo durante estos 60 minutos de pura Radio Rock a través de tu FM preferida, a través de tu página web preferida o a través de tu app preferida. Escríbenos a trovadurbanoradio@gmail.com y también, como no, puedes entrar en nuestro blog y podcast en asaltomataradiorock.com/trovador-urbano, que nos sirve para la tarde de hoy, para el día de hoy, despedirnos con este gran clásico de los andaluces, de los gaditanos, Es fin. Momentos de lucidez, como siempre. Sé feliz, disfruta de la vida y nos escuchamos en 7 días. ¡Hasta pronto! Ahí tienes a Sphinx.

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16: Amigos, seguimos recorriendo la provincia de Huelva. Hoy vamos a detenernos en El Campillo, localidad minera por excelencia por la proximidad con Río Tinto. El Campillo, municipio de la provincia de Huelva y perteneciente, como no podía ser de otra manera, a la comunidad autónoma andaluza. El Campillo cuenta con una población de 2.015 habitantes. Siempre se ha movido en torno a los 2.000 habitantes. Dice la historia del Campillo que cuando en el último tercio del siglo XIX los ingleses de la Río Tinto Company Limited llegaron a la mina de Río Tinto para la explotación de filones cupríferos, el pueblo del Campillo sufrió un aumento importante en su demografía. Con la llegada de estos trabajadores, el pueblo se transformó radicalmente en su fisionomía y su economía. Pasó de ser un pueblo meramente agrícola-ganadero a iniciarse la actividad minera, siendo la base principal de la economía de la zona. Además, la Río Tinto Company construyó el llamado ferrocarril de Río Tinto para dar salida al mineral extraído de las minas hasta el puerto de Huelva, el cual también disponía de servicio de pasajeros. Esta línea ferra contó en El Campillo con una estación de ferrocarril propia, perteneciente al ramal Minas de Río Tinto Zalamea La Real. Dentro del término municipal de El Campillo también se encontraba la estación de Los Frailes, adscrita a la vía general del ferrocarril minero. Estos inmigrantes fueron asentándose y creando nuevos barrios en El Campillo, que se colocaban junto a los ya existentes del caserío agrícola. Esto hizo que ahora El Campillo tuviese dos barrios y bastante bien diferentes. El Campillo Viejo, un caserío agrícola con sus calles irregulares, se diferencia del otro nuevo barrio, el Campillo Nuevo, que eran con nuevos asentamientos mineros. Y sus calles están formadas por manzanas perfectamente con el típico estilo de construcción inglesa. Es decir que a finales del siglo XIX nos encontrábamos dos El Campillo. Todo esto contribuyó a que El Campillo pasara a ser una aldea sin importancia de Zalamea, insisto, Campillo era una aldea de Zalamea, pero se convertía en una gran núcleo de población, un gran núcleo de población que sobrepasaba a Zalamea. Esto, insisto, que ocurría a finales del siglo XIX. Se comienza a gestar el principio de una emancipación de Zalamea. Ya los habitantes de El Campillo, había poder económico también importante, empieza ya a discutir sobre la independencia sobre Zalamea La Real, que con la mediación del que sería su primer alcalde, Virgilio Pernil Macías, se consiguió en 1931, fecha importante, y quien consiguió emancipar El Campillo de Zalamea La Real fue el primer alcalde Virgilio Pernil Macías. Se conseguía en el año 1931. Fue durante la Segunda República y su nombre se cambió al de Sol Bechea en honor del destacado anarquista Fermín Sal Bochea. El 25 de agosto de 1936, un mes después del inicio de la Guerra Civil Española, la cárcel del Campillo fue incendiada y con los presos dentro, poco antes de que entrasen las tropas nacionales. Este dato es importante, ¿eh?, para los habitantes del Campillo. 25 de agosto del 36, incendio en la cárcel del Campillo con los presos dentro. El pueblo se hizo famoso por este suceso. La versión mayoritaria afirma que la cárcel fue quemada por los republicanos. No obstante, la dificultad de aceptar dicha versión dio lugar a otras que atribuyó a las tropas nacionales el incendio de la prisión, aunque los presos quemados vivos eran considerados de derecha, porque la mayor parte de ellos era de un partido de derecha que se llamaba Partido Radical. En una monografía sobre el Campillo, varios investigadores de la Universidad de Huelva afirman que no hay duda que los autores eran adictos al Frente Popular, es decir, a la izquierda. Este suceso fue utilizado como justificación para la posterior represión franquista. Parte del pueblo fue arrasado por la columna rebelde mandada por el comandante Luis Redondo, el general Queipo de Llano, al mando del mando sublevado en Andalucía, y propagó entonces que tras haber quemado vivos a 22 derechistas e incendiando también casas habitadas por personas de derecha, el fuego se propagó a la restante, lo cual era falso, pero una justificación, como suele pasar en las guerras. En cuanto a la economía del Campillo, el sector agrario ha sido y es el principal motivo para incitar a la gente a vivir de esta economía, al sector agrario. Aunque vuelve la mina y vuelve gente del Campillo a trabajar en la mina. Resaltar que la productividad del cultivo eran los cereales, hortalizas y olivos. Todo esto, bueno, se ha cambiado pues sustancialmente en los últimos años y hay bastante plantación de cítricos y árboles frutales. Por el enclave en el que está situado, son importantes también en el Campillo, como vuelvo a decir, el resurgir de la mina, que gracias a ello personas del Campillo vuelven a la mina, como ya lo hicieron a finales del siglo XIX, principios del siglo XX. En cuanto a los símbolos, el escudo heráldico y la bandera del municipio del Campillo fueron aprobados por el Pleno Municipal el 2 de diciembre del año 1998 y posteriormente ratificado por la Junta de Andalucía. Bueno, el escudo heráldico de azur de sol naciente de oro, sostenido de terraza de sinople, surmontado a la diestra de espiga de trigo en palo de oro, acompañado ese escudo de dos flores de jara de plata y a la siniestra de candil romano de plata encendido gules. Patrimonio que ver en el Campillo, por ejemplo, Cabezos Colorados. Es un recinto amurallado de la época almohade, construido en mampuesto con 2 metros de espesor. También el castillo de Monago, que fue una antigua fortaleza de origen musulmán. El dolmen de la cantina, enterramiento colectivo calcolítico. El patrimonio minero industrial, también importante en el Campillo, por ejemplo, la cañada de las Adelfa, escorial de cobre perteneciente a una antigua fundación de época musulmana. Cerca de Los Cantos, que es una antigua fundación, fundición romana de hierro. Allí también los romanos estuvieron, como no podía ser de otra manera, estuvieron por todas partes. La estación del Campillo del siglo XX es una antigua estación perteneciente al ferrocarril de Río Tinto. La Mimbrera, también un patrimonio minero, es una pequeña mina explotada en época romana. La Mina Poderosa, restos de minería antigua con indicios de explotaciones romanas y prerromanas. El Moralejo, escorial con restos de hornos perteneciente a una fundición romana de cobre. La presa de cobre, que es el embalse para residuos minerales de Cerro Colorado. O la presa de Gozán, también del siglo XX, embalse para residuos minerales de Cerro Colorado. En cuanto a patrimonio religioso, destacar la iglesia de Santa María de Jesús del siglo XX. Cultura en el Campillo. El carnaval. La celebración del carnaval es una de las fiestas más populares del Campillo. Se celebra en el mes de febrero. Existe un evento de agrupaciones de carnaval, las cuales se distinguen en chirigotas, comparsas y cuartetos. Día de la Villa, en el Campillo, que se celebra el 22 de agosto y conmemora la independencia de Zalamea la Real, como dijimos anteriormente, en el año 1931. El Día de Nuestra Señora de la Granada. Se celebra el 24 de agosto en honor a la Virgen de Nuestra Señora de la Granada, que es la patrona de El Campillo. La Romería de Santa Cruz, que se celebra desde 1944, anteriormente se hacía el último domingo del mes de mayo, aunque actualmente se festeja el primer domingo del mes de mayo. Hay distintas actividades tanto en el pueblo como en el lugar de peregrinación, Rocalero. El Festival Ecléptico, La Sombra del Ciprés, encuentro Arte Natura organizado por la Asociación Cultural Monago y que se celebra en el Parque de los Cipreses a mediados de septiembre. El Campillo, hoy hemos recorrido el Campillo, la historia de El Campillo en la provincia de Huelva, recorriendo cada uno de los pueblos. Tenemos 80 maravillosos pueblos

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4: ¡Qué golazo de Marco Rubén! Vaselina sobre la salida de Sergio Asenjo. Roban el centro del campo. Juego directo entre la pareja de centrales. Se la comieron ambos. Ni Javier Baraja ni Luis Prieto. Fue más listo el argentino. Se adelantó a la acción y sobre la salida de Sergio Asenjo. La vaselina por arriba para hacer el primero.

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miércoles 6 de mayo 2026. Programa 1567, día 126 del año. Faltan 239 días para terminar el año. Estamos en la semana 17, estamos en luna menguante al 83,20% de luz. Celebramos onomástica Domingo Sabio e Adverto, Petronaco, Protógenes, Benita, Lucio y Venerio. A todos ellos muchas felicidades. Puede ser tu santo o tu cumpleaños o tu aniversario, o celebrar un día especial, por ejemplo, que estás respirando, viviendo, que la vida te dio un día más y que vamos a aprovecharlo pues en compañía, con esta música, estas baladas, estas palabras. Hoy que ya tengo preparados mis pinceles, mis pinturas. Hoy que ya tengo preparado esas pinceladas. Mañana celebra la onomástica Agustín Genérico, también Cenérico, Domitila, Flavio y Benedicto. Pues anticipamos el santo oral de mañana para que te dé tiempo a ti de acordarte que tienes un Cenérico en tu vida o alguna Domitilia, ¿verdad?, para felicitarla. Saludamos a los enfermitos, como siempre es un placer para mí saludarles, acompañarles, a los familiares que les ayudan y los protegen y los miman, a todo el colectivo sanitario, al personal de ayuda humanitaria, al cuerpo de bomberos y ambulancieros y a las fuerzas de seguridad del Estado en todas sus competencias. A las mujeres que son las madres del mundo, porque sin ellas no existiría la vida humana.

nuestra sintonía la voz de Cristian Castro y este ángel dan comienzo aquí, estas bonitas noches. A través de Cadena Luna, compañeros oyentes, sean ustedes bienvenidos, bien hallados. Almería 87.9, Almería Poniente 103.8, almerienses lucitanos, buenas noches. Baza Granada 92.3, bastetanos, ¿qué tal? Muy buenas noches. Castilla-La Mancha 96.5, frecuencia modulada. Castilla-La Manchego, San Clemente, Casas de Fernando Alonso. Comarcas de La Manchuela y El Záncara, Écija, Sevilla 102.8. La Sartén de Andalucía, mucho, pero mucho calor. Écijanos, astigitanos, buenas noches. Granada, tierra soñada por mí, 100.9, frecuencia modulada. Granadinos, granaínos, buenas noches. Esta es la señal, esta es la señal. Es que no te das cuenta que esta es la señal. Guadix, Granada 106.5. Alcitanos, guadijeños, buenas noches. Huelma, Jaén, estudios centrales de la radio 100.3 y en modulación de frecuencia. Huelmenses, huelmeños, Sierra Mágina. Jaén capital, tierra de olivos, aceituneros, altivos 99.6. Jienenses, jaenenses, urcitanos. Peñaranda de Bracamonte 99.6. Peñarandinos, ¿qué tal? ¿Cómo estamos? Tordesillas, Valladolid 107.7. Tordesillanos, muy buenas noches. También a ti que pues nos escuchas y sintonizas a través de internet en nuestra página web cadenaluna.es, cadenaluna.es. También de corazón a corazón radio.com, de corazón a corazón radio.com. Free FM Classics 100.9 Madrid. Buenas noches, madrileños, ¿qué tal? ¿Cómo estamos? Capital de España, Free FM Classics, México, Venezuela, Roca FM, México, Venezuela, mexicanos, venezolanos, buenas noches desde España, buenas tardes ahí en nuestros lugares de residencia. Radio Romántica, 102.6, frecuencia modulada, desde Huelva para Huelva Capital, provincia y para el mundo entero. Antena Huelva Radio 97.3, modulación de frecuencia. Onubenses, muy buenas noches, saludos cordiales y entrañables. Nueva Onda Radio Yunquera en Guadalajara, guadalajareños, yunqueranos, yunqueranas, guadalajareñas 99.3 y en modulación de frecuencia. Melancolía FM en el Levante, ¿cómo estamos, levantinos? Fiuque Radio en el Levante, saludos cordiales para esas sus bonitas emisoras. Románticas FM en Cullera, cullerenses, ¿qué tal? ¿Cómo estamos? Radio Jova Reus 107.5, frecuencia modulada. Tarraconenses, reusenses, Barcelona, Tarragona, Reus, Cambrils, Pineda. Salou, Valencia. Amun, Valencia. Amun. Radio Locura con K en Valladolid. Vallisoletanos, pucelanos, vincianos, ¿qué tal? ¿Cómo estamos? Saludos cordiales y entrañables. Todo un placer saludarte. Todo un placer saludaros. Alto Jalón Radio 96.9, frecuencia modulada. Soria, Zaragoza, sorianos, zaragozanos, mañicos, mañicas, ¿qué tal? ¿Cómo estamos? Saludos cordiales y entrañables. Todo un placer, como siempre, estar a vuestro lado y en vuestra compañía. Claro que sí, Disco Music Radio en Valencia. Bueno, valencianos, muy buenas noches. Bueno, hoy tenemos pinceladas, con lo cual no leeremos mensajes, no recogeremos ningún tipo de fin de aviso, de mensaje a través del 671-20-6220. Ni un Telegram leeremos, ni un WhatsApp leeremos. Estamos haciendo pinceladas y por ello y para ello las hacemos para centrarnos pues de lleno y por entero al programa. Así es que relájate, quiero que estés bien relajado, quiero que estés bien relajada. Y decirte que buenas noches, canallas. Buenas noches, canallas, ¿qué tal? ¿Cómo estáis? Una noche más, contigo y a tu lado. Las noches de Ángel comienzan cuando el ruido del mundo se desvanece y solo queda ese latido íntimo que llevas dentro. Ese que a veces escondes. Ese que otras noches te desvelas sin pedir permiso. Esta noche no vienes solo, no vienes sola. Llegas cargado, cargada de historias que aún respiran, de caricias que no se olvidan, de silencios que dijeron más que mil palabras. Llegas con el eco de un nombre que todavía te roza por dentro, con la memoria de un amor que quizás se fue, pero que nunca terminó de marcharse del todo. Y aquí estamos tú y yo,
En este rincón suspendido entre la sombra y la luz, hoy damos pinceladas de amor y puro sentimiento. Deslizamos lentamente los colores sobre la piel de la noche, como si cada nota fuera una caricia que despierta lo que creías dormir. Hoy esbozamos emociones y miedo, dejamos que el deseo de sentir, de volver a sentir, encuentre su espacio, su tiempo y también su verdad. Porque hay noches oscuras, noches que pesan, noches en las que el recuerdo se convierte en refugio y también en herida. Pero incluso en esas noches siempre hay una chispa, una pequeña luz esperando ser descubierta. Esta noche vamos a buscarlo tú y yo juntos. Vamos a darle brillo a las estrellas, esas que parecían apagadas por el desencanto, por el dolor, por los amores que se quedaron a medias, por los besos que nunca llegaron o por los que aún queman en la memoria. Vamos a rescatar lo que sigue vivo, lo que late aunque a veces duela. Acércate un poco más. Siente como la música empieza a envolverlo todo, como cada melodía se desliza despacio, rozando pensamientos, despertando sensaciones, dejando que el tiempo pierda su prisa y se rinda ante este instante. Dame la mano, no me sueltes. Déjate llevar por esta corriente suave que nos arrastra hacia un lugar donde no hay juicios, donde el pasado se transforma en susurro y el presente se convierte en piel, en emoción, en verdad. Respira conmigo, siéntete como cada nota abre una puerta, como cada palabra encuentra un rincón en ti, porque esta noche no se trata solo de recordar, se trata de volver a encender, de permitir que el deseo de amar en todas sus formas vuelva a respirar sin miedo. Y mientras voy desatando melodías, una a una, como hilos invisibles que nos unen en la oscuridad, tú solo déjate sentir, déjate caer en ese instante, déjate volver, déjate querer aunque sea en silencio. Porque aquí en las noches de Ángel siempre hay un lugar para los que aún, a los que aún arden, para los que aún sueñan y para lo que lo más profundo nunca dejó de amar. Quédate conmigo, te prometo que será una noche tan bonita, tan romántica, tan especial como tú, tan sensible como tu alma y tu corazón, porque de ti brota el amor y de mí y en mí nace el sentimiento. Vamos con todo, canallas, aquí empieza nuestro viaje, la noche, tu noche comienza aquí y ahora. Estas son las noches de Ángel.

nuestra historia de amor. Para que nunca estés más solo, para que nunca estés más sola. Eric Carmen, All by Myself. Solo, sola, otra vez. Empezamos, ¿vale? Ahí, tranquilito, tranquilita. Bienvenido, bienvenida.

Qué maravilla poder estar de nuevo contigo. Qué maravilla por darme la oportunidad de acompañarte en estas bonitas noches románticas, en estas noches llenas de amor, noches que nacen para ti, noches que se entregan a ti, noches que no te dejan, noches que te acompañan, noches que tú las deseas, tú las quieres, y yo te las propongo, y yo te las regalo, y yo te las doy, para que las vivas con intensidad, para que las sientas de corazón a corazón. En las noches de Ángel.

es que estaría siempre cantándote y contándote al oído tantas y tantas y tantas cosas, ¿verdad? Tantas y tantas y tantas cosas. Cuando puedas ser un ángel en la vida de alguien, no, tú no sabes cuándo necesites que aparezca uno en la tuya. Así es que procura, procura ser un ángel. Puedes nombrarlo en todas las lenguas, amor, traducirlo el sonido de cada letra y también traducirlo al sonido de cada tierra. Decir amor, love, amor, amore, y aún así no rozarlo siquiera, porque el amor no cabe en la boca, ni en los libros, ni en la voz de quien presume entenderlo. El amor se aprende en la piel cuando una caricia desordena el mundo y una ausencia pesa más que el cuerpo entero. Puedes recitar teorías, hablar de entrega, de fuego, de destino, pero si nunca te tembló el alma al escuchar unos pasos acercándose, si nunca se te hizo eterno un minuto esperando un mensaje, si nunca dolió el silencio de alguien amado, entonces solo conoces la palabra, no el abismo, porque hay quienes buscan compañía, como quien mata las horas, confunden cuerpos con refugios y besos, con pasatiempos. Van de mano en mano sin abrir jamás el pecho, coleccionando instantes vacíos, creyendo que eso es sentir. Pero el amor es otra cosa. Es profundidad sin fondo, es vértigo dulce, es incendio y calma, es mirar a alguien y reconocerte distinto. Y quien no lo ha dejado entrar de verdad podrá explicarlo en todos los idiomas del mundo, pero nunca sabrá pronunciarlo como se pronuncia con el corazón.

te llevaste mi vida, te la llevaste por completo. Así es que, si eres tan amable, me la puedes devolver, me la puedes devolver. Eres Antonio Orozco y Malú.

espero y deseo que tu día es un día bonito, maravilloso, un día entrañable, un día de aquellos inolvidables. Yo en el estudio estoy bien, hay paz, hay tranquilidad. Como siempre, pues mi velita encendida, mi incienso encendido, mi varita encendida, ese vaso de agua que no me falta, vaso de cristal transparente, agua limpia, para que, bueno, la empatía entre tú y yo, ¿verdad?, se produzca de una forma acertada y buena. Hoy no estamos en de yerbajos, hoy no. Hoy tengo por aquí los pinceles, tengo por aquí, pues, las pinturas, el lienzo, que no deja de ser ese lienzo maravilloso, donde voy a plasmar tu figura, donde voy a dibujarte entero, entera, de arriba abajo, de norte a sur, de este a oeste. Y hablando de yerbajos, hoy no tengo yerbajos. Hoy es que pillé una merluza y no salí a pescar y pillé una merluza. Y aquí estoy, en lugar de yerbajos, pues tomándome a la antigua el vaso de leche muy, muy caliente y un chorrito que se le pone para que pueda uno sudar, ¿verdad? Y poder dejar atrás ese resfriado que hemos pillado. ¡Qué grande lo es! Si en algún momento se me escapa algún estornudo, pues lo voy a sentir mucho, porque es que esto Zulín me lo pegó por teléfono. Se lo dije el otro día, el sábado, y no me creía. Pues sí, desde que hablé con él por teléfono, que él estaba muy malito, muy malito, muy malito, pues me pegó a mí ese virus. Y entonces, sin moverme de casa, resulta que pilla una merluza, pero curiosa, ¿eh? No aquello que dices tú, medio kilito, no, al menos 7 kilos. 7 kilos tiene esta merluza, o sea, es una merluza guapa, grande, ¿eh? Un día, cuando despierte a las 3 de la mañana, sin poder dormir, voy a mirar a mi lado y tú estarás ahí, durmiendo pacíficamente conmigo, y entonces el mundo ya no parecerá tan solitario, porque estarás tú conmigo, porque tú me acompañarás, como siempre me acompañas, como siempre estás conmigo y estás a mi lado. Me encanta, no te creas que no me encanta. A veces puedes creer que soy cursi. No soy tan cursi contigo como tú crees. Pero debes de saber que lo que vivo y siento siempre lo plasmo en palabras. Palabras que te digo para hacerte saber que en tan poco tiempo has logrado hacer sonreír a este mi frío corazón. Gracias por todo, gracias por eso, gracias por muchas cosas más, gracias por abrirme los ojos, gracias por darme a entender aquello que yo no sabía, aquello que yo no imaginé nunca, y tú me has abierto los ojos, y ahora puedo ver con claridad el horizonte y darme cuenta que quizá estaba tan, tan confundido. Ahora que estoy contigo, ahora que estoy a tu lado, me siento el hombre más afortunado y feliz del mundo.

32 minutos por encima de las 22. Contigo hasta la 1 de la madrugada hoy haciendo pinceladas. Ya tengo pues mi lápiz de carboncillo, haciendo el perfil, el esbozo de tu figura. Luego iremos coloreando pues todo tu cuerpo, porque hoy quiero pintarte no solo la cara, sino también el cuerpo entero. Perdóname, habrán zonas donde yo me voy a recrear un poquito más para sombrearlas, para darles más realce y para hacerte bello, completamente bello, y hacerte bella, completamente bella, no más de lo que tú ya eres al natural. Gracias por estar en sintonía y gracias por estar en las noches más románticas de la radio.

nuestro es ponerte canciones, lo nuestro es alegrarte la noche, lo nuestro es quitarte las penas y abrir la puerta a la felicidad, como siempre, porque, ¿sabes? Mi felicidad está en tu felicidad. Sí, tú eres feliz. Yo soy muy, pero que muy feliz. Estando tú conmigo ya no me importa nada del mundo. Solo que tú eres la luz que ilumina mi noche. Eres el brillo de mis ojos en la oscuridad. Eres la paz y la calma en mi vida. Tú eres el hombre, tú eres la mujer que me vuelve loco. Pero completamente loco. Estar taladito vivo. Estoy contigo, amándote y queriéndote, noche tras noche, día tras día, vida tras vida. Tú eres mi vida, tú eres esa mariposa que revolotea a mi alrededor y se posa en mi mano. Y tus alas son de mil colores. Un día te vistes de topos, otro día de color liso, amarillo, azul, verde. A veces te pones negra, muy, muy elegante, con topos blancos. ¡Qué bonita eres! ¡Por Dios, qué bonita eres! Y es que eres tan y tan preciosa. Eres tan y tan preciosa. Descender, bueno, el chacal, preciosa.

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Buena música, buena compañía y buen hacer de mi compañero Manuel Ariza. No puedes perdértelo, ¿eh? 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Los sábados, mi compañero Loren Tomás te espera con la gramola, desde las 10 y hasta las 2 de la tarde. Bueno, pues un programa con mucha marcha, con mucha alegría, con mucha empatía, como tiene mi compañero Loren, donde llega a tocar y rozar la sensibilidad de la persona que el sábado por la mañana pues quiere pasar un rato divertido y alegre. Claro que sí. 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No puedes perdértelo. Cadena Luna. Ella es muy tranquila, muy loca. Ella toma las cosas muy en serio o toma las cosas como si no tuvieran importancia. Ella es muy sensible o tiene un corazón de piedra. Ella odia con cada fibra de su ser o ama con cada pedazo de su alma. Es todo o nada. Ella no cree en los intermedios. Yo tampoco creo en los intermedios, fíjate tú. Hay quien dice, pues yo sí que los quiero porque aprovecho para asomarme al balcón a ver si viene Quinito y me tira el jamón. Pues no, a mí me da mucho, ¿eh? Estoy viendo algo interesante, ¿verdad? Y de pronto viene el tío con las dos barras de pan y con dos coches debajo del brazo. Estaban de oferta, he ido a comprar el pan y dije tú, he visto los coches que estaban de oferta y los dos. Además, como tenemos dos garajes, dos parkings, ¿verdad? Pues uno en cada parking y así no hay problema. Vamos, que va el tío a comprar dos baguetes, ¿eh? Que no iba a la discoteca, iba a comprar baguetes. Y resulta que se trae dos coches, uno amarillo y el otro rojo, encarnao. ¡Qué barbaridad, por Dios! ¿Cómo nos toman el pelo, eh? ¿Cómo nos toman el pelo? ¿Se creen que somos, eh? Se lo creen ellos, se lo creen, pero conmigo no. Yo no me lo creo. Te vayas a buscar, que te digo yo, una docena de huevos, ¿verdad? Y que vengas con tus huevos y has comprado una docena, ¿verdad? Y traigas dos coches verde, ¿eh? Vamos, qué cosas, ¿eh? Qué cosas. A fin, sigamos con las canciones románticas y bonitas. Amarte como te amo, no creo que haya nadie. No creo que haya nadie que te pueda amar tanto como yo te amo. Ricardo Burr.

Cada noche estoy contigo y estoy a tu lado, compartiendo estas bonitas noches románticas, compartiendo todo lo que viene y todo lo que se queda. Noches para enamorar.

cosas quiero decirte. Por ejemplo, que te amo con toda mi alma, que te amo con todo mi corazón. Que no puedo... No puedo... Pues, olvidarte. Que vives dentro de mí. Que contigo soy el hombre más afortunado y más feliz del mundo. Que siempre y por siempre quiero estar contigo y quiero estar a tu lado. Que las noches de ángeles se hicieron especialmente para ti. Y que no hay forma ni manera de poderte olvidar. Que mis noches, pues son noches en las que juntos tú y yo podemos amarnos, podemos querernos y podemos sentirnos.

caso se diría, pues Mayday, Mayday, ¿no? En este caso se podría decir así, Mayday, Mayday. Podría decirse, aunque no sé si decirlo o no decirlo, porque a veces se complican las historias de tal forma y de tal manera que es difícil poder, ¿cómo digo yo?, subsistir cuando la tormenta llega, cuando llega el momento en el que, no sé, dices, ¿y ahora qué? Pues ahora habrá que hacerlo de forma que seamos capaces de tirar hacia adelante. Y ustedes dirán, ¿de qué me estás hablando? Pues de tantas y tantas cosas, podría decirte. De tantas y tantas cosas, podría decirte y podría comentarte. Pues, por ejemplo, sin ir más lejos y sin más preámbulos, no hay forma posible de que esto tire para adelante, de que esto funcione. Se quedó clavado, se quedó completamente clavado. Y bueno, pues no hay manera de poder solucionar lo que seguramente nos gustaría. No puede ser. Y si paramos entonces, lo que tenemos que hacer es reiniciar. Y si reiniciamos, adiós Madrid, que te quedas sin gente. Adiós Madrid, que te quedas sin gente. Vamos a intentarlo. Y yo sé lo que me estoy diciendo y ustedes dirán, ¿y de qué me estás hablando, corazón mío? Pues, ¿qué te digo yo? Y tantas cositas que a veces se complican sin que uno quiera. Se complican las cosas. Pero a ver si podemos tener solución a algo que por el momento nos está costando mucho. Nos está costando mucho.

veces cuesta. A veces cuesta enfrentarse al león cuando te abre la boca y le ves los dientes, ¿verdad? Y tú dices, ¿pero qué habré hecho yo en este mundo para merecerme esto? ¿Qué habré hecho yo en este mundo para merecerme esto? Claro, le ves la boca al león con esos dientes que tiene tan largos, ¿verdad? Y tú dices, ¿y ahora qué hago? ¿Me pongo detrás del árbol? ¿Me subo al árbol si no me da tiempo? Que me pilla el león, que me pilla. Que me coge, el león me coge. Y entonces, una y mil veces, te paras a pensar y dices, ¿qué es lo mejor? Pues creo que lo mejor es seguir hacia adelante y decir, vamos allá. Vamos allá con todo y con todas. Vamos allá porque es lo que corresponde y es lo que es. Estar presente en los acontecimientos, aunque llueva, aunque nieve y aunque, bueno, pues luzca el sol, que siempre viene bien, que luzca el sol, siempre viene bien. Pues él es Juan Gabriel.

¿sabes? Te amo, y eso quiere decir que te daré la mano cuando el mundo te dé la espalda, que contarás con mi hombro cuando te rodee la indiferencia, y te ofreceré mis brazos abiertos cuando las puertas se cierren ante ti. Quiero que lo sepas. Te amo, y eso quiere decir que te daré la mano cuando el mundo te dé la espalda. Que mi hombro siempre lo tendrás presente para apoyar tu cabeza, tus penas. No te rodee la indiferencia. Yo te ofreceré mis brazos abiertos para darte el calor que tú necesitas, y mis labios para ofrecerte el elixir que hace que tus pulmones se abran al amor.

sé ni cómo puedo cantar con este resfriado que tengo tan grande. Qué merlucita que he pillado, qué merlucita que he pillado, señoras y señores. Claro, y encima están los duendes que siempre están por ahí, ¿verdad? Se presentan de pronto y dicen, aquí estoy, aquí estamos, y ahora te las apañas. 9 minutos por encima de las 23, contigo hasta la 1 de la madrugada, estamos con las pinceladas. Mañana tendremos el maltrato psicológico en la mujer y el maltrato psicológico en el hombre, que de haberlos también hay los... También por ambas partes, hombres que no denuncian por vergüenza. De hecho, estos días que sabían que íbamos a tocar el tema, pues me han escrito y me escriben muchos hombres diciendo que por Dios que no vaya a decir su nombre ni el lugar, pero que están pasando un calvario. Al igual que muchas damas, muchas mujeres, que de igual forma y manera también están pasando lo suyo. Maltrato psicológico mañana en las noches de Ángel. Recordarte que el próximo sábado estaremos, Dios mediante, si nuestro amigo el Barbas lo permite y quiere, en el programa Sábado Sábadete, desde las 11 y hasta la 1:30 de la tarde, con Zulín de Granada y Ocelo de Huelmas. Tienes la risa asegurada. Buena música, buena marcha para ofrecerte un sábado sabadete de aquellos inolvidables, donde tú mueves el cuco mientras vas haciendo las cosas, mientras conduces, mientras estás comprando, mientras estás, ¿qué te digo yo?, en casa, pues haciendo cositas o trabajando en el lugar que trabajes. O si hace buen tiempo, que no lo creo, una borrasca tremenda toda la semana en Spain, pues tomando el sol en la playa, con María Isabel, con María Isabel. La playa estaba desierta y el mar bañaba su piel. Y yo con mi guitarra cantando para ti, María Isabel.

las noches de Ángel. ¡Qué maravilla! 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Te doy mis recetas, las que hago yo, las que yo hago, porque claro, a ver, yo también como. Yo, pues, tengo estrellitas en el cielo y tengo también michelines que me las conceden las personas entendidas, ¿verdad? Las personas entendidas, pues, que realmente valoran mis comidas, que son, que te digo yo, son comidas, ¿cómo te lo explico yo? A ver, para que tú me entiendas. Son comidas que quizá también tú las haces mejor que yo, pero yo te las cuento a mi forma, a mi manera, como diría Frank Sinatra, ¿eh? Como diría él, ¿verdad? Cantando por él. Pues nada, yo te digo a ti que es un placer acompañarte todos los sábados, desde las 11 y hasta la 1:30, en Sábado Sabadete. ¡Qué alegría! Oye, nos desayunamos con churro, ¿eh? Con churro y también desayunamos con tostadas. No con tostas, ¿eh? Con tostas no, que me pongo de unos nervios. Cuando me hablan de tostas, ¡ay! Me pongo de los nervios, ¿eh? Cuando hablan de las tostas, es que te pones una tosta, que no son tostas, que son tostadas. Mira que te doy una tosta, ¿eh? Mira que te doy una tosta, ¿eh? Flojita, flojita, y con cariño, y con cariño. Bueno, pues el sábado daremos una receta que a mí me gusta mucho, ¿verdad? Oh, que está riquísima, está riquísima, está... Oh, las papas, y las papas, que tan buenas están las papas, las papas están buenas en todo, en todo, en todas sus facetas, en todas sus facetas están buenas las papas, Están las papas cocidas, están las papas fritas. Bueno, papas fritas hay mucho, ¿eh? Hay mucho papas fritas por la vida, ¿eh? También, Con bacalao, Con bacalao, papas fritas con bacalao. Inexperto en olvidarte, Alejandro Fernández. Y después de todo, yo siempre soy... Bueno, que lo diga él. Que lo diga Alejandro Fernández.

Bueno, pues ya me tomé la medicación. ¿Y qué medicación me he tomado? Pues ese vaso. Voy a decir ese vaso de chevecha, ¿eh? Que te chuve la cabeza. No. Palito Ortega decía, cantaba eso. No, que digo yo. Ya me he tomado el medicamento, ¿verdad? Es ese vaso de leche con el chorrito, ¿verdad? A la antigua usanza, ¿eh? Que se utilizaba así y te pones a sudar, ¿eh? Y entonces, pues, la fiebre se bajaba y parecía que te levantabas mejor, ¿no? Yo no sé cuándo me levante de aquí del sillón, si estaré mejor o no estaré mejor, pero yo me lo he tomado, yo he cumplido, ¿eh? Yo he cumplido tomándomelo. Veremos a ver. A ver si mañana, pues en lugar del maltrato, el maltrato psicológico, me maltrata a mí el resfriado, ¿verdad? Y por el momento, la voz la tenía peor hace un rato, antes de empezar el programa, y parece que se me está, pues, comportando un poco. No hablaré mucho, no quiero hablar mucho para que no se me tome mal la voz, me quedo yo sin voz. Y si me quedo sin voz, ¿eh? Entonces, ¿qué hacemos si me quedo sin voz? Por eso, vamos a poner canciones. Vamos a recordarte que estás en las noches de Ángel, que hoy el teléfono no va, que hoy no recogemos mensajes, que hoy no leemos mensajes, ¿verdad? Aún así, entran en batería. Pero de 10 en 10, de 20 en 20, venga y venga mensajes. Pero fíjate que yo digo, no los voy a leer, no los leo, pero me entran mensajes, mucho. ¿Cómo os quiero, canallas? ¿Cómo os quiero? ¿Cómo os deseo? Voy a morderte la yugular y a darte todo el amor del mundo para que disfrutes de una noche, de una velada mágica, linda y bonita, y encender todas las estrellas del universo para que todas reluzcan y la luna os acompañe. Ahí estoy haciendo mi esbozo. Estoy pintando ahora tus caderas, el contorno de tus piernas. Cuidado, que voy por las piernas y puedo acercarme rápidamente a los tobillos, ¿eh? O antes a las rodillas, ¿eh? De rodillas te digo, ¿te imaginas eso? ¿Te lo imaginas? ¿Sí? Pues lo estoy haciendo, créeme que lo estoy haciendo. De verdad que sí, imagínatelo.

Bueno, pues seguimos con ilusión, con alegría. Ya sabes que hoy no leo mensajes, sabes que hoy, por mucho que me escribas, no leo los mensajes. Hoy estamos por entero y para el programa. Hoy las noches de Ángel tienen pincel, tienen pintura y tienen tu presencia, que es tan, tan importante.

déjame que te diga algo al oído. Déjame que te explique al oído tantas cosas que debes de saber. Tantas cosas que debes de saber. Sin mirarte yo te veo en ese viaje incansable que se llama pensamiento, que me sigue a todas partes y me grita que te quiero. Porque tú me has enseñado a quererte desde lejos, con los ojos, con el alma, sin palabras y sobre todo en silencio. Y es que no puedo decir tu nombre. Debo cerrar mis ojos, debo morder mi lengua y callarme y no decirte cuánto y cuánto te quiero, gorrioncillo mío. Cuánto te quiero, tesoro mío, cuánto. Siempre te abrazo, siempre te achucho conmigo, siempre contra mi pecho acaricio tu cabello, acaricio tu espalda y me encanta besar tus labios. Me encanta decirte al oído, no sabes cuánto y cuánto te quiero, vida mía.

veces digo, con lo que yo te quiero, con lo que yo te amo, a mí también me gustaría, sinceramente, que tú me quisieras a mí. A mí también me gustaría que tú me quisieras. Podrían cantarla a Lobo, pero no. No son Lobo. Ni mucho menos, pero sí la canción I Love You To Want Me. Precioso tema para bailarlo contigo. Me encantaría, me gustaría.

tú, Wandy. Me encantaría, me gustaría que tú me quisieras. Por cierto, te hago la pregunta, ¿tú me quieres? Porque yo estoy loco de amor por ti. Pues si no lo sabías, ahora ya lo sabes. ¿Qué te parece, eh? ¿Qué te parece?

Pues hemos cruzado ya el meridiano, hemos cruzado la barrera de la mitad del programa. Hemos cruzado esa barrera, esa aduana. Luego tendremos otra aduana. La tendremos en nada. Vamos viajando. Vamos bajo el manto de las estrellas y bajo la luz de la embrujada, la luna. A las 12 tendremos otra barrera. Será otra aduana importante. Pasaremos de un país a otro, pasaremos de una hora a otra. Pasaremos así. De un lugar a otro. Compartiendo sentimientos. Compartiendo todo lo que llevamos dentro, tú y yo. Mientras yo te hablo, tú cierras los ojos. Cuando te digo, ¿bailas conmigo? ¿Bailas conmigo? Tú cierras los ojos. Aprietas tus ojos. Y en tu corazón dices, si no paro de bailar contigo, canalla. Y aprietas los puños y cierras los ojos porque no quieres darte cuenta de la realidad. ¿Y cuál es la realidad? Pues que sientes dentro de tu corazón que no puedes evitarlo, que amas con toda tu alma y que amas con todo tu corazón. Dame tu mano y vamos a buscar un refugio a lo lejos y poderte amar. Dame tu mano, ven y sueña conmigo. Sueña conmigo. Dame tu mano y vamos a buscar un refugio a lo lejos y poderte amar. Dame tu mano, ven y sueña conmigo. Hoy seguramente te estás ganando que te lleve a la cabañita, ¿eh? Hoy te lo estás ganando. Me estás provocando de qué forma y de qué manera para que yo te lleve a la cabañita. Hoy posiblemente no suene la lluvia. Hoy posiblemente suene este bonito tema que así dice: si yo soy tu hombre y tú eres mi mujer, ¿qué te parece? ¿Te gustaría, sí? Nuestra historia de amor. Ay, esos amores. Julio, ¿cómo estás? Temiendo salir, ¿no? Temiendo con este tiempo que hace, ¿verdad? Con esta borrasca. Temiendo salir, ¿verdad? Ahí estás con los temerarios, ¿eh? Temiendo, temerarios, ¿eh? Julio Iglesias, esos amores. Así somos, así, aquí somos así. Dándote la mejor música y la mejor compañía.

estaba ahora sombreando tus cejas y estoy pintando tu cabello. Cierro mis ojos para imaginarte con el cabello castaño, con el cabello rubio, con el cabello moreno negro. Estoy imaginando pecosita. Te estoy imaginando con barba, con bigote. Te estoy imaginando con el cabello largo, bonito, lindo y maravilloso. Te imagino con el cabello corto y con el cabello blanco como la nieve. Sea como sea, así te plasmo en el lienzo del amor, en el lienzo del cariño, en el lienzo del sentimiento. Hay personas que siempre voy a querer, siempre, siempre voy a querer, porque estuvieron, porque sostuvieron, porque supieron escuchar. Esa gente es mi hogar, mi familia elegida. Como tú por ejemplo, que siempre me sostienes, me impulsas y me haces creer en mí más de lo que alguna vez yo imaginé. Solo puedo agradecerle a la vida por haberte cruzado en mi camino, por cruzarme con personas que son luz. Que tú seas y eres mi luz. Girasol. Te lo estoy advirtiendo, más no te lo voy a decir. Vas a conseguir que hoy te lleve a la cabañita y te coma a besos de norte a sur, de este a oeste. Quiero comerte a besos, quiero morderte la yugular, quiero inyectarte mi veneno, ese que tanto y tanto te gusta. Ese veneno que hace que te quedes conmigo por y para siempre. Porque si usted es la primera vez que usted me sintoniza, si es la primera vez que usted acaba de incorporarse a este programa, pues entonces, digo yo, si usted se espera un poquito, seguramente nunca nos dejará y siempre estará a nuestro lado. Porque noches como estas no las busca usted en ningún lado, porque no las va a encontrar, mucho menos. Es que son noches únicas y no lo digo yo, oiga. No se confunda, yo no lo digo. Yo no lo digo, lo dicen los miles y miles de oyentes que noche tras noche pues me acompañan en esta aventura diaria de la música romántica, de los buenos sentimientos y de las palabras que llegan y colman el alma. Te amé en mis sueños que no quise despertar, porque no quería acabar ese instante mágico en que creí estar a tu lado. Así, como un loco enamorado, te llamé para sentirte, por desearte, por quererte, para un momento tenerte y para siempre adorarte y para siempre amarte. Te amé en mis sueños y no te quise despertar, tampoco yo quería. Tú ni te enterabas de que yo te hice el amor un millón de veces y te entregabas a mis brazos y buscabas mi boca y yo te la daba. Y me apretabas junto a tu cuerpo y me dabas el calor de una persona completamente enamorada. Te he hecho un millón de veces el amor y tú has sido mi cómplice porque nunca, nunca dijiste absolutamente nada. Y es que estoy convencido, pero muy convencido, que en tu fondo dirás, si es que tú eres mi hombre.

pensando que igual como me escribís para decirme qué temas os gusta que toque durante la semana en el programa Las Noches de Ángel, igual me gustaría que me dijeras, pues el sábado podrías hablar de este tema. Y entonces entre Ocelu de Huelmas, Zulín de Granada y un servidor, tocamos ese tema que a ti te puede gustar y cómo nos encontramos, lo que ha ocurrido, porque a todos siempre nos ha ocurrido pues cosas similares, ¿verdad? Estamos en el mundo, estamos en ello. ¿A quién no le ocurren las mismas cosas, verdad? Pues claro que sí, claro que sí. Pues me gustaría que tú me dijeras, pues oye, el sábado podías tocar este tema. Y a mí me ha pasado esto y esto y esto. Oh, yo conozco de una persona que le pasó esto y esto y esto. Y nos reímos un montón porque queremos reírnos. Que queremos reírnos y fíjate tú. Y hacerte cosquillitas en la planta de los pies, que ahí tienes muchas cosquillitas, ¿verdad? Y te ríes mucho, mucho, mucho, mucho, mucho, mucho, ¿eh? Y te ríes, pero que mucho, mucho, mucho, mucho.

es que te digo que yo vivo per ley. Nos queda una horita por delante, la aprovecharemos e entraremos de lleno en la cabañita. Vas a entrar conmigo, te vas a quedar detrás. Vas a entrar conmigo, te vas a quedar detrás. Te conozco, ¿eh? Que me estás provocando toda la noche para que te lleve a la cabañita y ahora no te me rajes, ¿eh? Ahora tienes que entrar conmigo en la cabañita. Entraremos sin lluvia porque ya estamos en el buen tiempo. Nos acompañará este lindo y bonito sonido en las noches de ángel. Y es que yo vivo per ley, vivo por ella, yo vivo por ella, de verdad que sí. Llegaremos a las 0 horas, hora de las brujas, hora en la que yo te muerdo la yugular y te inyecto ese veneno que te llega hasta lo más profundo del alma. Sí, a través de Cadena Luna, las señales horarias, pero antes, Benedetta Caretta, fíjate tú, Benedetta Caretta, es que no, cuidado, depende cómo lo digas, no es decir Benedetta, Benedetta Caretta, es decir Benedetta Caretta, estilo italiano, ¿cómo va ahí? ¿Va bene? Buonanotte, amore mio, io vivo per lei, io vivo per lei.

estamos aquí, estamos contigo y a tu lado. Estamos en las noches más románticas de la radio. ¿Estás con Ángel? ¿Te parece poco? Digo yo, pregunto yo, ¿te parece poco? Bueno, pues quiero decirte que me encanta tu presencia, que me encanta tu compañía, que esta noche te has ganado que yo te lleve a la cabañita, y allí en la cabañita te voy a amar hasta la saciedad. Voy a quererte, voy a sentirte, voy a soñarte y voy a comerte a besos, canalla.

iniciamos nuestra última hora, nuestra tercera y última hora por hoy. Bueno, por hoy no, por hoy sería la primera hora, porque ya hemos avanzado en ese, pues, en esa aduana que antes te decía. Hemos pasado ya de un día a otro, hemos pasado de un miércoles a un jueves, de un 6 a un 7. Estamos a tu lado, estamos contigo y estamos súper felices y contentos por acompañarte en estas noches románticas cargadas de amor, de cariño, cargadas de sensualidad, porque eres pura sensualidad, eres puro delirio, eres el amor de mi vida, lo eres tú.

me vea con los pañuelos diría, este me está llorando. Pues no te creas, que no hay noche que de mis ojos no nazcan lágrimas. Se pasen por mis pómulos y mis labios las atraigan. Las beban, las absorban, porque me acuerdo tanto y tanto de ti. Y me crea una impotencia de no poder estar contigo ahora en estos momentos, de abrazarte, de quererte, de sentirte y de amarte más que a mi propia vida. Y es que tú eres, créeme que tú eres la cosa más bonita del mundo. Créeme que no te miento, no te miento. Ni tampoco lo hace el dios del amor Eros, Eros Ramazzotti. Tampoco él se equivoca, claro que no. Vamos, Eros Ramazzotti, el dios del amor, la cosa più bella.

no sé cómo me atrevo a cantar. Como tengo la voz, como tengo yo esta merlucita que he pillado yo. Y no está cocinada, no está, pero se está cocinando. Se está cocinando la merlucita. Más que merlucita es un merluzón, ya tienes polones. Ya tienes polones porque, claro, lo hemos pillado del rabo, ¿verdad? Que no tiene rabo, pero tiene cola, ¿verdad? La hemos cogido así de la cola y no la soltamos. Y vamos poquito a poco cogiéndola por todo el cuerpo, Sí, sí, sí, sí, Sí. Por todo el cuerpo. Nos falta la respi. Nos va faltando la respi. Ya nos estamos quedando sin voz, La voz de su amo, ese era un disco, o sea, una firma discográfica, La voz de su amo. Era un gramófono y un perrito que estaba al lado. La voz de su amo, ¿cuántos artistas han grabado en esos estudios? ¿Cuántos y cuántos y cuántos? Yo estuve en Belter. Sony Music. Como eres, gracias por existir.

quieres. Dime que tú me quieres tanto como te quiero yo. Dime que tú me amas tanto como yo te amo. ¿Me preguntas si es perfecta? ¿Me estás preguntando si es perfecta? Pues tiene el cabello completamente alborotado. Se ríe como una loca, sueña mucho, toma café y encima escribe poesía. ¿Y ahora qué hago? ¿Me la como o no me la como? ¿La beso o no la beso? Claro, tú me preguntas si es perfecta y yo te contesto. Me preguntas si es perfecta. Tiene el cabello completamente alborotado, como recién levantada. Recién levantada de un sueño. Un sueño que no tiene fin. Se ríe. Se ríe como una loquita. Sueña mucho. Encima toma café. Y para postre escribe poesía. Me tiene completamente entregado. Completamente enamorado. Así me tiene. ¿Querrás creerme o no me crees? Dime o no me crees. Me enamoré de ti, ¿y qué? Me enamoré de ti, ¿y qué? Eso dice Joel Santos. Vamos enseguida con la cabañita, ¿eh? Vamos enseguida con la cabañita. Joel Santos, me enamoré de ti.

vamos a la cabañita. Quiero que cuando escuches mi voz, el mundo se detenga un instante, que todo lo que te pesa se vuelva ligero. Que todo lo que te pesa se vuelva ligero. Y como si fuera el aire, ese mismo que te abraza. Porque hay algo en ti que no se puede explicar. Algo que no necesita palabras. Una luz que no solo se ve, se siente. Que yo, de verdad que sí, yo lo tengo dentro de mí, lo siento cada vez que pienso en ti. Me gustaría ser ese pensamiento que te roba una sonrisa sin darte cuenta. Ese susurro que te acompaña cuando cierro los ojos. Ese lugar donde tu alma descansa sin miedo. Y si alguna vez dudas, si el mundo se vuelve gris, recuerda esto, hay alguien llamado Ángel que te mira como si fueras un sueño hecho realidad. Que cree en ti incluso, cree en tus silencios. Que desea por encima de todo verte feliz de verdad, profundamente feliz. Así que sueña, sueña bonito, sueña en que yo te amo, sueña en grande, porque en cada uno de esos sueños, ojalá también esté yo contigo, cuidándote, queriéndote y recordándote lo extraordinaria que tú eres. Ojalá que también yo esté ahí en tus sueños. Y ojalá que soñando me encuentres todas las noches y despiertes conmigo al alba. Porque en nuestra cabañita, ahí te abrazo, ahí te estrecho, ahí te canto, ahí te digo, no sabes cuánto y cuánto te quiero, canalla. No sabes cuánto te deseo y cuánto necesito que estés conmigo y que estés a mi lado. No sabes que mi corazón se desborda viendo tu semblante tan bonito y tan especial. Anda, abrázame, abrázame, abrázame y mírame a los ojos. Mírame a los ojos porque estoy completamente seguro que si me miras a los ojos, caeré rendido a tus pies. Porque eres lo más bonito que parió madre. Madre mía, qué parto tuvo para traer al mundo tanta belleza. Eres inigualable, eres algo especial. Eres algo en lo que yo deposito toda mi confianza, todo mi cariño y todo mi amor. ¿Y sabes por qué? Porque no hay nadie como tú. Te quiero, te quiero. Te quiero a rabiar, gorrioncillo mío. Te deseo, te llevo tatuada en mi piel. Y duermes cada día en mi alma. Nuestra cabañita, ese lugar recóndito donde tú y yo nos amamos dulcemente, donde esperamos a la luna y donde al alba nos viene a visitar el sol, acariciando nuestros cuerpos desnudos mientras tú y yo nos comemos a besos. Amor mío, no me dejes ahora. Quédate conmigo y a mi lado. Quédate conmigo y a mi lado. Y recibe todo el amor del mundo. Un beso y un te quiero mayor. Calla, no digas nada. No digas nada, todo lo hacemos a ritmo de silencio. The sound of silence. El sonido del silencio.

Sound of Silence, el tema que nos recuerda precisamente a, pues, a Simon y Garfunkel. Un tema, una obra de arte, esto es

Este es el paisaje que nos presentaba Vicentico. Una canción bonita, ¿verdad? Una canción maravillosa. Bueno, ¿qué te ha parecido esa cabañita? ¿Te ha gustado esa cabañita, sí? A mí me gusta que a ti te guste. Y valga la palabra. Me encanta que te guste. Me encanta que estas noches de ángel sean tus noches preferidas. Sean tus noches llenas de amor. Son las noches que tú siempre, siempre tú has querido. Me encanta pulverizar los corazones. Me encanta que tú te sientas feliz conmigo y a mi lado. Me encanta que las noches de ángel sean esas noches donde ni siquiera la Virgen de Fátima sea capaz de dejar de escuchar este programa. Porque las noches de ángel son vida. Las noches de ángel son vida. Oiga, y no se quedan solo en España, ¿no? Ni mucho menos. Se van a los Estados Unidos de América, se van a Francia, Italia, se van a Brasil, se van a Argentina, México, a Colombia, Venezuela. Se van incluso a Rusia. Sí, a Turquía también se van. Es que las noches de ángel son para comérselas como yo te quiero comer

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completamente loco. Loco, loco de amor. Él es Pepe Feliciano, desde Puerto Rico. Ahí está. Cuando piensas.

veces me llevo las manos a la cabeza pensando que tú vas en el coche, que vas conduciendo y que corres mucho y eres incapaz de darte cuenta que en cualquier momento puedes tener un tropiezo y tener un gran disgusto. Ojalá que no sea así. Ojalá que siempre Dios ponga la mano sobre tu vida, te ampare y proteja. Pero decirte que de una escoba salió un tiro, y después de un tiro un buen cañonazo. Así es que uno se cree que yendo al volante lo tiene todo controlado. Pero pueden pasar 40.000 cosas, desde un reventón de la rueda, alguien que te se cruza por delante, y te sale de pronto un niño, una pelota. Acordaros siempre, cuando veas una pelota, siempre detrás hay un niño. Siempre detrás hay un niño o un abuelo, o un yeye, ¿eh? O un yeye. Siempre detrás de una pelota viene el niño, porque sale corriendo a buscarla y de pronto cruza la calle sin mirar ni a este ni al oeste, ni al norte ni al sur, ¿eh? Así es que hay que llevar cuidado, mucho cuidado mientras conduces. Manos las dos al volante, manos las dos al volante, no con una mano sola, manos las dos al volante, mirando al frente, tu cinturón bien puesto y pues pendiente de todo, y controlar el punto muerto, que muchos coches no tienen el doble espejito, ¿verdad? El retrovisor, y cambias de carril y resulta que no te das cuenta de que a tu lado va otro coche, porque en el punto muerto no lo ves, no lo detectas. Así es que en la distancia, viendo que detrás vienen los coches, pero que puedes posicionarte a la derecha, siempre conduciendo por la derecha, ¿verdad? Entonces das ese paso y cambias. Porque, claro, nos creemos los reyes del volante. Nos creemos que somos, ¿qué te digo yo? Pues no, a mí no me pasa nada. No, a mí yo estoy bien, yo controlo. No, tú no controlas, que resulta que no todo lo puedes controlar, porque la máquina es una máquina, es lo mismo que los animales, ¿verdad? Se les quiere mucho, pero hay animales que son peligrosos, y te crees que nunca te van a hacer nada, pero de pronto se les cruza el cable, que se les puede cruzar, porque se les cruza, ¿eh? Y de pronto una mano te la llevan para adelante, o yo qué sé, o se te tiran al cuello, ¿eh? O a la cara, pues fastidiarte, pues un ojo, yo qué sé. No es que esté explicando cosas negativas, estoy explicando lo que ocurre y lo que puede ocurrir a diario, que es lo mismo que yo explico los sábados sabadetes, cuando nos reímos tanto de cosas, hechos y sucesos que nos ocurren a todos. 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Mira por donde nos envían un escrito, nos dicen: justo acaba de pasar en mi fraccionamiento, pero creo que fue algo de desmayo de la señora, porque terminó impactando un coche y ella volcó. Claro, ojalá que no haya pasado nada, ojalá que todo esté bien. Pero es lo que os digo, que no debes de confiarte. También nos dicen, y ya estamos terminando, lo podemos leer: tienes toda la razón, de ese punto muerto a mí me ha sucedido. Gracias por tu advertencia. Ahora te ha pasado, ¿verdad? Y has querido cambiar de carril, ¿verdad? Que has querido cambiar de carril y resulta que te has encontrado de pronto con alguien a tu lado, ¿verdad? En fin, ya nos tenemos que marchar, ya prácticamente tenemos que decirte adiós. Ya las noches de Ángel se exprimen por hoy.
ya tenemos que decirte prácticamente adiós. Antes decirte que te quiero con toda mi alma y con todo mi corazón. Y estamos en primavera, y que a veces pues la primavera la sangre altera. Eso siempre, siempre ocurre. ¿A ti te ocurre que la primavera te altera? ¿Sí? Seguro que sí. Bueno, las alergias, ¿verdad? Las alergias, pero tranquila, tranquilo, porque todo pasará. Todo pasará.

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la noche comienza a retirarse, las palabras se quedan flotando como ecos suaves en algún rincón de tu pensamiento, como una caricia que no termina del todo cuando se va. Hoy hemos hablado de tantas y tantas cosas, de tantas y tantas cosas bonitas. He hablado de amarte, de quererte, de sentirte. Hemos bailado con las melodías que han ido desencadenándose una detrás de otra. Hemos tenido la suerte de compartir noche, pero sobre todo de compartir amor.

este hilo rojo que nos une por y para siempre. Quiero pedirte un favor. Quiero pedirte un favor, pero antes decirte feliz noche, amor mío. Feliz noche, descansa. Descansa, canalla, descansa. Que me tienes loco perdido. Sueña como solo tú sabes hacerlo. Que Dios bendiga a nuestras familias y a todos nosotros. Hasta la próxima. Hasta la próxima. Hasta siempre. Besitos. Te quiero. Déjame esta noche. Déjame soñar.

principio, el hombre era libre para elegir su propio camino. Hasta que esa libertad le hizo introducirse en un pasillo que jamás se había recorrido. Un pasillo que le conduciría a traspasar una puerta que escondería detrás la plenitud del conocimiento. Desde aquel momento, el ser humano ha ido en busca de una actividad cognoscitiva superior, bordeando los precipicios de la locura, donde cada paso hacia la puerta es una mutación mental hacia los saberes desconocidos. Una puerta que permanecerá cerrada mientras el hombre no consiga la llave del

Finales del siglo XIX, hasta aproximadamente el primer cuarto del pasado siglo, 50 años en los que se habrían producido, de ser cierto el rumor, los más terribles y sangrientos crímenes que uno pueda imaginar. El desagradable proceso sería el siguiente: las niñas, de una edad comprendida entre los 12 y los 17 años, serían engatusadas por los señoritos de la alta sociedad, de la más exquisita burguesía malagueña, atrayéndolas a la boca del lobo, al cortijo jurado. Y ahí es cuando comenzaba la función, cuando el rumor de desapariciones era palpable entre las jóvenes, el secuestro era la única manera de lograr que las inocentes víctimas pusieran pie en la enorme y temida finca. Después de eso, y ya en el interior de la casa, comenzarían las vejaciones contra ellas, violaciones, depravaciones de todo tipo, rituales satánicos sexuales y una serie de actos innombrables que acabarían con la dolorosa muerte de las chicas. Las sospechas que más adelante recaerían contra los dueños del cortijo serían acalladas a base de sobornos en efectivo, y al parecer el dinero no faltaba. Todo lo que ocurría en el interior de la mansión era exclusivamente llevado a cabo y teniendo de testigos a los propios familiares. Quizá algún que otro amigo visitante de países lejanos que podrían o no participar en la horrible fiesta. Y por qué no, quizás todo aquello fuese visto más de una vez por los trabajadores que tenían a su cargo y que habitaban en un ala de la casa. Debido a eso, o al menos eso es precisamente lo que se cree, lo que se piensa, la historia pudo filtrarse y trascender hasta nuestros días. Puede que esos trabajadores, amigos oyentes, vieran en alguna ocasión a través de una cerradura el nauseabundo espectáculo. Puede que oyeran en mitad de la noche gritos desgarradores, además de los extraños movimientos en el interior de cortijo jurado, que se producirían a lo largo de los días, los meses y en algunas ocasiones a lo largo de los años. Estas son, amigos oyentes, las primeras palabras, manifestaciones de José Manuel Frías, periodista, escritor e investigador, que esta noche nos hablará profundamente de una de las casas encantadas por excelencia en España, el Cortijo Jurado. Buenas noches, bienvenidos, esto ya es La Llave del Conocimiento. Hoy nos adentraremos en los fenómenos que han hecho que todo un país conozca las inmediaciones de uno de los más tétricos enclaves de la España misteriosa.

0: La gran mayoría de esas casas son antiguas. Gozan de más de un siglo de antigüedad. Otras, sin embargo, son más modernas, más recientes. Aquellas que han sido alzadas sobre lugares cuyos antecedentes presentan un claro carácter trágico. Están en algunos hoteles, en algunas de sus habitaciones, en prisiones en ruinas, antiguos edificios o modernos edificios gubernamentales, y así una gran cadena de lugares por los que, bueno, la descripción de los fenómenos que en ellas se observan o sienten reciben la denominación de Casa Encantada. Suelen ser sitios más bien donde la fenomenología que puede apreciarse, pues digamos que es independiente a la presencia del ser humano. Quizás serían el fruto de una intensa carga emocional que ha quedado atrapada en ese mismo sitio, no importándoles demasiado las reformas que sobre él se hagan, puesto que los responsables de esas manifestaciones seguirían supuestamente estando atados, misteriosamente, a ese lugar. Para muchos investigadores, Inglaterra es el sitio encantado por excelencia. Esos majestuosos castillos quizás nos invitan gratuitamente a pensar que algo no físico deambula y campa entre sus muros. O quizá, por el contrario, es que realmente sea así. Pero lo que no es menos cierto, amigos oyentes, es que aquí en España, numerosos casos han hecho que determinados lugares sean investigados por grupos expertos en este tipo de acontecimientos y que el resultado de las experimentaciones hayan dado paso y lugar a la realización de multitud de libros contando lo extraordinario que allí ha tenido lugar. En breve, esta noche nos vamos a introducir de lleno en una de las casas más respetadas de toda España. Respetada en el sentido de que solo con mirar su fachada, pues se invita a continuar la marcha y no introducirse en su interior bajo ningún concepto. Se trata del ya famoso y conocido Cortijo Jurado, en uno de los barrios de Málaga. Pero antes, sepamos la opinión de algunos expertos sobre lo que debemos considerar o qué debemos considerar como Casa Encantada. Escuchamos en primer lugar a uno de los investigadores más expertos en este sentido, José Requena, vicepresidente de la Sociedad Española de Investigaciones Parapsicológicas.
1: Una definición muy, muy vulgar de lo que es una Casa Encantada, pues sería un lugar en el que se albergan fenómenos intensos, disturbios por lo general violentos y sumamente espectaculares. Una casa encantada, hablando más técnicamente, es un proceso de reactivación. Normalmente es un lugar sujeto a unos hechos que se produjeron mucho tiempo atrás y cuya emoción ha quedado atrapada dentro de ese espacio, y que por un mecanismo que suele ser un factor humano, vuelve a reactivarse, es decir, como si se volviese a repetir la historia. Es un lugar, en suma, cargado de impregnaciones emocionales. Eso es lo que es una casa encantada, donde se producen fenómenos de toda índole, como puedan ser fenómenos ópticos, fenómenos acústicos, fenómenos táctiles, fenómenos olfativos, sobre todo fenómenos de muchísima virulencia. Eso es lo que es una casa encantada, donde una especie de cajón desastre con fenómenos paranormales.
0: Una especie de cajón desastre con fenómenos paranormales, pero intentemos especificar un poco. Escuchamos la descripción más detallada de los fenómenos que podemos encontrarnos dentro realmente de una casa encantada.
1: Normalmente los que más se suelen producir son los de índole sonoro y luego en menor medida los acústicos. Los de índole sonoro, como puedan ser los raps, como puedan ser las tiptologías, como puedan ser los toribismos, como puedan ser las parafonolalias, los parafonemas, son todas aquellas manifestaciones de audición paranormal, sin que nadie necesariamente tenga que estar rascando sobre el pavimento del suelo, sobre una pared, o tenga que estar frotando alrededor de un mueble cuando oímos esos chasquidos. Luego, en menor índole, porque no suelen ser tan frecuentes, aparecerían las clásicas apariciones fantasmagóricas, llamadas fantasmogénesis y parafantasmogénesis. Luego hay un tercer grupo que son, tú antes has hablado de tocamientos, efectivamente son los fenómenos táctiles, esa sensación de que alguien te está rozando, te puede frotar, te puede tocar, te puede empujar. Luego hablamos de los fenómenos dinámicos, cuando vemos que objetos pues se precipitan, vence la ley de la gravedad, se desplazan lateralmente. entraríamos en fenómenos como la telequinesis, se proyectan, o podría ser una telergia. Hablamos también de fenómenos olfativos, muy característicos de las casas encantadas, donde entraríamos en dos grandes subgrupos. Las fragancias agradables, esa sensación de oler a rosas, a flores, y también los hedores desagradables, esos hedores nauseabundos y pestilentes que a veces parecen envolver a lo que son las casas encantadas. Luego tendríamos los fenómenos térmicos, sensación de calor, de descensos bruscos de temperatura, intermezclados con calores sofocantes, tórridos, y sensación de un frío penetrante. Y otro que se llama los fenómenos diversos, que no se pueden encuadrar dentro de las cinco divisiones anteriores, pero que muchas veces suelen acompañar a los anteriores. De todas las maneras, los dos más característicos, en primer lugar, son los acústicos y luego los ópticos.
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0: Demasiados síntomas y demasiadas diversas sensaciones que imaginamos que tienen que ser muy fuertes en el momento en el que pues alguien las experimenta, alguien las vive. Ahora entendemos cuando una persona después de haber sufrido pues un fenómeno de este tipo, de esta clase, una manifestación de este género, pues la verdad el estado de nervios debe ser realmente impresionante. Ahora vamos a escuchar las impresiones de Pedro Amorós, presidente de la Sociedad Española de Investigaciones Parapsicológicas, quien nos hace, bueno, pues de alguna forma nos habla de la investigación sobre este tipo de lugares, que es muy compleja. Los investigadores lo saben, a veces ni todo el material técnico desplegado entre los muros de esas casas encantadas pues sirve para cazar, entre comillas, al ser o naturaleza responsable de esas alteraciones. Pedro Amorós, insisto, presidente de la SEIP, nos recuerda que los métodos de investigación actuales se cumplimentan con los antiguos, aquellos que tienen que ver mucho con las creencias. Escuchamos a Pedro Amorós.
3: Cuando se realiza una investigación de una casa encantada, pues multitud de veces se recurren a las antiguas creencias, ¿no? Cuando un investigador va a una casa encantada a realizar sus investigaciones, pues evidentemente se rodea de equipos, se rodea de técnica, al fin y al cabo, de sus máquinas y demás, que le permiten captar todo tipo de energías que pueden no ser relacionadas con el entorno normal y que realmente pueden ser de origen ultrafísico, como José Requena denomina. Yo personalmente, cada vez que José Requena y yo hemos ido a realizar investigaciones, que han sido multitud de veces, pues siempre hemos hecho pues un poco un examen exhaustivo de todo esto, pero nunca sin olvidar las técnicas antiguas y nunca sin olvidar las creencias antiguas. Antiguamente se utilizaban cosas como velas, como inciensos, como figuritas que servían para alejar a los malos espíritus, llevarlos a un momento más álgido, es decir, hacer que se manifestasen. Yo no sé hasta qué punto esto podría o no podría ser auténtico. Nosotros con nuestros aparatos captamos a esas entidades, supuestamente, siempre hablamos de un mundo de hipótesis, es un vasto mundo de hipótesis en el que no nos movemos, y yo no sé hasta qué punto podrían ser entidades ultrafísicas reales, pero lo que sí que está claro es que cuando se investiga una casa encantada se utiliza la técnica moderna y se utiliza la antigua costumbre de creer, la creencia antigua.

0: Los lugares donde suceden este tipo de eventos misteriosos son múltiples y en ocasiones los responsables del edificio o habitantes del mismo se ven obligados a recurrir a profesionales que de una forma no lucrativa intentan extraer la verdad de lo que allí ocurre. Sepamos qué tipo de investigación han podido llevar los amigos y compañeros de la Sociedad Española de Investigaciones Parapsicológicas.
1: Pues lo primero es que nos llaman de multitud de lugares y relacionados con, bueno, pues incluso de organismos públicos, de cuerpos de seguridad del Estado, de casas privadas. Incluso nos han llegado a llamar de algunas instalaciones militares donde han ocurrido fenómenos extraños y ocurren. Tanto es así y tanta es la gravedad que allí hemos ocurrido para realizar investigación y para dictaminar un veredicto de si es o no es un proceso de infestación lo que allí hay. Quizás por el morbo, quizás por la forma, pero así es, se produce y está. Nosotros, una vez que recibimos la denuncia por parte de los interesados, lo primero que hacemos es documentarnos sobre el lugar en la medida de lo posible, establecer un plan de actuación y desarrollar lo que podría ser una investigación en toda regla de qué es lo que ocurre, si existen realmente fenómenos, si las personas que, bueno, pues allí habitan, inciden directamente sobre el fenómeno en sí, o bien se trata todo de un fenómeno subjetivo que no tiene absolutamente apariencia de ser un fenómeno paranormal, sino más bien un fenómeno mental.
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0: El grupo formado por apenas 5 personas se adentró temeroso en las fauces del edificio, que los recibía con una mano de oscuridad y silencio que no invitaba para nada a la tranquilidad. Los corazones, de eso no cabe duda, palpitaban a una velocidad más pronunciada de lo habitual. Tras subir la escalera principal de manera lenta y cautelosa, como temiendo encontrar alguna sospecha inesperada, eligieron habitación y seguidamente la limpiaron como buenamente pudieron, extendiendo en el suelo viejas mantas polvorientas. El tablero para la sesión Ouija fue colocado en el centro. Sus letras apenas se distinguían a la luz de 2 o 3 velas. Los presentes sentaron plaza alrededor, unos junto a otros, formando así un desnivelado círculo. Aunque en principio nada hacía intuir que presencia alguna quisiera hacerse presente a través de este método de la Ouija, poco a poco el máster fue adquiriendo movimiento, primero de manera lenta y torpe, y en pocos minutos las palabras eran legibles e inteligentes. ¿Quién eres?, preguntó uno de los asustados chicos. Aquel máster del tablero circuló elegantemente por entre las letras, formando la siguiente palabra:
3: Elena, Elena.
0: Todos se miraron incrédulos. Parecía que una puerta se acababa de abrir y era el momento de intentar contactar con esa otra realidad para saber de una vez qué estaba sucediendo en aquel antiguo edificio. ¿Qué edad tienes?
3: 12. 12.
0: ¿Por qué estás muerta?
3: Me mataron.
0: ¿Fuiste una de las víctimas de los dueños de esta casa?
3: Secuestro.
0: Unos golpes en la habitación contigua hicieron que todos brincaran de sus asientos. De repente, un frío tremendo parecía envolver el ambiente. Aún así, y pese a los numerosos y desconocidos ruidos que se iban manifestando en el cortijo, los participantes de aquella sesión continuaron con la práctica de la Ouija. Continuaron con las preguntas. ¿Hicieron contigo algún tipo de ritual?
3: Mucho daño.
0: ¿En qué año ocurrió todo?
3: No sé.
0: ¿Dónde estás enterrada?
3: Niñas.
0: Aquello fue demasiado para el grupo. Al parecer, todas las sospechas podrían confirmarse de ser aquello cierto. quizá no era ficción el rumor de secuestros y crímenes rituales satánicos y sexuales. Con entereza, continuaron la inédita entrevista intentando ubicar el lugar exacto del macabro enterramiento. Preguntando una vez más, ¿estás a mucha profundidad? El máster iba señalando las letras poco a poco. El cuerpo, según el máster, estaba enterrado a 4 metros de profundidad en aquel mismo sitio. Evidentemente, puede tratarse de un efecto distinto, un efecto, pues, lógicamente difícil de poder ubicar como fenómeno paranormal. Tampoco sabemos qué es lo que mueve el vaso en el asunto de la Ouija. Muchos piensan que es el propio subconsciente de la persona la que participa directamente en ese movimiento. Otros piensan que sí, que hay un contacto con otros planos de existencia. Lo cierto es que no hay nada demostrado al respecto. Pero así sucedió en la sesión que acabamos de describirles.

0: En Málaga también hay sitios emblemáticos. Esta noche estaremos en el Cortijo Jurado. Dentro de pocos minutos abordaremos el tema mucho más profundamente con el invitado de la noche, José Manuel Frías, escritor y periodista y una de las personas que más ha investigado esta casa encantada o supuesta casa encantada. Pero antes queremos saber la opinión de otros expertos. Por ejemplo, Luis Mariano Fernández, nuestro coordinador de la Sociedad Española de Investigaciones Parapsicológicas en toda Andalucía. Luis Mariano, buenas noches. ¿Cuál es el punto de referencia que tú tienes sobre esta casa encantada, el Cortijo Jurado, y sobre otras que puedan haber en Andalucía?
1: Bueno, pues se trata de un enclave efectivamente muy misterioso, desde hace muchísimos años, ¿no? Hablamos de Campanillas, una pequeña localidad anexa a la capital malagueña, porque la verdad se han paseado por allí pues ya millares de personas un poco para contemplar lo imposible y lo misterioso. Es un lugar, como digo, y me repito, pues es un poco sobrecogedor, ¿no? Sobre todo por la fachada del propio edificio. Hablamos del archiconocido ya Cortijo Jurado, ¿no? Yo conocí esta historia hace muchos años en compañía del investigador que ha sacado a la luz todo este asunto, José Manuel Frías. Una serie de noches estuvimos ahí realizando psicofonías, paseándonos pues por el interior de este cortijo, que es inmenso, es muy grande, y la verdad es que uno pues sobrecoge, ¿no? Sobre todo porque aquello está abandonado, en la oscuridad de la noche, sin ningún tipo de luz artificial, y la verdad es que, bueno, el propio lugar te pone los pelos de punta, ¿no? Pero es cierto que yo tengo mi particular opinión al respecto, ¿no? Y yo, que he estado muchas veces en ese lugar antes de que toda esta historia se diese a conocer en los medios de comunicación, pues he tenido la oportunidad de estar varias noches allí, intentar captar un poco pues los fenómenos paranormales que han afirmado muchísimos investigadores, ¿no? Y la verdad es que dentro de esa particular opinión, dentro de lo que yo he podido captar o recoger, pues no encuentro quizá ese componente paranormal de los que muchos han afirmado, ¿no? Es cierto que en ese lugar han ocurrido en el pasado, ten en cuenta que es un edificio, un cortijo que tiene ya más de 150 años, por allí han pasado muchísimas personas y muchísimas familias, y yo he podido entrevistar a algunas de esas personas que todavía viven, que han vivido en ese cortijo, y que efectivamente ellos, bueno, pues en cierto momento sí han experimentado en sus propias carnes pues algún suceso extraño que otro. La verdad es que en ese lugar hace muchos años desaparecieron unas niñas que luego sus cuerpos fueron encontrados pues muy cerca de ese cortijo, la ribera de un río. Todo esto está documentado en la Guardia Civil de la localidad de Campanillas, pero lo cierto es que el relacionar esas desapariciones, de esas extrañas muertes o asesinatos de niñas, con los fenómenos paranormales del cortijo me parece muy aventurado. Es cierto que a raíz de la publicación y darse a conocer este asunto, muchísimas personas, sobre todo jóvenes, se han acercado, ¿no?, al cortijo, y bueno, pues han sacado sus máquinas digitales de fotografía, han hecho fotos, han grabado psicofonías. Muchas de esas fotos efectivamente parecen verse cosas extrañas, pero yo creo que son juegos de luces, juegos ópticos o incluso fotografía mal realizada, ¿no? Otros aseguran haber visto sombras errantes por el edificio. Yo creo que esto parte un poco de la sugestión colectiva que se ha creado en torno a este asunto, ¿no? Yo no defiendo la paranormalidad del lugar, sí defiendo quizá algunos hechos extraños, oscuros, que han sucedido en ese cortijo, que repito, han pasado por allí muchas familias, que algunos investigadores han relacionado incluso con sectas. Se ha hablado de masonería, que había en ese cortijo masones y celebran ahí sus rituales y sus ceremonias, e incluso sectas satánicas que han realizado ahí también sus rituales. Yo esto no lo puedo asegurar ni afirmar, puesto que no tengo ningún documento que lo avale, ¿no? Ninguna prueba testifical o prueba fotográfica, pero es cierto que en ese cortijo sí han pasado cosas. Si hablamos un poco en términos parapsicológicos, que tú bien conoces, Pedro, ¿podríamos hablar un poco de infestación del lugar? Pues tal vez. Yo creo que las paredes de las casas tienen un poco de memoria, y cuando entran algunos nuevos inquilinos quizás se puedan revivir pues ciertos acontecimientos que en el pasado ocurrió. Tal vez ocurra eso en el Cortijo Jurado. De cualquier forma, se considera actualmente la capilla del Sixtina del Misterio en Málaga. Siguen acudiendo allí gente, aunque ciertamente el recinto ya ha sido acordonado, vallado, porque se va a construir próximamente un hotel. Van a respetar la fachada de este cortijo por la antigüedad que tiene y por la belleza que refleja, pero aún así sigue acercándose mucha gente para contemplar un poco lo imposible, ¿no? Los fenómenos extraños.
0: También es cierto que hay otros lugares, Luis Mariano, donde tú has podido investigar y evidentemente se han encontrado, digamos, vestigios paranormales, ¿no? Como el caso de Plaza Hijanés.
1: Sí, bueno, ese caso fue tremendo, sobre todo por la repercusión mediática que tuvo. Ten en cuenta que ocurrió en pleno centro, en pleno corazón de la capital malagueña, editorial Plaza Hijanés, década de los 90. Yo quiero recordar, Pedro, en este momento, que fue en el año 92 o 93, si la memoria no me falla, puesto que tú sabes que son muchos datos en la cabeza, pero sí fue un caso súper impactante, porque ten en cuenta que una plantilla de trabajadores de la misma editorial fueron testigos directos, bueno, pues de unos fenómenos poltergeist que a cualquiera le pondría los pelos de punta. Hablamos de libros cayéndose solos de las estanterías que se caen al suelo, personal que ve incluso una silueta de alguien aparecer y desaparecer en el momento. Hablamos también de unos dedos de una mano marcados en la parte alta del armario, como si fuesen unos dígitos de dedos, pero además unos dedos extrañamente, y bueno, muy largos, ¿no? Como si no fuesen de un ser humano. Incluso una sustancia que salía de las paredes, una sustancia viscosa, podríamos estar hablando quizá de sustancia ectoplasmática. Bueno, tal fue el caso, la repercusión, que estuvo aquí el buen amigo común Enrique de Vicente, director de la revista Año Cero, investigando, incluso recopilando el testimonio de todo el personal que trabajaba en la editorial. El caso es que aquello ocurrió en un par de días. En la editorial se cerró eventualmente una serie de días por estos episodios sobrecogedores, y luego volvió a la normalidad. El caso es que esta editorial con el tiempo se cerró, luego se convirtió en un banco, en un bar de copas, se cerró y actualmente es la sede de un banco. Parece que de alguna forma el edificio está maldito, ¿no? Todo esto está relacionado con muertes extrañas de ese lugar, puesto que hablamos de la calle Cister, de la antigua editorial Plaza y Janés, que estaba ubicada sobre un pequeño cementerio árabe. Curiosamente, allí es donde suceden los fenómenos paranormales. No es el único sitio, Pedro, donde pasan fenómenos paranormales, y debajo de los cimientos, debajo de esa casa o de ese inmueble, pues existe un cementerio. Esto me hace recordar pues nuestra querida casa de Belmez, ¿no? Pero de cualquier forma, el caso de Plaza y Janés fue un caso sobrecogedor, impactante, sobre todo a nivel mediático, porque los testigos que estaban allí pues eran personas de muy alta cualificación, testigos que en ningún momento mintieron, y además existen unas imágenes de vídeo que yo tengo en mi poder y que hemos podido emitir en diferentes programas de televisión, de toda la repercusión del fenómeno poltergeist, es decir, imágenes horas después de que sucediera. Vemos en esas imágenes los armarios completamente tirados, los libros en el suelo, las sillas movidas, los dígitos marcados en la parte alta del armario. Vemos incluso esa sustancia viscosa, ectoplasmática, que los testigos afirmaron ver cómo surgían en el momento. Bueno, y relatándote los testigos en primera persona cómo sufrieron esos fenómenos paranormales en primera persona, cómo se sintieron tocados, observados, cómo vieron esa sombra. Es decir, fue un caso impactante y que, bueno, de alguna forma está en la memoria, ¿no?, de Málaga y de todo lo que es la fenomenología paranormal.
0: Y a partir de ahora en la memoria también de todos nuestros oyentes, dos casos extraños, Cortijo Jurado y también el caso de Plaza y Janés. Luis Mariano, muchas gracias por tus aportaciones y a seguir trabajando. Buenas noches.
1: Un abrazo, Pedro, a ti y a toda tu audiencia.
0: Muchas gracias.
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0: Nos vamos hasta Málaga. Vamos a ver concretamente la ubicación sobre la que va a girar el programa de esta noche. El Cortijo Jurado.
1: Campanillas, barrio malagueño que linda con La Esperanza, Puerto Sol y Santa Rosalía, y que cuenta con 12.464 habitantes. Desde hace muchos años, corre la leyenda de que en uno de sus numerosos cortijos, el Cortijo Jurado, un antiquísimo edificio medio en ruinas, se producen toda clase de efectos de supuesto origen paranormal. Sus habitantes describen la leyenda de que en su interior se realizaban diversos rituales y se produjeron varias desapariciones de niños en su interior. Desde entonces, se cuenta que el fantasma de dichos niños se aparecen a los visitantes reclamando justicia por el desagradable y trágico final de sus vidas.
0: Desagradable y trágico final de vidas. Vidas de niños. Nosotros no lo sabemos, ni quitamos ni ponemos, pero quizás la persona que nos acompaña esta noche, el invitado de esta noche en La Llave del Conocimiento, pueda arrojarnos un poquito de luz sobre este caso, el caso del Cortijo Jurado, que como ya saben ustedes, pues ha hecho movilizar últimamente sobre todo a las masas, ¿no? A esos medios de comunicación que también hablan de esta extraña historia que se mueve ahí en ese enclave malagueño. Estamos con José Manuel Frías, investigador, escritor y director del portal electrónico Límites de la Realidad. .com. José, buenas noches.
2: Buenas noches, Pedro.
0: ¿Qué tal? ¿Cómo estamos?
2: Pues nada, muy bien, contento de estar en tu programa.
0: Hay varios puntos y enclaves nacionales que son, cuanto menos, pues dignos de control y seguimiento para poder comprender lo que en ellos supuestamente sucede, ¿no? Cuando la noche sustituye al astro rey. Cortijo Jurado, en Málaga, parece ser uno de esos lugares de misterio, ¿no, José?
2: Pues sí, yo creo que es uno de los lugares dentro de Málaga que más importancia ha tenido, sobre todo en los últimos meses, con relación a fenómenos paranormales, ¿no? A sucesos que no tienen explicación. Yo creo que sobre todo eso ha sido así porque esa leyenda siempre ha estado presente en los malagueños desde hace décadas, ¿no? Y bueno, en cuanto se ha difundido un poco en los medios de comunicación, pues ha despertado mucho más el interés y se ha convertido casi en la Capilla Sixtina del misterio en Málaga.
0: Vamos a ubicar al oyente, José, con tu ayuda, y vamos a, de alguna forma, pues a intentar todos juntos pasear esta noche por sus distintos y oscuros pasillos, incluso secretos, pasadizos que nadie sabía y que tú, en un momento determinado, pues descubriste, y esta noche pues nos haremos eco de esos descubrimientos. ¿Dónde está exactamente Cortijo Jurado en Málaga?
2: Bueno, Cortijo Jurado se encuentra ubicado en la barriada de Campanillas, que a pesar de ser una barriada de Málaga, está en las afueras, es prácticamente un pueblo. Está sobre una ladera muy vistoso, justo al lado de, a pie de autovía. Es un caserón bastante antiguo, tiene unos 150 años. Se dice que fue construido por una de las familias más importantes de Málaga, la familia Heredia, que eran dueños pues casi de toda la industria y en aquel entonces, ¿no? Y tenían 3.000 trabajadores a su servicio. Y bueno, la casa, pues la verdad es que impresiona bastante. Es muy grande, tiene dos plantas más una especie de mirador arriba también, campanario, iglesia propia, un estilo gótico anglosajón, porque esta alta burguesía malagueña, los Heredia, pues traían arquitectos de lugares como Inglaterra y Francia. Ellos además viajaban mucho, ¿no? Y entonces, pues eso se puede ver en la estructura de la propia casa, en la cual pues hay una parte para los señoritos de la alta burguesía, había una parte también para los trabajadores, un ala dedicada solamente a ellos, y también una zona pues con las caballerizas, con zona donde se cuidaba los animales o donde se secaba también el grano, y un patio grande desde el que se domina prácticamente las entradas a toda la casa, ¿no? La verdad es que todas las personas que han estado allí se han impresionado mucho con esa visión fantasmagórica de la casa, ¿no? Que ya de por sí impone, aunque no conozcan las leyendas.
0: Ponnos en antecedentes, porque habrá oyentes que no sabrán, bueno, pues hemos intentado resumir en unos minutos la historia, la leyenda de este sitio, pero sería pues curioso saber cómo empiezan esos fenómenos paranormales y si tienen algún vínculo de relación con lo que pudo ocurrir en años atrás en ese cortijo.
2: Pues yo pienso que sí, que tiene bastante relación. Ahí lo que se cuenta y siempre ha estado presente en la memoria popular de la gente de Campanillas y del resto de Málaga, es que a raíz de la creación de esta casa, que no fue construida por el patriarca de los Heredia, sino por uno de sus hijos, pues a raíz de la creación, ¿no?, de la edificación de esta pequeña mansión, ¿no?, en cierto modo, pues se cometían una serie de crímenes que eran pues causados por esa misma alta burguesía, por los caprichos que tenía esta gente con dinero. Y entonces pues lo que se cuenta, y así lo recuerdan todavía mucha gente mayor, es que se secuestraba a muchachas de la misma barriada o de otras zonas de Málaga, y con ellas pues se practicaba una serie de rituales satánicos sexuales, ¿no? Incluso con toques masónicos. Esto no quiere decir que los Heredias ni fueran masones, ni fueran satanistas, ni fueran espiritistas, ni nada de esto, sino que era gente con dinero, con muchos caprichos, y que entonces picoteaban de todas las creencias. De hecho, esos rituales que se practican con las chicas se hace en una capilla cristiana que tienen ellos mismos tenían en la misma casa, y que además durante un tiempo fue iglesia del pueblo cuando esta se quemó, ¿no? ¿Cómo ha llegado a nosotros esta historia? Pues seguramente a través de la filtración de trabajadores que estaban allí y que en un momento dado pues escuchaban gritos o veían a través de una rendija cómo se llevaban a cabo esos rituales, incluso algunos de mutilaciones con las muchachas que eran raptadas, ¿no? La segunda parte de la leyenda nos hablaría de un túnel que une Cortijo Jurado con Cortijo Colmenares, que es una finca que está a unos 2 kilómetros y que también pertenecía, en este caso no a la familia Heredia, pero sí a los Larios, que prácticamente los vínculos familiares eran muy, muy intensos, ¿no? ¿Para qué se usaba ese túnel? Pues para trasladar a los cuerpos de esas muchachas asesinadas en esos mismos rituales a través del mismo túnel, para que fueran menos vistosos, ¿no? Tenemos que considerar que Cortijo Jurado está en un lugar en el cual la gente que pasa puede ver perfectamente los movimientos que hay en la casa, incluso en aquel entonces, que también seguía estando en un lugar muy vistoso, y Cortijo Colmenares, que es este otro lugar a 2 kilómetros, pues prácticamente está oculto entre bueno, el bosque, y es muy difícil de llegar a él, ¿no? Entonces, la investigación que yo he realizado ha sacado a la luz, en cierto modo, que la leyenda del túnel es totalmente cierta. Lo de los crímenes no tenemos constancia oficial, porque además cuando he intentado ponerme en contacto con la Guardia Civil, ellos me han dicho que hacen un acuartelamiento, o sea que queman los documentos cada 50 años, entonces no tienen una constancia física de que realmente desaparecieran muchachas o que fueran asesinadas, pero bueno, la gente mayor sí lo cree. Pero con relación al túnel, sí hay todavía mucha gente mayor, que por ejemplo un anciano que hace 80 años pues habían hecho una especie de apuesta con los muchachos del pueblo cuando era muy joven. La gente ya por aquel entonces, a partir del año 1935-40, ya tenía miedo a la casa porque había una cierta proliferación de fenómenos paranormales. Entonces la apuesta que hizo fue que era capaz de entrar a la casa, ¿no?, a cambio de dinero. Entonces entró. En ese momento no había nadie, estos familiares pues ya prácticamente habían dejado de vivir allí, estaban en otros países, y entonces dice que en el patio encontró realmente un acceso, una especie de no sé, de boca que se abría, ¿no?, y podía entrar por esa claraboya a un túnel subterráneo. Él dice que estuvo caminando durante bastante tiempo y en ese camino pues encontró una serie de restos óseos, y en ese momento pues se asustó y salió corriendo. Pero esto no es lo único. Contemporáneamente también en Cortijo Colmenares he tenido constancias de ciertos accidentes laborales, como por ejemplo el caso de un camión de gran tonelaje que entró allí para hacer obras de reforma, y pesaba tanto el camión que se hundió literalmente en la tierra y dejó al descubierto una gruta artificial por la que podía pasar un hombre prácticamente erguido, y que estaba enfocado totalmente hacia Cortijo Jurado. Y como esto, otros accidentes más, el caso de unas obras que hicieron en la capilla, una piedra se desprendió y también dejó al descubierto esa misma gruta, ¿no? Los dueños de aquello dijeron que se tapara y que no se hiciera ningún tipo de pregunta. O sea, yo creo que con esta investigación he podido descubrir que en cierto modo la leyenda de los túneles es real, y que la de los crímenes, a pesar de no tener constancia oficial, pues probablemente fue posible que ocurriera en base a la memoria popular, que creo que es bastante importante.
0: ¿A quién corresponde hoy la tutela del edificio, José?
2: Bueno, Cortijo Jurado hoy día pertenece a la empresa Mirador Inmobiliaria. Se quiere hacer un hotel y van a mantener lo que es la fachada, porque es un edificio muy simbólico en Málaga. Entonces pues digamos que lo reformarán, dejarán la misma estructura y crearán el hotel alrededor, y lo que será Cortijo Jurado pues pasará a formar parte pues de lo que es recepción, lo que es zona de ocio, restaurantes y todo eso.
0: ¿Será uno de esos hoteles en los que luego se comente que se puede pasar la noche con fantasmas incluso?
2: Pues probablemente, yo creo que además si esos fenómenos paranormales que hoy se están manifestando allí, que pienso que tienen relación con la leyenda, yo creo que se seguirán manifestando si son reales, que es lo que parece, cuando aquello sea un hotel, y allí estaré yo para comprobarlo.
0: Y ahí estaremos nosotros también para comunicarnos contigo y que nos describas qué es lo que está pasando en ese momento.
2: Claro.
0: José, tengo entendido que buscáis los planos del edificio, del inmueble, y extrañamente no aparecen en los planos esos túneles, ¿no?
2: No aparecen, y además hace poco se descubrió un túnel, que es algo que si quieres después te lo comento con más detalle, un pozo, y en el fondo del pozo hay además una arqueta. Yo creo que esa es la entrada original de ese mítico túnel, y eso tampoco aparecía en ninguno de los planos, ni ningún otro tipo de bodega oculta, como también se ha descubierto, en la cual hay una especie de cripta con un nombre que pone Antonio, que tiene relación además con una de las psicofonías que allí hemos grabado, y eso no aparece en ningún lugar de los planos. Parece que se ha intentado silenciar en la medida de lo posible cualquier cosa que esté desde la superficie para abajo, ¿no? Quizá para que no se indague mucho en lo que allí pudiera haber todavía enterrado. Yo creo que todavía debe de haber algún que otro resto óseo.
0: Descúbrenos el lugar, José Manuel. ¿Cuántas plantas tiene? ¿Cómo están repartidos sus habitáculos?
2: Pues el ala de la que se utilizaba para los dueños de la casa, para esa alta burguesía malagueña, tiene bastantes habitaciones, quizá unas 14 o 15, de techos muy altos, ¿no? Aquello tiene dos plantas. Y luego en la zona de los trabajadores pues podemos encontrar habitaciones más pequeñas, también hay bastantes, ¿no? Una cocina en la cual también hemos estado investigando una posible entrada hacia una de esas bodegas ocultas. Yo creo que hay muchas bodegas. Además, a lo largo de lo que es el pozo principal de la casa se pueden ver que están taponados distintos accesos a niveles muy, muy inferiores, a 4, 8 metros, ¿no? Aquello yo creo que está, como decía un anciano de Campanilla, lo mismo que tiene para arriba lo tiene para abajo, ¿no? Y bueno, por lo demás, pues habitaciones muchísimas. Hoy día, por desgracia, la gente que han entrado allí, no solamente curiosos, sino también salvajes que han estado destrozando todo, han cambiado mucho el aspecto de Cortijo Jurado. Pero sigue siendo un lugar que llama mucho la atención, con la capilla, con la zona, por ejemplo, del Torreón, el Campanario, zonas a las que hoy día no se puede acceder fácilmente porque es muy, muy peligroso por el estado en el que se encuentra la casa.
0: Sí.
2: Pero bueno, en su conjunto yo creo que forma una de las fincas más significativas de Málaga, tanto en su forma, por ser diferente a todas las demás que hay en el entorno y prácticamente en toda la provincia, ya que su estructura es más bien con toques extranjeros, y luego también en las dimensiones que tiene, que son tremendas, ¿no?
0: Hablamos de fenómenos paranormales, de fenomenología paranormal en su interior. ¿Qué tipo de fenómenos? ¿Qué cuenta la gente del lugar?
2: Bueno, pues cuando yo comencé las investigaciones me encontré con que la misma gente de Campanillas, que son personas que pasan todo el día por allí, a veces andando, a veces en coche, siempre afirmaban ver luces extrañas que pasaban de un lugar a otro de las ventanas, también sombras errantes por los pasillos, gente que se había atrevido a entrar en la casa, pues había visto en determinadas ocasiones pues esas mismas luces danzando de un lugar a otro, escuchar gritos, que es algo muy, muy frecuente. Yo pude captar en una psicofonía gran parte de esos sonidos, como de gritos de muchachas, ¿no? Entonces la gente siempre había tenido miedo al lugar por eso mismo, ¿no? Además, en aquel entonces, cuando la gente veía cosas extrañas dentro, no solía haber mucha afluencia de público, aquello estaba prácticamente abandonado, ¿no? Hasta que no ha sido un poco el boom mediático, en el cual ya se han ido miles de personas, antes no era así, ¿no? Entonces, por ejemplo, de fenómenos paranormales que más me hayan llamado la atención, hay una, digamos, leyenda negra que acoge a todo Cortijo Jurado, y que se habla de que personas que han entrado dentro, pues luego han sufrido accidentes tremendos, y hay un caso que parece corroborarlo. Es un grupo de teatro independiente de Málaga que con una productora, Euromedia Consulting, pues decidieron hacer una obra de teatro en la cual, bueno, un cortometraje, digamos, basado en una obra de Lovecraft, ¿no?, del maestro del terror. Entonces aprovecharon los exteriores de la casa para hacer las tomas principales, y luego el interior, como estaba muy, muy destrozado, pues lo hicieron en un local del centro. Pues resulta que a los pocos días de terminar las tomas de toda la grabación y ya empezar a hacer el montaje, el actor principal, un hombre de unos 60 años, resulta que llega a su casa, que está en el centro de Málaga, había bebido unas cuantas copas, iba un poco mareado, pues abre el portal, llama al ascensor, escucha cómo baja la maquinaria, abre la puerta del ascensor y ve que está todo oscuro, ¿no? Pero bueno, en ese momento piensa que se habría fundido el foco o algo, y entonces da el primer paso para entrar y descubre con sorpresa, cuando ya no puede dar marcha atrás, de que el ascensor no está ahí, a pesar de que se ha abierto la puerta. Y le esperaban todavía dos plantas de aparcamiento para abajo y un amasijo de hierro, obviamente, en el fondo de lo que es el hueco del ascensor. Tuvo que estar bastante tiempo en la UBI y luego pues finalmente salió totalmente aterrado, ¿no? Lo curioso es que cuando posteriormente se buscó a este hombre para hacer el doblaje de las escenas, el doblaje de la voz, pues había desaparecido. O sea, los familiares tuvieron que poner una denuncia porque hasta el día de hoy no ha vuelto a aparecer este señor.
0: Y nada se sabe de él.
2: ¿Qué?
0: Nada se sabe de él.
2: No se sabe absolutamente nada, pero ahí no termina esa leyenda negra. Por ejemplo, el local del centro donde se grabaron las tomas de interior, también una noche sufrió una combustión espontánea bastante extraña, o sea, un incendio que no chamuscó para nada el exterior de la fachada, que no produjo humo, que no en ningún momento se olieron nada los vecinos, y se quemó solamente el interior, ¿no? Incluso la misma persiana del local, por la parte de dentro, parecía que no se había oscurecido, ¿no? Por el humo. Y luego, otra cosa bastante curiosa es que cada vez que han intentado hacer el montaje informático, o sea, la finalización de ese cortometraje, se ha quemado siempre el disco duro de los ordenadores, en la casa del productor, en la casa del director de la obra, y luego tres veces en la productora con tres ordenadores diferentes, siempre cuando estaban trabajando en el cortometraje de Cortijo Jurado. Es más, la última vez que visité a Paulino Cuevas, que es el productor, me enseñó el máster original, que yo tenía ganas de verlo, ellos no lo habían usado todavía. Y bueno, ya aparecen unas franjas extrañas en la grabación de ese máster, que debería de ser perfecto, con lo cual parece que nunca se llevará a cabo el proyecto de esta película, ¿no? Parece que hay una maldición sobre Cortijo Jurado que ataca, en este caso, pues a personas que intentan comercializar con él, ¿no?
0: Claro, igual que ha sucedido, según pues hemos podido ver en los medios de comunicación recientemente, con películas como Poltergeist, ¿no? Claro. Donde la protagonista murió por una infección extraña tras el rodaje de la tercera parte, y otras películas que de alguna forma pues van confirmando aquello de que bueno, hay que tener cuidado con este tipo de temas y llevarlos a la pantalla, porque a lo mejor nos podemos llevar alguna sorpresa. José, hablabas de pasadizos extraños, secretos, criptas, donde previamente obtienes una psicofonía que decía Antonio al fondo, ¿no es así?
2: Sí, hay una psicofonía que dice esas palabras, se escuchan perfectamente. Yo no sabía en ese momento lo que significaba. Es más, yo cuando no la grabé yo directamente, iba con un compañero malagueño que lleva unos 30 años dedicándose al mundo de la psicofonía, Antonio Guerrero, y yo pensé que la relación estaba en el nombre del experimentador, o sea que esa voz estaba nombrando, identificando a la persona que llevaba la grabadora, ¿no? Pero bueno, pasó el tiempo, también hicimos en una ocasión una sesión Ouija, yo como observador, ya que me tomo la información de la Ouija como algo muy subjetivo, pero bueno, el caso es que también apareció un supuesto ente de una niña llamada Elena, que decía que había sido asesinada por los dueños de la casa y que estaba enterrada a 4 metros bajo tierra, ¿no? Entonces, a mí me extrañó porque, claro, si realmente hay un túnel que une Cortijo Jurado con Colmenares, debería de estar por lo menos a 12 metros bajo tierra para pasar por debajo de la carretera. Entonces yo no me creía mucho eso de los 4 metros. Uh-huh. Y bueno, preguntamos a la niña, bueno, ¿dónde estás exactamente ubicada para ir a buscarte, ¿no? Y ella nos dijo, señal. Nos levantamos de allí porque ya parecía que el máster del tablero no se movía más, que esa había sido la despedida, y al pasar por el pasillo principal y mirar hacia el patio, vimos en una zona específica una luz blanca, una forma blanquecina, vaporosa, con formas de, digamos, de mujer, ¿no?, de vestimentas de mujer. Curiosamente, en ese mismo sitio donde se apareció, tiempo después un joven descubrió la entrada del pozo, que es algo bastante curioso, ¿no? Y poco después, cuando estábamos haciendo la investigación en el fondo del pozo, en el cual se ve esa arqueta, esa puerta totalmente taponada con mezcla de cemento y de otro tipo de material, pues otro joven que estaba fuera pues comenzó a picar en una esquina de una de las habitaciones que está muy cerca de allí, a pocos metros, quizá a 4 o 5 metros, y descubre también una entrada, una bodega oculta, ¿no? Cuando penetramos en el interior de esa bodega, descubrimos que es una especie de cripta y que al fondo de ese pasillo, que es una especie de pasillo en forma de arco, cuando llegamos al final vemos que está escrito sobre uno de los nichos el nombre de Antonio, grabado en la misma piedra, como si cuando hubieran estado el cemento o lo que fuera, cuando estaba todavía fresco, hubieran puesto a Antonio encima, ¿no? Entonces lo primero que se me vino a la cabeza es la psicofonía, ¿no? Date cuenta que yo miraba hacia el fondo de aquella habitación y veía el nombre de Antonio y recordaba esas palabras de la psicofonía que decían Antonio al fondo, ¿no? O sea que entre ese descubrimiento de la cripta y el del pozo, que aparecía totalmente relacionado con esa aparición fantasmal, yo creo que algo nos estaba guiando para de alguna manera darse a conocer de que ahí todavía hay cuerpos ocultos en esa cripta, y de que ahí está el túnel por el cual trasladaban a las muchachas hacia Cortijo Colmenares.
0: Vamos a escuchar esa psicofonía, José, ¿te apetece?
2: Muy bien.
0: Vamos adelante.

0: José, interesante grabación esta.
1: Pues sí, la verdad es que es una grabación con bastante calidad, se escucha la voz muy, muy nítida, ¿no? Y eso es algo poco habitual en la mayor parte de las grabaciones, que hay que hacer luego muchos arreglos informáticos de limpieza y tal, y la grabación está tal como la has puesto, es como la grabamos, o sea, no ha habido ningún tipo de limpieza y se escucha bastante clara, ¿no? Como si procediera de todos los lugares y de ninguno a la vez, algo bastante típico en las psicofonías clásicas, ¿no?
0: Y lo curioso es sobre todo el carácter que tiene, ¿no? Informativo, porque después encontráis un lugar donde, bueno, pues esa psicofonía pues parece que cobra toda la pues el interés máximo de ese momento en el que fue capturada, ¿no? Una especie de cripta donde al fondo concretamente aparece el nombre de Antonio.
1: Claro, yo me quedé de piedra, la verdad, cuando bajé aquella cripta y vi que esas palabras grabadas poco tiempo atrás en una psicofonía parecían prácticamente como si fuera un mapa, como si nos estuviera guiando hacia el punto donde probablemente estén esos algunos de los cadáveres, ¿no? Algunos fueron pasados a través de ese túnel, pero otros probablemente todavía reposen en aquella cripta. Cripta, además, que está en línea totalmente directa con el pozo. O sea, si rompiéramos esa pared donde pone Antonio, probablemente encontraríamos otra bodega oculta, otra cámara secreta en la cual podrían haber cuerpos, y detrás de eso, si rompiéramos la pared, saldríamos a uno de los taponamientos que hay en el pozo. O sea, que está todo como si fuera interconectado.
0: Vuelvan a escuchar, amigos oyentes, esta impresionante grabación. Antonio al fondo. José, ¿qué más experimentaciones habéis llevado a cabo dentro de esa impresionante casa encantada, o supuestamente encantada?
1: Bueno, allí se han realizado, por supuesto, muchísimas fotografías, algunos vídeos, y en todos ellos han aparecido cosas curiosas, ¿no? Por ejemplo, en vídeos hay veces que, sobre todo gente que he conocido con el paso del tiempo y que me han pasado sus grabaciones, además de las que yo he hecho, y bueno, en algunas se ven siempre lo que confirmaban aquellas personas de campanillas, o sea, luces que pasan de un lugar a otro de las ventanas. Además, una de las veces estuve con un compañero en la casa, estuvimos solos, él me estaba grabando con la cámara mientras yo presentaba algunas de las zonas de allí, estaba hablando un poco de la historia, y cuando estábamos ya en el exterior le digo, mira, grábame y yo voy a hacer una especie de invocación diciendo, bueno, si hay alguna entidad que quiera comunicarse con nosotros, que lo haga en este momento a través de la cámara, ¿no? Cuando yo dije eso, pues vi algo raro a mi izquierda, no me fijé bien lo que era como una especie de luz, pero bueno, muy tenue y desapareció de manera muy rápida, entonces no le di mucha importancia, pero cuando analizamos esa grabación en casa, pues descubrimos que justo en el momento en el que yo termino de decir que si hay alguna entidad se comunique en ese instante, aparece una especie de flash intermitente, pero no de una manera consecutiva, sino que apareció una vez más fuerte, otra vez más floja, como si me diera directamente a la cara una luz muy potente, como si fueran los faros de un coche. No había coche allí, por supuesto, y además se mete la luz incluso hasta dentro del patio, ¿no? Porque desde la puerta principal se ve el patio. Yo creo que en

0: esferas que pasaban de un lugar a otro del pasillo, que eso está ahí, o sea, no, ahí no hay ningún tipo ni de sugestión ni nada de eso, ¿no? Son personas, en principio, escépticas, que han ido a ver lo que allí ocurre y que han descubierto que realmente hay una manifestación paranormal. Y eso sin contar con la gran multitud de testigos que han estado allí en algún que otro momento y han podido también vivir experiencias extrañas. Hay una, además, muy muy curiosa, una chica que se acerca allí con un determinado grupo de personas, no muy elevado, unas 5 o 6 personas, y justo cuando estaban dentro de una de las habitaciones, pues entra en una especie de trance, algo que no le había pasado nunca, y entonces ve como en imágenes, ¿no?, como en un ensueño, cómo se cometían aquellos crímenes, ¿no? Ella ve cómo agarran a las muchachas, cómo las amarran con cuerdas, cómo las golpean, y cuando sale del trance, que además se encuentra pues respirando muy agitadamente, le aparecen unas marcas en las muñecas y una en el cuello, como si lo hubieran intentado ahorcar o le hubieran puesto sogas en las muñecas para mantenerla atada, ¿no? Incluso al día siguiente, cuando ella se despertó, vio en su espalda también golpes como si fueran latigazos.
1: Pues es impresionante. También hablabas de gritos, que parece que bueno, en lugares como este, pues aunque suene extraño, pues suelen ser habituales los lamentos conseguidos a través de grabaciones psicofónicas. Vamos a escuchar una de las secuencias psicofónicas donde José Manuel, pues concretamente, coge varios de estos gritos y los escucha después, lógicamente, en el rebobinado de esas cintas que utilizaron para dicha grabación. Escuchamos esos gritos.

0: suena como mínimo pues a tortura, a huida, a personas que intentan escapar, Dios sabe de qué o bajo qué concepto o de quién están escapando, pero que en un momento dado es como si le dieran caza y esa persona pues gritara presa del pánico, José.
1: Sí, yo pienso además que esta psicofonía es piedra angular en la investigación de Cortijo Jurado, porque parece mostrarnos algo que ocurría hace tiempo. O sea, ahí se habla de crímenes con muchachas, de violaciones, de rituales, de mucho daño, ¿no?, a chicas de la barriada de Campanilla, y curiosamente en esta grabación psicofónica se escucha precisamente eso, ¿no?, los gritos de mujeres, de muchachas que parece que están siendo agredidas, que están siendo atacadas, ¿no? Creo que es la mejor muestra de que hay algo en la casa que intenta manifestarse. Yo creo que muchas ocasiones inteligentemente, ¿no? Aunque, bueno, hay quien puede hablar de impregnación ambiental, sea lo que sea, parece tener relación directa con aquellos crímenes.
0: Ajá. Como en otros muchos lugares ocurre, ¿no?, que aunque muchos investigadores en cuanto al terreno psicofónico se refiere descartan la posibilidad de que las ondas se quedan almacenadas durante cierto tiempo en ese lugar y que luego con un determinado sistema se pueda rescatar esa información, que evidentemente eso pues parece imposible, sí que el nexo de conexión parece que de alguna forma quiere remontarnos a épocas pasadas, a antecedentes sangrientos y también desagradables. José, ¿a qué te sonaría el nombre de Manoli en una de esas grabaciones?
1: Bueno, pues probablemente se trate, y eso es lo que yo pienso, no es que tampoco tenga que ser lo cierto, una de aquellas muchachas. De hecho, cuando he estado hablando con gente en el pueblo sobre si recuerdan cuáles fueron aquellas chicas que desaparecieron hace ahora pues ya bastantes décadas, ¿no?, dicen que incluso recuerdan ese nombre de Manoli como que era una de esas chicas, ¿no? Entre otras también, incluso el nombre de Elena, esa que apareció en la sesión Ouija, también parece recordarles, ¿no? Y es curioso que hablando de crímenes de muchachas aparezca precisamente como una psicofonía clara el nombre de una mujer, en este caso Manoli.
0: Pues vamos a oír ese momento en el que cogéis, capturáis, arrancando al sonido, el nombre de Manoli. Escuchamos. O se trata de una broma del destino, o la psicofonía pues nos quiere revelar pues nombres que pudieran tener pues un nexo de conexión quizás dramático con el pasado de la leyenda negra de este edificio. José, ¿hacia dónde se dirigen las investigaciones en los últimos días? ¿O están de alguna forma limitadas por parte de los propios propietarios de Cortijo Jurado?
1: Bueno,

0: La verdad es que está la cosa un poco más complicada, ya que después de un accidente que sufrió un muchacho que cayó por ese pozo y quedó parapléjico, pues claro, aquello ha sido cercado y entonces pues es muy difícil entrar, además se arriesga a que la misma Guardia Civil te pille dentro, ¿no? Pero una de las últimas investigaciones que realicé, bastante curiosa, tiene relación con unos cuerpos incorruptos encontrados en un edificio del centro de Málaga, pero que parece tener relación directa con este caso, ¿no? Resulta que una vez que se produce, según mediático, la gente comienza a conocer Cortijo Jurado, a mí me llega mucha información, psicofonía, vídeo, otro tipo de grabaciones que la gente pues me envía para que yo las analice y las vea, y entre esas pues me llega una fotografía de unos cuerpos muy extraños, ¿no? Y una nota anónima que dice que eso está en un edificio del centro de Málaga y que tiene relación con Cortijo Jurado. Yo en principio no me lo creo hasta que esta persona me da la dirección exacta, ¿no? Entonces me llego a ese lugar, es un edificio de negocios con distintos locales dentro del mismo y una habitación con una cadena y un candado, ¿no? Entonces pues consigo entrar porque hay un vigilante al cual conozco de hacía tiempo y él pues arriesgó un poco su trabajo dejándome penetrar en esa habitación una noche, ¿no? Entonces me quedo aterrado de lo que hay dentro. 8 o 9 cadáveres, todos ellos sin cabeza, aparecen como momificados, o sea, la piel todavía está en esos cuerpos como muy, muy tensa, ¿no? Se puede ver perfectamente en las imágenes. Esos cuerpos están unos tirados por encima de muebles, otros metidos en cubos de basura industrial, algunos tirados por el suelo desmembrados, ¿no? Entonces comienzo a investigar y me quedo de piedra cuando veo que ese edificio del centro de Málaga pertenece a los herederos de la familia Heredia, la misma familia que había construido Cortijo Jurado, ¿no? Entonces más o menos he hecho una línea de actuación, o sea, yo pienso que en Cortijo Jurado se cometieron esos crímenes, esos cuerpos fueron trasladados, o su mayoría, a Cortijo Colmenares, y allí se mantuvieron enterrados en la misma tierra y sin ataúd, hasta que estas dos familias tan importantes sufrieron una crisis económica y ya vendieron sus propiedades, con lo cual tuvieron que trasladar esos cuerpos, quizá como un acto de fetichismo, ¿no?, a este edificio del centro que todavía les pertenece a ellos. Además, los cuerpos presentan una posición en los pies totalmente erguida, están como de puntillas, lo que indica que o bien fueron ahorcados o bien fueron enterrados directamente en la tierra y boca abajo, ¿no? De ahí la postura y de ahí quizá esa piel que todavía parece como incorrupta. El hecho de que no tengan cabeza, yo lo achaco a que hoy día, por ejemplo, cuando se hace una investigación sobre un cuerpo que se encuentra, se analiza el ADN, pero antiguamente se hacía por los dientes, con lo cual si no hay cabeza no hay dientes.
1: Claro. Pues desconocemos si realmente puede haber nexo de conexión o no. Lo que sí sabemos es el nexo de conexión entre ambos lugares, puesto que ambos lugares fueron tutela de la familia Heredia, y eso pues no nos cabe duda. Seguiremos trabajando, seguiremos investigando, y cualquier cosa, José Manuel, pues te rogaríamos que nos tuvieras al día de todo lo que va sucediendo y de todo lo que sucede, y luego pues si evidentemente el hotel sale adelante, pues imagino que la leyenda también irá adelante con él y testimonios no faltarán, imagino.
0: Claro, por supuesto, y ahí estaremos para investigarlo y por supuesto para compartirlo con toda la gente que son amantes del mundo del misterio.
1: Pues muchas gracias por la información y seguiremos en contacto, José. Un abrazo y feliz investigación, por decirlo de alguna forma.
0: Gracias, un abrazo.
1: Gracias, un abrazo.
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Y llega el momento de la despedida, como cada semana. Nosotros nos resta agradecerles su atención e invitarles a que dentro de 7 días pues vuelvan a sintonizarnos. Nosotros seguiremos estando aquí. Gracias por la atención prestada, insisto, y nos vemos dentro de una semana. Hasta entonces, que pasen felices noches.

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